Bayern de inicio marca el out. Así es que vamos a ver, hay que esperar la decisión. Pero fue una muy buena jugada. Marca el out. Así es que vamos a ver, hay que esperar la decisión. Pero fue una muy buena jugada de Lara. No le ayudó mucho.

0: Lo que acaba de hacer el parar en corte Algoneros para arrancar el juego es realmente notable, ¿no? Cómo llegó al fondo del abanico, aguante volteado, y después volteándose trató de darle potencia a la bola y lo logró porque sacó el out.
1: Sí, no, no, gran jugada, porque en el hueco allá la fue a tomar Albert Lara. Así es que vendrá a la caja de bateo ahora Daniel Montano. Ayer se fue de 4 nada. Es el mismo line-up que hoy presenta Gabe Álvarez. Con Bernard como primero en el orden, Daniel Montano como segundo, Michael Franco hoy como tercero y designado como cuarto, Jacob Cave. El Tito Valenzuela está como quinto y tercera base, Austin Shenton está como sexto y primera base, Andrés Álvarez en el short, César Isturiz en la segunda y Eberto Félix el catcher. Es el line-up que hoy presenta el manager del equipo del Águila de Veracruz. Mientras que por Algodero está Drake en la inicial, en la segunda, Eggy Rosario. Emanuel Rivera en la tercera y Lara en el short, ya lo escuchamos, en el izquierdo Olivares, en el central Julián Escobedo y en el jardín derecho Albert Martínez. El catcher lo es Henry Clementina. Por la tercera el roletazo, bien, estaba entre la duda si atacar o no, decide hacer lo primero aquí Emanuel Rivera y sin problema se va dominado ya también Montano, señor Benito.
0: Funciona aquí la posición estratégica del infield porque estaba Emanuel Rivera muy hacia la izquierda de la colchoneta de la tercera base y ahí le llegó justamente la pelota como que intuyendo que iba a salir esférica justamente hacia esa zona y lo demás muy sencillo, ¿no? El tiro la inicial para ya concretar el segundo tercio.
1: Nomás dense una idea con este número que le voy a dar, si le siente el Revolución a Toussaint, en 10 aperturas tiene 7 aquí en el Revolución. 3 ganados, 2 perdidos, 4.50 de efectividad en el Revolución, que son muy respetables números. En la gira, 3 aperturas, 18.78 de efectividad en solamente 7 entradas y 2 tercios. Sí, ha respondido en la casa, señor Benito Toki Toussaint. O sea, la efectividad sí lo dice, ¿no?
0: Abiertamente puede decir el hogar dulce hogar, ¿no?
1: Ándale, exactamente, hogar dulce hogar. Indudablemente, saludos a Ricardo que ahí. Y ¿cómo se ve? Inconfundible su voz, su sonrisa, su carcajada. Hoy estará con nosotros Ricardo Carlos, como está Crucito Vargas también allá, como está Luis Alberto Ramírez, el jefe de umpires aquí a un lado de nosotros, Felipe González que se acaba de unir a la transmisión también aquí en los controles, y bueno, Michael Franco está en la caja de bate, el esligamayorista que fue una de las cartas importantes, ¿no? De los nombres que más sonaron en el arranque de la campaña. Empezó con los Diablos y ahora desde hace unos días con el equipo del Águila de Veracruz, este Michael Franco, que aquí viene con un rompiente, se ve en banda, se le cayó la morralla, Franco. Y en orden retira aquí Tuki Toussaint el primer episodio. Ponchando a Michael Franco. Media de juego en el Revolución. El Águila 0. Algodoneros vendrá a batear.
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1: Bien, de regreso a la revolución, la parte baja de la primera entrada.

0: En orden, se fueron los veracruzanos en la primera entrada, viéndose bien ahí Toquito y Sey. Aquí está el venezolano Jorvin Pantoja. En el centro, el diamante, otro zurdo, señor Benito, abriendo por el equipo veracruzano.
1: Sí, esperando que no venga tan entonado como Bermúdez el día de ayer, ¿no? Que sean capaces los algodoneros de rápido tocarlo para ir trabajando de manera positiva el encuentro.
0: Jorvin Pantoja en la temporada tiene 8 juegos, pero tiene solamente 4 aperturas. No habría juego desde el 12 de mayo, cuando lanzó en Veracruz ante Oaxaca, solamente 4 entradas de 3 carreras y 6 hits. O sea, estaba alternando su labor como abridor y como relevista. Zurdo de batazo sólido, jardín izquierdo, para allá va. A la cita con la esférica. Jacob Kemp, señor Fernando Benito, el batazo amenazaba con irse por toda la raya, pero apareció muy bien el jardín izquierdo acá, Junior Kemp.
1: Sí, Jacob Kemp haciendo una excelente atrapada, ¿no? El recorrido, sobre todo rápido, moviendo las piernas, llegando ahí a la línea del jardín izquierdo y en plena carrera, quedándose con esa pelota que había conectado Eggy Rosario.
0: Sí, no, fue un buen contacto de Eggy Rosario y también gran el fildeo de Jacob Kemp, como lo dice Fernando, es cierto, yo dije Junior. Aquí viene Olivares, Edward Olivares, que ayer conectó cuadrangular y fue prácticamente el único daño que le pudieron hacer a Jonathan Bermúdez. Fue precisamente de la primera entrada. Y aquí está conectando un podrido allá atrás de la segunda almohadilla. Imposible, la pelota cayendo de hit. Una granada, señor Benito, que viene a explotar allá adelante del jardín derecho.
1: El típico batazo que encuentra una zona delgada del bat, ¿no? Pero que sale con la fuerza suficiente para superar el esfuerzo de alguno de los infield. En este caso fue el segunda base, César Isturiz, el que intentó llegar, pero la pelota lo techó por completo. Así es que primer imparable para los algodoneros después de un out. Y vendrá ahora a tomar el turno el Pulpo Rivera.
0: No ha sido mala la efectividad, pero mucho como relevo de este Pantoja, ¿no? 3.86 de efectividad, 2 derrotas en la campaña. Ha lanzado 21 entradas, 24 hits, 9 carreras todas limpias, con 25 ponches, eso sí, un buen número de ponches. Siempre que usted vea el número de ponches a la par del número de entradas o más, quiere decir que es un ponchador. Este tiene 21 entradas y 25 ponches recetados para toda la gran comarca. Gracias, hasta donde llegue la gran señal del 91.1 FM. Gracias, amigos aficionados, por el favor de su atención. Ahí va el roletazo por el Chora. Ya lo está tomando en el camino. Van a tocar allá a Olivares, que prácticamente pues se puso como carnada, señor Benito.
1: Pero, ¿sabes qué? De forma inteligente se frena Edward Olivares, porque iba decidido a tocarlo Andrés Álvarez para después intentar el tiro a la inicial y concretar el doble play, pero al frenarse justamente el jugador de algodoneros obligó a que perdiera tiempo en la jugada y solamente se saca el más adelantado. Así es que esto fue inteligente, ¿no? Por parte de Olivares.
0: Sí, él sabiendo que iba a ser out, pues dice, voy a proteger a mi compañero. Así es que se quedó en bola ocupada Rivera por la inicial y aquí viene Yadid Reyke a la caja de bateo. Ahora como primera base Yadid Reyke. La Pantera, que al primer lanzamiento conecta sólido. Allá de línea se la está llevando. ¿Qué fue? El segunda base, ¿no, Fernando?
1: No, el jardinero central.
0: El central. Sí, vi la raya que pasó, pero el jardinero central se queda con la esférica. Así es que también, a pesar de un imparable, retira o cuelga la argolla Jorvin Pantoja. Una completa, primer juego de esta doble cartelera. 0-0. Algodoneros y el aire.
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0: Y bien, ya de regreso aquí a la Revolución. Se ha cumplido una entrada de juego. 0-0 el partido. Aquí está Toki Toisein en el centro, el diamante. Y Jake Cave tomando su primer turno, el cuarto bat del equipo veracruzano, con un roletazo lento por la tercera que trabaja muy bien ahí Emanuel Rivera. Son dos tornillitos, ¿no, Fernando? En cuatro bateadores. Patazos muy similares, ¿no? A los que ha obligado a roletear este Toki Toisein.
1: Sí, este fue atrasado y realmente fue un pellizco, ¿no? El que salió del bat de Jacob Cave. No tuvo problemas en atacar a Emanuel Rivera, llegando prácticamente a la grama interior y después enviando un excelente tiro a la inicial. Así es que Toki Toisein comenzando muy bien su labor.
0: Ayer no hubo joven Saltillo y tener doble cartelera, todo lo que será la actividad de hoy en algunos juegos, en algunos escenarios doble juego. Ya se suspendió un partido, el de Querétaro y Rieleros hoy por causa de la lluvia allá en Aguascalientes. Así es que entre el mundial y las lluvias y todo ello, bueno, pues hay mucha actividad entre miércoles y jueves. Aquí está en la caja de bateo el Tito Valenzuela, conectó de cuadrangular, su tercero de la temporada, que fue clave, ¿no? En ese ataque de cuatro carreras que encaminó la victoria al equipo del Águila, con la cual rompieron una cadena de cinco derrotas de manera consecutiva a los veracruzanos. Aquí ya prepara Toisein, viene rumbo al plato, le quita velocidad, lo engaña completamente, quedó con rodilla en tierra ahí el Tito. Su primera temporada con el equipo del Águila de Veracruz. Saludos para toda la gente que nos sigue en su radio receptor, en su automóvil. Me imagino ahorita en la escuela, perdón, porque todo es horario escolar, ¿no? Alguien que esté siguiendo la transmisión, o en la chamba, ahí en la fábrica, en el donde sea, donde esté escuchando. Muchas, pero muchas gracias. Este equipo del Águila de Veracruz, indudablemente los equipos tradicionales y longevos de nuestro béisbol. Su último título en 2012. Allá en esa gran final que le ganaron a los Rieleros de Aguascalientes en 7 vibrantes juegos. Ese fue el último título del Águila de Veracruz. Y ahí prácticamente empezó el dominio, ¿no? De la zona sur, en lo que a título se refiere, la Liga Mexicana. Porque salvo esporádicos casos, pues el norte ha logrado algunos títulos, pero el sur, ¿no? Es el que ha sacado la casta. Aquí viene Toisein con el lanzamiento y allá va la línea hacia jardín izquierdo, pero exactamente a la colocación de este jardín izquierdo, Edward Olivares, que no sabía, Fernando, si atacar o no la pelota porque llevaba una fuerza media, ¿no?
1: Es correcto, esos batazos son difíciles de medir porque llegan muy rápido a la posición de los jardineros. Lo que hace Olivares es aguantar y ya después se da cuenta de que sí tiene que dar un paso hacia adelante e inclinarse, ¿no? Para capturar. Afortunadamente lo hizo bien.
0: Y aquí viene Austin Chenton a la caja de bateo, el sexto del orden. Batea por lado de los zurdos este Austin Chenton. El equipo del Águila de Veracruz que prácticamente modificó todo su, o más bien, cambió, ¿no? La mayoría de su roster para esta temporada, sobre todo con la llegada de la base mexicana, ¿no? Entre Sebastián Elizalde, el mismo Tito Valenzuela, Ha ido renovando el equipo del Águila de Veracruz. 2.75 lo que batía en la campaña. Su juego 35 para este Austin Chenton. Buscando otra vez Toisel retirar en orden el segundo episodio. Ahorita que la gente que puede ir saliendo de la escuela o de la chamba, pues aquí lo esperamos, ¿no? Va a ser una jornada larga aquí en el Revolución. Doble partido. Y ahí va el batazo. Muy elevado, jardín izquierdo. Ahora tiene medida ya Edwards. Como que atacaba y no, pero ya se coloca debajo de la pelota y captura para el tercer out. También en orden se va el Águila en la segunda entrada. Y ahora después de entrada y media, 0-0, Veracruzanos y Laguneros.
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0: Bien, en la parte baja de la segunda entrada, gracias por estar en sintonía del 91.1 en FM, el béisbol de la Liga Mexicana. Desde el majestuoso y histórico, icónico Estadio La Revolución, la casa de los algodoneros, que cumple su campaña 41 de manera consecutiva o ininterrumpida en Liga Mexicana. Señor Benito, aquí el señor Felipe González vino muy chistín el día de hoy.
1: Aprovechelo, señor. No siempre es ocurrente.
0: Lara, Martín y Clementina como mínimo en este segundo episodio frente al zurdo Jorvin Pantoja. Venezolano él. Aquí está el primer lanzamiento. Conecta un batazo la pelota en territorio de Paola. Ya va a toda velocidad, pero imposible. Tanto para Austin Chenton como para Isturiz. La amplitud del terreno de Paola aquí en la Revolución les impidió llegar. Albert Lara ahora como quinto en el orden, señor Benito. ¿No sientes como que le quitan una posición o un turno más en el juego a quien es tu mejor bato ahorita al moverlo? Ahora como quinto en el orden.
1: Sí, de acuerdo, pero la explicación es que se viene de una actuación paupérrima de la ofensiva, entonces le está buscando definitivamente por lógica a Fernando Tatis.
0: Pero en el juego 53.
1: No es nuevo esto, ¿eh?
0: No, estoy completamente de acuerdo contigo, que no es nuevo. Aquí viene lanzamiento rumbo al plato, ahí está el roletazo por la tercera, estaba precisamente ahí. A la altura de la almohadilla y sin muchos problemas el trabajo de Roberto Valenzuela, es que se va dominado, no ha podido conectar de hit en esta serie, Albert Lara. Y viene ahora Mason Martin a la caja de bateo, este que empezó rompiendo la liga, señor Benito, y ahora le debe el anotador.
1: Sí, aquí después, ¿no? De que ya ha sido, hay que decirlo como es, banqueado y que está fuera de lo que es el line-up titular, pues aparece nuevamente jugando de inicio. Ojalá que le haya sentado este tema de dosificar su esfuerzo para ver si puede ahora sí encontrar de nueva cuenta su ritmo.
0: Y aquí está Martin, de 27 años de edad, Martin, ¿no? O sea, sí, ¿no? Empezó con una gran temporada. Y esto es machucón, como si fuera toque de pelota, pero le sale muy bien ahí Pantoja. Y bueno, esto fue un swing, nada de que quiso sorprender, ni mucho menos, señor Benito. Y bueno, se va dominado vía 13. Este Mason Martin que insisto, hasta hay una barbaridad en el segundo mes de la temporada. Hoy se cumplen 2 meses de campaña, ¿no, señor Benito?
1: Sí, comenzó el 17 de abril, ¿verdad?
0: Ajá, exactamente, y ahora es 17 de junio. Así es que el jueves, el domingo es Día del Padre, señor Benito. Hay que informarle a las señoras, que recordarles, ¿no? Pero por si se les olvida, ¿no? ¿O usted cree que sí se acuerden?
1: Se les va a olvidar.
0: Hay un buen, muy buen meme ahorita en las redes sociales donde... Oiga, no va a haber descuentos ahora por el Día del Padre. Y es una dama la gerente, ¿no? Dice, ay, pues, ¿cuándo es el día, oiga? O sea, pues, ¿de qué se trata? ¿Por qué nos tratan así? También buscando retirar en orden aquí, Pantoja. Está en la caja de bateo, Clementina.
1: Fíjate, recuerdo perfectamente que en una transmisión beisbolera hace muchos años, eso de la discriminación hacia el Día del Padre comenzaba, según Rafa Rosell, desde esa cancioncilla popular que decía... Papas, papas para mamá, las quemaditas para papá, es decir, las que no estaban en condiciones de ser comestibles eran las que...
0: O sea,
1: estaban.
0: Desde ahí.
1: Sí, exactamente.
0: No, pero bueno, son las reinas del hogar. ¿Y qué más puedes hacerles, no? Con que te lleven tus calcetines de regalo, ¿no, Fernando?
1: Pues sí.
0: O tu playerita ahí, ándale, papá. Me acordé ayer y aquí te la traje. No, pues bueno. El zurdo Pantoja aquí viene rumbo al plato, ya el batazo hacia jardín izquierdo, es corto, pero lo ataca muy bien acá el jardinero Jacob y está capturando, sigue, pero apagadísima esta ofensiva de Algodoneros, ya desde hace algunos partidos. Dos completas, 0-0 el Águila y los Algodoneros.
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5: Bienvenidos a la combinación perfecta entre la lomita de los disparos y el pentágono que genera grandes emociones en el cuadro, en los jardines y en todos, prácticamente todos los amantes al deporte rey. Sí, señores, es el béisbol. Como siempre, un gusto, pero un gusto saludarles. Quien les habla, Ricardo Carlos Armijo. Los invitamos para que sigan en sintonía en Globo 91.1 FM al segundo juego de la serie entre el Águila de Veracruz y los Algodoneros de Unión Laguna. Ya está listo Andrés Álvarez en la caja de bateo. Cuenta de una bola con cero strikes. Más bien cero bolas con un strike. Listo Tuki Toussaint hacia el plato. Levanta Andrés Álvarez hacia jardín derecho. Ahí va en busca de ello. Ander Martínez logra colocarse y atrapa ese elevado de Andrés Álvarez. Ya tiene un tercio fuera. Tuki Toussaint. Te saludo con gusto, Fernando Benito.
1: ¿Cómo estás, Ricky? Muy buenas tardes, bienvenido a esta transmisión. Pues ahí está ya poco a poco pintadito el duelo de picheo entre Tuki Toussaint y Jorvin Pantoja, ¿no? Estamos teniendo un encuentro entretenido en ese aspecto porque los lanzadores están dominando y los outs están cayendo rápidamente.
5: Sí, los outs están cayendo rápidamente cuando ya está el venezolano César Isturiz Jr., exjugador de Durango, exjugador de Tijuana. Y ahora en esta campaña vistiendo los colores de el Águila de Veracruz, ya lo dijo Héctor, último campeonato allá por el 2012. En total llevan 6 este equipo. Lanzamiento de Toussaint afuera, 2 bolas con un strike para César Isturiz Jr. Su papá lo recordamos con buenas temporadas en las grandes ligas, ¿no? De este jugador. Aquí levanta Isturiz hacia el jardín izquierdo. Va en busca de ello el jardinero. Imposible. Imposible para Edward Olivares. Esa pelota está en la tribuna y la cuenta ahora indica que César Isturiz tiene cuenta de 2 bolas con 2 strikes. Hay un out. Se está jugando la parte alta del tercer episodio. 0-0 Veracruz y Unión Laguna. Este juego que está agendado a siete entradas. Pero si persiste la igualada en la pizarra, se tiene que jugar. Aquí conecta de imparable hacia jardín derecho César Isturiz. Ya va camino hacia la inicial y aquí le conectan el primer indiscutible a la serpentina de Tuki Tusainfer.
1: Sí, es el octavo bateador, el que por fin logra tocar al pitcher abridor Tuki Tusainfer. Es César Isturiz con un batazo implacable, una línea salvaje de tendedero hacia el jardín derecho. Así es que después de un out, intentan atacar estos hombres del equipo del Águila.
5: Sí, aquí a dar la voz de ataque. Ayer ya se despacharon con 9 carreras. 9-1 ganó el Águila el día de ayer en esta segunda semana de las series interzonas y que ya será la última hasta la Serie del Rey. Se volverán a enfrentar un equipo de la zona sur con un equipo de la zona norte. Listo, Tuki Tusain hacia el plato. Aquí el roletazo untado. En tercera, Emmanuel Rivera toma hacia segunda. En primera, hay un out. En primera, el otro. Doblemente espectacular. Doblemente efectivo. Que suenen los tambores porque José Eberto Félix roletea para la doble matanza y así Tuki Tusain cuelga su tercera argolla de este compromiso. Ya se van 2 entradas y media de juego en la Revolución. La pizarra indica que el Águila y Algodoneros igualan a 0 carreras.
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5: Bien, continuamos en el Revolución, gracias a Felipe González en los controles, al igual que Roberto Ríos y nuestros compañeros allá en la oficina central de Grupo Radio Estéreo Mairán, ubicada en el mero centro de la ciudad de Torreón, Coahuila. 0-0, Veracruz y Algodoneros, Unión Laguna. Ya está listo en la caja de bateo el venezolano Alder Martínez a enfrentar a su compatriota, el señor Jorvin Pantoja. Listo Pantoja, hace el plato, abajo ese lanzamiento, consulta con la primera, dice que alcanzó a arrepentirse Alex Martínez. Hoy la cuarteta para este segundo juego de la serie y el primero de la doble cartelera programada para el día de hoy. Está David Solís por segunda cuando aquí levanta Alex Martínez en terreno de foul. Hacia allá va el primera base. Ahí prácticamente se vio perdido con el sol, con el un poco de viento que apenas hace mover las banderas. Ahí se mareó prácticamente Austin Shelton y no logró atrapar ese elevado, Fer.
1: La verdad es una pifia de esas que no van a la pizarra, pero tenía todo Austin Shelton para detectar el descenso de la pelota. ¿Quién sabe por qué se pasó cuando quiere reaccionar e irse hacia atrás? Ya no puede justamente enmendar el camino y deja vivo en su turno a Albert Martínez.
5: Exactamente, listo Pantoja, hace el plato. Ahí ya piden la revisión de ese lanzamiento. El receptor fue el que la solicitó. Y ahí el umpire ya espera de la decisión final. Ahí ya le mandan la comunicación y ese strike. Le habían marcado bola, pero rápidamente José Everto Félix, hoy el receptor del Águila, dijo, no señor, quiero revisar ese lanzamiento, y cambió a la decisión de strikes. Ahí está Jorvin Pantoja, el cual tiene 4 aperturas, con esta es la quinta, además de 4 trabajos de relevo para el venezolano. Jorvin Wilker Pantoja González, nombre completo de este lanzador zurdo, nacido el 22 de septiembre de 1997 en Caruau, Venezuela, cerca de La Guaira, allá en este país. Jorvin, el cual jugó en las sucursales de los Medias Rojas de Boston del 2015 al 2021, llegando hasta la clase A avanzada, de ahí no pasó. Cuenta para Martínez en 3 bolas con 2 strikes, levanta de foul el venezolano y continúa en la misma cuenta, 3 bolas con 2 strikes. Al año siguiente, en el 2022, llegó al equipo de Amarillo de la clase AA de los Diamantes de Arizona, sin tener éxito alguno. Después vino varias temporadas seguidas, 3, más bien 3, para ser precisos, en la pelota invernal de su país en Venezuela, a jugar con Navegantes de Magallanes en 2 temporadas y una más con Caribes de Anzoátegui. Aquí el punche para Alden Martínez. Así que aquí Pantoja ya tiene el primer chocolate recetado del encuentro, Fer.
1: Mete el brazo Pantoja y lanza una recta de 92 millas, pero aparte bien ubicada, a una altura en donde el swing de Alden Martínez no pudo contactar, obviamente, la esférica. Así es que termina concretándose este chocolate y la ofensiva de Algodoneros. Que no se nos olvide, viene de una jornada muy lamentable el día de ayer, y en este inicio de partido, ya después de casi 3 innings, sigue sin despertar.
5: Sigue sin despertar, exactamente. Ayer solamente pegaron 5 imparables. Uno de ellos fue el cuadrangular de Edward Olivares en el primer inning, precisamente. Y de ahí fueron salteados los imparables conectados por esta novena guinda. Aquí abre Julián Escobedo ya en el noveno. Lorden Albat cuenta de 0 bolas con 2 strikes. Ahí Jorvin Pantoja, zurdo, presenta las 108 costuras, viene hacia el plato y aquí abanica y el punche para también Julián Escobedo, y aquí ya va recetando chocolates el venezolano, Fer.
1: ¿Quieres un ejemplo contundente de lo mal que la está pasando el ataque guinda? Pues este ponche de Julián Escobedo, ¿no? Un lanzamiento demasiado abajo, y aún así Escobedo, que está cerrando el line-up, intentó buscar la pelota. Así es que se ve mal incluso en el movimiento de su bat, y entrega por la vía de otro chocolate el segundo out.
5: Sí, ya por la vía del ponche, ya tiene 2 en su cuenta Jorvin Pantoja. Aquí conecta de foul un machucón prácticamente Eggy Rosario, que abre por segunda ocasión el orden al bat de este compromiso de los Algodoneros. Entonces, ya después de jugar varias temporadas en la pelota invernal solamente, Jorvin arribó al béisbol mexicano en el 2024 con los Tigres de Quintana Roo. Listo, Pantoja, hacia el plato. No, dice el señor, hoy está detrás del plato. Déjeme decirles, la cuarteta, como está formado con Carlos Valenzuela en home, Juan López en primera, David Solís en segunda y Vicente Madero está en la tercera. Así la cuarteta de este segundo juego de la serie y el primer compromiso de esta doble cartelera. Lanzamiento, bola a la segunda, 2 bolas, 1 strike para Eggy Rosario, el cual elevó hacia el jardín izquierdo en este compromiso en su primer turno. Pantoja pues ya llegó a los Tigres Quintana Roo en el 2024, donde tuvo actividad en 34 encuentros, todos como relevo. Lanzamiento hacia el plato y ahí le cantan el segundo strike, para dejar marca de 1 ganado y 1 perdido y una efectividad de 5.04. Después, en el 2025, Pantoja estuvo solamente en 3 compromisos como relevo con los Tigres de Quintana Roo. Después volvió con los Navegantes Magallanes, allá en la pelota invernal de Venezuela. Lanzamiento alto, cuenta al máximo para Eggy Rosario. En actual campaña, Jorvin Pantoja tiene marca de 0 ganados y 2 perdidos y efectividad de 3.86, ya lo mencionamos, en 4 aperturas y 4 relevos. Listo Pantoja, de costado, viene hacia el plato y aquí abanica el tercer strike. Así que aquí, de 1, 2 y 3, y con chocolates, Pantoja retira la entrada. Tres entradas, ya son historia en el Revolución. La pizarra continúa igualada a cero carreras entre Veracruz y Unión Laguna.
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2: 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La temperatura es 37 grados. 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
2: 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La temperatura es 37 grados. 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
5: Bien, continuamos en el Revolución cuando ya vamos a arribar al cuarto episodio en su parte alta. Está listo Winton Bernard. Que primer lanzamiento to Saints abajo. Este jardinero central de el Águila de Veracruz. El oriundo del estado de California, Wilton Bernard. Él nació el 24 de septiembre de 1990. Pesa 88 kilogramos y mide 1.83. Lanzamiento to Saints arriba. Cuenta de una bola con un strike para Bernard. Bernard que fue dominado por la ruta 6-3. Aquí manda a revisar el lanzamiento. Y es strikes. Así que aquí, en vez de estar en dos bolas con un strike, está a la inversa. Una bola con dos strikes. Hasta el momento, dos imparables solamente, de forma combinada. Uno para el Águila, uno para a los algodoneros. Listo, Tuki Toussaint. De costado, ¿vienes al plato? No. Dice el señor Carlos Valenzuela que es la segunda pelota mala, cuenta igualada. Dos bolas, dos strikes para Wilton Bernard. Una de las caras nuevas que presenta Veracruz en esta campaña. Aquí abanica el tercer strike y se va ponchado. Así que Tuki Toussaint ya tiene su segundo ponche recetado, Fer, de este compromiso.
1: Bonito lanzamiento, ¿eh? El cambio de velocidad por ahí. Bernard estaba esperando una pelota que trajera un poquito más de potencia y cuando la vio, pues estaba haciendo un movimiento anticipado y ya no pudo contactar justamente a Doña Blanca. Pues sigue viéndose muy bien Tuki Toussaint. Necesita algodoneros que mantenga esa línea de trabajo porque el partido está completamente cerrado.
5: Muy cerrado este compromiso cuando ya está en la caja bateo y le hacen pasar el primer lanzamiento malo para Daniel Montaño, el venezolano, el oriundo de Maracay, Venezuela. Segundo lanzamiento, bola la segunda. Daniel Montaño, el cual fue dominado por la ruta 53 en este compromiso. Lanzamiento, tercera pelota mala. Tres bolas con cero strike para Daniel Montaño. Así que aquí el Águila a tratar de asegurar esta serie cuando le cantan el automático a Daniel Montaño. Tres bolas con un strike. Mañana no habrá actividad en Revolución. Es por ello que hoy se juega doble cartelera. Cuando aquí le pasan el cuarto lanzamiento malo y el pasaporte, el primero que concede la serpentina de Tuki Toussaint, y viene a la caja de bateo Michael Frankhofer.
1: Sí, hasta el cuarto capítulo se presenta esta situación de que pierde un poquito la zona de strike el abridor Toussaint. y le cede el pasaporte a Daniel Montaño después de un out. Entonces esperamos que esto pues no tenga algún tipo de contratiempo para el pitcher de Unión Laguna, porque está ahora algo incómodo, porque va a estar vigilando justamente al hombre del águila.
5: Exactamente, tiene velocidad el águila. Así que aquí el lanzamiento de Michael para Michael Franco, exjugador de los Diablos Rojos del México. Él inició la temporada defendiendo los colores de la novena escarlata. Y semanas pasadas, si acaso dos o tres semanas atrás, se dio el anuncio que los Diablos dieron de baja a Michael Franco. Y al día siguiente se anunció la llegada al Águila Veracruz de este jugador. Así que aquí está ya en cuenta de una bola con un strikes. El Águila de Veracruz, que su primera aparición fue en 1925. Ya lo comentamos, 6 campeonatos en su haber. Listo, Tussain, hacia el plato. Aquí levanta Michael Franco hacia jardín central y derecho. Ahí va en busca de ello Julián Escobedo. No le logra llegar. Pica de imparable. Así que aquí ya hombres en segunda y en primera para Tussain, teniendo un tercio fuera, Fer.
1: Pues comienzan a presentarse las cosas extrañas en contra de los algoneros. Un batazo que tomó cierta elevación y que parecía en un momento dado que le iba a dar oportunidad de llegar a alguno de los jardineros de Unión Laguna, pero como estaban jugando un poquito atrás por las condiciones del bateador, ya le fue imposible tanto a Julián Escobedo como a Álvaro Martínez poder hacer el fildeo. Así es que la pelota pica y esto viene ya a gestar una situación de peligro para el abridor Toki Tussain.
5: Sí, aquí ya los inconvenientes, los problemas se le presentan a Toki Tussain y Unión Laguna, hombres en segunda y en primera, y viene J.K., exjugador de los Guardianes de Cleveland, si no mal recuerdo, pero sí jugó allá en las grandes ligas este jugador, jardinero, yo lo recuerdo mucho en el jardinero central, J.K. Y aquí Tussain ya lo tiene en cuenta de una bola con cero strike para este jugador que se para por el lado de los zurdos. Aquí rompe el contacto, saca el pie de la placa a Tussain. Uno de los números retirados del Águila está el 1 de Roberto Ortiz, el 8 de Alfredo Pixton, el 10 de Francisco El Chico Rodríguez, el 25 de Rolando Camarero, cuando aquí abanica a Kate, el 5 de Mario Airosa, el 19 de Santos Amaro, el 11 también muy recordado aquí de este jugador, Martín Digo, el 34 de Pedro Ramírez. Así los números retirados de El Águila en su historia, ya lo mencionamos, tiene un bicampeonato en su haber este equipo veracruzano, cuando otra vez mandan a revisar ese lanzamiento. Ahora sí que pues está haciendo set, como comúnmente se dice, y ya le marcan el strike a Kay.
1: Sería interesante, Ricky, que se conociera una estadística de cuántos lanzamientos que se revisan terminan convirtiéndose en strike. ¿Sí? Yo creo que sería un alto porcentaje por lo que hemos hablado, ¿no? La zona se ha expandido con esto de que, ay, si rosa una costurita, la zona ya es lanzamiento,
0: sí.
1: Bueno.
0: Sí. A quien te pueda dar la respuesta lo tienes allá abajo, Fernando.
5: Aquel batazo de Kay hacia el jardín izquierdo, echa para atrás al jardinero. Rebota contra la barda y aquí se va a abrir la pizarra con el doblete productor de Cape, que hace anotar al venezolano Daniel Montaño, y el Águila Veracruz ya lo gana 1-0, Fer.
1: Bueno, así es el béisbol, un dominio impresionante de Tussain en los primeros 3 capítulos, pero ya en esta cuarta entrada seguramente vinieron los ajustes de los bateadores del equipo del Águila y le han comenzado a retacar la pelota, ¿eh? Aunque este batazo es el primero sólido que le conectan y fue el doblete de Jacob Cape, que alcanza, ¿no?, a superar el esfuerzo de Edward Olivares ahí en el jardín izquierdo. Es un doblete que no solo pone en ventaja al conjunto jarocho, sino que deja en una posición más que de riesgo a Unión Laguna, porque podrían venir más carreras. Hay solamente un out.
5: Hay solamente un out cuando está en la caja bateo Roberto el Tito Valenzuela. Este Roberto Tito Valenzuela, 3 temporadas con los Sultanes, 3 temporadas con los Tecolotes y luego otra vez, o sea, 2 equipos que había tenido en su haber en la pelota de la Liga Mexicana de Béisbol y ya en su primera campaña con el Águila de Veracruz. Lanzamiento, bola la segunda para Roberto Tito Valenzuela. Tercera base de este equipo veracruzano que venían dolidos porque fueron barridos en su propia casa por uno de los peores equipos hasta en la campaña. Hablando de los Zarapeos Saltillo, Solamente pudo ganar un compromiso el pasado martes ante los Toros de Tijuana. Después vinieron derrotas seguidas, 5 derrotas. Y ayer se quitaron pues esa mal estadística, ganando 9-1 ante estos algodoneros. Listo, Tusein. Vienes el plato, lanzamiento adentro. La cuarta pelota mala. No vio pasar ningún strike Roberto Valenzuela. Y la casa se llena de aves, Fer, porque el águila tiene a todos los hombres en sus 3 almohadillas.
1: Hay que decir que el ataque de el águila comenzó justamente porque se descontroló Tusein enfrentando a Daniel Montaño. Le cedió el pasaporte y eso abrió la puerta para todo lo demás. Ahora esta nueva base por bolas viene a llenar la casa y va a poner justamente a Tusein en una situación en donde tiene que meter con todo el brazo para impedir el daño, o si no puede el equipo visitante y fabricar un rally de esos que probablemente puedan marcar el rumbo del juego, recordando que este partido es el primero de una doble jornada y que se va a jugar a solo 7 entradas. Entonces, ponerte muy abajo en la pizarra en el cuarto capítulo obviamente te deja muy mal parado.
0: Fíjate, pocas veces he visto, Fernando, Ricardo, que en el camino del coach a la loma se reúne todo el infil antes y luego ya lo esperan. ¿Sí se fijaron?
5: Sí.
0: Entonces, no es algo que comúnmente se vea, ¿no? Regularmente lo esperan a que llegue y aquí no sucede así, ¿no? Pero sí, es muy complicado. ¿Cómo cambia? Y ahorita Fernando lo decía, ¿no? 3 grandes entradas y ¿cómo cambia la cara de un lanzador de una entrada a otra?
5: Y ya lo habíamos visto, ¿no? Con Toki Tusein. Me recuerdo mucho aquella actuación del domingo 3 de mayo ante los Dorados de Chihuahua, donde creo que llegó hasta la 4ª entrada sin recibir un imparable. Después vino la debacle, vino el poder ofensivo chihuahuense y ese encuentro que acabó en una paliada 19-3, si no mal recuerdo.
0: Y aquí no acaba por entrar, ya son dos pelotas malas.
5: Y aquí ya son 2 pelotas malas para Austin Shelton, el cual elevó hacia jardín izquierdo en su primer turno. Hace el plato Tusein y ya por fin lanza el primer strike. Sí, estos rojos del águila, antes llamados así, fueron bicampeones en 1937 y 1938. Con el manager Agustín Verde. Lanzamiento de Toki Tusein. Bola la tercera. De otorgarle el pasaporte a Shelton, vendría la segunda carrera de el águila. No hay dónde poner a Shelton. Listo, Tusein. Vienes al plato. Aquí sale el bat. Abanica, pero sale el bat así como ayer también. Ayer en las primeras entradas también. El bat salió volando. Así que ahí ya va Shelton con su bat. Se lo lleva uno de los bat boys junto con Brea. Este pegamento, tipo un pegamento que se utiliza para ponerle en el bat. Y en las guantaletas también.
1: Para mayor agarre.
5: Exactamente, para mayor agarre. Unos utilizan un tipo de spray también. El que le echan al bat para tener mejor agarre, obviamente no se le despegue ya. Y ahora sí, listo Shelton. Hace unos swings. Y ahora sí, listo para venir para el siguiente lanzamiento. Después el águila fue campeón hasta el 1952. Y de ahí hacia el 1961. Después, 9 años después, en el 70, fueron campeones. Aquí el batazo de imparable por parte de Shelton hacia jardín izquierdo. Va a traer otra rayita más de Veracruz. Así que anótele una producida para Shelton. Y anota en la jugada Michael Franco, Fer. Así que aquí se esclarece el titubeo de Tusein, el cual ya recibe par de carreras.
1: Ya calienta, me parece, Barnes ahí en el bullpen de algodoneros. Y ya va a entrar, porque sale Fernando Tatis a pedirle la pelota a Toki Tusein, quien seguramente va a reflexionar en torno a qué le sucedió en este cuarto capítulo. Después de 6 hombres, está abandonando la loma de los disparos luego de que había lucido muy bien en su trabajo en los primeros 3 capítulos. Entonces va a dejar el juego perdido y una situación de inminente riesgo para su equipo, porque pues podría darse, y ya lo dije hace un momento, un ataque de esos del que probablemente no te puedas recuperar si es que Barnes no saca los 2 outs rápido.
5: Sí, aquí obviamente el momento es apremiante para Jacob Barnes, el cual necesitará sacar estos 2 tercios porque después se viene el poder ofensivo veracruzano, el cual ya lo ganan por 2 carreras, y en un juego, ya lo comentaste, Fer, a 7 entradas, entonces cobra mayor importancia, el cual no debes de permitir una diferencia muy marcada en la pizarra. Hay que actuar inmediatamente. Y ya está Jacob Barnes haciendo sus primeros lanzamientos de calentamiento.
0: Él se sigue, ¿sí?, Ricardo, padeciendo, ¿no?, el problema del picheo abridor.
5: Sí.
0: Ayer dábamos un dato. En los últimos 18 partidos, 19 juegos, con estas ya 2 carreras al momento recibidas, el picheo de Unión Laguna abridor ha recibido en 78 entradas, 75 carreras limpias.
5: Sí. Sí, casi a la par.
0: Nomás échale. O sea, 18 partidos, este es el 19. Ya has lanzado 70 y... ¿qué te dije? 78 entradas. Sí, no, es arriba de 2/3 en promedio por abridor.
5: Sí.
0: Que es, pues, muy poco.
5: Sí, y así obviamente no vas a poder, pues, trascender, ¿no?
0: Exactamente.
5: En esta campaña. Ya lo mencionaste, son 2 meses ya de temporada y obviamente el equipo se ve muy desmejorado. Le falta primeramente ese control de picheo, porque dicen que el béisbol se gana con picheo. Y obviamente si no está así bien en ese departamento, pues van a venir más derrotas que victorias. Lanzamiento por parte de Jacob Barnes, le hace el swing Andrés Álvarez. El primer strike para el oriundo de Chula Vista, California, Andrés Álvarez, el cual se para por el lado de los derechos. Lanzamiento de Barnes, afuera y abierto, cuenta igualada para Álvarez. 1-1. Aquí el Águila a tratar de incrementar su ventaja en la pizarra. Listo, Barnes, hace el plato, no, afuera. Segunda pelota mala, 2-1 para Andrés Álvarez. Por tercera se mueve Jake Cape. Por segunda Roberto Valenzuela y en primera Austin Shelton. Listo Jacob Barnes, viene hacia el plato, lanzamiento alto y adentro. Tercera pelota mala, a punto de otorgarle el pasaporte y de que venga la tercera carrera de Veracruz. Aquí batallando también Jacob Barnes, ya se puso abajo en la cuenta. 3-1, hay un out. Listo el derecho, viene a la caja bateo, batazo de foul hacia atrás. 3-2 para Andrés Álvarez.
0: Ayer Álvarez fue clave, ¿no? 5 sí, producidas con par de home runs.
5: Sí, 5 producidas. Un momento muy, muy bueno para él personalmente, ¿no? 5 producidas, muy complicado. Aquí pide tiempo Andrés Álvarez, precisamente se lo concede Carlos Valenzuela. Y la cuenta continúa en 3-2. Este inning que lo inició Bernard ponchándose, pero después vino el descontrol de Tuki Tuseña, aquí el batazo hacia Jardín Central, ahí la mide, pero se le cae la bola a Julián Escobedo. Esto va a aprovecharlo Jake Cape, anotando la tercera carrera. Y pues aquí obviamente, Fer, pues es la temporada de algoneros, como se ha visto, ¿no?
6: A ver qué decide el anotador oficial, pero yo le daría error a Julián Escobedo. Estaba en posición, se había inclinado de manera acorde para recepcionar la pelota y resulta que simple y sencillamente la dejó escapar y ya está marcada la pifia. Es un error que cuesta porque no solamente se permite una carrera que era inminente que se diera con el pisa y corre, pero avanzaron todos los demás, la casa va a continuar llena y podrían venir más anotaciones aquí para el Águila.
0: Hay que hacer una observación, Fer, ¿eh? ¿Estáis de acuerdo que hay error en la jugada cuando hay jugada?
5: Aquí el roletazo de un bote, ahí tomó a mano limpia Alder Lara, pase a primera. Y así dominan a César Isturiz, pero en la jugada anotó la cuarta carrera Roberto Valenzuela. Así que aquí buena jugada, muy fortuita para el Veracruz, el cual ya incrementa aún más la ventaja.
0: Decía en el batazo de Andrés Álvarez, hay carrera producida para Álvarez en fly de sacrificio. Él se envasa en error. ¿Sí me explico? Pero no le puedes quitar el fly de sacrificio y por ello no hay turno legal. para el bateador, ¿no? ¿Sí me explico? ¿Por qué? Porque consideras que ese batazo, si le atrapaba, de todos modos iba a anotar al corredor. ¿Sí me explico? Entonces, hay fly de sacrificio para Álvarez y se envasa en error. ¿Sí me explico? Entonces no hay turno legal.
6: Y ya está costando una carrera, sí, el error de Julián Escobedo, sí, porque con este rodado de César Isturiz hubiera terminado el ataque en tres, sí, anotaciones.
0: Sí, exacto, eso sí, ese es sucio ya.
5: Aquel roletazo de Eberto Félix, viene el segunda base, base a primera y por la ruta 43 se va dominado. Pero los de Veracruz hacen rally jugoso de cuatro anotaciones y después de tres entradas y media de juego en la revolución, ahora derrotan a Unión Laguna 4-0.
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5: Bien, continuamos en la revolución, cuando al parecer ahí hubo pues alguna dolencia por parte de Jorvin Pantoja, el cual hace arrancar a uno de los trainers, también va el coach de picheo y el manager, a ver que, de dónde se adolece el lanzador, Fer.
6: Arqueó un poquito el cuerpo hacia atrás, como si el problema fuera en la espalda, ¿no? Pero nos estamos adelantando un poquito, ya le preguntan dónde está por ahí la situación que lo aqueja, él... Pues nos enseña un poquito también como que uno de sus brazos, pero en fin, vamos a ver si al final lo atienden o le dan algunos tiros de calentamiento para ver si está en condiciones. Ahorita lo que observamos es que no hace ningún aspaviento, así como que le duela mucho, simple y sencillamente está dialogando con su manager.
5: Sí, exactamente, ahí con su manager Gabe Álvarez, también el coach de picheo Fred Corral y uno de los trainers del Águila de Veracruz, también ahí va José Berto Félix.
6: Y se va a ir Jorvin Pantoja, ¿eh?
5: Sí, se va a ir Jorvin Pantoja. Así que esto va a traer al nuevo relevista del Águila, el cual ya se encamina, apenas iba a hacer sus tiros de calentamiento en el bullpen, cuando ya le dicen, no, te tienes que ir ya directamente hacia el montículo.
0: Por lo que va a tener toda la tarde si quiere, sí, para calentar.
5: Sí, va a tener todo el tiempo para hacer sus tiros de calentamiento el nuevo relevista de el Águila Veracruz. Así que Jorvin Pantoja sale del encuentro por una lesión y esto va a traer a un nuevo lanzador visitante.
0: Hablábamos hace unos días, cuando el equipo estaba enrachado, decías, bueno, parece que están enderezando el camino y vuelven a caer a estos malos momentos. ¿Qué le achacan ustedes? Al principio decíamos, bueno, la mala planeación, la mala pretemporada. ¿Qué le achacan ustedes, compañero?
5: Yo, primeramente, pues el total desconocimiento, ¿no? Del manager, porque no conocían, o sea, a su equipo bien, no hubo una pretemporada adecuada. Y obviamente eso va a repercutir, ¿no? Repercute, obviamente, el cual también en donde... Pues pides, ¿no? La mayoría del cuerpo técnico, en este caso el manager, a veces trae a su equipo de trabajo. Entonces, obviamente, se tiene que tener conocimiento de ello, no venir y pues a ver quién es mi coach de bateo, quién es mi coach de picheo. Obviamente no, porque después van a tener malos resultados. Entonces, ahí puede radicar ese mal momento de Algoneros, el cual pues se ha visto reflejado, ¿no?, en estos momentos.
0: Fernando, ¿qué opina, señor Benito?
1: Bueno, es que también va a ser este tema relativo, ¿no? O sea, la directiva hace el esfuerzo de traer caras nuevas, pensando en que realmente los peloteros reúnen las condiciones, pero digo, ¿no? O sea, la directiva hace el esfuerzo de traer caras nuevas, pensando en que realmente los peloteros reúnen las condiciones, pero en la práctica la situación...

0: De acuerdo contigo, Fer. Estábamos todos convencidos de que las decisiones habían sido las indicadas, ¿no? Este equipo viene de 5 muy buenas temporadas, no se están dando las cosas en este 26. Creo que a todo equipo le puede pasar, o sea. Y durante tantos años aquí, pues hemos pasado momentos o temporadas muy complicadas, temporadas más o menos y muy buenas temporadas, ¿no? Eso es indudable. Pero han venido las decisiones que a lo mejor no a lo mejor no han terminado por ayudar, ¿no? Al equipo no ha podido levantar, no ha podido enderezar el camino. Muchas veces llega la desesperación y dices tú, bueno, es que ninguno funciona. O sea, ¿qué ha pasado, no? Ayer me preguntaba un aficionado que dice que si no se desmotiva uno. Desmotivarse, si yo me desmotivara, pues ya a lo mejor ya no estaríamos aquí, Fernando, ¿verdad? O sea, después de algunas temporadas que han sido malas y otras muy buenas.
1: Síguete desmotivando.
2: Ah, no se crea, cierto.
0: Pero si llega un momento en que dices tú, ay, caray. Y te despiertas al día siguiente y dices, no, pues es que ahí vamos. Por el equipo, por la afición, por la directiva, por su dueño, por todo el esfuerzo que se ha realizado. Y dices, bueno, pues esperemos que venga a solucionar las cosas. Esperemos que ahora sí sea el momento. Vamos a ver si ya se toman cartas en el asunto. La prensa, Fernando, la gente, ahí está.
1: Te voy a decir lo único que sí me desespera, Héctor. Cuando se dan este tema de los cambios y que requieres de otro refuerzo para ver si compones por ahí lo que está fallando, pues resulta que agarras, y esto es evidente, lo que han dejado otras novenas en Liga Mexicana, ¿sí?
0: Sí.
1: Eso sí no me parece, ¿eh?
0: Sí.
1: Tengo que decirlo. No sé dónde está el trabajo de escauteo hacia otros lados.
0: Sí, estoy de acuerdo contigo. Yo también estoy de acuerdo en ese aspecto. Vamos a ver de quién se trata el nuevo lanzador.
3: Brian McKenna, el nuevo lanzador por parte del Águila de Veracruz, con el número 43 en su espalda. Brian McKenna, récord de un ganado, un perdido, 7.53 de efectividad en 14 entradas de un tercio de labor, 13 ponches, 5 bases por bolas. Hasta el momento ha recibido 2 cuadrangulares. Y el oponente le batea para 311, los números de Brian McKenna.
0: No sé si lo comenté contigo, Fernando, o del programa previo que tenemos en... Ya el bypass que se impuso, ya arrancar la temporada por la cuestión de que cuántos iba a cobrar o no, los equipos de la liga, cuando se llevaban un jugador extranjero, ya está causando problemas, creo yo, tengo entendido. Ya los jugadores, no, olvídate de las grandes ligas. Los jugadores de AAA ya no quieren venir, perdón.
1: Hay que tomar en cuenta eso.
0: Muchas cosas, o sea, ¿por qué mejor dicen mejor platico con los de grandes ligas, verdad? Hablo de ligas independientes. Están batallando muchísimo para traer jugadores. No nomás Laguna, todos los equipos.
3: Sí, ahí está, es uno de los argumentos. Cuando aquí la cuenta igualada para Edward Olivares. 2 bolas, 2 strikes ante los lanzamientos del relevista Brian McKenna, el cual presenta bien hacia el plato, aquí el roletazo a las paradas cortas, bien toma ahí el parador en corto, va hacia primera y por la ruta 6-3, se va dominado Edward Olivares, Fer.
1: Pues así comienza su labor Brian McKenna, dominando con este rodado las paradas cortas a Edward Olivares, la pelota que le llega de frente a Andrés Álvarez y después el tiro con algo de ciertas ventajas para su compañero Austin Chanton, porque en este instante está la situación peligrosa porque al primera base le pega de frente el Astro Rey que va descendiendo, ¿no?
3: Sí, Brian McKenna, el oriundo de Nueva York. Él nació el 19 de noviembre de 1992, entonces fíjate, le llevo de ventaja 1 mes y 3 días.
0: McKenna que empezó con el Aguascalientes la temporada, sí, ¿no? Donde le fue muy mal en 3 juegos, pero con el Águila muy bien, ¿eh? 1-13 nada más de efectividad.
3: Sí, muy bien. Le hizo bien el cambio de aires a Brian McKenna, el cual va hacia el plato y aquí le cantan el segundo strike a Emmanuel Rivera.
0: Oye, es que te vas de la altura de Aguascalientes a la playa de Veracruz, ¿no?
3: Exacto. Este equipo del Águila Veracruz, el cual también inició la temporada, bueno, con Pedro Meré, pero vinieron los malos resultados para el Águila, le dieron las gracias y ahora está Gabe Álvarez al frente de esta novena. Machucón de foul hacia atrás por parte de Manuel Rivera.

0: Para él en cero bolas con dos strikes, hay un out. A todos aquellos que apenas nos sintonizan, Jorbin Pantoja, el abridor del Águila, tuvo que retirarse antes de iniciar esta entrada debido a una lesión. Viene hacia el plato Maquina. Bueno, ahí el trabajo por parte de José Eberto Félix, el cual estuvo la temporada pasada con los algodoneros. Este catcher también, ahí está ya, pues, antier, ¿no? Se dio el anuncio de Arcia.
1: Que ya está activado.
0: Que ya está activado. Este venezolano también ahí con los algodoneros. Listo, Maquina. Viene hacia el plato. Arriba. Segunda pelota mala para Emmanuel Rivera. Ya regresó en la cuenta el pulpo. Estaba en cero bolas con dos strikes. Y ya lo tienen en dos bolas con dos strikes. Checando las señales, Maquina acepta por la vía del pitch com. Viene hacia el plato. No. Dice Carlos Valenzuela que es la tercera pelota mala. Cuenta llena para Emmanuel Rivera. Tres bolas con dos strikes. Desenvasara Emmanuel Rivera, sería apenas el segundo jugador de algodoneros que llegara a la primera almohadilla. Hacia el plato, lanzamiento abajo. El pasaporte para Emmanuel Rivera, se despoja de sus protecciones y da camino hacia el inicial, Fer.
2: Bueno, viviendo un momento de esos negativos en la ofensiva, logra Emmanuel Rivera trabajar el turno, porque rápidamente lo habían puesto en dos strikes y luego ya se pone a ser selectivo, deja pasar los lanzamientos que iban fuera de la zona, intentó engañarlo de esa forma Brian Maquina, el relevista del equipo visitante, pero logra el cometido el jugador de algodoneros de hacerse de la inicial por vía de base por bolas. Así es que con un out, vamos a ver si algodoneros puede por lo menos recortar esta desventaja de 4 carreras.
0: Sí, aquí cosa muy importante de los algodoneros, recortar primeramente, romper el cero en la pizarra y darle esa presión al picheo. Maquina hacia el plato, ya Carlos Valenzuela le canta el primero bueno para Yadir Drake, el cual se fue dominado más bien con elevado hacia jardín central en su primer turno. Checa corredor en primera, Maquina viene hacia el plato, lanzamiento abajo, cuenta igualada para Yadir Drake.
1: Hablabas de la racha del Águila, también sí. Venía seca su ofensiva. Ayer rompieron una cadena de 12 juegos sin que anotaran más de 5 carreras. Fíjate.
0: Esa racha que ayer rompieron este equipo veracruzano. Listo, Brian, hace el plato. Aquí roletazo a segunda. En segunda hay un out. En primera el otro. Doblemente espectacular. Doblemente efectivo por la ruta. 4-6-3. Brian McKinnon saca esta entrada sin permitir carrera. Ya se van 4 episodios completos en la Revolución. Veracruz está al frente. 4-0.
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12: De regreso, amigos aficionados, aquí al Revolución, la superior de la quinta entrada. Ricardo nos entrega el partido perdiendo 4-0. ¿Cómo vayas, Fernando, el récord de Ricardo Carlos?
13: Sí, vuelve a pasar, es increíble.
12: No, increíble, ¿no? 3 ganados, 54 perdidos para Ricky.
14: Ya la próxima vez que le dejes el juego ganado, o si no empatado, vente a sentar al lado de él mientras está narrando, Héctor, para que no vaya a pasar algo raro.
12: No, pero por eso le mandamos a Cruzito. Ahí está Cruzito, ¿no? Pero bueno, ya sacó el primer bateador, el nuevo lanzador, que es Héctor Pérez, ¿no? Alinea al jardín central, al jardín izquierdo más bien. Se fue dominado Montano y aquí está... ¿Este quién es, Fernando? ¿El bateador?
14: Sí, es Daniel Montaño.
12: Ah, es que se fue dominado Bernard, perdón. Se fue dominado Bernard. Retazo al inicial donde tiene algunos problemas de Yadier Rey, pero alcanzó a recuperarse el cubano. Y por la vía 31 se va dominado ahora Montano. Sí, prácticamente de... Permítame la expresión, amigo, si no, de panzazo, ¿no, señor Benito? Cayó ahí... Ya Eddie Rey, pero pudo hacer la jugada.
14: Sí, es que salió un cañonazo, una línea jalada de Daniel Montaño, pero ahí se revolvió en su posición, poniendo el cuerpo. Incluso Yadier Drake no puede quedarse con la bola al momento en que tira el guantazo, pero le queda cerca la misma, así es que recupera y espera la asistencia del lanzador Héctor Pérez. 2 outs, vamos a ver si se anima. Algoneros, todavía hay partido.
12: Hay doble cartelera hoy en Cancún. Ayer ganaron los Tigres a los Sultanes, les han ganado 3 consecutivos. Toda la semana pasada y uno hoy tienen, decíamos, doble juego allá en Cancún. También doble juego en el Francisco y Madero. Ayer no jugaron Tabasco y Zaraperos. Está ganando Olmecas 1-0. Ayer un juegazo, Fernando, amigos aficionados, allá en Tijuana. Juego que duró 2 horas 55 minutos, pero fue de 13 entradas, Fernando. Cuando aquí Albert Lara regala una gran jugada defensiva, atacando el hueco, y desde allá del fondo la tomó. Es un tirazo a la inicial para consumar el tercer out. Así es que con ayuda de su defensiva, Pérez cuelga la roya. Se van 4.5. El Águila lo está ganando 4-0.
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12: Y bien, de regreso, fanáticos, aquí al Revolución, la conclusión de la quinta entrada. Lo está ganando el Águila 4-0, le quedan 3 oportunidades de vida. Recordar, este es un juego programado a 7 entradas, donde esté escuchándonos, gracias. Aquí viene Albert Lara a la caja de bateo y no falla, ¿no? El de la gran jugada viene a tomar turno. 1-0 en este juego y de 5-0 en la serie, Lara. Conectó la tercera en la segunda entrada, aquí enfrenta a Brian McKean. Vino a relevar desde la entrada anterior a Pantoja, que tuvo que dejar el juego por una lesión. Digamos, están jugando doble juego en Saltillo. Olmeca está ganando el primero 1-0. Leones y Teco están empezando juego. Ayer ganó Yucatán. Dorados y Piratas en Campeche. Hay muchos juegos empezando. Retrasado el juego en Oaxaca entre Acereros y Guerreros. Charros y Diablos. Y Caliente y Pericos. Y más tarde el Bravos Toros, el juego Rileros a Conspirador está suspendido, o más bien ya cancelado, más bien suspendido por lluvia. Mañana doble juego en Aguascalientes. Dos bolas con strike aquí para Lara, que ponga la pelota de foul y la cuenta en el 2-2. Decíamos que ayer 13 entradas, señor Benito, 2 horas y media de juego, 2 horas y casi 3 horas, pero para 13 entradas 1-0 el juego. Toro le ganó a Bravos. ¿Cómo lo ves eso? 1-0 en 13 entradas. O en 12, o algo así. Pero fue un juegazo, ¿no? De esos que le gustan al señor Benito.
14: Mucho.
12: 2-2 la cuenta. El slider coqueteó con la esquina afuera. Cuenta máxima para Lara. Después vendría Mason Martin y Clementina. Mucha gente le pregunta, ¿no? ¿Qué prefieres? ¿Un duelazo de picheo o un duelo de batazos? 9-8, 10-7, algo así. Cuando aquí Lara conecta el roletazo por el chor, bien atada, está tomando el camarero Andrés Álvarez y con un buen juego de pies. Allá en la inicial Austin Shenton, así es que dominado. Lara vía 63, señor Benito, llegamos exactamente a juego y medio y esta ofensiva sigue apagada.
14: Terriblemente, ¿eh? Si consideramos lo que observamos ayer y lo que ha pasado hoy, o sea, no sabemos qué cortocircuito se presentó ahí en el ataque a Guinda, ¿eh? Porque no pueden sacar los batazos. Hoy solamente un imparable, que fue el hit en la primera entrada de Edward Olivares. Los demás, la verdad, y lamentable.
12: Y tomar en cuenta, Fer, que fue un podrido, ¿eh? O sea, me refiero a un batazo que cayó allá medio jardín, nada más. Pero son 6 hits en lo que va de la serie de los algodoneros, nada más. Y aquí está Mason Martin. Esperando que, pues, Martin, ¿no? Y así lo estamos esperando. Ya batea para 2.69. 11 jonrones y 40 producidas, pero 32 de esas las tuvo en los primeros 18 juegos de la temporada. O primeros 20. Después se cayó, pero tremendamente, la ofensiva de Mason Martin. En los últimos, vamos a ver, tiene 5 carreras producidas en los últimos 14 juegos. ¿Qué ha visto acción? Una bola, ¿cómo destruye la cuenta? Viene McKean con el lanzamiento, la conecta batazo de Paola, ya imposible para Félix. Y la cuenta ya está en el 1-2. Y muy poco ha tenido la gente que, la gente de la afición lagunera que festejara en esta serie. Y ha conectado un jonrón desde el 20 de mayo. Algo le pasó, nos lo cambiaron en algún lado, señor Benito, a Mason Martin. Desde que Benito dijo. Él fue el que lo saló. No, si doy la cuenta. Recuerde usted, amigo aficionado, hoy estamos en transmisión solamente, me refiero que somos los únicos aquí en la comarca ahorita transmitiendo. Anótelo usted si gusta para enviar su mensaje. La línea de contacto 8715, anótelo WhatsApp nada más, 8715-1458-88. Repito, 8715-1458-88, para que usted nos mande el mensaje, la crítica, el saludo. Y aquí lo estamos esperando, repito, 8715-1458-88. Ahí Felipe González les contestará y nos pasará sus mensajes. En la cuenta de 3 y 2, aquí está levantando. Un batazo que sin muchos problemas está trabajando el tercera base. Ahí el Tito Valenzuela está capturando para el segundo out. Así es que fly foul a la tercera. Señor Benito, para un Mason Martin que ha conectado un total de 5, 6 imparables en los últimos 36 turnos.
13: Ahora, en esta serie, pues, ¿quién se salva, Héctor Pimentel? No, esta serie no. Desde ayer estamos viendo esta clase de batazos como el que acaba de conectar Mason Martin, o sea, defectuosos, machucones, elevados inofensivos, o sea, todavía si se convirtiera en outs, líneas o rodados complicados, pero ni siquiera es capaz de sacar esto, la ofensiva de algodoneros.
12: Pero ayer dábamos el dato y hoy lo confirmamos, nadie como corredor más que Edwards está, o más bien, ha pisado tercera por algo. Ayer lo hizo Edwards cuando conectó el home run. Nada más. El único que ha pisado tercera. ¿O me equivoco, señor Benito?
13: Para nada.
12: Gracias a Dave. Nomás nos dice Dave. Pero cordial saludo, dice, saludos al mejor equipo de narración de Unión Laguna. Sinceramente estamos pasando por un mal momento, a largo rato, pero algún momento esto tiene que levantar y no ser así ni hablar. Pero no nos bajamos del barco, gracias a Dave. Firme, por favor, su mensaje, o sea, que nos diga quién escriba. Y con todo el gusto aquí estamos para servirles en esta doble cartelera desde Revolución. Es un gusto servirles. Preparado McKinnon, viene rumbo al plato y allá el batazo. Atrasado, profundo, jardín derecho. La pelota empieza a tomar altura. La pelota va para atrás, pero allá. En la pista de advertencia, Montaño está capturando para el tercer out. Otra vez, en orden se van los algodoneros. El juego ya es legal, lo está ganando el Águila. 4-0.
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17: Bien, continuamos en el Revolución. Ya llegamos al sexto capítulo en su parte alta. Usted, amigo aficionado, recordará que este juego es a 7 entradas por ser doble cartelera el día de hoy. Mañana no habrá actividad. Y el próximo viernes vendrán los Leones de Yucatán. para enfrentar a estos algodoneros de Unión Laguna. Ya está listo Jake Cape. Ahí en la caja bateo que se para por el lado de los zurdos. Cape que va de 2-1 cuando ya está Thomas McEnroy, el nuevo lanzador, el revólver tejano. Ya está listo en este sexto capítulo. Hacia el plato McEnroy. No. La primera pelota mala. Así que aquí a tratar de ya no recibir más carrera cuando mandan a revisar el lanzamiento.
12: Oye, aprovechando, ¿sí? Nos manda un mensaje una persona, Arman, que no seamos mentirosos, no. No somos mentirosos, estimado Arman. Está la transmisión del equipo de algodoneros a nivel nacional. ¿Sí me explico? Nacional.
17: Sí.
12: Repito, nacional. Así, hecha la corrección. No somos mentirosos.
17: Ahí está. Listo, McEnroy. Hace el plato, batazo de foul, jalado allá por el lado derecho de JK. Y la cuenta para él está ya en 0 bolas con 2 strikes. Cape, que ya produjo una carrera. De hecho, fue la primera que anotaron el cuadro jarocho con ese doblete hacia el jardín izquierdo que hizo anotar a Daniel Montaño. Cape, que batea para 316, ya 22 carreras producidas y 4 cuadrangulares en la temporada.
12: Y le decimos a esta persona, Arman, gracias por escucharte.
17: Exacto.
12: Eso sí, lo agradecemos muchísimo.
17: Sí. Así que Héctor Pérez sale del encuentro con una entrada lanzada en 3 hombres. Y ahora con Thomas McEnroy. Viene desde el plato, lanzamiento abajo. Ya regresó en la cuenta Cape. Estaba en 0 bolas con 2 strikes y ya está en 2 bolas con 2 strikes. Hasta el momento, 4 carreras, 4 imparables, 0 errores para el Águila de Veracruz. 0 carreras, 1 imparable, 1 error para Unión Laguna. Hace el plato, levanta Cape de foul por el lado izquierdo. Aquí arribita, más bien abajo, rebota y va contra la cabina. Y hay algunos aficionados peleándose ahí en busca de llevarse ese regalo muy valioso, ¿no? Cuando vas al parque de pelota. Irte con una bola a casa, pues, más que todo, si es que la llegan a firmar, pues es un tesoro. Aquí el roletazo, toma el tercera base, Manuel Rivera. Estaba cargado hacia su izquierda, tiene que extenderse hacia su derecha para tomar ese roletazo y tirar hacia primera. Por la ruta 53, J.K. Fer ya se fue dominado.
13: Elegante, se vio aquí el fildeo de The Octopus, ¿no?
17: Sí.
13: Yendo hacia adelante, recogiendo la pelota y en un solo movimiento arqueando el cuerpo para enviar la pelota con buena dirección a la inicial. En el tema de la defensiva, pues se ha comportado bien Unión Laguna, con excepción de ese error que sí costó en el jardín central de Julián Escobedo.
17: Sí, ese error que costó una carrera de Julián Escobedo, y es que al parecer midió mal, obviamente, claro está. Y fue cerca, ahora sí que agachado fue donde tomó, bueno, hizo contacto con Doña Blanca, pero se le cayó y esto permitió que anotara una carrera más el Águila de Veracruz, cuando aquí abanica Roberto Valenzuela el primer strike.
13: Lo que yo percibí en esa acción, Ricky, es que coloca mal el guante, como sí, que la pelota le pega en el área de la mano.
17: Sí.
13: Y entonces rebota con fuerza y se le escapa. Si hubiera sido la canastita, pues obviamente se queda con la esférica.
17: Sí,
13: ahora,
17: exacto. Listo, McEnroy hace el plato. Aquí abanica el segundo strike Roberto el Tito Valenzuela, que batea para 310 con 25 carreras producidas, 3 cuadrangulares y hasta el momento ha conectado 52 imparables. Así los números de Roberto Valenzuela. Listo, Thomas McEnroy de costado, viene hacia el plato, aquí alcanza a conectar de foul. Ahí tardó para hacer el swing Roberto Valenzuela, pero para fortuna de él hizo contacto de foul. La cuenta para él continúa en 1 bola con 2 strikes. Valenzuela, que tiene solamente un turno legal, fue un elevado hacia jardín izquierdo. Después en su segundo turno recibió el pasaporte. Listo, Thomas McEnroy. Viene hacia el plato y aquí abanica el tercer strike. Y se ha ponchado el Tito Valenzuela, Fer. Hay 2/3 fuera.
13: No es sencillo hacer abanicar de esta forma un hombre de la experiencia de Roberto Tito Valenzuela, pero lo consigue Thomas McEnroy. Una recta y hacia la esquina de afuera, ¿no? Estira los brazos en su movimiento hacia adelante en el swing.
14: Valenzuela y no encuentra nada. Así es que, pues viéndose bien, positivo ahí Thomas McElroy en su labor, algo que se necesita no solamente para él, sino también para el equipo, porque esperamos que pueda volver a retomar esas funciones, ¿no? De preparador y de cerrador, ¿cómo no?
17: Sí, esa garantía que es Thomas McElroy regresar con esa confianza cuando aquí hace abanicar a Austin Shelton. Cero bolas con un strike para el norteamericano. El oriundo del estado de Washington. Hacia el plato, McElroy abajo. Fuente igualada para Austin Shelton. Una bola con un strike. Shelton que juega la primera base en este compromiso.
12: Es al que le dicen sí, Shelton.
17: Sí,
12: Shelton. Antes Benito no ha dicho algo así, ¿eh?
17: O este tiene también apellido de una de las cadenas de hoteles, ¿eh? Pero bueno. Ahí está, dos bolas con un strike para Austin Shelton.
12: Corrígelo, Benito, por favor. Es que esas saca muchas, Benito. Antes lo dijo.
17: Y sí.
12: Shelton.
17: Sí, Shelton. Ahí está.
12: Sí, Shelton.
17: Cuenta para él, entonces, para el mencionado Austin Shelton. Dos bolas con un strike, hay dos outs. Listo, Thomas McElroy. Ya aceptando la señal, viene hacia el plato, aquí levanta Shelton. Ahí la va midiendo el antesalista Emmanuel Rivera. Un globito prácticamente, el cual atrapa ya en terreno de foul, acá por el lado izquierdo. De 1, 2 y 3, retira la entrada Thomas McElroy. Ya se van 5 entradas y media de juego en Revolución. La pizarra indica que el Águila de Veracruz derrota a Unión Laguna 4 carreras por 0.
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11: 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La temperatura es 35 grados. 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
11: 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La temperatura es 35 grados. 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
17: Bien, continuamos en el Revolución cuando hay nuevo lanzador por parte del Águila. Se trata de Jonathan Haro, el que viene a ese cargo de esta entrada. Y ya está en la caja de bateo Edgar Robles en lugar de Alder Martínez. Así que ayer también Edgar Robles vino de emergente ya en la novena entrada. Aquí levanta de far por el lado izquierdo, prácticamente ahí pica en el bullpen algodonero y va a la tribuna. Así que ya está Edgar el Conejo Robles a enfrentar a Jonathan Haro, el segundo relevista de Veracruz en este compromiso. Aquí el roletazo de un bote toma el tercera base Valenzuela, base a primera con Shelton. Y por la ruta 53 se va dominado Edgar Robles.
14: Siendo muy poco selectivo en el tema de los picheos, el conejito rápidamente le hizo el swing a dos lanzamientos. Y en este último, pues la pelota iba así como que muy encimada y arriba. Trató de sacar el imparable, pero todo terminó en un rodado inofensivo a la tercera base. Así es que falla como emergente Edgar Robles. Y ahora viene a tomar turno Julián Escobedo.
17: Julián Escobedo, este lanzador Jonathan Haro, me acuerdo cuando era parte de aquellos mariachis de Guadalajara en esa postemporada que enfrentaron a los algodoneros Él era parte de esos mariachis de Guadalajara, Jonathan Haro, el oriundo de La Vega, República Dominicana. Lanzamiento de Haro, hace el contacto de foul hacia atrás Julián Escobedo y la cuenta ya está en cero bolas con dos strikes para el jardinero central, el cual cometió ese pecado ante el batazo de Andrés Álvarez. Aquí nuevamente hace contacto de foul hacia atrás y la cuenta continúa en cero bolas con dos strikes. Jonathan Haro, el número 99 en su espalda, pesa 98 kilogramos y mide 1.83. Aquí abanica el tercer strike y se ha ponchado por segunda ocasión en este compromiso Julián Escobedo, Fer.
13: Lo preocupante, Ricky, es que está creciendo este tema de los malos turnos de algodoneros, como este que acabamos de ver con Julián Escobedo, o sea, haciendo el swing a lanzamientos que realmente iban muy fuera de la zona. Eso ya habla de cierta presión, ¿no?, que comienza a crecer en el line-up guinda.
17: Sí, ahí la presión, y lo vimos aquí en el swing por parte de Julián Escobedo, prácticamente perdido, ¿no? Muy perdido ese swing, sin nada que hacer, ganándole la velocidad al lanzamiento, al swing por parte de Escobedo. Lanzamiento de Haro, segunda pelota mala para Egui Rosario, que va de dos nada, un elevado hacia jardín izquierdo y un ponche tirándole.
13: Y es que cuando eres dominado rápidamente, Ricky, así sea con un rodado al segundo lanzamiento o un ponche en pocos envíos, eso quiere decir que no estás trabajando los turnos,
17: ¿no?
13: O sea, no estás viendo la pelota, ¿no? Quieres darle a lo que viene.
17: Sí, sí, la desesperación al máximo esplendor, ahí está reflejada.
13: Mira.
17: Sí, sí, a todo le hace contacto ahora Egui Rosario. La cuenta para él estaba en 2-0 y ya lo tiene Jonathan Haro en 2-2, hay 2 outs. Muy, muy desesperantes, no han sido selectivos. A todo le quiere hacer contacto, en su mayoría, todos los jugadores de algodoneros. Lanzamiento, y aquí le cantan el tercer strike, pero manda, ¿no? Sí, sí, mandan a revisar el lanzamiento.
13: Pero ya se va el águila.
17: Sí, ya se va el águila. Ahí solamente, pues, tiene que llevar a cabo la revisión, y sí, ahí rectifican el ponche sin tirarle para Egui Rosario. De 1, 2 y 3, Jonathan Haro retira la entrada. 6 entradas completas de juego en Revolución. Veracruz al frente, 4-0.
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12: Y bien, pues vámonos a la séptima entrada en su parte alta, amigos aficionados. 4-0 lo está ganando el Águila, está atrasado de amarrar la serie. Y bueno, señor Benito, 6 hits de la ofensiva de algodoneros en la serie.
13: ¿Qué más podemos agregar, no? Cuando la estadística es contundente, eso quiere decir que no has podido trabajar los innings para potencialmente anotar carreras así. No se puede aspirar a mucho, ¿eh? No, lo observamos ayer y hoy. Aunque la ventaja del Águila pudiera ser alcanzable,
14: si no puedes sacar los imparables, pues ¿sí? vas a perder inminentemente.
12: Tienes 14 entradas sin anotar carrera. Ayer quedó 9-1 el juego, ¿verdad? Sí, ¿verdad?
14: Sí, quedó 9-1.
12: Sí, 9-1. Cuando aquí está conectando hacia jardín derecho Álvarez, allá debajo de la pelota están capturando para el primer out, así es que se va Abinado. Es Abad, ¿no? El nuevo lanzador.
14: Confirmado, sí.
12: Sí, ¿verdad? Fernando Abad. Es el nuevo lanzador del equipo de los algodoneros. Se quedó escobado en el jardín central. Los movimientos que se han dado en el jardín central, está Robles.
14: Ahora fíjate, Héctor, también de las cosas curiosas que tiene este deporte del béisbol, observamos el box score por parte de la ofensiva del equipo de Veracruz, y si por ahí retira en orden Fernando Abad, en 6 de los 7 innings, el pitcher algodonero habría terminado en 3 hombres, sí, y solamente en la cuarta entrada todo se descompondría, ¿no?
12: Sí, ¿no? Ahí fue donde está marcando la diferencia, aunque aquí está conectando batazo de hit, Historias atrasado hacia el jardín derecho. Sobre la línea, ahí está cayendo el imparable, pero sí, sí tiene razón. Todas las entradas se han retirado en 3.
14: Aquí todavía podría pasar. ¿Qué? Con un rodado con para doble play.
12: O algo así, sí, todavía. Pero sí, hasta la sexta entrada retiraron en 3 bateadores. Hubo un hit en la tercera, pero hubo un doble play. Fíjate, ¿no? Lo que son las cosas, ¿no? Y esa mala cuarta entrada de tus 6 es el que está marcando la diferencia. Y vaya que lo aprovechó el equipo del Águila de Veracruz. Y aquí viene Heberto Félix, que batió precisamente por doble play en su primer turno en el juego. Allá está conectando el batazo, la pelota jardín central, la pelota está cayendo de hits. Bueno, nada más era cuestión de que Fernando lo dijera. Así de fácil. ¿Para qué batallamos? No le falla, ¿verdad, Ricky?
20: Para Ricardo, nada.
12: No le falla al señor Benito.
20: No, para nada.
12: Saludos para Dan López también, que se reporta la transmisión. También el señor Armando y mucha gente. Gracias, gracias a ustedes, amigos aficionados. Así es que ligaron imparables cuando el señor Benito habló. Y viene ahora Winton Bernard, que no tiene hit en la serie, Bernard. Va de 3 nada y de 7 nada en la serie, pero se han basado un par de veces. Aquí viene Abad, el zurdo, con el lanzamiento al primer picheo, el roletazo, más bien de línea, se la lleva ya el segunda base, Egui Rosario, al primer picheo, también compró temprano Bernard. Así es que rápidamente alistó la ametralladora ya Rosario para a ver si agarraba un soldado fuera de base, señor Benito.
14: Y fíjate que después de tomar la pelota ante ese batazo de Bernard, no volteó la segunda, Egui Rosario, me parece que había más posibilidades ahí de ir con Albert Lara para ver si se sorprendería, ¿no?, al hombre que estaba corriendo por esa zona.
12: Sí, que es Sturis. Y aquí viene Montaño en la caja de bateo de 2, nada, una carrera anotada. Con él abrió precisamente ese rally de 4 con un pasaporte. En esa cuarta entrada que está marcando la diferencia. Y que la narró Ricardo Caro. Tigre le gana, ya le ganó a Sultanes 4-3. Son 4 victorias de manera consecutiva de los Tigres sobre los Sultanes. Le ganaron 2 la semana pasada, o sea, segundo y tercer juego de la serie en Monterrey, ahora otros 2 en Cancún. Tabasco está atrasado, le gana 1-0 a los Olmecas, a los Araperos. Leones está cayendo 2-0 en la tercera entrada ante Tecolotes, que tiene una cadena de 6 derrotas consecutivas. A bola con strike. 2 outs. Viene Abad con el lanzamiento. Otra vez una pedrada que trabaja ahí Clementina. Y la cuenta para bateador está del 2-1. Doble cartelera este miércoles aquí en el Estadio de la Revolución, al término de este juego, por ahí de media hora, ¿no? Estaremos empezando. ¿Qué te gusta, Fernando? Por ahí de las 9 de la noche, ¿no?
14: ¿El segundo de la doble jornada?
12: 8:30, ¿va?
14: No, antes sí.
12: Sí, son 7:48.
14: Son de 20 a 25 minutos el descanso, ¿no?
12: Exacto, sí, como los... Bueno, ¿qué tal si viene media hora de batazos en la séptima entrada? Allá está el batazo de línea, la pelota de hit, y aquí solamente choca la esférica Daniel Montano, y bueno, ya, Fernando, la gente está muy molesta.
14: Sí, lo lamentable es que como que estaba esperando la gente, ¿no?, que se diera algo negativo adicional en este encuentro para expresarse, y es con el batazo productor de Daniel Montaño, y es que la pizarra se ajusta 5-0, por lo que estamos hablando de que es una exhibición de esas tristes del equipo Guinda, si no es que reacciona todavía en la parte baja de la última entrada.
12: Sí, lo oportuno que ha sido, así es que, mira, hablábamos, Fer, de, venía McIlroy lanzando una buena entrada, esa situación de que lo hemos visto en las últimas tres temporadas, de una entrada cada relevista, una entrada cada relevista, alguien te va a fallar, Fernando, de 5 o 6 relevistas, alguien te va a fallar. Pero ha sido con diferentes managers. Antes pensábamos que era de Molina, después pensamos que era de Offerman. Ahora también sucede con Tatis. Entonces, ¿de quién será esa idea? Cuando aquí está el batazo a jardín central, allá el conejo debajo de la pelota está capturando para el tercero. Pero le hicieron daño a la serpentina de Fernando Abad. Después de 6.5, el Águila lo gana 5 carreras por 0.
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12: Bien, vámonos a la parte baja de la séptima, que puede ser la última del juego. El Bonero lo está cayendo, perdiendo 5-0. Cuando ya tocas el corazón de la afición en el sentido de que ya no está conforme, Fernando, cuidado, ¿eh? Bueno, ahorita... Bueno, sigue la misma plática ya de mis compañeros. Bueno, a lo que voy, te preguntaba, Fernando, cuando ya la gente empieza a expresarse, es complicado.
14: Pues sí, de acuerdo, y tenemos que aceptar que se ha dado varias veces durante esta temporada, porque el equipo no ha levantado, ha estado inmerso en varias rachas negativas, cuando aquí pues da la voz de ataque Edgar Olivares con un imparable al jardín central.
12: Sí, el primer lanzamiento conecta el batazo de hit, el único que ha podido hacer daño fue ayer, conectó el home run, la única carrera que hicieron, hoy lleva los dos hits que han conectado los algodoneros en el partido, y bueno... Ahí ha estado respondiendo Olivares, ha sacado la mano. Y aquí viene Emanuel Rivera a tomar turno. La diferencia es de 5. Fíjate, Fernando, que ahorita platiqué con Luis Alberto Ramírez. Él lo tienes abajito de ti. Director de los umpires. Y precisamente la pregunta que tú hacías, ¿no? O más o menos, ¿de qué porcentaje? Cuando allá está sólido por todo jardín central, pero fildeable, ¿no? La pelota va para atrás, la pelota sigue, pensé. Que se iba a quedar, pero no. El cuadrangular aquí de Manuel Rivera por todo el jardín central. Y bueno, en dos picheos, Fernando. Sencillo y cuadrangular.
14: Se pintió, Héctor, la actitud del jardinero izquierdo Jacob Kemp.
12: Sí, completamente.
14: Se hace el recorrido y luego se frena como si fuera a capturar, pero la realidad es que se estaba convirtiendo en un simple espectador de ese cañonazo que salió del bat de Manuel Rivera en la última entrada, pero los algodoneros no se quieren ir sin pelear. Rápidamente han anotado 2 carreras y esto se ajusta a 5-2.
12: Sí, 5-2, el quinto home run en la campaña para el Pulpo Rivera. El lanzador es este... Se
3: mantiene
13: el... Es Jonathan Aro todavía.
12: Oye, por cierto, de Emanuel Rivera, que tenía un buen rato sin producir carrera. La última había sido, Fernando, ayer dábamos el dato, el 3 de junio, ante Monclova, allá en Monclova. O sea, habían pasado 3, 6, 9, 10 juegos sin producir carrera para Emanuel Rivera. Aquí viene Drake. Entonces te decía, ¿no? La pregunta que hacías, que más o menos, ¿qué porcentaje de picheos que se retan han sido cambiados? Tú, por lo que has visto, ¿qué porcentaje crees que hay? Perdón. Tengo el dato, pero más o menos, ¿crees tú? Yo también pensaba que era...
13: No, no tengo idea.
12: Bueno, 52-48, perdón. O sea, 52% se cambia y el 48% se mantiene. Cuando haya un batazo corto al jardín central, le va a llegar quieto a la segunda, Drake. Un batazo muy corto y aprovechó Drake que nadie estaba cubriendo la segunda, Fernando.
13: Bueno, aquí algo de fortuna para los algoneros porque es elevado. Aparentemente lo tenía detectado el segunda base César Isturiz. Él hace el recorrido hacia el jardín central desde su posición, pero al final como que siente que viene pues corriendo hacia adelante su compañero Winton Bernard, y entonces se encoge y se frena y deja que la pelota pique. A mí me parece que esa desatención o esa duda está costando la posibilidad de atrapar la bola y le da vida no solamente a Drake, sino acrecenta la posibilidad de que Algoneros intente ese último ataque que le podría salvar el juego.
12: Al menos lo van a intentar cuando allá va otro sólido por todo jardín central. La pelota va contra la barda. Y allá Lara va a avanzar el ancla en la segunda. Señor Benito, son 6 picheos de Aro en esta entrada. Sencillo, jonrón y 2 dobletes.
13: Y de repente, ¿no? Está más que latente la opción para que Unión Laguna realmente pueda aspirar a ganar este juego. ¿Por qué? Porque sin outs ya vendría a batear la potencial carrera del empate. No vemos en este momento que el manager visitante Gabe Álvarez pues encamine el montículo, porque está siendo sacudido Jonathan Aro. Y me parece que dejarlo más tiempo de lo debido podría jugarle en contra al equipo de Veracruz, ¿no? Ahí va Gabe Álvarez.
12: Sí, allá va Gabe Álvarez, porque vaya que ha sido sacudido, ¿no? Todo era coser y cantar para el Águila. Y le abrió Olivares con un batazo corto al central. Vino el jonrón de Manuel Rivera, el doble de Drake, el doble de Lara. Ha sacado un out de este séptimo inning y ya viene el empate para los algodoneros en este partido. Sí, porque sí, dices tú, no hay nadie calentando. Pues es que dices, en 6 picheos le han hecho el daño. O sea, que si dijeras tú, hay tiempo para poner a alguien a calentar, ¿no?
13: Bueno, y esto podría empatarse tan pronto como si se diera el batazo de Mason Martin, sí, ¿no? Que lo está buscando desde hace ratito y que ya sabemos es un hombre de poder. Se va a quedar Jonathan Aro, ¿eh? Vaya decisión por parte del manager visitante. Lo que viene a continuación es clave, ¿eh? Porque Martin podría a lo mejor dar ese tablazo que ya genere una presión incontrolable en el equipo de Veracruz.
12: No lo voy a decir yo, lo va a decir Ricardo Carlos. ¿Cuál es la frase que aplica en este momento, Ricardo?
17: El que va a ganar no va a perder.
12: Con eso me acabas de dar en el meritito corazón. Sé que lo sigue, dije. Así de fácil. Te lo agradezco muchísimo. Aquí viene Martín a tomar turno. Aro rumbo al plato. La primera pelota mala. ¿Cómo es el béisbol, la verdad? Las cosas. Imagínate, Martín con un swing empata el juego en menos de 10 picheos. Qué cosa, la verdad. Y la vaya, Martín, y es el primer strike en la cuenta. Aro que quiere estelar, Aquí va a buscar sacar los que faltan, pero antes ya se está llevando un susto. Es de La Vega, República Dominicana, nacido en 1990, ya 30, va a cumplir 36 años este año. Jonathan Aro, saludos para el señor Sergio Contreras, presidente de la Asociación Lagunera de Softball. ¿Qué crees, mi Sergio? Aquí tengo a tu ahijado, Crucito Vargas. Aquí lo tengo. Comiendo y comiendo. Allá viene Aro rumbo al plato. No. Segunda pelota mala. Con parece mi hijo. Pero no, no, no, con un hijote de esos ya me hubiera quebrado, ¿no? 2-1, de repente la gente se prendió una revolución. Aro viene con el lanzamiento. ¡Lleva el batazo de Martí! ¡Profundo jardín derecho! ¡La pelota para atrás! ¡La pelota sigue! ¡Sigue! ¡Y sigue! ¡Y Martí la botó! ¡Señor Benito! ¡Ya lo empató Jason Martí!
13: A ver, señor, ¿algo que decir en torno a lo que adelanté? Ahora no, no fue ave de mal agüero. O sea, cantado vale doble, ¿eh?
12: ¿Viene?
13: Lo dije, Mason Martin está en posición de emparejar esto tan pronto como que le pesque un lanzamiento a Jonathan Aro. También mencioné que se estaba arriesgando Gabe Álvarez en dejar a su relevista porque estaba siendo sacudido. Entonces, esto le pasa factura al equipo de Veracruz y de repente estos algodoneros que estaban realmente apagados han emparejado las cosas y están ahora pues a un nada, ¿no?, de seguir el Bernardo Kitts y ganar el juego.
12: Hay una ley bien importante que se llama la ley de las probabilidades. ¿Qué te pasa, Ricky, cuando vas de 20 nada? ¿Qué te quiere decir? Que entre más turnos, más oportunidad hay de que ya salgas de la racha, ¿no?
3: Ah, exactamente.
12: Así, ¿no?, está Benito.
3: Sí.
12: No se crea, mi ver. No, no, sí lo dijo Fernando, no, no. Y bueno, fueron 10 picheos de Aro, Fernando, y le empataron el juego.
13: Ahora, ¿tú entiendes por qué se le dejó tanto en el montículo, Héctor?
12: Porque no había nadie listo, Fernando.
13: No, no, no, pero caray, si ya estás viendo que le pegan el cuadrangular en el segundo bateador del inning, pues obviamente, por lógica, tienes que poner a alguien a calentar.
12: Sí, sí, sí, sí, sí, sí. Estoy de acuerdo contigo en eso, pero llevaba 6 picheos y ya le habían dado 4 batazos. O sea, cuando vino el turno de Martin, llevaba 6 picheos Aro en la entrada. O sea, ni tiempo de que poner a calentar a alguien, ¿no? Tú dijeras, bueno, el juego. Por muchas cosas. Ahora entró a platicar y lo dejó, pero porque no había nadie listo, pues. Y en un abrir y cerrar de ojos, bueno, el juego de extra innings. Bueno, no, perdón. El juego ya se empató y aquí el algodonero lo puede ganar. Y vendrá Clementina a la caja de bateo. Sencillo, jonrón, 2 dobles y otro jonrón.
13: Viene Didi Gregorius como emergente.
12: Fernando, es de las cosas o de los juegos más raros que he visto. Y vaya que he visto algunos en 34 años. Y aquí viene Didi a buscar prender el Sweet Caroline. Vamos a ver, el nuevo lanzador es Gerardo Gutiérrez. Gerardo Gutiérrez viene. Y no hay out todavía en la pistola, en la entrada. Derecho este Gerardo Gutiérrez, zurdo Didi. En lugar de su paisano Clementina, ayer perdió Curazao. O antier, ¿no, Fernando, en el Mundial? Habló porque es curazaleño.
3: El domingo.
12: El domingo, ¿verdad?
3: 7-1.
12: El domingo. Sí. Ahí está el roletazo por la primera. Bien, la está tomando allá el inicialista. No sabía si la tenía o no. Ahí Dustin Chenton finalmente la toma. Así es que dominado aquí Clementine, perdón, Didi. Y viene ahora Albert Martínez a la caja. No, es el Conejo Robles ya, ¿verdad?
13: Sí, ya en segundo turno.
12: Ya había entrado Robles en la entrada anterior. Oh, bueno, pues qué momento, ¿no? El que se vivió. Cuando vino Martin a empatar el juego. Y al primer picheo, Robles conecta el batazo hacia jardín derecho. Ya se está moviendo el jardinero, bueno. Al primer picheo. Estos son los momentos, Fernando, en donde Robles tiene que empezar a reflexionar, a decir el por qué no tiene la oportunidad como titular. No porque lo domine. No trabaja el turno, Fernando. Y pues, ya en 2 picheos ya tiene 2 outs este Gerardo Gutiérrez.
13: Bueno, Escobedo viene a tomar turno, otro de los que están en deuda, ¿eh?
12: Sí, cómo no. Bueno, si no hace algo Escobedo, nos iríamos a extra innings. Hace 11 minutos eso parecía muy difícil. Y la carrera, Fernando, que hizo Veracruz en esta entrada, ¿no? Marcó la diferencia. Bueno, aquí ya le quemaron, le agarró a Chescobedo. Batazo que sin problemas el segunda base está capturando para el tercer out. Entre Robles y Escobedo no terminan por consolidar su ofensiva. Ni modo, los dominaron y cumple aquí Gutiérrez, pero el daño está hecho. Con par de jonrones, después de 7 entradas, Algodoneros y el Águila, 5-5.
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0: Bien, continuamos en el Revolución. Entradas extras. Sí.
1: Este aquí, voltea a ver la pizarra, por favor.
0: Sí.
1: ¿Cómo te lo estoy dejando? Otra vez.
0: 5-5, exactamente.
1: Oye, ¿y la carrera esa que hizo Veracruz en la alta de la séptima, no?
0: Sí, ese imparable.
1: Olvidada, pero sí. Bueno, la que nos tiene aquí.
0: Exactamente, ese hit productor de Daniel Montaño que impulsó a César Isturiz con la quinta carrera en el séptimo episodio.
2: Ahora, con lo que pasó en la parte baja del séptimo capítulo, igual, y es el regreso para emparejar una pizarra más rápido que hayamos visto en la historia de Algodoneros.
1: Es lo que te decía.
0: Sí.
2: O sea, hit con Ron, doble con Ron, y de repente 5-5.
0: 5-5. Cuando aquí ya le lanza Matt Foster, el nuevo lanzador, el primer strike a Jake Cape, que va de 3-1, un doblete productor en el cuarto episodio, donde hizo mayor daño el águila de Veracruz.
1: En lo que dice Fernando, el que se levantó al baño no lo vio.
0: No lo vio.
1: Así, dirás tú, una carrera, no, fueron 5, por lo rápido que fue.
0: Sí, exacto. Así de rápido fue la respuesta de los algodoneros. Listo, Foster, hace el plato, arriba y adentro. Cuenta igualada para J.K. Así que ya está Francisco Arcia, de receptor, reemplazando a Didi Gregorius, que vino a batear como emergente. Entonces ya está Francisco Arcia. Aquel batazo atrasado por parte de Cape, que va en terreno de foul, directamente hacia una de las mesas de
1: Fox. Se fue por toda la barra la pelota.
0: Toda la barra, y ahí sale un aficionado con cerveza en mano. Y va con la pelota, o sea, no soltó la cerveza.
1: No.
0: Y ahí va, ahí, pues ahí ya gustoso, era de la misma familia donde votó ahí. O amistades, ahí en la mesa, ese batazo. Cuenta para J.K. en una bola con 2 strikes. Listo Matt Foster, de costado, viene hacia el plato, lanzamiento, ¡ay, el strike cantado! ¡Ay, inmediatamente se lo cantó Carlos Valenzuela! Y el ponche para J.K. Fer.
2: Un rectazo que entró muy bien en la esquina de adentro, por eso aguantó por ahí Key, pensando, ¿no?, en que iba muy ceñido el envío, pero al final sí toca la esquina. Así es que con esto comienza de manera positiva su labor Matt Foster, quien se ha convertido prácticamente en una garantía cada vez que aparece ahí en la loma de los disparos.
1: Pellízcalo, Ricardo.
0: Cuando viene el Tito Valenzuela, el oriundo de Ciudad Obregón, Sonora. Listo Matt Foster, vienes el plato, y aquí ya está embaladito ese brazo porque le canta el primer strike a un lanzamiento de 86 millas. Y es que Laguna, sí, se perdió la serie el pasado fin de semana en León. Tenía respuesta, pero obviamente la deficiencia en el picheo pues hizo que lo aprovechara a los Bravos de León y ganaran tanto el viernes como el sábado. Pero tenían respuesta los algodoneros.
1: Sí.
0: Pero no han tenido pues ese equilibrio, ¿no? Cuando responde la ofensiva, pues el picheo no cumple, o viceversa. Cuando cumple el picheo, el bateo no te da para poder ganar los compromisos. Y así fue el pasado fin de semana allá en el Domingo Santana.
1: Oye, en Querétaro fue igual.
0: Igual. Porque hasta cuando te hicieron 10 carreras el pasado jueves, entre la primera y segunda entrada, Unión Laguna supo responder, sí, si bien la pizarra fue holgada al final de cuentas, pero respondió, al final fue de 11-5, pero de esas 10 carreras hasta la octava contra Joel Rangel fue que Querétaro anotó la carrera número 11, cuando aquí levanta en terreno de foul por el lado de primera Roberto Valenzuela, va hasta allá Yadid Drake, imposible para el cubano naturalizado mexicano. Cuenta para Roberto Valenzuela en 2 bolas con 2 strikes, ¿sí? Entonces, obviamente también ahí radica mucho la importancia, la falta de equilibrio que ha tenido Algodoneros a lo largo de esta temporada. No han venido.
1: No ha habido consistencia.
0: Exactamente. Salvo esos 5 triunfos en fila, pero después 6 triunfos, si no mal recuerdo. Y ya ahí no hubo oportunidad para responder. Aquel roletazo a las paradas cortas, bien ahí, aspira Alder Lara, base a primera, y por la ruta 63 se va dominado Roberto Valenzuela, Fer.
2: Haciendo el trabajo bien Matt Foster, entrando autoritario ahí al montículo y consiguiendo

0: Yendo ya a dos rápidos outs, hay que destacarlo del momento anímico. Si por ahí cuelga el cero Foster, yo creo que esta cuestión puede incidir en que venga Unión Laguna a la parte baja del octavo capítulo con una decisión realmente palpable para tratar de terminarlo todo.
1: Sí, para tratar de ya terminar. Cuando viene Austin Shelton. Shelton que tiene un imparable en tres turnos. Listo, Foster hace el plato y aquí le cantan el primero bueno a Austin Shelton. Cero bolas, un strike, cuatro carreras en el cuarto episodio, una más en el séptimo para el Águila Veracruz y las cinco carreras de Algoneros en la baja del séptimo rollo. Aquí abanica a Shelton el segundo strike. Cero bolas, dos strike, hay dos out. Aquí la afición le pide el ponche a Matt Foster. Aquí la afición quiere ya que se termine esta entrada y venga Algoneros a tratar de dejarlos en el campo a este equipo, el Águila de Veracruz, que maneja récord de 22 ganados, 29 perdidos. Laguna, 22 ganados, 30 perdidos. Listo, Matt Foster. Vienes el plato. Aquí atrasado el batazo de foul y la cuenta continúa en cero bolas con dos strikes para Austin Shelton. Aquí los Algoneros a tratar de venir de atrás como lo fue en este compromiso. Listo, Matt Foster. De costado. Vienes el plato y aquí alcanza a conectar de foul hacia atrás. Ayer solamente los Acereros de Monclova fue el equipo de la zona norte que logró sacar triunfo.
2: No, y Durango.
1: Y Durango, perdón.
2: Pero ha sido un claro dominio del sur, ¿eh?
1: Sí, sí. Entre la semana pasada y esta.
2: Son 41 victorias y 26 derrotas, 27 del norte.
1: Sí, fíjate. Así que la zona sur dando de qué hablar. Dando ahí. Porque en las últimas campañas había sido muy dominante la zona norte. Pero hoy, en esta temporada, la zona sur levanta la mano. Y es por ello que luce pues, una competitividad más clara, ¿no? En los primeros puestos con los Olmeca Tabasco y los Diablos Rojos del México. Listo, Matt Foster. ¿Viene hacia el plato? No. Dice Carlos Valenzuela que es la segunda pelota mala para Austin Shelton. Dos bolas, dos strikes. Hay dos outs. Aquí la afición siguiendo con ese apoyo. Aquí rompe el contacto Matt Foster. No se pone muy bien de acuerdo con Francisco Arcia. Francisco Arcia está en plática con el umpire Carlos Valenzuela. Algo le hace ver el venezolano. Y ahora sí, dice el umpire que venga el siguiente lanzamiento. Listo, Matt Foster. De costado. Se juega la parte alta del octavo episodio. Juego de entradas extras. Hace el plato. No, dice el umpire que es la tercera pelota mala ante la reprobación de la afición de Algoneros. Ellos pensaban que sería ya el tercer strike y por lo tanto el ponche para Austin Shelton. Listo. Matt Foster y nuevamente rompe el contacto. No está muy de acuerdo en las señales. Es por ello que mejor prefiere tomarse un poco más de tiempo. Listo, Matt Foster. Vienes del plato y ahora sí le cantan el tercer strike. Estaba jugando con fuego Austin Shelton y finalmente se quemó el ponche y así retira la entrada de 1, 2 y 3. Matt Foster, ya se van 7 entradas y media de juego en la revolución. La pizarra indica que Veracruz y Unión Laguna igualan a 5 carreras.
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1: Bien, continuamos aquí. El batazo de imparable por parte de Egui Rosario. Ante los lanzamientos de Gerardo Gutiérrez, que continúa en el compromiso. Así que ya da la voz de ataque y se estaciona sobre la inicial, Fer.
0: Sí, buen batazo en el hueco entre tercera y short por parte de Egui Rosario. Y bueno, ya en extra innings, el hecho de que envases al primero de la tanda significa que das un paso enorme para tratar de llevarte el juego. A ver qué le ordena Fernando Tatis a Edward Olivares, ¿eh? A ver si saca por ahí el librito.
1: Sí, saca el librito. No, le da vía libre.
2: Par de hits. Sí. Tienen el juego Olivares. Él abrió precisamente ese rally de, que nos tiene aquí.
1: Sí. Exactamente, aquí el primer lanzamiento, no, le da bateo libre a Edward Olivares.
2: Quien se fue a preparar un sándwich, no se dio cuenta del empate.
1: No
2: se dio cuenta. Así de rápido.
1: Así de rápido. Si fue a la tienda por agua, por algo, ándale. Por la leche.
2: Por la leche, el pan.
1: El pan. Por las tortillas.
2: Como yo comprenderé a veces.
1: Exactamente, ándale. No se dio cuenta.
2: El en este último, también
0: en este último lanzamiento ya enseñó el toque Olivares.
1: Sí, ya enseñó el toque. Exactamente, se cuadró para el toque el venezolano Edward Olivares. Listo, Gerardo Gutiérrez. En primera abre Egui Rosario. Ahí enseña el toque. No, lanzamiento alto. Tercera pelota mala para Olivares. Ese lanzamiento que hizo poner de pie a José Alberto Félix. Y aquí ya la presión se presenta para el lanzador del el Águila, para Gerardo Gutiérrez. Aquí la afición quiere el triunfo de Algoneros. Lanzamiento y aquí le cantan el automático. Tres bolas.
2: ¿Por qué fallan el automático?
1: ¿Eh?
2: ¿Por qué no fallan? ¿Por qué fallaron tres y pero el automático nunca lo falla?
1: Porque no, quién sabe, desconozco. Aquí la cuenta para Olivares en tres bolas con un strike. Listo, Gutiérrez. Hacia segunda, Egui Rosario. Aquel batazo elevado hacia jardín izquierdo. Va a picar de imparable. Vuela sobre los senderos, Rosario. Va hacia tercera. Esto lo aprovecha Olivares. Y está barrido en segunda base. Aquí a 90 pies, Fer, de que los algoneros saquen este compromiso.
0: No, hombre, ya la situación se ha gestado como para que Unión Laguna no deje ir este juego. La verdad es que estuvo pues en una posición de letargo durante 6 episodios, pero ya en los últimos 2 innings la ofensiva ha levantado la mano diciendo puedo contribuir, puedo realmente ayudar. Y ahora está Algoneros a tan solo un batazo, porque no hay outs, de llevarse la victoria.
2: Y lo va a buscar yo con Drake, ¿no? Porque seguramente le van a dar la base intencional a Rivera, ¿no?
1: Sí.
2: Supongo.
1: Sí. Aquí ya no. Algoneros ya dejó en el campo no. A un rival y fue a Caliente Durango.
2: Van a enfrentar a Rivera, ¿eh?
1: Sí, lo van a enfrentar. Aquí el primer lanzamiento del yucateco Gerardo Gutiérrez, que conecta de foul Emanuel Rivera y le apertura la cuenta en cero bolas con un strike. Así que funciona el bateo y corrido porque ya había salido hacia segunda. Egui Rosario le hizo el contacto Olivares. Es por ello que llegó hacia tercera el dominicano Egui Rosario. Cuenta ya para Emanuel Rivera, cero bolas con dos strikes. Cuadro obviamente jugando adentro. A defender con todo. Este turno, listo Gutiérrez, hacia el plato, abajo es el lanzamiento. Una bola con dos strikes. Aquel momento muy importante del encuentro y para los algodoneros. Perdían 5 carreras por 1 en la séptima entrada.
2: Cero.
1: Y vino ese racimo de 5 anotaciones. Lanzamiento y aquí le cantan el tercer strike a Emanuel Rivera. Y aquí un out, pero lo van a revisar el lanzamiento. Ahí el umpire tarda algunos minutos.
2: Lo que le marcan a Rivera, tienes que ir por ese pichón.
1: Sí,
2: con 2 strikes tienes que atacar ese pichón por la situación del juego.
1: Aquí rectifican el ponche para Emanuel Rivera.
0: Oye, ¿cómo cambia el panorama este ponche? Porque seguramente con la primera base desocupada, la estrategia aquí para el equipo de Veracruz es cederle en inicial y apostar por enfrentar a Arbel Rara para ver si se te da este tema de que saque el roletazo. Realmente lo que acaba de conseguir Gerardo Gutiérrez puede valer mucho para su equipo, pero todavía está en una situación muy favorable Unión Laguna.
1: Así es, ya ahí le van a dar el pasaporte intencional a Yadier Drake y enfrentar a Adler Lara, que también no es cosa menor. Adler Lara también ha pegado, hoy ya conectó doblete, productor.
2: No le sacó el orgullo a Rivera el hecho de que lo enfrentaran y dijeran, prefiero enfrentarte a ti antes que a Drake.
1: Sí.
2: ¿Y vaya?
1: Sí, le salió al Águila Veracruz a enfrentar a Emanuel Rivera. Fue ponchado y ya le están otorgando el pasaporte a Yadier Drake de forma intencional. Se va a llenar la casa de algodoneros con un solo tercio fuera y vendrá a la caja de bateo Alder Larafer.
0: Aquí está el juego, me parece, para los dos equipos. Aunque lleva las de ganar, Unión Laguna, casa llena con un out, un roletazo complicado, un elevado de sacrificio o hasta un lanzamiento descontrolado puede hacer que el equipo guinda se lleve una victoria inesperada. Todo va a quedar entonces entre el relevista Gerardo Gutiérrez y Albert Lara, que ya sabemos últimamente ha hecho grandes contactos.
1: Sí, ha hecho grandes contactos, muy largos. Y en su anterior turno conectó de buena manera doblete entre jardín izquierdo y central. Aquí la casa llena del algodón. Aquí Unión Laguna puede dejar en el campo al Águila de Veracruz. Listo el yucateco Gerardo Gutiérrez. Viene hacia el plato, abajo es el lanzamiento. Bola la primera para Alder Lara, el cual va de 3-1 en este compromiso, el cual ha sido un momento muy grande para él, el que después de empezar la temporada en el banco, en el dugout, aquí el batazo hacia jardín de derecho, la pelota va a picar y los algodoneros, sí, los algodoneros vienen de atrás y dejan en el campo al Águila Veracruz. Siempre Lara, y aquí lo vuelve a demostrar con ese imparable hacia jardín derecho que hace notar ver a Egui Rosario. Y los algodoneros derrotan al Águila Veracruz 6-5.
0: Bueno, un triunfo más que emocionante es el que acaba de conseguir Unión Laguna para no creerse la forma en que reacciona el equipo en la parte baja de la última entrada, y no me refiero al hecho de las 9, sino de las 7 que se estaban jugando. O sea, increíble cómo consigue 5 carreras y después ya en extra innings es capaz la ofensiva también de armar un ataque y finiquitarlo todo. O sea, no vamos a desvivirnos en alabanzas hacia el equipo, sino simplemente decir que siguió peleando hasta lo último y pudo lograr algo impensable.
2: Indudablemente que, como dicen por ahí, un triunfo de película, y así fue. Indudablemente, por cómo estaban las cosas, recordar que estábamos haciendo, Ricardo, Fernando, amigos aficionados, alusión a los abucheos. Esos abucheos se convirtieron en aplausos el día de hoy. Y una victoria que en 8 picheos o 7 picheos te fabricaste 5 carreras y luego vienes a la siguiente y los dejas en el terreno de juego. Así es que soñado, indudablemente, el triunfo de Algodoneros en este primero de la doble carterera que empata el compromiso. Esperar, ¿qué te dije, Fernando? 9 de la noche más o menos, ¿no? El arranque del segundo partido. Sí, son 8:26, más o menos por ahí de 5 minutos antes de las 9 de la noche, el segundo partido. Vamos a ir a un espacio musical en Globo 91.1 en FM, en lo que se alista y se prepara todo para el segundo partido de la doble carterera que definirá el juego o la serie entre los Algodoneros y el Águila de Veracruz. Vamos a cabina y regresamos en un ratito más.

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1: 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Éxitos todo el día. 91.1. 8 de la noche con 29 minutos. La temperatura es 33 grados.

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1: 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Éxitos todo el día. 91.1. 8 de la noche con 33 minutos. La temperatura es 33 grados.

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0: Éxitos todo el día. 91.1. 8 de la noche con 37 minutos. La temperatura es 33 grados.

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0: Éxitos todo el día. 91.1. 8 de la noche con 42 minutos. La temperatura es 32 grados.

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1: 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Con 46 minutos. La temperatura es 32 grados.

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1: 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Éxitos todo el día. 91.1. 8 de la noche con 49 minutos. La temperatura es 32 grados.

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2: 8 de la noche. Con 53 minutos. La temperatura es 32 grados.

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1: Éxitos todo el día. 91.1. 8 de la noche con 56 minutos. La temperatura es 32 grados. 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
2: 8 de la noche con 57 minutos. La temperatura es 32 grados.

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1: ¿Qué tal? Buenas noches, amigos aficionados. Gusto saludarlos nuevamente. Estamos de regreso a través de Globo 91.1 FM, estación de Grupo Radio Estéreo Mairán, para el segundo juego de la doble cartelera entre algodoneros y el equipo del Águila de Veracruz. Si usted se fue pensando que el partido ya estaba decidido, pues bueno, y después se enteró que algodonero le dio la vuelta, empató en la séptima y ganó en la octava, era de estarlo soñando, señor Benito, pero se dio. Un gusto saludarte nuevamente.
2: Igualmente, Héctor Pimentel, amigos, bienvenidos. Estamos todavía emocionados, ¿no?, por ese triunfo que consiguió algodoneros en el primer duelo de esta doble jornada y que se supone le deberá ayudar para encarar de mejor manera el cierre de esta confrontación ante el Águila de Veracruz. Vamos a prepararnos para ver otro excelente partido.
1: Sí, ya está listo. Hemos tenido a lo largo de la historia coreanos, japoneses, holandeses, italianos, no se diga caribeños y estadounidenses. ¿Pero te acuerdas de un sudafricano, Fernando? No, ¿verdad?
2: No.
1: Hablo como jugador del equipo de algodoneros. Ahí está Taylor Scott, el nuevo refuerzo del equipo de Unión Laguna, debutando con la franela de algodoneros. Y fíjate lo que son las cosas, ¿eh? La batería, Fernando, hoy debuta con Unión Laguna. Scott y Francisco Arcia, que es el catcher del equipo. Arcia vio acción en la última entrada, él vino a la defensiva, pero los dos están debutando hoy con los algodoneros. Winton Bernard en la caja de bateo y Tyler Scott en el centro del diamante. Su última apertura fue el 13 de mayo de este 26 en AAA. La única apertura que tuvo en 14 juegos con el equipo de Wingate, que es la principal sucursal de los Bravos de Atlanta. Del 24 para acá solamente tiene par de aperturas. Esa que le dije y la que tuvo el 18 de mayo del 24, vistiendo el uniforme de los Astros de Houston en Grandes Ligas. Esas son las aperturas. Regularmente un pitcher relevista. 1-2 la cuenta para Bernard. Es el primer bateador en la tanda por el equipo del Águila de Veracruz, que aquí viene con el lanzamiento, batazo elevado, la pelota de foul. Allá Jair Drake por la inicial, el cuadro de los algodoneros, con Drake en la inicial y Sandías en la segunda, Didi está en la tercera y Lara en el short. En los jardines, en el izquierdo está Escobedo, el conejo en el central, y Olivares en el jardín derecho. Decíamos, Tyler Scott, el último refuerzo de los algodoneros. Bueno, el último fue Arcia. Arcia, que a los 37 años, bueno, es un tipo con una gran, gran experiencia, indudablemente. El Águila que repite el orden al bat con Bernard, después Montaño, Franco, Cape, Valenzuela, Chenton, Álvarez, Isturiz y Félix, que se mantiene ahí como catcher. No es normal, más bien. Pero un catcher es una doble cartelera, repito, en los dos partidos. El recta, el roletazo, tiene que atacar rápidamente. Ahí, no, fue un batazo elevado. Fue un fly muy corto que atacó muy bien Albert Lara. Y anota usted el primer out dominado aquí de quemada de garrocha aquí para Bernard. Y viene a la caja de bateo ahora Daniel Montaño. Así es que algodoneros ahora buscar quedarse con la serie. Por cierto, saludos nuevamente para el gran Sergio Contreras. Dice, téngale paciencia, Cruzito. Ay, difícil. Saludos para Luis Lascano también, escuchando la transmisión. Muchas gracias a Sergio y a Luis Lascano. En alguna parte de la comarca lagunera, seguramente acompañado de unas bebidas ahí refrescantes. Saludos cordiales para ellos. 0-1 la cuenta aquí para Montaño. Algodonero regresó en gran forma. Perdía 5-0 en la séptima entrada en el primer juego. Le dieron la vuelta con jonrones de Manuel Rivera y de Mason Martin para empatar el juego. Y después en el octava, Albert Lara se puso el traje de héroe al conectar el imparable que dejó en el terreno el Águila de Veracruz. Y fíjate, Fernando, amigos aficionados, lo que son las cosas. Con esa victoria de Algodoneros, vamos a suponer que fuese el último juego de la temporada regular, Fernando. Algodoneros está en zona de calificación ahorita.
2: Eureka.
1: Ya alcanzó a Rieleros empatándolo, pero por dominio Algodoneros tiene, está sobre Rieleros. En este momento, con la victoria de hoy. Hoy no jugó Rieleros, debido a la lluvia. Sobre Rieleros. En este momento, con la victoria de hoy. Hoy no jugó Rieleros, debido a la lluvia. Pero ahorita, Algodoneros inicia.

0: apertura fue el 13 de mayo, donde lanzó dos entradas, le hicieron tres carreras, pero es un ponchador nato, ¿eh? En 14, en 16 entradas que trabajó este año en Triple A con el equipo de los Bravos, ponchó a 21, aunque su efectividad fue alta, eso también hay que decirlo. Aquí va a enfrentar a Michael Franco, el designado. Decíamos, ha repetido el orden al bat de Gabe Álvarez para este segundo juego de la doble cartelera. Un swing grande aquí de Michael, no encuentra nada. Tigre le ganó a Sultanes el día de hoy en una doble cartelera. El segundo lo está ganando Monterrey 3-0. Olmecas blanqueó a Zaraperos 2-0. En el primero también de una doble cartelera allá en Saltillo. Cero bolas, Cold Strike. Aquí viene Scott con el lanzamiento de foul, el batazo. Sudafricano él. Este Tyler Scott. Sigamos debutando con el equipo Los Algodoneros. Y ya se convierte en el jugador 75, Fernando Algodoneros, en esta temporada. Cuenta pareja para bateadores del 1 y 1. Viene el lanzamiento. Allá Franco conectando profundo por todo jardín derecho. La pelota va para atrás y la botó. Cuadrangular y a banda contraria de Michael Franco, señor Benito. You're welcome to Mexican League, le dice aquí a Tyler Scott.
1: Sí, con un batazo de poder, demostrando que realmente tiene fuerza en las canillas y en el impulso de su cintura y los brazos. Michael Franco, un batazo a banda contraria, pero que aparte se lleva por mucho la barda del jardín derecho, ¿eh? Así es que, pues había iniciado bien Taylor Scott, pero ahora rápidamente le dicen, ¿sabes qué? Hay que hacer algo más para impedir que te hagan daño en esta liga. 1-0 ya gana Veracruz.
0: Sí, así es que ahí está el cuadrangular. El primero en la serie para este estelar jugador, Michael Franco, dominicano, él de 34 años de edad. Así es que ya le dan las buenas noches, le dan la bienvenida al circuito. Aquí Scott con este cuadrangular. El cuadrangular en la temporada número 13 ya para Michael Franco. Y para él es el segundo con el uniforme del Águila, llegando a 6 carreras producidas. Y aquí está Jacob en la caja de bateo. Ya lo gana el Águila 1-0. Va a enfrentar a Chase Cohen. Es su rival de montículo para este derecho sudafricano. Aquí abanica Kev el segundo strike y la cuenta en el 0-2. Vamos a ver cuánto le da, me refiero, de entradas a este lanzador Scott. Regularmente no es un abridor. Y aquí está llegando para abrir partido, se fue Darío Grazal. Pero sí le urge, Fernando, pase lo que pase, le urge al Gonero un abridor más.
1: Sí, de acuerdo.
0: Ya lo tiene en la cuenta de 0-2. Hoy con Roberto Ríos y Felipe González aquí en los controles de Grupo Radio Estéreo Mairana. Ya ve el roletazo, no la puede tomar ni el tercera base Didi Gregorio ni Albert Lara. La pelota pasa exactamente ahí. En posición normal esa era para un shortstop, Fernando, pero estaban jugando cargados.
1: Sí, por estrategia. El que se mueve tratando, ¿no?, de impedir que la pelota pase es Didi Gregorius, pero estira el brazo y se queda lejos del intento. Así es que había sacado dos outs. A lo mejor uno de ellos así como que difícil, ¿no?, por esa línea que capturó el propio Taylor Scott, pero después le han ilvanado imparables, uno de ellos con Ron, y ha comenzado a padecer ciertas dificultades el abridor Guinda.
0: Aquí está Roberto Valenzuela en la caja de bateo. Ese tipo de jugadas que quiso hacer Gregorius como tercera base, puedes tomar la pelota, Fernando, pero vas a quedar muy, pero muy, o va a quedar tu posición muy complicada para poder hacer el tiro, ¿no? A la inicial, por la carrera que llevabas. Ibas en dirección a la segunda almohadilla, o sea, todavía detenerte y hacer el tiro. No era fácil la jugada, indudablemente. Creo que era más para un shortstop, ¿no?, que va de frente. Aquí está en la caja de bateo. Bueno, cuando van a retar la jugada. Sí te di el dato, ¿no? 52% es el récord de efectividad al momento de cambiar una jugada. Aquí se va a añadir a ese récord porque le causó efecto la apelación. Así es que está tomando turno. A ver, Fernando, ando equivocado, ¿no?

0: No sé, Roberto Valenzuela, ¿verdad?
1: Sí.
0: Cuenta de una bola con Estrada, la revirada la inicial, ya que hay regresando de cabeza. Así es que saludos para toda la gran afición que nos sigue a través del 91.1 FM. Toda la zona urbana rural de nuestra región. Gracias también para Alap de Grem Radio. Hoy estamos en vivo y directo a toda la comarca lagunera, me refiero como la única alternativa. El tiro rumbo a la segunda. Va a llegar Kevin Sandy Salvo con el robo de base. Así es que aquí retan por primera ocasión a Arcia. Kevin se estafa la almohadilla. No es uno de los equipos de mayor velocidad. Este equipo del Águila de Veracruz. Para Cave es el cuarto robo de base en la temporada. En 6, ahora 7 intentos. 1-2. Buscando Scott que el daño sea mínimo. El lanzamiento viene rumbo al plato. En recta, batazo de Fabra a la malla. La cuenta para el Tito está en 1-2. Próximo 28 de junio, 27-28 de junio, ¿no? Se va a llevar a cabo el evento, el juego de las estrellas, el home run derby. Y después el juego de las estrellas el día 28. Y va precisamente en el año 28 cuando va a llevarse a cabo aquí en la comarca lagunera ese gran evento. Que engalana la Liga Mexicana. Otra vez retando la jugada o el picheo ahí, Arcia. Y no, dice el umpire que ahora no procede. Así es que la segunda pelota mata. Desde la primera entrada, Fernando, apelando picheo.
2: Típico. Ya deberíamos estar acostumbrados, ¿no? Lo hemos visto incluso en el segundo lanzamiento.
0: Sí, tiene razón. Ya no sé, ya no es como ni como estrategia, ¿no? 2-2, trae la cuenta. Se le ha complicado el panorama, Scott, después de sacar los dos primeros outs. Aquí viene rumbo al plato, recta, batazo elevado, la pelota, territorio de Paula, ya va Drake. Vamos a ver, no le puede llegar. No le alcanzó la América, parece que se le acabó el terreno, Fernando.
2: Bueno, lo que hizo Drake provoca la exclamación de la gente, porque créeme que hace el recorrido muy seguro, ¿eh? Con la situación completamente dominada y sin embargo, la pelota estaba atrás de él.
0: Y se pasó Drake allí. Allá por el lado del dugout del equipo visitante. El equipo del Águila de Veracruz. Este juego define la serie. Ah, Scott, aquí va por Valenzuela. Ya se prepara el derecho sudafricano. Aquí viene rumbo al plato. Otro batazo de foul. Este Roberto Valenzuela, que ayer platicábamos, ¿no? Ya tiene un título de bateo en la Liga Mexicana del Pacífico. Es uno como muchos mexicanos que se han ganado un lugar, ¿no? En el béisbol de la Liga de Verano, a pesar de pues tantos extranjeros, ¿no? Rumbo al plato, Scott. No, dice el umpire. Y la cuenta va al tope, 3-2. Juan López es el umpire. En home en la primera, David Solís, Vicente Madero en la segunda y Carlos Valenzuela por la tercera. Decíamos, dominó a Bernard, ponchó Montaño, pero después home run y sencillo. Y aquí está batallando con el Tito Valenzuela, Taylor Scott, viene rumbo al plato. No, parecía que estaba cerca ese picheo, pero dice que no el umpire. Y la base por bola, señor Benito, y ahora vendrá Dustin Chenton.
2: Bueno, en su debut con algodoneros, Taylor Scott está presentando algunos problemillas en esta parte alta del primer capítulo. Ya le anotaron, pero lo más importante es que se está desgastando, ¿eh? Lleva muchísimos lanzamientos y todavía no termina con el ataque del equipo visitante.
0: Y va a venir Chenton por el lado de los zurdos. ¿Sí o no? Dice Fernando, no Chenton. Primer picheo, ya está conectando el batazo duro contra la barda del jardín derecho. Ya viene una. Y van a levantar también, ¿no? Van a detener en tercera. Allá Roberto Valenzuela, no espero mucho. Chenton, señor Benito, ya se le retachó contra la barda del derecho.
2: Vaya batazo, ¿no? De Austin Shelton. Bien conectado, completamente jalado. Y la pelota que encuentra la línea del jardín derecho se extiende hasta el Evil Corner. Y bueno, asiste rápidamente Edgar Olivares. Y de todos modos, eso no impide que se anota una carrera y que el hombre que sacó el batazo gane un par de bases. Va a quedar también un hombre en la tercera, es decir, situación todavía de riesgo para Taylor Scott, porque con un batazo y de repente Veracruz podría despegarse de forma notable.
0: Sí, exactamente, ya lo gana 2-0. Parecía una entrada tranquila para Taylor Scott. Y ahora vendrá Andrés Álvarez a la caja de bateo a buscar darle la puntilla en este episodio a Scott, que decíamos tiene un mes sin lanzar. Así de sencillo. Esta es la carrera, o estas dos carreras, las números 34 que recibe los Boneros en una primera entrada, en todo lo que va, todo lo que va la temporada. Ahorita les digo exactamente el dato. En lo que el split se refiere del picheo del equipo de Unión Laguna. Pero son, es un buen número de carreras, y aquí va a aumentar, ¿no? Allá la tomó ya el Gregorius y con su gran brazo alcanzó a sacar en la inicial hacía dos tiempos la jugada de Divi. El dado es día 53, pero hizo daño el equipo del Águila. Después de medio de juego, aunque van a retar la jugada ya la inicial, Fernando.
2: No, pero ¿sabes qué? Nada que retar, es out, claramente.
0: Sí, no, yo también estoy de acuerdo con
2: eso. Esto no va a proceder.
0: Sí, no. Hay veces que hay que retar, pero... pero ahí la están esperando, la está checando ahí que Álvarez, creo que sí, no tiene mucho que ganar. O tiene todo que ganar en una... y sí la va a retar, Fernando, ¿eh?
2: No, la va a perder.
0: La va a retar ahí el manager. Dice, no pierdo nada. Es que este tipo de reglas, eso es lo que te va a ocasionar. Dijo, no tengo nada que perder, pues voy por ella. Aunque pierdes una oportunidad, pero son ya 79 carreras que ha permitido Unión Laguna en la primera entrada. 79 en 54 partidos.
2: Tal vez el reto se deba, Héctor, a que si por ahí pasó algo de lo que no nos percatamos, pues significa una carrera, ¿eh?
0: Sí.
2: Porque acuérdate que había hombre de tercera al plato.
0: Sí, no, claro. Hago la corrección. Son 47 carreras, ¿no? Y son 79 hits. 79 hits. 47 carreras en la primera entrada. Dice Gay Álvarez, tengo todo que ganar y nada que perder. Parecía un out, claro, pero... Álvarez, después de checarlo, dice, a ver, vamos a retar la jugada. Y ahí están los umpires. El de la primera, que es David Solís, y el umpire en jefe de la cuartota, que es Vicente Madero. Este Vicente Madero, que es el hermano de Diego Madero. Sí sabías eso, ¿verdad, Fernando?
2: Imagínate cuando le ha tocado. Está la acción ahí en la pantalla aquí del estadio, Héctor, es out, ¿eh? Van a ratificar lo que se marcó.
0: Yo confío en ti, Fernando. Nunca me has fallado, muy pocas veces has fallado. Y ahora hasta los jugadores de Algoneros van regresando al dugout después de estar ahí en la línea de la tercera, pero bueno, ahora se está tardando la decisión. Hay otros 8 juegos en actividad en la Liga Mexicana. Y bueno, ahí van a tomar la decisión los umpires y es out en el inicial, ratificando el out. Y se quedan 2 el ataque del equipo de Veracruz. No tenía el señor Álvarez ninguna oportunidad de ganar esa jugada, pero hay que apelar solo por apelar. 2-0 lo gana el Águila después de media entrada.
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0: Y bien, estamos de regreso de Revolución a remar contra la corriente de los algodoneros. Le hicieron dos a la serpentina de Taylor Scott. El juego tenía dos outs. Le hicieron el daño. Aquí está Chase Cohen en el centro, el davante del estado de Georgia, este norteamericano. Nacido el 26 de abril del 97 en Alpharetta, Georgia. Fue drafteado en el noveno round por el equipo de los Atléticos de Oakland en el 2018. Cohen, que jugó 6 años en Grandes Ligas, 24-19 su récord, 4-29 de efectividad, tuvo 34 aperturas en 157 juegos. Hoy es su segundo partido con el equipo del Águila, debutó la semana pasada ante los Diablos lanzando 2 entradas perfectas ante el equipo Escarlata. 2-1 la cuenta hoy como primero en el orden, dicen Díaz. Ya está conectando, batazo atrasado a jardín izquierdo. Allá batallando, ok, pero está capturando para el primer out. Dominado aquí Sandías para el primer out. Y viene ahora Julián Escobedo a tomar turno. Decíamos, Cohen jugó para la Universidad del Sur de Georgia en el béisbol colegial. Y en Grandes Ligas estuvo, decíamos, con el equipo de... Estuvo en la organización de Oakland, pero nunca jugó Grandes Ligas. Llegó lo máximo a Triple A en 2022 con el equipo de Midland. Pero sí, no logró debutar en Grandes Ligas. Corto el batazo a jardín central y ahí está explotando la granada, ¿no? Sí se le alcanzó a llevar allá a Bernard, ¿no? Fernando, le alcanzó a llegar al jardinero central.
2: Fue César Isturiz.
0: Se desprendió
2: desde la segunda base. Y volteando por encima del hombro en plena carrera, hace una gran atrapada, porque los jardineros, ni el central ni el derecho, iban a llegar.
0: Sí, así es que buen despliegue defensivo de Isturiz, y en 5 picheos ya Chase Cohen ha sacado 2 outs. Otra vez vuelve a zarandear el orden del bat Fernando Tatis. Aquí viene el héroe del primer juego, Albert Lara. Después Mason Martin, Yadier Rey, Didi Gregorius, Olivares, Arcia y Edgar Robles. El line-up. Creo que una vez ha repetido el orden, ¿no? En toda la temporada, Tatis. Al primer picheo, Lara la conecta hacia jardín central. Esta está cayendo de hit. Sí, Fernando, nada que pedirle o exigirle a Albert Lara.
2: El héroe, ¿no? Del primer partido, conectando ese batazo oportuno a la hora importante para poder ganar. Y aquí, pues, en su primera aparición en el plato, conecta este buen imparable al jardín central para mantener la posibilidad de que Algodoneros intente algo en esta parte baja del primer capítulo.
0: Sí, Albert Lara en una enorme temporada, la verdad. Solamente, ¿qué decíamos ayer el dato, no? 4 juegos sin conectar de hits. No, tremenda temporada para Lara, el que es un imparable número 67 la temporada. El sábado, con su séptimo cuadrangular, ya igualó su máximo número de jonrones con el uniforme de Unión Laguna, que es de 7. Martin está levantando al primer piche, una velita desesperado, Martin, la verdad. Y allá saca inofensivo, batazo, que se la pedían entre 3 y bueno. Así es que aquí, ni siquiera para darle a pensar a Cohen, se va dominado fácilmente aquí Mason Martin. Una completa, el Águila lo gana 2-0.
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0: En la parte alta de la segunda entrada, fanáticos, y muchos problemas colgó la argolla, Chase Cole. Y aquí viene rápidamente el regreso al centro el diamante Tyler Scott, que fue sacudido con tres imparables, un jonrón, dos carreras en el primer inning. Y aquí vendrá a tomar turno César Isturiz, que nos acaba de regalar una pincelada defensiva extraordinaria. Y como es tradicional, el de la gran jugada viene a tomar turno. Como octavo en el orden, el primer picheo levanta hacia jardín derecho. Allá Olivares, sin muchos problemas, está capturando para el primer out. Así es que se va temprano Isturiz. Y viene ahora la caja de bateo de Berto Félix. Raro, ¿no, Fernando, ver en un doble juego al mismo catcher?
2: Sí, es correcto, por el desgaste, ¿no?
0: Sí, exacto.
2: Pero bueno, a veces esta posibilidad la tienes que tomar en cuenta, dependiendo de cómo anden tus demás elementos, ¿no? Y lo que busca Gabe Álvarez es que estén los mejores para tratar de quedarse con la serie.
0: Al Águila le acaba de llegar Chris Williams de los Toros de Tijuana. Es más, ya debutó y lo dio con un cuadrangular. Pero hemos visto toda esta serie a José Alberto Félix. Pero bolas, un strike la cuenta, buscando poner orden en este segundo episodio. Taylor Scott, que aquí viene rumbo al plato. Batazo de foul aquí de Alberto Félix. Y tienen también a José Ari Torres de Veracruzano, él muy joven, de 21 años de edad. El Águila de Veracruz, que se renovó muchísimo para esta temporada, le dio un giro completo a su roster. Como uno de los equipos de la zona sur que más le varió, estos dos equipos que pues están prácticamente con el mismo récord, ¿no? Algodoneros tiene 23-30, el Águila 22-30. Así es que ahí andan navegando a medio standing los dos equipos. Tienen el potencial, han estado regularmente en playoff, pero ahorita están batallando en el 0-2. En el lanzamiento arrepentido, aquí el swing, pero alcanzó a machucar la pelota Alberto Félix. Así es que será Albert Lara y Dine Vares, ¿no? Los representantes de Algodoneros en el juego de las estrellas. Próximo 28 de junio. En la ciudad de Monterrey. Yo voy a aprovechar, Fer, para irme a Mazatlán.
2: Se lo recomiendo, señor. Acabo de venir de allá.
0: Ah, ya fuiste.
2: Sí.
0: No me digas. Son las vacaciones que siempre hace Ricardo, fíjate, pero ahora.
2: De hecho,
0: no,
2: él se va en julio, fíjate.
0: Ah, yo pensé que ibas a decir, de hecho, fuimos juntos.
2: Ahora, él se va, puedes unirte.
0: No. Él va con su familia, él va. No, olvídate. Lanzamiento al plato. ¡Uy, cuidado! ¡Qué jugada la que acaba de hacer Scott Fernando! Porque yo pensé que lo había golpeado la esférica, pero alcanzó a quedarse con ella. Dime cómo lo hizo, Fernando.
2: Oye, pero es la segunda ocasión en que tiene que intervenir de esta forma Taylor Scott. En la primera entrada, batazo de Daniel Montaño, y ahora ante un estacazo que se le venía encima de José Alberto Félix, tiene que exhibir reflejos y realmente como que medio protegerse con el guante. Se quedó con la bola, ¿eh?
0: Pero es que haz de cuenta que dio una maroma, Fernando, algo muy raro, ¿no? Y fue porque la línea iba a la altura de las espinillas, ¿no? Por ahí más o menos.
2: Y aparte, pues iba de caída después de su lanzamiento, entonces alcanzó a medio componer el cuerpo, ¿no?
0: Ha tenido algodoneros en los últimos juegos promoción de un circo. No habrá venido con ellos, pero...
2: Es posible, malabarista.
0: Ándale. Porque así fue un acto circense el que nos regaló aquí... Este derecho sudafricano, Tlahualilo, allá en Madero, en San Pedro, en Matamoros, en Viesca, en León Guzmán, en La Loma, en Villa Juárez, donde llegue la gran señal de 91.1, gracias a usted que nos sigue aquí en la comarca, en su radio receptor, en su automóvil, en sus amigos taxistas, veladores, si le están ahorita en la chamba, ahí en los restaurantes, en su comodidad de su hogar, mil gracias. Cuando son 9:30 p.m. en el centro de México. No, si yo no la cuento, buscando score, tirar en orden. Este segundo episodio, Bernard levantó las paradas cortas en su primer turno. El Águila y el Boneros van a descansar mañana, ¿eh? Los veracruzanos van a ir a Laredo el fin de semana, seguramente a aprovechar el shopping. Y de allá, de Laredo, vendrán los Leones de Yucatán. Para estar aquí el fin de semana. Y luego Algodoneros va a ir precisamente a Laredo. La del próximo martes. Laredo que ahorita está ganándole el primero de doble cartelera. No, más bien primero. No, hoy no hay doble cartelera en Laredo, solamente hay uno. Lo estaba dando por la mínima, 2-0. Ahí está el batazo peligroso hacia el jardín derecho. Vamos a ver, esa granada va a caer. Va a explotar allá en la línea del jardín derecho, señor Benito. Ni Bernard sabía que iba a caer ese batazo. Bueno, ahí está el batazo sobre la raya. No supo ni cómo le dio Bernard. Y ahí fue a caer, así es que otra vez con 2-0. Le conectan aquí el imparable a Scott. Ya son 4 los que le han conectado en 10 bateadores. Y vendrá ahora la caja de bateo de Daniel Montaño. Montaño, allá en Laredo lo está ganando Tecos 4-0. A los Leones buscando empatar la serie. Cuidado porque la primera entrada sacó 2 outs y le hicieron un par de carreras a este Scott. Como que era la costumbre, ¿no? O sea, hacerles daño en los primeros episodios. Así ha sido deambular, ¿no? De la mayoría de las aperturas de, o de los abridores del equipo de Algodoneros. Hoy ni nada la cuenta por ahora los zurdos Montaño. Dice que no, el umpire que tiene. Bueno, dice que sí. Y la cuenta para batear en el 1-1. La entrada de regular a buena, señor Benito.
2: Sí, digamos que a la que teníamos en el primer juego, sí llegó un poquito más de gente,
0: ¿eh? Sí, la gente que salió de chambear. Ahí está el roletazo. Bueno, decidió ir a tercera. Ni Didi lo esperaba, pero bueno. Ah, no, es que había un out, ¿no, Fernando? No, ya había 2 outs. A ver. Es que es raro, ¿no?
2: Ya había 2 outs.
0: Sí, ya había 2 outs, dice uno. Pensó Lara que había un out. Decidió ir a tercera y sorprendió a Didi, pero ahí alcanzó a tomar la pelota y forzar ahí en la antesala a Winton Bernard. Así es que la bola ocupada y Scott cuelga la argolla. 1.5, lo gana el Águila, 2-0.
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1: 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La temperatura es 31 grados. 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
13: 9:35 p.m.
1: La temperatura es 31 grados. 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
0: Vamos, vamos juntos, fanáticos, a escribir la historia de la segunda entrada en su parte baja. Les recuerdo la línea de contacto, gracias a todas las personas que se comunicaron. 87-15-14-58-88. Los mensajes que usted quiera enviar, opiniones, críticas, invitaciones a comer, a cenar. ¿O no, Fernando? Acepta, claro. Fernando, de tamales de manteca para arriba. Otra vez al primer picheo. Tiene 8 picheos en el juego Cohen y ha sacado 4 outs, perdón.
2: Pues sí, digamos que ha ubicado los lanzamientos más o menos donde quiere, ¿no? Y esto ha obligado a que los elementos de Unión Laguna pues traten de poner la pelota en juego. Para fortuna del lanzador, pues los batazos han sido prácticamente inofensivos.
0: Sí, no, son 4 flies, pero en muy pocos picheos. Fueron los que lanzó Jonathan Aro en la séptima entrada y le hicieron 5 carreras con 8 picheos. Así es el béisbol. Aquí está Didi en la caja de bateo. Didi que vino como emergente en el primer partido, pero falló. Didi que, pues sí, ha tenido una temporada otra vez complicada. Ya 36 años de edad para este Sir Didi de Gregorius. Está tomando parte en su partido número 22 de la temporada. Apenas 218 lo que batea, con 2 jonrones y 9 producidas. 17 imparables en 78 turnos, 10 carreras anotadas. Y párenle usted de contar. Aquí está arriba en la cuenta Gregorio, 2 sin nada. N. Cohen con el lanzamiento. Didi la ponguea de foul contra la malla. Mañana no habrá juego. Habrá descanso para que usted tranquilamente disfrute el triunfo 4-1 de la selección mexicana, Fernando, ante Corea. Ah, me estoy sublimando, ¿no? Pero ojalá así sea. Un swing grande aquí de Gregorio, si la cuenta en el 2-2. Regresó ya en la cuenta, Cohen. Escribe Co, o sea, C-O-H-E-N, Cohen. Es el nombre de este lanzador abridor hoy del equipo del Águila de Veracruz. Saludos al mejor equipo de narradores aquí disfrutando los juegos con sus respectivas bebidas hidratantes de cebada. Saludos a todos, dice César Campos. Es envidia de la buena, compadre. Le saluda Oscar Flores. Disculpe, usted sabrá por qué no está jugando el Tano con Veracruz. No, no lo sé. Por eso me extraña que ni siquiera le han dado oportunidad. Saludos para Oscar. Trae una pelota firmada ahí del Tano Elizalde. Tremendo jugador, Sebastián. 2-2 la cuenta aquí para Didi. Cohen aquí viene rumbo al plato, la recta de foul. Batazo aquí de Didi. Y en el círculo espera está Edward Olivar. Aquí con la producción de Felipe González, el padrino de Fernando Benítez. Ahora sí, alargando el turno aquí, Didi, en el 2-2. Clavado el picheo. 3 bolas y 2 strikes. Yo no sé si el Águila se va a quedar aquí en la ciudad o se va a ir. No creo, porque hay juego todavía en Laredo mañana. Por aquello de la hostelería, ¿no? Pero bueno, cada quien tiene su itinerario. O diría Fernando, vámonos al shopping, ¿no? ¿Te acuerdas cuando andábamos por allá?
2: El Laredo.
0: Sí, cómo no. Allá está el batazo. La pelota va de hit hacia el jardín derecho. Y aquí está el segundo imparable que le conectan. En contacto de Didi Gregorio. Se instala por la inicial. Y viene Olivares a la caja de bateo. Sí. Decía que el Águila va al Laredo. Mañana no juegan, Fernando. Y dirán, bueno, pues vámonos de una vez a aprovecharlo, ¿no? Que te digo, así andábamos. ¿Te acuerdas cuando andábamos por allá?
2: Ahora, usted viajó tantas veces a las fronteras, señor Pimentel, que me resulta extraño que no se haya consagrado como un empresario de la fayuca.
0: No.
2: ¿Por qué nunca te animaste?
0: No, pero fíjate que eso de la venta de ropa no me gusta mucho. Saludos. Perdón. Al mejor comentarista que ha dado la joda. Ah, muchas gracias. Muchas gracias, mi estimado Oscar. No. Nos defendemos, pero... No, sí es mejor, pero gracias por tu concepto. Primer lanzamiento la falla Olivares y la conecta de Paul. 0-1 la cuenta aquí para... Este que ha sido el mejor bat de algodoneros en la serie. Ayer conectó home run, el primer juego conectó par de imparables y dio la voz de ataque, Fernando, ese imparable en la séptima para el gran regreso de los Guindas en el primer juego de hoy. Este Edward Olivares. Hoy le dio descanso al Pulpo, a Eggy Rosario, a Clementina, los que empezaron el primer juego de hoy. Allá está la línea sólida de Olivares, la pelota sobre la línea. Allá viene Didi rumbo a la tercera y lo van a mandar al plato. Allá no, ya no va a haber jugada. Y bueno, Fernando, desde la primera como bólido, y te digo algo, así corría yo.
2: Es que qué bárbaro, Didi Gregorio, cuando mueve las piernas parecen hélices de helicóptero. A todo lo que da, devorando rápidamente tres bases con este doblete al carril izquierdo de Edward Olivares, y los algodoneros ya están en la pizarra. Es una importante carrera porque hay que recordar que el juego está recortado a 7 innings. No se deben dejar pasar las oportunidades. 2-1 el score.
0: Oye, Olivares, la verdad, viendo un buen momento el venezolano, ¿eh? Desde su llegada aquí es el cuarto imparable para él en la serie. Y la verdad, aquí con este batazo sobre la raya del jardín izquierdo, bateando por encima de los 350 Olivares en 14 juegos, Fernando. La verdad, ha respondido este Olivares.
2: Sí, que bueno, ya es uno de los que enseñó su capacidad. Esperamos que otros se unan. Una vez que se sincronicen esfuerzos, este Unión Laguna tiene que cambiar su identidad, ¿no? A la hora de estar en el terreno de juego, y que se aleje ya esa inestabilidad de que de repente luce y en otras ocasiones no.
0: Sí, porque calidad la tiene, eso no tenemos la más remota duda. Calidad la hay. Y aquí está Arcia, su primer turno como algodonero. Buen bat este Francisco Arcia, hoy debutando con los Guindas, viene, todos lo saben, de Laredo. Este venezolano, Francisco Arcia, que como hizo daño a los algodoneros jugando para Tecolotes, perdón. Y ahí está el roletazo por la primera almohadilla. Allá la está tomando el inicialista y está pisando la inicial. Hasta cierto punto es productivo el batazo, aunque hay dos out. Se mueve la tercera Olivares y vendrá el Conejo Robles a la caja de bateo, señor Benito.
2: Es un turno interesante para el Conejito, ¿eh? Deberá de trabajarlo. Sí, generalmente se va a los primeros lanzamientos por su deseo de aportar, pero aquí existe la posibilidad de que si le da bien, el partido se va a empatar. Entonces, eso lo debe de tomar en cuenta Edgar Robles.
0: Sí, indudablemente. El empate para los algodoneros está ahí, en la tercera, aunque con dos outs. Pero ya le hicieron daño a la serpentina de Coe. Ahí está el batazo, la pelota de foul. Señor Benito, usted estuvo más cerca.
2: Sí, pasó realmente la pelota muy cerca de donde estamos ubicados. Y todos atentos, ¿eh? Porque eso puede venir hacia ti, tienes que reaccionar. Bueno, quedó ahí en un souvenir para las gradas del jardín izquierdo.
0: 11 producidas en la campaña para el Conejo, bateado 73 en la campaña. Y aquí le emparejan la cuenta 1-1. El empate está en tercera para los Guindas. Vamos a ver si Robles lo puede traer a su compañero. Hasta por ahí sorprendiendo, ¿eh? Porque lo sabe hacer y también prende la moto por ahí Edgar Robles. Cohen ya se prepara, tiene de frente al corredor que abre en la antesala. Viene rumbo al plato, adentro el pichón que jugó con fuego aquí. Y le va a pelar allá a Heberto Félix. Vamos a ver, se la van a cambiar, ver. Dicho y hecho, se la iban a cambiar. El catcher pocas veces se equivoca. Así es que ahora Robles está en la cuenta de una bola y dos strikes. Robles, que no produce carrera, escúchenlo bien, desde el 19 de mayo, en Monclova. Es la última carrera que ha producido Robles. Desde ahí no ha producido una. Y aquí viene con un globito que se lleva muy bien el lanzador, pero le dio con el periódico, Fernando, aquí. Ese es el problema de Robles. Sus contactos muchas veces débiles, ¿no? Aquí haciendo un buen esfuerzo Cohen, pero bueno, fue un batazo con el periódico y mojado aquí el que hizo Edgar Robles. Bueno, el algodonero hizo una y después de dos completas, lo está ganando el Águila ahora, dos carreras por una.
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2: ¿Cómo están, amigos? Qué gusto saludarles. Servidor Cristian Padilla. En este segundo juego ya estamos aquí con ustedes para la parte alta de la tercera entrada. Inicia el tercer rollo, sigue por allá Tyler Scott, el de Johannesburgo, Sudáfrica. Por cierto, este hombre fue el primer sudafricano en jugar en las grandes ligas. Vaya que ha sido un trotamundos en grandes ligas. Ha jugado para bastantes equipos. Y ahora, bueno, probando suerte en la Liga Mexicana de Béisbol. Aquí viene el lanzamiento. Bajito tiene de en este momento en el turno a Michael Franco, que batea para 2.66 de Franco. Cuenta pareja en el 1 y 1. Allá viene el roletazo rumbo de la tercera. Ya la midió Didi Gregorius. La toma a medio bote. Lanza hacia la inicial. Está por la ruta 53. Concretándose el primer out. Pues Fernando, te saludo con mucho gusto aquí. Scott, me parece que asentándose después de que tuvo alguna turbulencia que y permitió las dos carreras en la primera entrada, ¿no?
14: Es correcto. En la entrada inicial, ya después colgó un cero y ahora en este tercer capítulo busca, ¿no?, continuar por la sintonía de sacar outs, de que ya no le hagan daño, porque pues está perdiendo el equipo Guinda y hay que rescatar este tercer juego de la zona.
2: Allá va el batazo rumbo de la segunda, se escabulle y San Díaz da una media vuelta y luego saca el tiro a la primera. Tremenda jugada la defensiva aquí de Isan Díaz, Fernando, porque esa pelota ya estaba internándose de gira al jardín derecho.
14: Sí, como recurso, ¿no? Se desliza rápidamente hacia su izquierda. Isan Díaz, estirando un poquito el brazo para hacer el fildeo, logra quedarse con la pelota. Y como si llevaba velocidad, la misma tiene tiempo suficiente para ir a la inicial. Así es que buena jugada la defensiva de Algones.
2: Aquí rápidamente, con pocos lanzamientos, Tyler Scott ya ha sacado los 12 primeros tercios. Enfrentándose a Roberto Valenzuela, ahí está el Tito Valenzuela. Ya el primer lanzamiento, hizo contacto machucón de foul. Lo tiene en la cuenta del 0-2. Allá va Scott. Cambio de velocidad. Abanica. Le jala suave del cordón aquí Valenzuela. Y la cuenta en el 0-2. Allá va Scott.
15: Piconazo, tiene que meterle por allá el peto Francisco Arcia, que está haciendo su presentación con estos algodoneros del Unión Laguna. Arcia, ya varios años con el equipo de los Tecolotes de los Dos Laredos, el equipo de las Dos Naciones. Bien, se hicieron ya de los servicios definitivamente de Alex Flores. El intercambio con los algodoneros, aquí el lanzamiento a los Spikes. Al suelo es envío y la cuenta se empareja en el 2 y 2. El turno para el tercera base, Roberto Valenzuela, con números de 310. Así está bateando. 25 impulsadas, 52 imparables. Solamente 3 cuadrangulares, 2 de Valenzuela. Ahí va Scott rumbo al plato. Machuca de foul. La pelota se queda ahí muerta casi en el cajón de bateo. Y la cuenta se mantiene en el 2-2 y 2. Dos bolas, dos strikes. Hay dos outs en la pizarra. Buena entrada también en este segundo encuentro de la doble cartelera. Los algodoneros tratando de sellar un día bastante productivo. Ya ganaron el primero cuando aquí viene un rodadito fácil a la posición de Yadier Drake, que pisa rápidamente la inicial y la ruta fue 33. Así de esta manera se van los jugadores, la tanda del equipo de Veracruz. Vamos a la pausa, amigos, regresamos. Son 2 entradas y media en el Parque Revolución.
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0: Listo, amigos, regresamos al Parque Revolución. Este es el segundo juego de la doble cartelera, amigos. Aficionados al rey de los deportes. Los algodoneros intentando conseguir esta serie. Ya ganaron el primer juego, un cierre espectacular. El primer World Cup que se realiza en la temporada aquí en el Estadio Revolución. Ahí está el señor Cohen. Ante Izan Díaz. Ahí está el Boricua Power de Izan Díaz. Ahí va el derecho rumbo al plato. Una curva de 73 millas. La pelota cae ahí en el centro del plato y está la cuenta ya pareja en el 1 y 1. Por el lado de los zurdos, Izan Cohen. Ahí de costado, va ahí rumbo a la goma. Alcanza a raspar la pelota de foul aquí Izan. La esférica que termina sobre la red. Que protege pues el estadio, aquí el graderío del Estadio de la Revolución. 1-2 el conteo. Los algodoneros intentando al menos empatar el juego. Aquí viene el lanzamiento rompiente de parte de Cohen. Y ya se empareja la cuenta en el 2-2. Moviendo la pelota bastante aquí en el turno. El abridor del equipo del Águila de Veracruz. Hoy vestidos también en azul. Allá viene el lanzamiento. La pelota otra vez de foul de parte de Díaz. Díaz que está bateando para 2.63. No, tuvo actividad el día de ayer. Aquí lo vemos de regreso porque tampoco jugó en el encuentro inicial de la doble cartelera. Aquí está pasando la tercera bola mala y ya se va al conteo máximo. Bien trabajado el turno hasta el momento de Izan Díaz. A continuación, ahí en el círculo espera Julián Escobedo como segundo en el orden. Ahí va Cohen, lanzamiento que se queda alto y abierto. Aguanta bien Izan Díaz y recibe la base por bol, ¿eh? De hecho, Fernando, fíjate, Izan Díaz es de los... está como en el tercero o cuarto lugar según las estadísticas del día de hoy, con más bases por bolas en la Liga Mexicana. Fíjate, es de los peloteros que les gusta más trabajar los turnos.
1: Y sería interesante conocer si eso le ha valido para envasarse más que por la vía de los imparables, porque en esto último ha quedado de ver, ¿eh? Como que han dado fallón para tener un buen porcentaje de bateo. Bueno, dicen que las bases por bola traen mensaje, ojalá que sea positivo para Unión Laguna en este inning donde busca por lo menos emparejar la pizarra.
0: Ahí está Julián Escobedo, otro zurdo. En el orden al bat del equipo de los algodoneros, juega el cuadro adentro, allá viene la revirada hacia la inicial de cabeza Izan Díaz. De cabeza llega, no hay ningún problema. Pero van a cuidar bastante al corredor. Juega incluso Valenzuela muy pegado hacia home. Tratando de evitar por ahí o reaccionar de inmediato ante un posible toque de parte de Julián. La estrategia del equipo de el Águila de Veracruz. A esta Cohen. Allá va rumbo al plato. Pegadito el picheo. No sin nada el conteo. Hace el primer lanzamiento. De razón apenas la primera bola mala. Anteriormente vino la desconexión de parte de del pitcher inicialista. Ahí está Julián, viene el lanzamiento alto. Perdiendo un poco la brújula aquí el pitcher del equipo veracruzano. Dos y nada. Cuando ya vemos incluso movimiento ahí en el bullpen del equipo de los algodoneros, no sé si vaya a ser todo para Tyler Scott.
1: es que hay que recordar que acaba de llegar relativamente, Cristian. Entonces, a lo mejor la intención es llevarlo de manera gradual.
0: Lanzamiento, foul. Aquí de Julián. Le tiró con todo, pero la pelota se fue a la malla de la zona de foul. Cuenta del 12 bolas, un strike. Después de Julián Escobedo está el cubano Albert Lara, el cubano mexicano, que ya dio imparable en este juego. El primer imparable fue precisamente Albert Lara en este segundo juego. Y San Díaz corriendo por la inicial, tomándose su tiempo. Viene con el lanzamiento, este se quedó muy adentro y la van a pedir. Allá el catcher José Berto Félix está indicando que es la tercera bola mala.
1: Oye, está padre esta dinámica, ¿no?, que han implementado los umpires. Salen de su posición, se internan un poquito en la grama en dirección al lanzador, voltean ante el público y luego ya señalan que fue la decisión final con la revisión del lanzamiento.
0: Sí, pues me imagino que es como que para que el público se dé cuenta, ¿no?, de la marcación final, o no sé, también para que no le estén ahí diciendo de cerca, que no le estén interrumpiendo o algo.
1: Digo, porque podría quedarse atrás, sí, del, claro, receptor y hacer el señalamiento, ¿no?, pero siempre sale, se coloca en la misma posición y como que ante el público ya dicen, pues.
0: Bueno, pues ahí está la cuenta máxima para Julián. El de California. 3-2. Algodoneros quiere empatar el juego. Ya está listo, joven. Allá va a ir rumbo al plato, tomándose su tiempo. Va el corredor hacia segunda. Le completa la base por bola. El tiro fue alto y finalmente el pasaporte. Si es que ya no importaba lo que hiciera. Y San Díaz se convierte en el cuarto envío malo. La base por bola. Y aquí problemas para el abridor. Ya va por allá José Berto Félix a dar algunas indicaciones al cuadro. Y van a platicar con el abridor, Fernando. Ya va el coach de pitcheo a platicar, porque aquí se viene complicada la situación.
1: Lo más desesperante seguramente para el pitcher inicialista de el Águila de Veracruz, Chase Cohen, en este inning, es que estuvo a nada de dominar tanto a Isan Díaz como a Julián Escobedo. Los llevó a la cuenta máxima. Por ahí los jugadores de Unión Laguna se defendieron con algunos faules y sin embargo al final se le escapa la posibilidad de convertirlos en outs y en cambio les tiene que ceder colchonetas vía pasaportes, lo que viene realmente a incrementar esta opción de que pues le puedan hacer daño. Y para los algodoneros me imagino que es la opción de trabajar, ¿no?, la carrera no solo del empate sino de la ventaja a continuación, porque igual y por ahí Fernando Tatis saca el librito e implementa el béisbol pequeño.
0: Sí, hay que recordar que viene ahora sí como que la parte gruesa, 3, 4 y 5 del orden.
1: ¿Mandamos a tocar a Lara?
0: Sí, yo creo que sí.
1: Estamos hablando de un partido de 7 entradas.
0: Sí, yo creo que aquí lo correcto sería sacar el librito, hacer el toque sacrificio y ya colocas a los corredores, porque luego viene Mason Martin y Yadier Drake, que son cuarto y quinto en el orden. Vamos a ver si ya le están ahí dando la indicación. Viene el toque sacrificio, Fernando, se le cayó la pelota a Chase Cohen, pero alcanza a sacar en la inicial. De hecho, la idea era sacar en tercera, pero se le resbala la pelota y ya al momento de voltear, pues simplemente puede sacar el tiro a la inicial. Funciona bien el toque sacrificio, colocas a los corredores en posición de anotar y viene tu cuarto bat.
1: Funciona, Cristian, pero gracias al apuro que no pudo capitalizar, ¿no?, positivamente Chase Cohen, porque sí había tiempo de ir a la colchoneta de la tercera base para forzar al más adelantado, pero en ese tema, insisto, del apresuramiento, se le escapa la esférica y le queda solamente la posibilidad de ir a la inicial. Dos hombres en posición de anotar, un out y a batear Mason Martin.
0: Sí, esto que gracias a que no fue un buen toque, Por eso tuvo oportunidad de tirar a tercera. La pelota le queda ahí, le queda cerca al pitcher y tuvo la oportunidad. El problema es que se le cae la pelota al momento de querer tirar y bueno, ahí pierde un tiempo. Y San Díaz ya alcanza a llegar a la tercera almohadilla y ya no le queda más que tirar a la inicial. Viene ahora Mason Martin.
1: Ahora hizo lo correcto Fernando Tatis, ¿no? Se olvidó por completo de que Albert Lara está haciendo buenos contactos, que es un chocador nato, y se fue en pos de la estrategia que le puede ayudar más en este partido y más en este inning, ¿no? Donde necesitas alcanzar rápido al rival.
0: Sí, es un juego corto de 7 entradas, así es que a como dé lugar se hay que conseguir al menos la del empate. Aquí hay 2 en posición de anotar, así que un buen batazo puede darle la voltereta a la pizarra a favor del equipo de los Algodoneros. Así se trabaja en los juegos. Y viene Mason Martin, ya hizo contacto de foul aquí ante Chase Coin. Ahí está Martin por el lado de los zurdos. Martin se la voló en el juego anterior, uno de los héroes del juego. Lanzamiento, se escapa la pelota y se va a empatar el juego. Fernando, un wild pitch. En peor momento no pudo llegar para el equipo de Veracruz. No hubo la necesidad incluso de ahí de tener que hacer el contacto. Se le escapa un lanzamiento muy descontrolado ahí a José Berto Félix. Y caminando llegó Isan Díaz.
1: A veces cómo le juega en contra a los lanzadores esta situación de meter con todo el brazo, ¿no? Trató de implementar la piedra por ahí Chase Cohen y sin embargo se le queda muy abajo el envío y no lo puede controlar José Berto Félix. De esta forma empata a Algodoneros con un wild pitch.
0: Y aquí Martin con la oportunidad de darle ventaja. Ya viene el batazo y va a ser jugada de pisa y corre. No, era corto, así es que rápido allá Benford venía con el tiro. Por poco se le estaba escapando otra vez allá a Berto Félix. Era un tiro muy defectuoso, muy despegado de home. Pero bueno, pues falló aquí Martin en el intento. Cae el segundo out, vía fly al 8. Y vendrá a continuación la Pantera. Pero bueno, pues falló aquí Martin en el intento. Cae el segundo out, vía fly al 8. Y vendrá a continuación la Pantera Yadir Drake con la oportunidad.

0: Aquí la Pantera puede sacar el contacto que le dé la ventaja al equipo. El juego ya está empatado. Aquí viene Hoyne. Lanzamiento otra vez ahí del suelo. La tiene que levantar José Eberto Félix. Hay que tratarle de poner los picheos complicados a Yadier Drake. Esa es la misión de parte del pitcher del equipo veracruzano. Sabe las capacidades de la Pantera de Matanzas Cuba. ¿Por qué no? Digo, tal vez a lo mejor hasta otorgarla. Ya está sacando un elevado rumbo del jardín central. Bien, la está detectando por allá el jardinero Bernard y se quedó con ella. Había también del fly al 8. Ya no hubo carrera del despegue. Empatado el juego a 2 después de 3 completas en el Parque Revolución, amigos. Vamos a la pausa, regresamos aquí a su estadio, la Casa de los Algodoneros.
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0: Ya regresamos, amables aficionados. Pues fue todo para Tyler Scott. Se va con números de 3 entradas completas. Permite 4 imparables, 2 carreras. Y deja el juego empatado. Y viene Fernando, tenemos, ¿quién viene al relevo en lugar de Tyler Scott?
1: Es Barnes, el nuevo lanzador de Algodones.
0: Jacob Barnes. Él ahí está enfrentándose a Austin Shenton. Primera base de este equipo veracruzano. Ya le pasó el primer strike aquí Barnes. Viene con el envío, lanzamiento 90 millas. La lisa aquí de parte de el relevista norteamericano. Le empareja la cuenta. Quedó poquito abierto ese ofrecimiento. Otro lanzamiento. No le gustó al umpire y la cuenta se empareja en el 2 y 1. Este Shenton, que tiene ya doblete en el juego, que estaba abanicando, no alcanza a hacer contacto, pero de foul. La pelota termina por ahí en el backstop. Buen ambiente aquí en el Parque Revolución, amigos. Vaya que está haciendo calor, ¿eh? Está haciendo bastante calor, una noche calurosa aquí en la comarca lagunera, pero gran ambiente en el Revolución en el segundo juego de la doble cartelera. Ya va Barnes. Se quedó muy alto y abierto. Allá se le escapa un poquito ese picheo y la cuenta se va al 3 y 2. No sé si tuvo ahí un problema, un resbalón, y no tuvo buen anclaje en la lomita, en ese último lanzamiento. E incluso se acerca por ahí Didi Gregorio para ver si había algún problema, ¿no? Ya todo va a continuar conforme a lo que es el juego. Ya se prepara, acepta la seña, va a venir rumbo al plato.

0: Allá viene el rodado, la pelota de foul. De hit, se fue por el derecho. Allá encontró hueco entre el segunda y el inicialista. Y se fue de imparable Fernando. Aquí le pescaron la pelota. Había trabajado bien el turno y aquí ya coloca el corredor por la inicial.
1: Y mira que el lanzamiento no era para nada cómodo. Trató por ahí de engatusar Jacob Barnes a Austin Shelton con un rectazo bajito, ¿no? Y sin embargo, el swing es correcto, el contacto adecuado y salió la línea fulgurante, completamente untada al terreno de hit al jardín derecho. Amenazan, pues, los del Águila.
0: Aquí están dando ya otra vez la voz de ataque el equipo de Veracruz. Reaccionando ante el empate del equipo algodonero. Y es que se está consumiendo rápido el juego. Estamos ya en la alta de la cuarta entrada. Recordarles que este juego es a 7. A 7 entradas. El juego anterior se fue a 8. O sea que se fue extra innings. Allá va Jacob Barnes. Allá viene un batazo por toda la línea de primera base. La pelota de foul por poquito. Le metió el guante por allá a Yadier Drake, pero finalmente se fue por terreno malo. Ahí está. En el turno todavía este Andrés Álvarez, el Papas, como le dicen. Allá viene el lanzamiento, abanica con todo. Ayer tuvo un juegazo, ¿eh? Seguramente, sin temor a equivocarme, el mejor juego de la temporada para él.
2: Para el Papas.
0: Gran defensiva que jugó y aparte par de cuadrangulares. Para el parador en corto, 1-2. Ahí está Andrés en la caja de bateo. Allá viene sacando un batazo muy retrasado y elevado, pero ya se coloca allá en el jardín central el Conejo Robles. Que esto es de rutina para el Conejo. Ella consigue el primer out. Ahí está Barnes, Fernando, sacando el primer tercio, pero tiene todavía el peligro ahí del corredor en la inicial.
1: Pero era importante, ¿no? Sacar ese tercio, sobre todo porque lo que buscaba por ahí el equipo del Águila, obviamente, era poner la pelota en juego y que ese hombre de la inicial se fuera a la colchoneta de la segunda base. Pero bueno, es un elevado, primer tercio y a tomar turno ahora César Isturiz. En su primera aparición en el plato, sacó elevado al jardín derecho.
0: Sí, ahí está el segunda base, César Isturiz. 2-2 el empate en la pizarra, en esta parte alta del cuarto episodio. Viene con lanzamiento, la recta, 94 millas, le metió velocidad. Pidió por allá Arcia la revisión y dice el umpire, no ha dado todavía y se mantiene en bola. Así es que pierde el reto por aquí el catcher del equipo de los algodoneros. Se mantiene la decisión. Y ya se coloca listo aquí Jacob. Rumbo al plato viene un batazo a banda contraria, pero la pelota termina en terreno de foul finalmente. Se fue abriendo muy retrasado el contacto aquí de Isturiz. Y la cuenta en el 1-1. Cuenta palillos chinos para este Isturiz. Son 5 ya los imparables los que ha conectado el equipo de Veracruz al picheo de los algodoneros. Barnes aquí intentando no permitir daño. La pelota que se va de foul al lanzamiento. La cuenta ya se va al 1-2. Así que ya va por él el Barnes en este conteo. En lo que pudiera ser el primer ponche del juego para los algodoneros. Para el picheo de los algodoneros no ha habido chocolate al momento. Aquí checando. El público pidiendo el chocolate. Ya acepta la seña aquí Jacob Barnes. El corredor de la inicial no se despega. Allá va rumbo al plato. Viene el rodado que parte el diamante en dos y se va de imparable. por en medio ahí de la segunda, pasa ese batazo Fernando, milimétrico, que permite que los corredores avancen, el de primera, segunda, y va Isturiz a tomar la inicial.
1: Bueno, los dos imparables que se han dado en este inning han sido contundentes, el conectado por Shelton y ahora el de Isturiz. Eso quiere decir que le están viendo pues los lanzamientos al relevista Jacob Burns, por eso probablemente salta desde su posición Francisco Arcia para hacerle ver esto justamente a su lanzador, que modifique ciertas cosas, ¿no? Para que no se convierta en presa fácil de los bateadores enemigos.
0: Sí, le están viendo aquí los picheos y viene José Berto Félix a continuación al siguiente turno, este que anduvo por acá en los algodoneros también. Y ya hay movimiento en el bullpen. Ahí vemos a Omar Araujo, que va a calentar el brazo para cualquier situación. Hay corredores en primera y en segunda. Allá viene Jacob Burns con el lanzamiento cantado, el primer strike para José Eberto. Hay solamente un out, así es que el peligro ahí está inminente de la carrera que pudiera darle la ventaja al equipo de Veracruz. Aquí cuidado, la pelota salió directo al graderío, en una zona donde no hay malla de protección, y se fue a meter allá entre las sillas, Fernando. Esos son los batazos a veces peligrosos, ¿no?
1: A ver, ¿qué se recomienda ahí, Cristian? ¿Aguantar, meter las manos o de plano tirarte al piso?
0: Oh, pues cubrirte al menos el rostro, la cabeza, ¿no? Creo yo, ¿no?
1: Fíjate, porque si te tiras al piso, obviamente quedas protegido por la butaca de enfrente, ¿no?
0: Pero está muy reducido, Fernando, ahí para tirarse al piso, ¿no? Son donde están las butacas muy pegaditas. Todavía las de acá del centro, ahí sí. Pero ahí es la zona más. Son como las de aquí abajo, que estás casi, casi con las rodillas en el respaldo delante.
1: Entonces hacerte está conchita, pues.
0: Sí, y cubrirte, ¿no? Bueno, ahí está el lanzamiento otra vez, el contacto de foul aquí de José Berto Félix. Otra pelota que termina ya de souvenir para los aficionados. Cuenta de 1 y 2. Aquí los veracruzanos intentando. Hacía la finta para ella, Dir Drake, de recibir el lanzamiento hacia la inicial, pero Jacob Bart ni siquiera se había dado cuenta. Listo, con el conteo 1 y 2. Ah, ya va por él, viene el lanzamiento y Fernando, ese contacto lo hizo por encima del casco, ¿no? Como si le fuera a pegar a la piñata aquí, Félix.
1: O sea, hay de swing defensivos a swing defensivos. Lo entendemos por parte de José Berto Félix.
0: Pero este iba por encima del casco, ¿eh? O sea, ni siquiera era cerquita de la zona. Pero dijo, bueno, pues igual chicle y pega, como dicen los niños. Ahí está la cuenta todavía, el 1 y 2. Allá va Burns. Otra vez de foul. Haciendo trabajar aquí horas extras al relevista norteamericano. Se mantiene todavía la cuenta del 1 y 2. Yo creo que cada vez está haciendo más calor, ¿no? Aquí se siente bastante el calor en esta noche aquí en la comarca lagunera. Estamos en pleno mes de junio.
2: La temperatura es 31 grados.
0: Estamos rebasando los 31 grados. Cuando son en estos momentos casi las 10 de la noche. No, son las 10:20, ya pasamos.
3: Cristian, nosotros aquí en la cabina tenemos el aparato acondicionado y todo ello. Y reportábamos que se estaba sintiendo un poco de calor. A la gente del estadio nos dice, es el reporte de todo el estadio. Tiendas, oficinas, no se están dando abasto los aparatos.
0: No, es que el calor está sintiendo bastante. ¡Uy! Aquí se va a jugar el doble play, el tiro a segunda. Y luego el tiro a primera, ruta 1, 6, 3. Salió un rodadito ahí que el mismo Barnes toma, tira a segunda, el forzado. Y luego después a la inicial para completar la doble matanza. Después de defenderse, vino con esto José Eberto Félix. Vamos a la pausa, amigos. Son 3:30 en la Revolución. 2-2. Se mantiene el empate aquí entre veracruzanos y laguneros.
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0: Ya regresamos, amables aficionados. A la parte baja de la cuarta entrada vienen los algodoneros al ataque. Está Didi Gregorios. Ya le pasaron el primer strike. Ya tenemos ahora nuevo lanzador, Fernando, o parece, sigue siendo...
1: No, parece Cohen. Que es Norman Elenes.
0: Norman Elenes, bueno, al centro del diamante. El swing de parte de Didi Gregorius. La cuenta está en el 1 y 2. Didi ya tiene imparable, incluso anotó carrera.
1: Ah, cuando llegó un airecillo bien hecho.
0: Sí, que refresque poquito, sí. ¿No? La verdad es que veamos a...
1: Mira, las banderas comenzaron sí, ya a moverse.
0: Sí, qué bueno, porque estaba completamente el calor seco. Y si te fijas, Fernando, aquí en el graderío, la mayoría de las personas con abanicos, con algo, haciéndose aire, ¿no?
3: Porque... Pues aprovechen la promoción, 2x1.
0: Sí. Ahí viene el swing. No la encuentra Kiddy de Gregorio. Y ya se fue ponchado. El chocolate para el neerlandés. El primer out de parte de Norman Elenes. Y va a venir a continuación el siguiente en el orden, que es Edward Olivares.
1: Fíjate, vemos hasta hombres con abanicos, ¿eh? Fácilmente podríamos integrar un nuevo grupo de Locomía.
0: Se ríe el señor Pimentel porque se acuerda. No. Se acuerda de los de Locomía.
3: Pero pueden soltarse la mano los tres ahí, hombre. No pasa nada. ¿Sí?
0: Aquí viene el contacto, el primer lanzamiento, la pelota de hit de parte de Olivares. Ah, ya conectó una línea de imparable, Fernando, que lo va a poner en la inicial. Ahí están los algodoneros dando la voz de ataque con hombre anclado ahí en primera, y viene a continuación el Conejo Robles.
1: Bueno, hace poco fue
0: Arcia.
1: Fue Albert Lara el encendido, ¿eh? Ahora ha tomado esta batuta Edward Olivares, porque realmente está sacando batazos de hits prácticamente en cada aparición ahí en el plato. Con un out se coloca con este hit al izquierdo en la inicial, y con esto pues se presenta la posibilidad de que, si vienen más imparables, pudiera Unión Laguna ponerse en ventaja.
0: Ahí está el recién llegado, el venezolano Francisco Arcia. No le fue bien en su primer turno. Sacó ahí un rodado a la inicial. Así que aquí con la oportunidad de poder conectar su primer imparable como algodonero del Unión Laguna. Haciendo su presentación.
3: 11 hits en los últimos 19 turnos para Edward Olivares.
0: Sí, está encendido, ¿eh? Ahí Olivares, y pues vemos también que ha dado cuadrangulares. Ya dio 2 en un solo juego. Sí. Aquí en este estadio. Ahí está Arcia, que aguanta los dos primeros lanzamientos, dos y nada. De parte de Norman Elenes. Aquí viene la revirada, la inicial. Regresa rápido Olivares para pisar la almohadilla. La primera desconexión de parte de Elenes. El público metiendo presión, haciendo lo suyo para tratar de olvidarse del tremendo calor que está haciendo. Allá viene Elenes, allá viene el batazo por el derecho, pero fácil. Donde se encuentra por allá Daniel Montaño. Y así es que tiene que regresar a la primera base por allá Olivares. Inofensivo aquí el batazo de Francisco Arce.
1: Le dio más o menos bien el receptor de Algoneros, pero justamente a donde estaba colocado Daniel Montaño, se movió si acaso un par de pasos hacia la derecha, uno más hacia atrás, y con esto se colocó para capturar. Continúa en la inicial Edward Olivares, ya hay dos outs. Pues vamos a ver si se presenta alguna señal, ¿no?, de que puede intentar el robo o un bateo y corrido. Toma turno ahora el conejito.
0: Ahí está Edgar por el lado de los zurdos. En su segunda aparición ahí en la caja de bateo, sacó un periodicazo ahí, lo dijo Héctor Pimentel ahí a la inicial en su turno anterior. Muy débil el contacto del Conejo Robles. Vamos a ver aquí si puede hacer un contacto correcto de la pelota. Hay que chocarla, simplemente ponerla a jugar. Ahí está Lennes, que viene otra vez con la desconexión. El tiro a la inicial, viene con la revirada.
3: Estoy completamente de acuerdo que Robles no es un bateador de home run. Su último fue en 2023.
0: ¿Su último home run?
3: Sí.
0: Pues ya hace
1: año en donde Algoneros llegó a la Serie del Rey. Quiere decir que si da un nuevo cuadrangular, otra vez se va a dar.
3: Ándale.
0: Puede ser. Ahí va el corredor a la segunda. Va a haber jugada y luego se le escapó por allá la pelota. Hay un error y va Olivares a tomar la tercera. Hasta la antesala llegó por allá. Eso buscaba, me parece, a tratar de forzar el error. Y la suerte comienza también aquí a sonreírle al equipo de los Algodoneros. A tiro de hit, bueno, en la 90 pies, mejor dicho, está la carrera del despegue. Pero vamos a ver qué puede decir aquí el Conejo Robles, Fernando.
1: El detalle es que se presenta el mismo escenario del segundo capítulo. Encontró Edgar Robles a un compañero en la tercera y falló, ¿eh? Ahora se da de nueva cuenta. Ojalá pueda aprovechar esta nueva opción de ser productivo.
0: Sí, vamos a ver si la pueden, que sea, poner a jugar como sea. Pero impulsar la carrera de la ventaja. Dos y nada. A la esquina de adentro le cantaron el primer strike. Había que aguantar por parte del Conejo.
3: El último home run, repito, 29 de julio del 23, y lo conectó en Puebla.
0: ¿Junio?
3: 29 de julio.
0: A julio.
3: O sea, el último home run en el Revolución se presentó el 21 de junio. O sea, hoy, bueno, casi hoy, ante Toros de Tijuana. 21 de junio del 2020.
0: Tres años. Bueno, pues ya le hace falta, ¿no? Digo, no quiero decir que vaya a ser aquí, pero ya le anda haciendo falta un batazo de cuatro esquinas al Conejo. Aquí al menos que pueda empatar. Allá viene el batazo. Va a venir la rola a las paradas cortas. Bien Álvarez estaba atento. Saca rápidamente el tiro por la ruta 63. Se fue dominado y ya no hubo carrera de el despegue para los Algodoneros. 2-2 se mantiene la pizarra todavía aquí en el Parque Revolución. Vamos a hacer una pausa. Volvemos. Cuatro completas. Empatado el juego entre Veracruz y Algodoneros.
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3: Vámonos a lo que será la parte alta de la quinta entrada, con un juego empatado a dos carreras entre el Águila y los Algodoneros. El Águila hizo dos en la primera, Algodoneros una en la segunda y en la tercera, y así estamos. Cuando va a venir a batear primero, segundo, tercero por el equipo del Águila de Veracruz, y va a ser Antre Omar. La forma de manejar del equipo de Algodoneros. Una entrada, cuatro bateadores y dos hits para Barnes, que colgó la argolla. Y aquí está el mochiteco Omar Araujo, frente a Winton Bernard, que está de 2-1 en el partido. Si son cerca de 500 turnos para Robles, insisto, no es su fuerte cuadrangular. Pero ya tiene también varios juegos sin producir carrera. Uno y nada la cuenta aquí para Bernard, abriendo por tercera ocasión el alba del equipo del Águila. Araujo con el lanzamiento al plato, quedó bajo el picheo. 21 juegos en la campaña con este para Omar Araujo. Cordial saludo para el señor Carlos Martínez, que nos sigue desde la chamba. Bueno, pues cordial saludo a él y a todos los que nos siguen ahorita durante el trabajo. Sin problemas el roletazo por la segunda que trabaja Isen Díaz. 43 la vía, el primero que despide en este episodio Omar Araujo, y vendrá ahora la caja de bateo Daniel Montal. Algodoneros buscando llevarse la serie, ¿no? Tras su triunfo a primera hora el día de hoy, viniendo de atrás en una hombrada, ¿no? Realizada, lo perdían 5-0 en el primer juego, en la séptima entrada lograron empatarlo. Y después, el octava los dejaron en el terreno. Y esos son los partidos que yo recuerdo uno en 2009, Fernando, amigos aficionados. Unión Laguna estaba igual como ahorita, ¿no? Batallando, ¿no? Por calificar. Era otro sistema de competencia. Y en la novena entrada, perdiendo por 3 carreras ante Monclova, y venía José Solarte a relevar por Monclova, vino el Peque Valdés y conectó un home run con casa llena, con lo que dejaron el terreno a los acereros. A partir de ahí, ese fue el levantón, el resorte, ¿no?, que levantó a los boneros para esa gran, gran campaña del 2029, 2009, cuando aquí se está ponchando ya Montano. Y va a venir ahora Michael Franco. A partir de ahí, 23-6 el récord de Algodoneros en aquel año en que se metió al playoff y vencieron a los Diablos. O sea, no se me olvida ese día, fue en el mes de junio también. Y a partir de ahí Algodoneros se enrachó, ganó 10 series de manera consecutiva, ¿no? No tuvo un final de antología. Llegó con el gran vuelo y le ganaron a los Diablos en aquella histórica serie para los Algodoneros, cuando aquí el primer lanzamiento va el batazo de Franco de Gitas al jardín izquierdo. Lo espero mucho aquí el dominicano, así es que la sexta aquí el imparable, el número 7 conecta el Águila en el partido, el segundo para Franco. Y esto trae a J.K. para la caja de bateo. ¿Sí te acuerdas de esa racha, ¿no, Fernando?
1: Sí, un último mes de actividad que fue una locura.
3: Sí, exacto.
1: Y aún así, con todo y ese buen paso, se metió en el último día de actividad del playoff Unión Laguna.
3: Nunca se me va a olvidar, la última serie de la temporada fue en Monclova. Y ese día viajó hasta la oficina, toda la oficina, ¿no? Todo el personal, pues. Y estábamos allá, y el primer juego lo ganó Algodoneros. Y yo le hacía el matemático, ¿no? Oye, ¿qué nos falta? ¿Qué necesitamos? ¿Que aquel gane? Que, como siempre, ¿no? Las conjeturas matemáticas. Y recuerdo que ese día llegamos a cenar, iba con Jorge Lechuga y Luis Dovalín ese día. Y nos topamos ahí a Sergio Gastelum y nos dice, ya calificamos, dice, decimos no. Dice, oye, hemos ganado tanto y no podemos calificar todavía. Hasta que aquel día los araperos, ¿no?, con su victoria, los metieron al playoff. Porque ese último día lo perdieron los algodoneros. En un juegazo entre Nerio Rodríguez y Juan Salvador Delgadillo. Pero se combinó con una victoria de zaraperos en Reynosa y algodoneros se metió al playoff. Y lo demás, pues ya la historia, usted ya la conoce. 2-1 en el juego para J.K., el cuarto va del equipo del Águila. Aquí viene Araujo con el lanzamiento. Batazo va de foul y la cuenta para el bateador está en 2 bolas con strike. Sí, pero fue un cierre meteórico, extraordinario.
1: Una temporada mágica que no debió haber terminado con una barrida. Exacto. Ante Saltillo, ¿no? Tal vez sí perder porque era el mejor equipo el conjunto del Zarape, pero un 4-2 era justo.
3: Sí, estoy de acuerdo con ti. Rumba al plato aquí Araujo y allá va el batazo de Cave hacia jardín izquierdo, pero bien, ataca Escobedo. Y cumple aquí Araujo colgando largo. Ya se van 4:30 en la revolución, empatados a 2. El Águila y los Algodones.
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2: 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La temperatura es 31 grados. 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
2: 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La temperatura es 31 grados. 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
3: De regreso, fanáticos, aquí a la casa de usted, la baja de la quinta entrada. Vamos a ver, ¿se mantiene todavía el Enes, Fernando?
1: Así es.
3: Ok. Se vino a relevar la cuarta entrada, pues la retiró en 4 bateadores. Se quedó un corredor en tercera, ¿no? Y aquí viene Isen Díaz a la caja de bateo. Recibió base en su último turno y anotó. Se llevó al izquierdo en la primera entrada. Aquí zurdo frente a derecho. Ventaja de perfil para el boricua. Rumbo al plato, levanta la pelota de foul. Aquí Isen Díaz y es el primer strike en la cuenta para él. Es cierto, no ha sido la temporada que se esperaba de Isen. Después del temporadón que tuvo el año pasado. En su debut con los algodoneros. Y aquí levanta, aquí está balicando Díaz y el segundo strike. Batea 2.63 en la temporada, sí. El año pasado bateó 2.67, perdió 13 jonrones y 49 producidas. Son días que duró bastante sin producir carrera. Este es uno de los bats que necesita el equipo de algodoneros. Tome su ritmo que todos le conocemos. Eso es indudable. Y son días que en el mes de abril batió 150 apenas. En mayo, 3.41. Y batía para 205 en esta campaña. En este mes de junio. Por la segunda, más bien por el chorro, el roletazo allá atrás de la almohadilla. Y por la vía 63 se va dominado aquí. Y son días por segunda ocasión en el juego. Lo han buscado acomodar de segundo, de tercero, de primero, de séptimo. Y Isan Díaz, Fernando, no termina por levantar.
1: Sí, es correcto. De hecho, por ahí Fernando Tatis le ha dado descanso, ¿no? Ya varias veces en los últimos juegos para ver si reconsidera ciertas cosas en su forma de desempeñarse. Aquí falla con este rodado muy sencillo, las paradas cortas.
3: Sí, no, sin muchos problemas trabajó ahí Andrés Álvarez. Y aquí viene Escobedo, que también recibió base en su turno anterior. Lo fue frente a Chase Cohen, que ya se fue del juego. Norman Elenes también, lanzador ya de mucho diamante galopado en nuestro béisbol. Oriundo de Culiacán, nacido el 10 de julio del 92. Norman Elenes, aquí enfrentando a otro zurdo en la persona de Julián Escobedo. Estamos en la baja de la quinta, el juego empatado a dos carreras. Cuando ya está el batazo de Escobedo hacia el jardín derecho, sin problemas. Otro que también se ha caído estrepitosamente, este Julián Escobedo, Fernando.
1: Sí, pero aquí le dio bien a la bola, ¿eh? Son los batazos que le dan coraje a los jugadores porque, caray, el contacto es adecuado, prácticamente en la nariz de la pelota sale esta línea que es amenazante y sin embargo, pues se encuentra fildeador, pero coincido contigo, ¿eh? De repente, Julián Escobedo perdió protagonismo.
3: Sí, no, batea apenas 240 esta temporada, Julián Escobedo, con, sí, 5 jonrones, pero 17 carreras producidas. Y sí, no ha terminado también Escobedo, son los dos primeros bats. Escobedo y Jason Díaz. Ya Escobedo ha conectado un hit en sus últimos 22 turnos. Un hit en 22 turnos para Escobedo. Cuando aquí está el batazo hacia el... Me perdí, Fernando.
1: Hacia el jardín derecho. Okay. Viajó bastante porque Daniel Montaño se pega a la barda de ladrillo y captura.
3: Bueno, pues en orden retira Norman Elenes el quinto episodio. El juego es cerrado, después de 5 completas, 2-2, el águila y el gol.
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0: Bien, amigos, estamos de regreso. Estamos entrando en la sexta entrada, parte alta. Así es que estamos entrando a la parte final del juego. Empatado todavía este juego que va a 7 entradas, al menos. Si no es que se mantiene el empate a 2. Y bueno, haciendo más movimientos ahí en el centro del diamante, Fernando. Vimos venir a Omar Araujo en la entrada anterior y ahora pues hay nuevo lanzador.
1: Thomas McElroy a la acción. Vamos a ver qué trae el revólver. Tejano, obviamente la encomienda para él es que se sigan colgando ceros ahí en la pizarra.
0: Ahí está McElroy enfrentándose a Roberto Valenzuela. Primer lanzamiento, la pelota se queda por fuera de la zona. La primera bola mala aquí en el turno de el tercera base. Vuelo cerrado hasta el momento con el empate a 2. Cuando se han jugado 5 completas, aquí ya le emparejó la cuenta cuando le vio pasar el primer strike para Valenzuela. El objetivo es no permitir carreras al menos y vamos a ver si puede trabajar después la ofensiva. Aquí viene un batazo con poca distancia, pero que va finalmente a picar en terreno de hit. suficiente para que Valenzuela pueda llegar a la inicial. El imparable aquí, el octavo imparable del equipo veracruzano. Y va a tener que lidiar a continuación McElroy con un corredor y sin outs. Y seguramente Veracruz, Fernando, va a tratar de venir a trabajar esa carrera, ¿no?
1: Pues vienen los abajeños, igual, y se intenta el toque de sacrificio para que luego aparezca Andrés Álvarez, que recordamos ayer tuvo una jornada muy positiva a la ofensiva, pero vamos a observar a ver qué sucede.
0: Sí, ese batacito corto fue por el jardín izquierdo. Estaba jugando profundo ya Julián Escobedo, así es que no tuvo oportunidad de poderle llegar a la pelota. Viene a continuación Austin Shenton jugando profundo, ahora los jardineros también. Saben que este le pega, pero sabroso la pelota.
3: Es apenas tercer hit que le conecta a McElroy en todo el mes de junio, donde ha lanzado ya 9 entradas.
0: Ahí está McElroy frente a Shenton. Viene la revirada, a la inicial, rápido regresa al corredor. No hay ningún problema para mantenerlo ocupado ahí en la almohadilla a Valenzuela. Shenton esperando con la cuenta del uno y nada. Allá va McElroy rumbo al plato, lanzamiento cantado, el primer strike. Atacó la esquina de adentro aquí McElroy. La dejó pasar Shenton, pero estaba en zona buena. Momento importante del juego. Vamos a ver cómo intenta trabajar aquí Veracruz la posibilidad de la carrera de la ventaja. Lanzamiento cantado, el segundo. Bajito el picheo, pero le gustó el umpire. Aquí lanzando bien y manejando bien la zona McElroy. Ha dejado de cuidar al corredor. Aquí saca el pie de la placa McElroy. Tiene que regresar rápidamente el corredor. Allá le echa la mirada. Se despega poquito Valenzuela. Y McElroy va a venir rumbo al plato. Pegado el pitcher.
3: Fíjate, Cristian, es la temporada número 4 que tiene McElroy con los algodoneros. Si bien está teniendo su mejor efectividad, 2.19, ha permitido 4 jonrones esta campaña. En las otras 3, solamente había permitido 1 en cada uno. Pero tiene la mejor efectividad hasta el momento, desde que llegó a Unión Laguna.
0: Sí, han sido ahí algunos pecadillos ahí, cuando aquí está abanicando con un tremendo cambio de velocidad y Shenton se va a sentar. El chocolate aquí para Austin Shenton, el out de oro puro para McElroy, Fernando.
1: Sí, más que potencia en ese último lanzamiento, la ubicación que implementó McElroy fue la que logró el objetivo, ¿no? Atacando la esquina de afuera, obligando a buscar la pelota, estirando los brazos, en este caso a Austin Shenton. Se decreta pues el ponche y es un importante y valioso primer out.
0: Y viene ahora Andrés Álvarez, el Papas Álvarez.
3: Últimos 18 relevos de McElroy, con este 17 al menos ha recetado un ponche. Tomar en cuenta que prácticamente es de una entrada.
0: Sí.
3: 17 de los últimos 18 relevos con al menos un ponche para McElroy.
0: Sí, raramente lo hemos visto tirar más de una entrada a McElroy en esta temporada. Y sobre todo ahora que ha cambiado su rol de cerrador, ya ahora lo utilizan más por ahí como preparador. Ahí está McElroy frente a Álvarez. Lanzamiento que queda bajito y afuera. Cuenta pareja en el 1 y 1. Sabe que no se pueden cometer errores a estas alturas del juego. Permitir una carrera sería complicadísimo para el regreso de los algodoneros. Por lo bien que está por ahí lanzando Norman Elenes también. Allá va McElroy. Alcanza a hacer swing. Y sí, le están cantando aquí el segundo strike.
3: Está a un poncho McElroy de llegar a 150 con el uniforme de algodón.
0: Pues aquí puede ser, señor Pimentel. Vamos a ver. Vamos a ver si llega su ponche número 150 de Thomas McElroy. con el uniforme de los algodoneros, ya se prepara. Ah, ya va rumbo al plato, viene el rodado, está buena para doble play. En segunda y uno, en primera, doble play. Por la ruta 4-6-3. Logró el doble play, la doble matanza, no vino el número 150, pero fue mejor porque logró colgar el cero. De esta manera ya se van 5.5 en Revolución. Vamos a la pausa con la pizarra empatada 2 entre algodoneros y veracruzanos.
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0: De vuelta aquí en el Revolución, amigos, es la parte baja de la sexta entrada. El empate que prevalece todavía aquí en el juego a siete entradas. El doble en doble cartelera, el segundo. Algodonero se logró la victoria, dejando en el terreno de juego en ocho entradas al equipo veracruzano. Ahora viene el turno de Mason Martín.
1: Creo que el pitcher es Mario Jiménez,
0: ¿eh? Bueno, fue todo para Norman Helenes. Viene Mario Jiménez. Apúntele usted ahí. Al relevo del equipo de Veracruz. Van a pedir aquí el picheo. Marcaron strike. Pero se va a mantener. Lo pidió Martín. Pero se va a mantener la decisión. Así es que la cuenta del 0-1 aquí para el norteamericano, el designado del equipo de los algodoneros. Aquí está abanicando el envío, un cambio de velocidad de parte de Jiménez. Y ya lo pusieron rápido en la cuenta del 0-2. Contra pared aquí Mason Martin, que fue uno de los héroes del juego 1. Después de Martin viene Yadier Drake. Una aparición y actuación muy discreta por parte de Yadier Drake, del mismo Mason Martin, de dos nada ambos. Al momento aquí vamos a ver si Martin puede venir. Ha venido con par de elevados. El lanzamiento de la tierra la tiene que levantar por allá José Berto Félix. Y la cuenta se va al 1-2. Algodoneros tiene que trabajar para hacer alguna carrera en esta sexta entrada. Ahí va Jiménez rumbo al plato otra vez, el piconazo. Y la cuenta ya se empareja en el 2-2. Bien aguantado ahí por Martín. Y el público haciendo valer la localía. Una entrada de regular a buena hoy en esta noche en el Parque Revolución. Doble cartelera y doble. Ahí había 2-1 también por ahí en las bebidas. 2-2. Allá va Jiménez. Viene contacto de foul, Machuca. Aquí la pelota Mason Martin.
2: Hablábamos de que hoy se cumple el segundo mes de temporada, Cristian. Tiene 44 remolcadas en la temporada. No, 42 remolcadas en la temporada, Martin. Pero 30 fueron en el primer mes. O sea, en el segundo mes solamente tiene 12 producidas.
0: Sí, ahí está la diferencia de lo que ha sido el mes con mes para Martin. Allá va Jiménez. Y allá va el contacto elevado por el derecho. La va a buscar Montaño y se va a quedar con ella. Adelantito de la pizarra electrónica. Fue profundo, pero no fue suficiente el contacto de Mason Martin para el primero, Fernando.
1: De tres nada Mason Martin, pero obviamente lo vamos a recordar este día de miércoles por ese jonronazo, ¿no?, que empató el juego en el primer duelo de la doble jornada. Un batazo descomunal que se llevó todas las bardas entre el jardín derecho y el central, pero aquí intentó algo similar y solamente el resultado de su batazo fue elevado al jardín derecho.
2: Es que ese es el resultado, Fernando, de cuando constantemente vienes a buscar la barda. Estoy de acuerdo que eres un bateador de poder, pero sí, por las circunstancias tienes que variarlo un poquito. Ahora yo soy el que está un poquito en contra de Marty, ¿no? O sea, sus turnos son prácticamente buscando la barda cada uno de ellos.
0: Aquí está ya Yadier Drake, la pantera, que pues también tiene el poder suficiente para poderle dar con un batazo aquí. Una posible ventaja al equipo de los algodoneros, pero también nos ha enseñado que sabe hacer buenos contactos de imparable. Un pelotero versátil, este Yadier Drake, la pantera cubana. Allá viene el contacto, la pelota que se va a ir de imparable, Fernando, lo decíamos, no buscó. el batazo de poder, sino simplemente chocó la pelota, detectó el hueco y por ahí se fue a internar de imparable.
1: Es a lo que se refería Héctor Pimentel con Mason Martin, ¿no? Muchas veces, dependiendo del panorama que encares, pues busca chocar para dar el imparable. Y eso se hubiera dado en el caso de Martin, seguramente fuera sustituido para buscar velocidad en los senderos y este hit de Yadier Drake hubiera ayudado bastante. Pero bueno, hay un out, hombre en primera y la opción se abre para que los algoneros puedan tomar la ventaja y enfilarse a tratar de ganar la serie.
2: 7-0-2 la efectividad de Jiménez en lo que va la temporada, pero no ha permitido carrera en los últimos 6.
0: Pues ahí están los números que no dan mucha esperanza.
2: No, es que te da esperanza, te orienta, ¿no?
0: Te orienta, sí, pero sí, obviamente, ¿sabes? Que es un pitcher complicado, ya viene el batazo. Puede ser corto, pero sí, va a llegar bien Werner a jardín central de parte de Didi Gregorius. El primer lanzamiento se fue Gregorius allá con el contacto que no fue suficiente para que caiga el segundo a
2: un comienza. Son los turnos productivos de Didi Gregorius. La verdad. Aquí se basa el primer picheo. En un momento en la penúltima entrada, con corredor inicial, un out, tienes que ser un poco más paciente, ¿no? Y Didi regularmente se va primero o segundo picheo.
0: Se ha sido una constante, una. Sí. Pues una costumbre ya de Didi Gregorius. A veces le funciona, pero normalmente no. Ahí está Albert Martínez. A la caja de bateo en lugar de Edward Olivares. Viene Martínez aquí al turno. El bateador emergente que manda Fernando Tatis. Van a pedir aquí el picheo. Se había marcado la bola, pero van a cambiar la decisión y va a ser strike. Se cambió finalmente la decisión. La pidió por allá José Berto Félix. Y le concedieron finalmente el strike.
2: Sí, es Albert Martínez, ¿verdad?
0: Sí, es Albert Martínez.
2: Porque sí llama la atención después del gran juego, el motivo por el que hayan sacado a Olivares, ¿no?
0: Esperemos que no sea por ahí algún tema de lesión o una molestia. Pero sí, ahí está Martínez. Y ya lo tienen en la cuenta el 0 y 2. Hay dos outs. Se comienzan a apagar las oportunidades en este sexto inning para el equipo de los algodoneros. Jiménez listo. De frente al bateador. Allá va rumbo al plato. El picheo es muy abierto. A la parte de afuera y el slider de parte de Jiménez. Y en el círculo de espera el venezolano Francisco Arcia. En el conteo de 1 y 2, aquí viene Martínez, va a levantar y va a estar dominado. Levantó un tornillo tototote allá jardín central. Y ya Bernard se está quedando con él para el tercer out. Inofensivo. Aquí los turnos para el equipo de los algodoneros son 6 completas en el Revolución. Vamos a la pausa, estamos llegando ya a la parte final de este juego. Empatado a 2 entre algodoneros y veracruzanos.
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2: Bien, pues vámonos, vámonos a la parte alta, a la séptima entrada, con el juego empatado a dos carreras. Así estamos desde la cuarta entrada, ¿no? Tercera entrada. Y aquí está Matt Foster. McIlroy se fue. La entrada, tres bateadores y un hit, además de un ponche. Y aquí viene Foster, que fue el ganador del primer juego, ¿no, señor Benito?
1: Es correcto, y aquí entra en posición de hacerlo nuevamente. Así cuelga el cero y responde a Leoneros en la parte baja. De este capítulo se llevaría las dos victorias.
2: Sí, el Águila de Veracruz con ocho imparables a lo largo del juego. Uno de ellos lo tiene este Isturiz. Se para por lado de los zurdos. Octavo, noveno y primero en la tanda por el equipo del Águila de Veracruz. Ya está Isturiz conectando guatazo muy elevado hacia Jardín Central. Ya la tiene localizada el Conejo. Y sin problemas captura de Robles para el primer out. Dominado Isturiz y viene Berto Félix o algún emergente, señor Benito, a la caja de bateo. Cuando ya son las 11 de la noche. Tenemos 5 horas de actividad el día de hoy aquí en el Revolución. Esto es una doble cartelera, ya lo saben. Mañana no habrá actividad para estos dos equipos. Y reanuda Algodoneros actividad aquí en el Revolución el próximo viernes, cuando reciban a los Leones de Yucatán. También el primer picheo la compra de Berto Félix. Allá va Drake, que bajo de la pelota está capturando para el segundo out. Fly foul a la inicial, nominado aquí Félix, señor Benito. Y viene Bernard a la caja de bate.
1: Pues llegó filoso en este inning. Matt Foster realmente confundiendo a los bateadores, envolviéndolos para que saquen batazos accesibles en el tema del fildeo para sus compañeros. A punto de colgar un nuevo cero el relevista estelar de los Algodoneros, y con esto que Unión Laguna tenga esta opción de dejar en el terreno de nueva cuenta a sus rivales.
2: Aquí abanica Bernard el primer strike de 3-1 en el juego para el primer bat, Winton Bernard. El equipo del Águila, el juego que define esta serie, ¿no? Los dos tienen una victoria. Ayer ganó el Águila 9-1 y Algodoneros el primero de hoy 6-5. Clavado el picheo, fue una pedrada que hasta levantó como... ¿Qué te parece, Fernando? Como medio kilo de tierra, ¿no?
1: Sí, un lanzamiento que rompió anticipadamente. Oye, hablando del Águila, ha sido... una grata...

0: ¿Qué aro tenía? Bueno, ya, o sea, lo hemos explicado, no lo vas a entender, pero yo lo entiendo. No,
1: sí
0: que
1: lo voy
0: pasó.
1: A entender, pero tú también debes de aceptar cuando los managers cometen errores. Y fue garrafal haberlo dejado tanto,
0: Sí, Fer, pero llevaba 7 picheos. ¿Cómo lo vas a tener a alguien calentando con una ventaja de 5 y 7 picheos después? O sea, eso es a lo que yo te... Tenía calentado, pero no estaba listo el bate del jugador. Pero bueno, esa es harina de otro costal. 1-2, bajo el lanzamiento. O sea, vas ganando por 5, no tienes a nadie calentando, está apagada la ofensiva. Y en 7 picheos te hacen el daño. Y no hay nadie calentando, es normal. Recta de Paula, aquí el batazo.
1: Sí, pero ahora no había entrado en ese inning.
0: ¿Por eso?
1: Desde el anterior había trabajado.
0: ¿Sí?
1: Tú como manager, en un partido de esta índole, debes de tener gente en el bullpen.
0: Bueno, okay.
1: O sea, se equivocó de pe a pa.
0: Yo no lo veo así, pero
1: tú,
0: respeto todo esto. 2 bolas y 2 strikes. Ya prepara el derecho, viene rumbo al plato de Paolo. Otra vez defendiendo el turno aquí, ¿verdad? Hay 2 outs y gente de los senderos en este 7º episodio. Las 2 carreras del águila fueron en la primera entrada, desde ahí. Aquí el Boderos busca su 6º cero de manera consecutiva. Y ahí va Foster en busca de ello. Aquí viene con el lanzamiento. Bueno, y recta y slider. Ahora le quitó velocidad y volvió a faulear aquí Bernard. Retiró rápido a los 2 primeros, pero aquí ya es un turno de al menos 8 picheos para Whittington Bernard. Y Foster checando la hazaña de Arcia. El nuevo catcher de algodoneros. Le ha costado el norteamericano Matt Foster. Aquí viene rumbo al plato. Y el batazo a la pelota chocándola a jardín izquierdo. Y bueno, qué turno de Bernard aquí, Fernando.
1: Sí, sobre todo por dónde buscó la pelota. Era un lanzamiento de trabajo. Iba el envío muy bajito y sin embargo, pues lo detectó por ahí Whittington Bernard. Saca el bat a tiempo y el rodado parte en 2 prácticamente el diamante. Con 2 outs, hay un hombre pues que le va a causar incomodidad al relevista Matt Foster en la inicio.
0: ¿Sabes de dónde es Bernard, Fernando?
1: A ver.
0: De San Diego, California.
1: Ah, hombre, tierra sagrada.
0: Sabía que iba a decir eso, Fernando. Algo parecido. De San Diego, California, es este Whittington Bernard. Y aquí viene Montaño, la caja de bateo. A los zurdos. Con las extras en este episodio para Foster, y aquí está el batazo, o sea, jardín derecho también cayendo de hit. Y bueno, en la liga de imparables, Fernando, 2 bateadores que no tenían hit en la serie.
1: Y funciona la agresividad con la que llega al turno Daniel Montaño. Primer lanzamiento, pum, lo detecta y saca el batazo contundente de hit al jardín derecho. Obviamente, esto es una señal de advertencia para los algodoneros porque ya hay 2 hombres en los senderos, uno de ellos a tiro de hit, para convertirse en la carrera de la ventaja para el equipo visitante. Por eso hay como que este receso debido para que salga el coach de pitcheo, tranquilice al lanzador y que pues las aguas vuelvan a su cauce, ¿no? Y me refiero a Matt Foster, que se estaba viendo bien antes de que le ligaran hits.
0: Sí, se estaba viendo bien, el turno lo desgastó, el de Bernard le terminó haciendo el daño y al primer pitcheo Montano le conecta el imparable. Montano, Bernard iba de 9-0 en la serie. Y Montano, ese es su segundo imparable en 10 turnos también. Y esto trae a la caja de bateo el peligroso Michael Franco, ¿eh? Cuidado, Franco, que tiene jonrón y sencillo en el juego. Esos turnos son desgastantes, ¿no? Cuando te está un faule y faule. Sí, solamente una ocasión se había envasado Montano. Y aquí están los 2, Bernard también iba de 9-0. Cuidado con Franco, aquí viene Foster. La recta quedó arriba, la primera pelota mala. Homrón en la primera, sencillo en la quinta y en la tercera roleteó por la tercera Michael Franco. Matt Foster buscando cruzar la orilla aquí en este 7º episodio y no permitir daño. Valley, Alabama, este Matt Foster. Foster está en su partido 25.

0: 7 de la temporada. Y aquí viene con la misión de impedir daño. Ya sacó dos outs, pero le han ligado imparables. Y aquí concentrarse, arrancó Bernard. No va a haber tiro, lógicamente. Dice, aquí va a haber indiferencia. Y aquí no hay robo de base. Hay indiferencia para a la defensiva. Bernard se va a la tercera. Ni siquiera se preocupó por él, Arcia. Dos bolas con strike. Tiene que tener cuidado aquí Foster. Eso lo sabe el norteamericano. Ya prepara, viene rumbo al plato el slider. No, dice el umpire. No, sí dice que sí el umpire. Y la cuenta para bateador está en el 2 y 2. Foster. En su decíamos partido 27 de la campaña. Le habían pedido, ¿verdad, Fernando?
1: Exactamente. Michael Franco retó el lanzamiento, pero se lo ratificaron.
0: Dos bolas, dos strike, dos out. Cuidado, el despegue está en tercera. Hay dos outs. Ya prepara aquí Foster, ya va por Franco. Aquí viene rumbo al plato, ya lleva el batazo hacia jardín central, la pelota está cayendo de aquí. Y le hacen el daño, Fernando, aquí a Foster ya con dos outs.
1: Sí, la verdad, bueno, tenía que fallar alguna vez Matt Foster. Habíamos destacado lo eficiente que había sido en este tipo de exigencias y sin embargo, tras sacar dos outs, tres hits consecutivos y esto provoca que Unión Laguna ya esté perdiendo 3-2. Va a tener que entrar a su última tanda Algodoneros tratando de hacer algo similar a lo del primer partido, aunque ahora pues la diferencia es mínima por el momento.
0: El turno de Bernard lo desgastó completamente, ¿no? Y lo aprovecharon los otros dos. Sobre todo Montano, ¿no? Que estaba, pero era un out seguro en la serie. Era igual que Bernard. Iban de 20-1 entre los dos y fueron los que le hicieron el daño. Parecía entrada tranquila, pero aquí ya se metió en problemas Foster. Y está Cave en la caja de bateo. Abanicando el primer strike, Foster. Perdón, Franco. Hoy noche de tres imparables. Y dos carreras producidas. Y parecía coser y cantar en este séptimo episodio, después de que sin problemas dominó los dos primeros. Pero Bernard le sacó un turno de 11 picheos y terminó dándole el imparable. Después al primer picheo, Montano le conectó de hit. Y luego en la cuenta de 2 y 2, Franco sacó su gran experiencia liga mayorista y le hizo el daño aquí a Foster. Que por cierto, es apenas la única ocasión que le había dicho carrera a Foster, no más porque sea en mi idea. Recibió carreras ahora en Monclova el día 3 de junio. Esa había sido la única ocasión que le habían hecho carrera desde el 7 de mayo. O sea, eran 9 y 16 juegos y solamente en una ocasión le habían hecho carrera. Es lo valioso, ¿no? De lo que acaba de hacer aquí el equipo del Águila. Algodoneros que ha dejado dos en la tercera. Robles ha fallado estrepitosamente. Y ahora te está costando ya lo que has dejado en los senderos. Sobre todo esos dos turnos, no le estoy echando la culpa, pero. El primer strike, la primera pelota mala. Aquí la cuenta de 1-1 para J.K. Por Algodoneros vendrá octavo, noveno y primero. Pero como usted lo sabe, el que va a ganar no va a perder. Foster viene con el lanzamiento. Otro swing perdido aquí. Por el suelo, el swing ahí de Cave. Y la cuenta del 1-2. Cave ha tenido un hit en tres turnos. Insisto, ese turno de Bernard. Pero el Algodoneros todavía tiene una oportunidad. En el primer juego hizo 5. En la última entrada. Foster viene con el lanzamiento. Ya va el batazo. Podrido la pelota. Dejitas al jardín derecho. ¿De dónde la sacó Kai Fernando? Le están cayendo más Foster a palos.
1: Bueno, esto no fue debidamente un palo, ¿verdad? No, pero
0: fue un hit.
1: Sí, es un batacito en donde solamente se busca el contacto y sale la pelota con una elevación, digamos, no tan marcada, pero iba ganando distancia hacia adelante la bola y fue desesperado Isan Díaz a tratar de hacer la atrapada y sin embargo se queda corto por prácticamente medio metro. ¿Qué situación? De veras, falla Matt Foster. Le conectaron 4 hits consecutivos, algo que no se pensaba podía suceder. Y Unión Laguna ya pierde por 2. Está en verdaderos problemas.
0: Y va a haber otro lanzador. Sí, falla Foster. Algún día tenía que fallar. Y digo a palos, hablo de hits. Sí, son 4 hits de manera consecutiva. Este sí es desesperante para cualquier lanzador. Eso hay que decirlo. Y bueno, tampoco no son perfectos, ¿no? Como dicen, algo tiene que fallar. Y después de la motivante victoria, pues aquí, Fernando, dices tú, puede ser otro golpe en la mesa del equipo del Águila, ¿eh?
1: Sí, esto se da en la última entrada, entonces provoca esta desestabilización en el oponente, ¿no? Piensas que estás trabajando más o menos con dificultades el encuentro y de repente te ves con una diferencia difícil de remontar porque te queda solamente una tanda por dar. Entonces, sí está, digamos, compleja la situación para los algoneros, pero ya resolvieron una más difícil hace unos cuantos minutos, ¿no?
0: Sí, sí, estoy de acuerdo. Y aquí el turno de Bernard y luego el primer picheo y los otros últimos dos turnos, este de Cape fue un swing de golfista, al grado tal de que la pelota techó el segunda base, o sea, fue un podrido. Con suerte aquí el batazo de Cape, pero termina haciendo daño. El Águila ya lo gana 4-2 y aquí viene, es Rangel, Chavo Fernando.
1: Es correcto.
0: Rangel, que no sé qué, si ya fue o si va a venir, o si va a pasar. Pero Rangel y Valentín Hernández están yendo a Juárez, ¿no? A jugar. No sé si ya fueron o van a ir, porque lo están anunciando en Ciudad Juárez, en la Liga Estatal de Chihuahua. Pero no sé si ya fueron o van a ir, no sé. Cuando aquí va a venir a enfrentar al Tito Valenzuela, ¿no? Ya buscando que tener esta hemorragia de 2 carreras ya para el equipo del Águila de Veracruz. Y se la está encontrando el Águila, Fernando.
1: Sí, de manera inesperada. Porque la realidad es que lucían más o menos apagadones. Habían conseguido sus 2 carreras en el primer inning y a partir de ahí puros ceros, ¿eh?
0: Sí, exactamente. Así es que, pues alguna vez tenía que fallar. Esta es la segunda ocasión que a Foster le conectan 4 hits en un juego. Tenía uno el 7 de mayo en Guadalajara. En 2 tercios le hicieron 2 carreras y 4 hits. En un total de 27 entradas le han conectado 37 hits. O sea, no son pocos los que les han conectado a lo largo de la temporada, pero ha sido muy efectivo en sus relevos. Es un tipo muy valiente, con una gran experiencia, simple y sencillamente hoy falló.
1: Bueno, se da el golpe aquí. Aunque sabes que no. Pensé que el umpire había hecho el señalamiento de que se fuera al inicial, pero me parece que lo
0: no,
1: que hizo.
0: No, más bien
1: fue
0: hizo el check swing, ¿no? Que rozó la bola, ¿no? La bola ahí destruye la cuenta. Hay corredores en las esquinas. Rangel con el lanzamiento. Aquí está la situación de que no se esperaba el relevo. No se esperaba que pudiera fallar Foster. Y por eso traes a Rangel, Fernando, porque pues ahí tienes a Pop, ahí tienes a Pérez, ahí no sé, ¿verdad? O sea, ahora hay que decirlo, hay que darle las confianzas al chamaco Rangel, que ayer salió un atolladero con la casa llena, pero aquí ya está abajo en la cuenta de 3-1. Y dominó a Istúriz y a Alberto Félix sin muchos problemas y después se le vino el mundo encima a Foster. 4 imparables. Michael Franco y JK Productores viene con el lanzamiento, la compra aquí. Y está dándole la base por bolas. Pues no han podido sacar el último out. Aquí el chamaco, muy descontrolado este Rangel, señor Benito, entrega el pasaporte y ahora va a enfrentar al zurdo Dustin Chento.
1: Y como dice usted, señor Pimentel, ya no hay dónde ponerlos. Se va a tener que fajar José Joel Rangel ante Austin Shelton a tratar de sacar el último out y con esto mantener esta distancia, ¿no?, de par de anotaciones que todavía es factible, se pueda remontar, porque si caen más carreras, híjole, pues ya para qué le agrego.
0: Hoy Chenton está de 3-2. Él batea por a los zurdos. Quinta pelota de manera consecutiva fuera de zona, pero muy fuera de la zona. Rangel no ha podido entrar el chamaco. Cuenta de uno y nada. Doblete productor en la primera, sencillo en la cuarta. Y después se punchó Chenton en el sexto inning. Rangel con el lanzamiento. Sexta pelota fuera de zona consecutiva. No entra Rangel y tiene que hacerlo, porque como lo dijimos, este ya no cabe. No ha pasado un strike el chamaco Rangel. No lo tenían pensado. Y aquí obligado a entrar Rangel. Y es cuando le puede hacer el daño. No. Pero lejísimos, Fernando, la zona de strike el chamaco.
1: Sí, algo preocupante, ¿no? A punto de entrar de caballito la que sería la número 5 para el equipo de Veracruz. Y con esto ya pondría todavía más tierra de por medio.
0: Sí, pero ni cerca ha estado Rangel, la verdad. 7 bolas de manera consecutiva. Aquí viene con el lanzamiento y ahora sí entró y el primer strike se lo están cantando. Tenía que aguantar Chenton. Todo se vino encima después de 2 outs. Se vino el mundo encima. 4 imparables, 1 base por bolas y ha hecho 2 el águila. Y se ha colocado a 3 outs de la victoria. Rangel obligado a entrar el chamaco. Viene ya con el lanzamiento. Swing aquí de Paul, el batazo de Chenton. Y ahora la cuenta en 3 y 2. Ya regresó Rangel en la cuenta. Tiene muchas facultades, Joel Rangel. Pero es joven, él. Todo lo que te conlleva, lo que le pasó al Veracruz con Aro, que te falle el relevo. El relevo corto. Ni modo. Así es el béisbol. Perfectos no son. Rangel viene rumbo al plato y no. Lejísimos de la zona de strike de caballito, señor Benito. No ha podido Rangel con el paquete en este partido.
1: Tendría que haberse atrevido, ¿no? Ya había regresado en la cuenta. Y bueno, como estaba latente esta situación de que anotara una más el equipo visitante, siento que tendría que haber mostrado valentía por ahí, consejo del Rangel, pero lo que intentó fue ser muy quisquilloso en el tema de que el lanzamiento le rompiera la esquina de afuera, y creo que lo hizo además, por eso terminó siendo la cuarta pelota mala. 5-2 la pizarra.
0: Y ya viene el noveno bateador de la entrada, ¿quién le iba a decir? Todo con 2 outs. Y Álvarez está conectando batazo muy elevado hacia jardín central, allá Robles de abajo en la pelota, y está capturando. Pero los veracruzanos hicieron 3 y se han colocado 3 outs de llevarse el juego y la serie. 6.5, 5-2 lo está ganando el año.
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0: Bien, es la parte baja de la séptima entrada y los algodoneros están abajo por 3. Cuando viene Thiago Viera a buscar el salvamento en lugar de Mario Jiménez, que está siendo el pitcher de la victoria. Vuelvo a reiterar, y bueno, sin dejar de aceptar la gran calidad de póster que algún día tendré que fallar. Pero lo comenté en el primer juego, Fernando, eso de estar entrada por entrada, un pitcher. Esa es una estrategia, o no sé, del coach de pitcheo, porque con todos los managers que ha tenido, lo ha hecho. Y corres el riesgo de que alguna vez te va a fallar alguien, o sea, no sé. Y todo por no desgastar. Está bien que cuide los brazos, pero mañana es día de descanso. O sea, estar constantemente entrada por entrada, ¿no? Pero bueno, ellos saben más porque jugaron béisbol. En la cuenta, una bola con dos strikes. Thiago Viera buscando el rescate. Está Arcia en la caja de bateo. Dos da en el juego. Vamos a ver si pueden hacerlo otra vez los algodoneros. Lo hicieron el primero. Ahora buscarán hacer algo frente a este Thiago Viera. La situación de que sus bateadores que estaban apagadísimos te respondieron, y eso fue lo que permitió que le cayeran a Foster. Tanto Bernard como Montano. 3.45 la efectividad. No tiene salvamentos en la campaña Viera. Ya tienen el 2-2 a Arcia, que aquí viene con el batazo corto a jardín central derecho. Allá viene a toda velocidad Bernard y está capturando para el primer round. Así es que dominado aquí Francisco Arcia, vendrá Edgar Robles, señor Benito, que va de dos nada con dos corredores dejados en tercera y con dos batazos insignificantes.
1: Es cierto, fíjate, eso hay que considerarlo, ¿no? Tuvo la opción Edgar Robles de por lo menos empujar una y hacer que este partido estuviera pues más cerrado o en otro tipo de escenario. Lo deja para batear Fernando Tatis, a sabiendas de que pues no ha podido mostrar consistencia, ¿no? Con el Madero igual hubiera optado por meter algún emergente, pero bueno.
0: Sí, no. Pues bueno, decide que no el manager. Y vamos a ver si Robles puede hacerlo, porque Jundia, pimienta y capacidad defensiva la tiene. Sus contactos, ese es el problema. Aquí se ha perdido con un swing en el suelo. 0-2 la cuenta ya. Pero en el suelo lo engañó completamente. A buscar ponerse los senderos. Viera bastante corpulento. Este viene rumbo al plato. Batazo de Paula. Apenas alcanzó a sacar el bat. Aquí Edgar Robles. Y dejó corredor en tercera. Es cierto, las dos veces que vino eran con dos outs. A Olivar las dos veces en segunda y cuarta entrada. No estoy culpando a Robles de la derrota, de la posible derrota, pero sí que fueron buenas oportunidades. Atazo elevado, territorio de Paula. Acá la viene buscando en tercera base y sin problemas va a capturar para el segundo out. Ya no hay que decir nada, señor Benito. Fly foul sin muchos problemas el que trabaja acá, Roberto Valenzuela, dominado con otro batazo.
1: No, pero sí hay que platicar con Edgar Robles, y ponerlo a practicar, porque este contacto se da ante una pelota de trabajo abiertamente, Héctor. Sí. O sea, iba por las nubes y ceñido el lanzamiento, y sin embargo, lo buscó ahí Edgar Robles. O sea, debes de estar consciente a lo que te enfrentas, no te van a trabajar, deja pasar ese lanzamiento.
0: Completamente de acuerdo, y sus turnos, salvo ocasiones, ¿no? Pero son muy, muy... ¿Cómo podés llamarle? No son sólidos sus contactos, o sea... No estoy diciendo que busque la barda, él no es jonronero. Pero ha batallado muchísimo para hacer sólidos contactos. No estoy hablando de otra cosa. Son batazos dentro del cuadro. Pero bueno, ellos saben más por qué jugaron. Una bola y un strike la cuenta. La última oportunidad se llama Isan Díaz. Y ahí está el batazo hacia el jardín central derecho. La pelota va cayendo de hit. Allá va Díaz doblando rumbo a la segunda. Ahora va rumbo a la tercera. Y allá viene el tiro, debe llegar tarde. El triple aquí de Isan Díaz. Señor Benito, el Águila hizo 3-2.
1: No, y hace rato acabamos de ver que Unión Laguna ganó un partido primero hilvanando una serie de imparables para empatar y posteriormente en extra innings ganar. Entonces claro que se puede, aparte porque pues ya sabemos que la mayoría de los peloteros que integran el line-up son chocadores, aunque algunos de ellos, pues ya lo hemos platicado, no viven su mejor momento, como este que viene a batear, Julián Escobedo.
0: Sí, Escobedo, la verdad, viviendo quizás el peor momento para él en la temporada. El cuarto triple en la campaña para Isan Díaz. Algodones es el líder de triples en la temporada. Sí, Escobedo ha tenido una temporada complicada, pero es un gran pelotero este de 28 años de edad, Julián Escobedo. Y bueno, buscar darle vida al episodio. Escobedo que batía apenas para 236 en la temporada. Y con 2 outs tiene que correr en tercera. Importante que aquí Escobedo se puede envasar, porque el que viniera, Fernando, sería el empate.
1: No, y vienen los más capaces en el papel, ¿no? Albert Lara y luego Mason Martin.
0: Lara que tiene una producida desde el 5 de junio. Y no tiene de hit en los últimos 10 turnos.
1: ¿Quién oye?
0: Escobedo.
1: Ah, ok.
0: Solamente tiene una producida desde el 3 de julio, que produjo 3 en Monclova. Pero esas 4 carreras producidas que tiene Escobedo son las únicas desde el 13 de mayo. O sea, 4 producidas en más de un mes para Escobedo. Y fíjate, o fíjense, ¿saben quién es el equipo de la zona norte con más carreras anotadas? Unión Laguna. Arrepentido el swing y le empareja la cuenta aquí a Escobedo. Él sabe que es importante el poderse envasar. Sí, y por mucho, ¿eh? Más de 300 caras anotadas tiene el Gonero, es el líder del norte. Pero estás en séptimo lugar. Una bola y destruye la cuenta. Viera, se preocupa del bateador. Rumbo al plato bajo. 2-1. Con Lara esperando turno. Una bola más, Fernando, y me tapo los ojos
1: para no ver,
0: pero tengo que ver. Tú lo sabes. Mira, allá viene rumbo al plato. Se le escapó la pelota ahí al receptor rápidamente, Félix. Y la cuenta para Escobedo está en el 3-1. Escobedo que conectó su último home run el pasado día 13 de junio. No, el último home run de Escobedo fue, sí, el 13 de junio. O sea, hace poco, esto fue en León. Conteo favorable para el bateador. Rumbo al plato, la base por bolas aquí para Julián, señor Benito. ¡Ay, no quiero ver! Oye, y que lo volviera a hacer Lara, Fernando.
1: Imagínate, por lo menos hacer que esto siga extendiéndose. Lara es inteligente, ¿eh? Me parece que tiene muy presente que si da el conrón podría empatar, pero seguramente buscará hacer un buen contacto para que se dé el imparable y que esto pues se convierta, ¿no?, en lo que necesita el equipo con los que vienen a continuación a batear. Pero por lo pronto ya el cierre del partido se puso muy, muy interesante.
0: Sí, le pusieron drama al final del juego. Sí, Algodoneros ha batallado para sacar victorias, pero pues no baja los brazos. No digo. Hay plática breve ahí del centro del diamante. ¿A qué horas es, ingeniero? La brincamos, no hay problema. En Albert Lara, que está de 2-1 con una producida en el juego. El Betín Lara, que fue el héroe del juego 1 de esta doble cartelera. Él dejó en el terreno el águila. Aquí un home run empataría el juego. Algoneros también lo quiere hacer con 2 outs. ¡Ay, señor Benito! ¡Ay, amigo aficionado! Y que lo volviera a hacer Lara. Me refiero a que le dé vida al episodio. Vaya campaña para Albert, que aquí conecta batazo de foul. Fue por ella y buscó la barda, Fernando.
1: Y por poco, alcanza a rozar la pelota ante un lanzamiento alto. Y ya sabemos que cuando se toman ahí, generalmente viaja la pelota.
0: Buscó empatar el juego el cubano. Ante la velocidad de Viera, rumbo al plato, la vuelve a fallar Lara. 1-2 la cuenta. Lo ha retado Fernando con 2 rectas. Buscando su primer rescate de la temporada Viera y con ello ya darle la serie al águila. La gente que poco se ha movido al estadio a pesar de que ya llevamos más de 5 horas y media de juego o de jornada beisbolera en el Revolución. 1-2. Al que le preocupa bien es el bateador. Con la piedra, ahora sí no. Demasiado alta y la cuenta para él está en el 2-2 con Martin esperando turno. Imagínate Lara que alargue la entrada y viniera Martin. ¡Ay, ay, ay, ay! 2 walk-off en un juego sería. ¡Anda! ¡Qué hermoso! Como diría mi compadre y amigo padrino de Fernando Rafa Rosa. Lanzamiento al plato, la recta de Pau, defendiendo aquí Lara. Le tuvo que, tenía que aceptar el red. A las 11:42, me informan, está programada una cápsula de 10 minutos. Así es que tendría que cortar la transmisión para darle paso a ella. Pero vamos a ver. Viera viene rumbo al plato, es alto, 3-2.
1: ¿Quiere ver, señor?
0: ¡Ay, Benito, no quiero ver, pero tengo que ver! Esa frase siempre me recuerda al autor que es Francis Marín, cronista de los Tigres de Cancún. Va a arrancar el color de la inicial, que es Julián Escobedo. En tercer está Díaz. Significa Lara el empate. Viera viene rumbo al plato y la base por bola, señor Benito.
1: ¿Será posible? Ah. Viene a tomar turno Mason Martin.
0: Martin que empató el juego con home run en el primer juego de hoy, con home run en la séptima. Y aquí viene Fernando a buscar el home run para acabar o también el hit para meter el juego, ¿no? O sea, no sé.
1: Sí, siento, pero conociendo a Martin va a tratar de desborrar la pelota.
0: Sí. Y ahí está el bandido. Va a ir por todo Mason Martin. Como en el póker, señor Benito. Va a mi resto. Ah, no, si lo hace Martin, olvídate. Y va a tener que entrar Viera rumbo al plato. No, la primera pelota mala aquí para Martin. Y se le complicó a Foster y ahora se le complicó a Viera, Fernando.
1: Y como dijiste, con 2 outs, ¿no? Tenía dominado el asunto Viera y sin embargo, triple, pasaporte. Y ahora va a tener que fajarse en contra de un hombre que realmente le da bien a la pelota.
0: Tiene rumbo al plato Viera, bajo y abierto, 2 y nada, y de repente la gente se empezó a animar aquí en el Revolución. Dos y nada. Bueno, pues ni modo, señor Benito, no lo podemos evitar. En el peor momento tenemos que dejar la transmisión debido a esta cápsula. Una disculpa para todos ustedes cuando aquí, bueno, Martín se va dominado con un fly al catcher. Ahí la está buscando el receptor y, bueno, Martín falló con un fly que sin problemas trabajó el catcher para terminar el juego. Se lleva la victoria el Águila y con ello la serie. Próximo viernes lo esperamos a lo de recibiendo el lado de Yucatán. Gracias, buenas noches.
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2: 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Polvo, lluvia, tráfico. Nuestro coche aguanta de todo, pero mantenerlo limpio no tiene por qué ser un lujo. Hoy te enseñamos cómo preparar un shampoo para lavar el auto. Anota la receta y dale a tu auto el brillo que se merece.
9: Y en otros temas, la fiebre mundialista está aquí. Pero ojo, haz que ruede el balón y no tus gastos.
2: Si quieres saber cómo evitar que la pasión mundialista te deje fuera del juego, quédate en la Revista del Consumidor Radio.
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2: En la actualidad, crear nuestras propias tecnologías domésticas es la opción ideal para elaborar productos básicos con ingredientes de calidad y muy accesibles.
9: Lo mejor, no tenemos que buscar por horas lo que necesitamos, ya que lo encontramos en tiendas de materias primas y droguerías. Por eso vamos a preparar nuestro propio shampoo para lavar el auto. ¡Manos a la obra!
2: Recuerda que cada receta está aprobada por el Laboratorio Nacional de Protección al Consumidor. Los ingredientes que vamos a utilizar para hacer 750 mililitros son una taza de agua purificada, una pizca de colorante vegetal azul, una cucharada sopera de cera de carnaúba, dos tazas de lauril éter sulfato de sodio y cuatro cucharadas soperas de polisorbato 20.
9: También vamos a necesitar los siguientes utensilios. Una taza medidora, una cacerola con capacidad de 2.5 litros, un embudo, una cuchara sopera y una botella de plástico de 750 mililitros con tapa. Su preparación nos va a tomar nada más y nada menos que 25 minutos. Sin duda, una gran ventaja.
2: Para poder elaborar nuestro champú para auto, comenzamos vertiendo el agua en la cacerola y la calentamos. Una vez caliente, agregamos polisorbato 20 y revolvemos. Cuando el agua esté a punto de hervir, agregamos una cucharada sopera de cera de carnaúba. Agitamos hasta que se incorpore por completo y dejamos hervir durante 3 minutos. Retiramos del fuego, agregamos el lauril éter sulfato de sodio y removemos suavemente. Después incorporamos el colorante y mezclamos hasta que el color sea uniforme.
9: Por último, con ayuda del embudo, envasamos nuestra mezcla en la botella de plástico y colocamos una etiqueta con el nombre del producto, la fecha de elaboración y de caducidad. En este caso, considera que su tiempo de caducidad es de 6 meses. Finalmente, pero no menos importante, hay que guardarlo en un lugar fresco y seco, fuera del alcance de niñas y niños. ¡Y listo! Tenemos nuestro propio shampoo para auto. Para usarlo, toma en cuenta que para 10 litros de agua se deben disolver aproximadamente 15 mililitros de shampoo. Al final del día, apostar por las tecnologías domésticas no es solo una forma de ahorrar, es tomar el control de lo que consumimos.
2: Si quieres aprender a preparar otras tecnologías como crema de cacahuate, gel para el cabello o jabón líquido corporal, puedes visitar nuestro canal de YouTube, Profeco TV.
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2: La fiebre por la Copa Mundial de Fútbol 2026 ya está aquí y con ella la emoción llega a su punto máximo. Seas aficionado o no, el ambiente festivo invita a participar en celebraciones que, sin planificación, pueden desbordar tu presupuesto.
9: Entre las suscripciones para ver los partidos, la playera oficial o las salidas con amigas y amigos, los gastos se pueden elevar. Por eso, consumir de manera inteligente te permitirá disfrutar la intensidad del torneo sin poner en riesgo tu estabilidad económica.
11: No se trata de no gastar, sino de hacerlo con conciencia. Si vas a comprar productos alusivos con responsabilidad, evita hacer gastos con cargo a tu tarjeta de crédito. Además, para que tus finanzas no reciban una tarjeta roja, considera las siguientes reglas del juego.
9: Establece un presupuesto y define cuánto gastar en artículos y celebraciones sin descuidar tus gastos fijos. Compara precios antes de comprar y elige siempre establecimientos formales.
11: Guarda tus comprobantes, ya que son tu única defensa para cambios, devoluciones o aclaraciones. No olvides que la propina es opcional, ya que es una gratificación voluntaria por el servicio, no un cargo obligatorio.
9: Reflexiona antes de gastar y pregúntate si realmente necesitas el producto o si el lugar donde verás el partido justifica el gasto. Disfruta sin la camiseta oficial. Puedes vivir la emoción del fútbol sin necesidad de gastar de más.
11: Y hablando de camisetas, puedes consultar los costos de los productos oficiales en diferentes establecimientos en el programa ¿Quién es quién en los precios? Pero el precio no es lo único que debes vigilar. En plena fiebre mundialista, las imitaciones y los productos de baja calidad están a la orden del día. Por eso, si vas a comprar algún producto, revisa la calidad de los materiales. Examina las costuras, acabados y resistencia para detectar productos de baja calidad.
9: También verifica el empaque, ya que los artículos originales tienen sellos, hologramas y etiquetas de licenciamiento oficial de las marcas deportivas. Fíjate bien en la nitidez, la calidad de impresión y ortografía de las etiquetas. Las imitaciones suelen tener errores o empaques deficientes.
11: Recuerda comprar en tiendas o distribuidores oficiales. Es la forma más segura de garantizar la autenticidad del producto y hacer valer tu garantía. No te confíes. Aunque la compra sea digital, no debes de bajar la guardia.
9: Para evitar fraudes en tus compras en línea, toma en cuenta las siguientes recomendaciones. Compra en sitios seguros y verifica que la dirección comience con https://:// Tenga certificado de seguridad vigente y ofrezca métodos de pago confiables.
11: Comprueba la identidad del proveedor. Asegúrate que el comercio tenga domicilio físico, teléfono, correo electrónico u otros medios de contacto. Consulta la reputación de la tienda y busca opiniones o referencias de otros compradores antes de pagar.
9: Lee los términos y condiciones. Hazlo para evitar sorpresas y conocer las políticas de envío, cambios y devoluciones. Analiza la descripción del producto y revisa materiales, talla, colores y dimensiones. Compara las imágenes con el original y verifica que el número de modelo coincida. Desconfía de las gangas, ya que si el precio está muy por debajo del valor de mercado, es una señal de alerta.
11: Para compras en línea más seguras, consulta el monitoreo de tiendas virtuales ingresando a www.profeco.gob.mx/tiendas-virtuales. Ahí te decimos si el comercio es transparente con sus medios de contacto físicos, métodos de envío, precios claros en moneda nacional y políticas de cancelación.
9: Ya para cerrar, recuerda que la Ley Federal de Protección al Consumidor, en su artículo 12, establece que el proveedor tiene la obligación de entregar factura, recibo o ticket de compra. ¡No te vayas sin él! ¡Es tu respaldo! Recuerda que no necesitas gastar en exceso para disfrutar del Mundial. ¡Vive la emoción del fútbol con un consumo responsable!
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4: 11:53. La temperatura es 29 grados.
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0: 11 de la noche. Con la temperatura es 29 grados.
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0: Éxitos todo el día. 91.1. 12 de la noche con 10 minutos. La temperatura es 29 grados.

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2: 12 de la noche con 18 minutos. La temperatura es 29 grados.

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2: 12 de la noche con 26 minutos.
0: La temperatura es 29 grados. 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
2: 12 de la noche con 26 minutos. La temperatura es 29 grados.

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0: Éxitos todo el día. 91.1. 12 de la noche con 35 minutos. La temperatura es 29 grados.

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1: 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Éxitos todo el día. 91.1. 12 de la noche con 44 minutos. La temperatura es 28 grados.

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1: 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La temperatura es 28 grados.

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2: 12 de la noche con 55 minutos.
1: La temperatura es 28 grados. 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
2: 12 de la noche con 56 minutos.
1: La temperatura es 28 grados.

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1: 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Una de la mañana con 5 minutos. La temperatura es 28 grados.

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2: Una de la mañana. Con 14 minutos. La temperatura es 28 grados.

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1: 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Una de la mañana con 23 minutos. La temperatura es 28 grados. 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
2: Una de la mañana con 24 minutos. La temperatura es 28 grados.
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0: 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Una de la mañana. Con 32 minutos. La temperatura es 28 grados.

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0: 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Una de la mañana con 41 minutos. La temperatura es 28 grados.

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1: 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Una de la mañana con 49 minutos. La temperatura es 28 grados.

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0: 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Una de la mañana con 54 minutos. La temperatura es 28 grados. 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
0: 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Una de la mañana con 54 minutos. La temperatura es 28 grados.

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0: 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Con 2 minutos. La temperatura es 28 grados.

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2: 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Con 17 minutos. La temperatura es 28 grados.

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1: 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La temperatura es 28 grados. 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
2: 2 de la mañana, con 26 minutos. La temperatura es 28 grados.

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0: 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La temperatura es 28 grados.

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1: 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La temperatura es 27 grados.

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0: 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La temperatura es 27 grados. 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
0: 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La temperatura es 27 grados.

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0: 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Con 2 minutos. La temperatura es 25.

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1: 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Con 8 minutos. La temperatura es 27 grados.

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0: 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Con 17 minutos. La temperatura es 27 grados.

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0: 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Con 24 minutos. La temperatura es 27 grados. 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
0: 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La temperatura es 27 grados.

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1: 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Con 32 minutos. La temperatura es 27 grados.

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1: 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Con 40 minutos. La temperatura es 27 grados.
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1: 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La temperatura es 27 grados.

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1: 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Con 52 minutos. La temperatura es 27 grados. 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
1: 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La temperatura es 27 grados.

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1: 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Con 2 minutos. La temperatura es 27 grados.

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2: 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La temperatura es 27 grados.

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1: 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La temperatura es 26 grados. 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
1: 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La temperatura es 26 grados.

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1: Globo. 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La temperatura es 26 grados.

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1: 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La temperatura es 26 grados.

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1: Globo. 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La temperatura es 26 grados.

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0: 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La temperatura es 26 grados. 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
0: 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La temperatura es 26 grados.

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1: 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La temperatura es 26 grados.

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1: 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La temperatura es 26 grados.

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2: Globo. Éxitos todo el día. 91.1. 5 de la mañana con 19 minutos. La temperatura es 26 grados. 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
1: 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La temperatura es 26 grados. 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
2: 5 de la mañana con 27 minutos. La temperatura es 26 grados.

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0: 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La temperatura es 26 grados.

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1: 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La temperatura es 26 grados.
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1: 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La temperatura es 26 grados.

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0: 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La temperatura es 26 grados. 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
0: 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La temperatura es 26 grados. 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
0: Éxitos todo el día. 91.1. 6 de la mañana con 5 minutos. La temperatura es 26 grados.

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1: 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Con 12 minutos. La temperatura es 26 grados.

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1: 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Con 20 minutos. La temperatura es 26 grados.

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0: 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La temperatura es... 26 grados.
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8: 6 de la mañana, con 26 minutos. La temperatura es 26 grados.

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0: 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Con 34 minutos. La temperatura es 26 grados.

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1: 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Éxitos todo el día. 91.1. 6 de la mañana con 41 minutos. La temperatura es 26 grados.

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0: 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La temperatura es 27 grados.

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0: 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Con 56 minutos. La temperatura es 27 grados.
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0: 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La temperatura es 27 grados.

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3: ¿Qué tal? Bienvenidos a Contexto. Siempre un gusto arrancar el día junto a ustedes, ya jueves 18 de junio de 2026. Yo soy Manuel Serrato y, como es habitual, vamos a arrancar con algo de lo que ha venido destacando en la información.
2: Esta es la información que necesitas para arrancar el día. ¿Qué pasa en la laguna?
3: Bueno, arrancamos con este tema. Las organizaciones Prodefensa del NASAS, Encuentro Ciudadano Lagunero y Desarrollo para el Campo Cardenista manifestaron su preocupación sobre una solicitud que presentó la Consejería Jurídica de la Presidencia de la República a la Suprema Corte para resolver un recurso judicial presentado por CONAGUA vinculado a la protección del acuífero en la comarca. El abogado de Prodenazas y activista también Luis Pedrosa detalló que este documento instruye a los ministros a modificar el alcance de la sentencia que ordena frenar la sobreexplotación del acuífero. Agregó que la consejería busca redefinir el fallo de la primera sala para establecer que la actuación de la CONAGUA no puede paralizarse. Con esto se pretenden fijar directrices favorables a los concesionarios para reanudar el trámite de prórrogas que está suspendido actualmente por mandato judicial. Pues vamos a estar muy pendientes de este asunto, porque sería penoso que las autoridades judiciales avalaran este retroceso. Vamos a otros asuntos. La Fiscalía General de la República en el estado de Durango inició investigaciones con motivo de la puesta a disposición por parte de elementos de la Defensa Nacional de una persona a quien le aseguraron 9 armas de fuego, 3 de ellas con aditamento para lanzagranadas, además de 12 granadas, 43 cargadores, 1146 cartuchos, un vehículo, fornituras, chalecos y un contenedor. Jesús N. es el detenido. Fue capturado sobre la carretera Durango-Mezquital en el municipio de Durango. La Fiscalía Especializada de Control Regional, a través del Ministerio Público de la Federación en el estado, obtuvo la vinculación a proceso contra el acusado por la probable comisión de delitos contemplados en la Ley Federal de Armas de Fuego y Explosivos, y se le impuso prisión preventiva oficiosa como medida cautelar, misma que deberá cumplir en el Ceferezo 7, ubicado en Guadalupe Victoria. Se fijaron 2 meses de plazo para el cierre de la investigación complementaria. Por otra parte, la Fiscalía Especializada de Control Regional en el estado de Durango informó que el agente del Ministerio Público de la Federación recibió una denuncia vía telefónica por parte de un elemento del Ejército, de la Secretaría de la Defensa Nacional, donde informó que se observaban armas al interior de un domicilio ubicado en la colonia La Huerta, en Durango. La Fiscalía Federal en el estado inició las investigaciones y obtuvo del juez de distrito especializado en el sistema penal acusatorio la autorización para la ejecución de una orden de cateo. Esta orden de cateo la ejecutaron elementos de la Policía Federal Ministerial en coordinación con la Sedena, la Guardia Nacional, la Policía Federal Ministerial, de la Agencia de Investigación Criminal y también peritos de la Coordinación de Servicios Periciales. En el sitio, después de este cateo, se aseguraron 2 armas de fuego largas, 400 cartuchos útiles y un vehículo. El domicilio quedó a disposición del representante social de la Federación, que continuará con las investigaciones correspondientes para proceder conforme a derecho. Pero vaya, con estos hechos, con estas detenciones, con estos aseguramientos en el estado de Durango. Y bueno, precisamente allí, en esa entidad, continúa de manera permanente la coordinación entre autoridades federales a través de la Secretaría de la Defensa Nacional y de la Guardia Nacional, en colaboración con la Policía Estatal de Durango, y es que las corporaciones realizaron un recorrido de vigilancia e inspección conjunto por la supercarretera Durango-Mazatlán. El secretario de Seguridad Pública de Durango, Óscar Galván Villarreal, señaló que junto con el general brigadier Estado Mayor Alberto Gallardo Fernández, coordinador de la Guardia Nacional en Durango, y también con mandos del ejército en la entidad, se hizo este recorrido para analizar las estrategias de seguridad que se están llevando a cabo con motivo de la temporada vacacional ya de verano y de los traslados que pudiera haber en el contexto del Mundial. Las autoridades llegaron hasta el módulo de inspección e información turística que está en el puente Baluarte, en los límites de Durango con Sinaloa. Analizaron los procedimientos ejecutados por los elementos que están allí en cuanto a la revisión de autobuses, de pasajeros y de los vehículos en general, y establecieron en qué zonas se van a estar implementando más puestos de vigilancia. Todo esto como parte de los operativos allí de seguridad con motivo de la movilidad de familias, de ciudadanos, ante la llegada de las vacaciones. Vamos a otras cosas. Acá en Coahuila esta semana la Suprema Corte de Justicia de la Nación invalidó el artículo 67, fracción 1 de la Ley de Hacienda del Estado, en el que se estableció un cobro de 150 pesos para este año por concepto de registro de nacimientos. La resolución responde a una acción promovida por la Comisión Nacional de los Derechos Humanos en la que los magistrados señalaron que la medida es inconstitucional. Al respecto, la diputada local y presidenta de la Comisión de Hacienda del Congreso de Coahuila, Beatriz Fraustro Dávila, informó que hasta ayer por lo menos no habían recibido ninguna notificación formal del fallo. Sin embargo, la Secretaría Técnica ya está al pendiente de las publicaciones del Diario Oficial y elabora el anteproyecto de modificación legal para proceder a su aprobación inmediata en cuanto llegue el documento. Fraustro Dávila aclaró que actualmente los ciudadanos cuentan con un descuento del 100% en este trámite como parte de un paquete de estímulos económicos vigentes en la entidad. Pero la ley se reformará en cumplimiento con el mandato de la autoridad judicial, pues vamos a estar al pendiente también de este asunto. En otras cosas, el séptimo regidor y presidente de la Comisión de Movilidad Urbana en el Cabildo de Torreón, Raúl Garza del Valle, informó que se insistirá a la Dirección de Tránsito y Vialidad en que continúe con los operativos para que se cumpla con lo descrito en los reglamentos sobre el uso de vehículos eléctricos de movilidad personal. Esto responde al accidente que se registró la mañana de ayer miércoles. El percance ocurrió sobre el periférico, donde se involucró directamente al conductor de una de estas unidades eléctricas, ¿no? El regidor recordó que estos vehículos no deben utilizarse en vialidades ni primarias ni secundarias. Reiteró el llamado urgente a toda la población a tomar conciencia y acatar las reglas de seguridad. El objetivo es inhibir los accidentes con desenlaces fatales. Vamos a escuchar al séptimo regidor y presidente de la Comisión de Movilidad Urbana del Cabildo de Torreón, Raúl Garza del Valle.
4: Por lo pronto ahorita seguimos con la cuestión de insistir como parte de lo que ya está reglamentado, que es en la utilización de scooters, de utilizar casco.
5: La cultura vial.
4: La cultura vial, sobre todo la educación vial. Vamos a seguir insistiendo en la aplicación del reglamento que ya está dentro de la modificación que se dio el año pasado, como hemos visto en accidentes fatales que hemos estado viendo en las últimas semanas, como el de hoy con el scooter que fue pues un accidente fatal en la carretera de San Pedro, Torreón San Pedro, donde tenemos que estar insistiendo, como ediles, el de que pues estén aplicando estas medidas por parte de la Dirección de Vialidad para que se siga insistiendo en la utilización del casco.
5: No se ha atendido la recomendación de que este tipo de vehículos eléctricos no se utilicen en vialidades prioritarias.
4: Está reglamentado que no pueden circular en primeras vialidades ni en segundas vialidades. Ellos tienen que utilizar ciclovías, tienen que utilizar pues calles que no sean calzadas, que no sean bulevares, que no sean periférico. Eso está reglamentado dentro de lo que cabe en el mes de julio del 2025 del año pasado, y que ahorita está reglamentado, está actualmente, y que vamos a seguir insistiendo en que haya más operativos por parte de la Dirección de Vialidad para retirar vehículos que no porten casco, como son las motocicletas o como son los scooters o vehículos ligeros. En el tema de las scooters, sí, es el segundo que yo he escuchado. Ajá. Con este tipo de accidentes.
5: 2006.
4: Es correcto. Y en el tema de las motocicletas, pues sí han sido más de 11 pues accidentes fatales.
5: 2006.
4: Es correcto. Y en el tema de las motocicletas, pues sí han sido más de 11 pues accidentes fatales. Y que

0: tan o que todas las ciudades de la comarca lagunera tengan los mismos criterios. Y es que dijo, cada municipio hace sus esfuerzos por mantenerse sin accidentes. Sin embargo, uno de los principales bulevares causantes de siniestros y de muertes en todo el país es una vía que se comparte entre toda la zona conurbada, que es el periférico, ¿no? De ahí la importancia de que haya ya una homologación en los reglamentos de vialidad. Vamos a escuchar lo que señaló.
1: Recordemos que somos una zona metropolitana y así está considerándonos tanto la federación como algunos indicadores a niveles estados nos consideran la laguna. Entonces, pues nos están haciendo mediciones y evaluaciones conforme al tema de la laguna.
2: ¿En movilidad qué estarían considerando después de estas reformas o homologaciones?
1: Principalmente esa que es la que tenemos más atrasado en el tema de movilidad, el reglamento de tránsito. Por ejemplo, el periférico, pues bueno, sufre distintas velocidades. En Lerdo una, en Gómez otra, en Torreón otra. Entonces, pues bueno, cada municipio hace los esfuerzos por mantener sin accidentes uno de los mayores bulevares o uno de los principales bulevares en México causante de accidentes y de muertes. Entonces, yo creo que empezaríamos por ahí, además de una adecuación de multas, una adecuación de UMAS, porque se maneja en UMAS, pero aquí los UMAS para el alcoholímetro son unos, en Torreón son otros, en Lerdo son otros, para una infracción de un semáforo, en Torreón son unas, aquí son otras y en Lerdo son otras. Yo creo que es parte de una organización metropolitana que debemos de tener.
0: Bueno, y lo que dijo el regidor Gómez Palatino por Morena, Yair Vitela, en tanto que la alcaldesa de Lerdo, Susi Torrecillas, mencionó que van a valorar elevar el límite de velocidad del periférico a 80 kilómetros por hora, aunque manifestó la posibilidad de que esto no ocurra, porque aunque la máxima permitida son 60, pues ya se han registrado accidentes en esa vialidad. Y ya que estábamos, quedémonos en Lerdo. La propia alcaldesa Susi Torrecillas pasó lista a los elementos de la Dirección de Seguridad Pública, de Protección Civil, Bomberos y de Vialidad. En las instalaciones de la policía, ayer miércoles explicó que la seguridad es una prioridad para el municipio y al final de la ceremonia se instaló un módulo de atención ciudadana. Vamos a escuchar a la alcaldesa Susi Torrecillas.
3: El valor de la seguridad, las acciones en materia de seguridad pública para Lerdo Durango son una prioridad. De verdad, el decirles que cuando nosotros promocionamos a Lerdo como un municipio en donde se fomenta el arte, la cultura, el deporte, el decir que fomentamos y promovemos a Lerdo como un municipio en donde la inversión puede llegar, pues es porque en primer lugar estamos poniendo la seguridad. Y hoy con este acto le mando un mensaje a la Corporación de Seguridad Pública Municipal y sus elementos, a los de Tránsito y Vialidad y sus elementos, a quienes dirigen el heroico Cuerpo de Bomberos de Lerdo y a la gente de Protección Civil. Todo ello para seguir haciendo equipo, porque ellos son la cara de esta administración y yo quiero que toda la gente que cuando vea a un policía, un tránsito o un bombero se sientan cuidados, se sientan protegidos. Y cuando una presidenta municipal mujer, como lo es su servidora, está al frente y dirigiendo los destinos y el camino de Lerdo, pues tiene que hacerlo con gallardía, con valentía y con honestidad. Y es así como estamos actuando y es como estoy invitando a todos los elementos que así lo hagan, como lo hacen mis directores, mis directoras, como lo hacen los regidores, el ayuntamiento, todos de todos los partidos políticos. Entonces, pues hoy la seguridad pública lo ponemos como primer lugar para todas las secciones que vengan para la región.
4: ¿Cuál es el exhorto que le hacen los elementos? Que sean honestos, que sean profesionales. ¿Qué les piden?
3: Que sigan entregados a la ciudadanía. Que sepan que lo primordial, lo primero es la gente.
0: Las palabras de la alcaldesa de Lerdo, Susi Torrecillas, quien también habló de otro tema. A ver, hay un punto en el periférico de Lerdo que representa un riesgo para los automovilistas. A ver, los vehículos que circulan por el periférico rumbo a Raimundo y que necesitan retornar a los carriles en sentido contrario hacia la Dirección de Seguridad Pública, pues tienen que cruzar totalmente la vía y entrar por un camino frente a las oficinas de la Conagua y dar vuelta en U para retornar. Bueno, en sesión de Cabildo se ha abordado este tema en diversas ocasiones porque la maniobra resulta peligrosa. Al respecto, la alcaldesa Susy Torrecillas dijo que ya

0: Hay un proyecto de adecuación y que están tramitando ante la SST el permiso correspondiente y, bueno, están tratando de recabar el presupuesto requerido. Esto fue lo que señaló.
1: Sí, está bien complicado eso. Ya tengo el proyecto hecho. Ya nada más junto tantito dinerito y lo hacemos. Yo ya busqué una cita con el director del centro SST para que nos pueda otorgar los permisos correspondientes. El proyecto está hecho y pues ya yo, el compromiso es que con recursos propios del ayuntamiento se haría. Por ello, pues la importancia, ¿verdad?, de que la gente pudiera apoyarnos a pagar su predial, su agua y todo lo demás.
0: Las palabras de la alcaldesa de Lerdo, Susi Torrecillas. Por cierto, el año pasado Lerdo sufrió recortes de participaciones por alrededor de 6 millones de pesos. Esto lo informó el tesorero Juan Moreno Valero. Respecto a si se verán afectados este 2026 por alguna reducción presupuestal, dijo que estas normalmente se registran al final del año. Sobre los niveles de recaudación de ingresos propios, aseguró que la gente está respondiendo y detalló que la meta es de 420 millones de pesos para este año y ya han recibido el 50%. En otros asuntos, una parte del maíz en crecimiento en Gómez Palacio presenta araña roja. El presidente de la Confederación Nacional Campesina, Pedro Luna, explicó que actualmente los productores están concentrados justo en el control de plagas. Esperan que el clima se mantenga fresco porque esto inhibe la proliferación de las plagas. Esto fue lo que señaló.
2: Afortunadamente llovió y hace que el clima fresco inhiba la presencia en algo de la araña roja, que es una plaga que ataca muy fuertemente al cultivo del maíz. Y como este ácaro que se hospeda en el envés de la hoja del maíz, su control se hace muy, muy difícil de realizar, por lo que ojalá que se mantenga el clima fresco y evite que esta plaga se prolifere más y pueda causar daños considerables en el cultivo del maíz. Es grave por el daño que le ocasiona al cultivo, que hace que, si el ataque es muy fuerte, evita que la planta llegue a producir elote, y cuando es demasiado fuerte hasta se seca la planta. Entonces, estamos atentos con los subcontroles, pero mucho nos ayuda que el clima fresco se mantenga en la región.
0: Allí las palabras de Pedro Luna, presidente de la Confederación Nacional Campesina en Gómez Palacio. Vamos con Valeria Quiñones, que nos tiene más información.
3: ¿Cómo despertó el país?
4: Las movilizaciones de la CENTE continúan y el miércoles el magisterio marchó hacia el Estadio Ciudad de México. Sobre el diálogo con la Coordinadora Nacional de Trabajadores de la Educación, la presidenta de la República, Claudia Sheinbaum, señaló que la CEGOP y la SEP mantienen canales de comunicación permanente para dar a conocer los acuerdos en cada estado. Asimismo, reiteró que el operativo en la Ciudad de México se conduce bajo la línea de la no represión y evitar provocación.
5: Ya dije que en este caso van a contestar la Secretaría de Gobernación y el Secretario de Educación. Ellos van a estar informando permanentemente de los acuerdos, los diálogos que tengan con la coordinadora en cada una de las entidades y aquí mismo. Entonces ellos van a estar informando. Y bueno, pues el operativo que pueda desarrollar la Ciudad de México sin represión y no caer en provocaciones.
4: Nos vamos con otros asuntos y con la frase siempre recto, nunca enderezado, el senador de Morena, Enrique Insunza, informó que permanecerá en la Cámara Alta hasta el año 2030. Con ello, el legislador descartó buscar contender por la gubernatura de Sinaloa en 2027 y al mismo tiempo desestimó, por lo menos de manera provisional, solicitar licencia para ser investigado ante las acusaciones de Estados Unidos por presuntos vínculos criminales. Cambiemos de tema. Luego de que Reino Unido aprobó que menores de 16 años de edad no puedan usar redes sociales, y así actualmente 10 países ya regulan o prohíben el acceso de menores a estas aplicaciones, bueno, pues surge el cuestionamiento de si México se sumará o no a estas restricciones. En este sentido, la presidenta de la República, Claudia Sheinbaum, reconoció que analiza la posibilidad de imponer medidas para evitar que los niños y adolescentes pasen demasiado tiempo viendo la pantalla de celulares y tabletas electrónicas.
5: Y es algo que tiene que ocurrir, o sea, sí tiene que haber regulación. Y también estamos viendo el uso de la pantalla para sobre todo las niñas y los jóvenes. México tiene un altísimo número de horas que ven las niñas y los niños y los jóvenes en la pantalla. Y tiene consecuencias en su salud y en la socialización. Hay muchísimos estudios que muestran cómo la ansiedad en los jóvenes tiene mucho que ver con el apego a la pantalla. Incluso ya en muchos lugares del mundo lo catalogan como una adicción. Entonces, yo lo que dije es que es algo que tenemos que discutir socialmente. No se trata solo de que nosotros demos, sino que haya una discusión. Hicimos una encuesta recientemente, a ver, luego la presento aquí. La mayoría de las madres y los padres de familia están de acuerdo en que no se usen los teléfonos en las escuelas, primarias por lo menos. Entonces, el exceso de uso de la pantalla, además de los algoritmos que se usan en la mayoría de las plataformas, sí representa problemas.
4: En el último tema de carácter nacional, Ariadna Montiel exhortó a la militancia de Morena a no acudir a los partidos del Mundial 2026. La dirigente señaló que los principios de austeridad deben reflejarse también en las decisiones personales.
3: ¿Cómo arranca el mundo?
4: En los temas del mundo, el ICE modificó sus estándares nacionales para los centros de detención migratoria después de que uno de sus principales contratistas privados propusiera cambios que benefician su posición legal en litigios laborales. Esto según información proporcionada por medios de Estados Unidos. En otro punto, México ha perdido el control de su país. Los cárteles controlan a México. Desde el G7 en Francia, el presidente de Estados Unidos, Donald Trump, habló del narcotráfico en México. Añadió que si bien la presidenta Claudia Sheinbaum es una buena persona, la calificó como una mujer muy asustada. Afirmó que su gobierno enfocará ahora los operativos antidrogas en las rutas terrestres que cruzan por territorio mexicano. Sostuvo además que las acciones estadounidenses contra presuntas narcolanchas en el Caribe y el Pacífico han reducido el flujo de drogas. En la última nota internacional, el brote de ébola supera ya los 800 casos en la República Democrática del Congo. Los centros de atención comienzan a verse desbordados.
0: Gracias, Valeria. Es momento de ir a la pausa. No se despeguen. Apenas estamos arrancando. Esto es Contextos.

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1: 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La temperatura es 27 grados.
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0: Ya estamos de vuelta. Contextos al aire. El tiempo.

0: Bueno, vamos con el tiempo, con muchísimo gusto. Primero, buenos días, como Dios manda, por supuesto. Este es el pronóstico del tiempo, son 27 grados centígrados, que tenemos temperatura ambiente en el centro de la ciudad de Torreón. Viento 4 kilómetros por hora, humedad relativa en el aire 45%. Hay una sensación térmica 3 grados por encima de lo que el termómetro marca, 30 grados centígrados. Hoy la máxima, como ayer, será de 37 grados centígrados, la mínima será de 25. Fue de 25, esta ya la tuvimos y no se repite a lo largo del día. Y luego déjenme decirles entonces que estos 37 grados los vamos a sentir intensamente de 3 a 5 de la tarde. No hay condiciones de precipitaciones pluviales, la exposición máxima de UV será extrema y se espera que ocurra a la 1 de la tarde. Decirles también que el día de mañana tendremos 35 y 23, viernes, sábado 34 y 22, domingo, por si no se acordaban, Día del Padre, 34, 23 y el lunes 35, 24. Más o menos así es como andarán las temperaturas y bueno, se avizora la semana entrante con días hasta de 37 grados centígrados, que ya sabemos que luego que la sensación térmica puede ser hasta de 40 grados centígrados. Pero esa es la temperatura más o menos con la que estaremos cerrando este junio, porque ya la semana que entra es 27 en sábado, y entonces pues ya prácticamente le vamos a decir adiós a este sexto mes del año. Bueno, estamos felices de poder compartir con ustedes en este jueves 18 de junio de 2026. Esto se llama Contextos. Y Contextos es una producción de Noticieros GREM. Y GREM es Grupo Radio Estéreo Mairán. Y Grupo Radio Estéreo Mairán transmitimos el espíritu lagunero desde hace casi 40 años. Así de fácil. 40 años son los que pues se propuso hacer una radio diferente, una radio con sentido, una radio con contenidos, una radio que se saliera en ese entonces del prototipo de radio comercial que se hacía. Y entonces nos aventuramos a esto que es la radio hablada, y hoy permanece y permanece a través de distintos espacios. Estamos nosotros, está Actualidades GREM, está Contrapunto, está en Estéreo Gallito 97.1, la mejor ruta 30, y estamos felices de poder compartirles la información a través de nuestro portal en esta especie de medio híbrido que tenemos entre el radio y lo digital. Acuérdense que tenemos nuestro portal de Noticieros GREM, www.noticierosgrem.com.mx. Independientemente de eso, está la página de Globo y están las páginas de las estaciones, pero también nosotros estamos con nuestra aplicación desde la radio digital y ustedes nos escuchan ahí. Es bien fácil, bajan la aplicación y nos escuchan exactamente en el momento que quiera, donde quiera que anden, en el momento que estén enojados, contentos, felices, tristes. Ahí es donde nosotros podemos acompañarles en cualquier estado emocional de la vida. Así es que bajen la aplicación, es muy sencillo, no cuesta, y usted trae las estaciones de Grupo Radio Estéreo Mairán, y en un momento dado, júrelo que podemos ser su apoyo. Júrelo, de verdad. Tómelo en cuenta. Tanto apoyo como usted quiera que seamos. El otro día nos hablaba una persona que chocó y nos, bueno, a mí de manera particular me decía, es que no sé qué hacer, estaba desesperada. Era pues con novata en estas lides de los choques. Le dije, bien fácil, saca de tu guantera la ubicación de tu aseguradora, marca tu aseguradora o a tu ajustador donde hayas contratado tu seguro. Y entonces que vayan, hoy yo voy a hablar a peritos, pues dije, no tienen ningún inconveniente, no, claro que no. Y bueno, ya se hicieron las cosas como se tenían que hacer, pero ¿sabe qué? No, la información la puede tener en cualquier lado del chat GPT, le puede decir exactamente paso uno, paso dos, paso tres. Nosotros lo que hacemos es acompañarlos emocionalmente, tratar de tranquilizarlos y de darles alternativas y vías. Igualmente, cuando ustedes nos hacen un llamado para decirnos, oigan, ¿saben qué? Aquí está pasando algo en las calles, no tengo agua, no tengo luz, está muy descuidado el servicio de esto. Nosotros no lo arreglamos, pero nosotros atendemos, escuchamos con atención, tomamos nota de cada una de sus indicaciones y hacemos el puenteo con la autoridad, que afortunadamente la autoridad nos atiende y en la mayoría de los casos nos atiende bien, la verdad. Siempre están atentos a poder dar el servicio a ustedes, no a nosotros, no a GREM ni a Noticieros GREM, a los usuarios de los servicios públicos que luego también en la desesperación pues no saben qué hacer. Entonces, también decirles que está ahí el chatbot del municipio. Inténtenlo, sí funciona, por supuesto que funciona. Mire, yo a donde quiera que voy, a donde quiera me extiende una serie de observaciones en relación a los servicios. Trato de tomar nota y de recabar el testimonio si es que es necesario para poder nosotros a nuestra vez hacer llegar pues todo esto. Entonces lo que hacemos es esto, tratar de ser muy específicos, exactamente cuál es la dirección, entre qué calle y qué calle, qué número, cuál es el problema. No, pues es que está creciendo la hierba mala en el cordón porque es una casa en esquina, entonces la esquina, la parte de la casa que da a la calle, no a la avenida, pues la han descuidado muchísimo y no les interesa. Es un basurero, vivo en una colonia residencial y resulta que me estacionan trailers y cajas de trailers y el motor de los trailers y tal. Pues no debería de ser, porque para todo hay una orden y para todo hay reglamentos y para todo hay lineamientos. Pues entonces nosotros, sobre todo cuando nos mandan videos o nos mandan las fotografías, tomamos todo el material, lo enviamos a la respectiva dirección que atiende este tipo de casos y bueno, pues tratamos eso, de vincular. Y creo que a lo largo de todo este tiempo que nosotros estamos reunidos en torno a la radio y en torno al quehacer que nos toca, pues es eso, vinculamos, puenteamos, tratamos de ser el canal a través del cual viaje el mensaje. Y no nada más nos quedamos en ser el canal en el que viaje el mensaje, sino también observamos la retroalimentación. Porque si ustedes nos dicen algo, nosotros pasamos el mensaje y luego no hay una respuesta, o vemos que no han atendido el problema, o vemos que no se ha solucionado de conformidad con todas las partes, pues le damos el seguimiento oportuno. O sea, porque sí creemos que el modelo de comunicación está vigente y el modelo de la comunicación es, nosotros emitimos un mensaje a través de estos micrófonos, viaja a través del micrófono y las ondas radiales, viaja hasta un receptor, ahí va contenido un mensaje, el receptor recibe el mensaje, lo escucha atento, si el ruido que hay alrededor se lo impide, pues entonces vamos a fracasar en la comunicación. Y ruido puede ser las distracciones, puede ser que encuentre en ese momento otro quehacer más importante. Nosotros lo que hacemos es asegurarnos que la retroalimentación tenga lugar, es decir, que ustedes reciban este mensaje y que nos digan que lo recibieron. Por eso es que nos molestamos tanto todo el programa, por eso es que todos los días en todos nuestros espacios constantemente les decimos, sí, aquí estamos con nuestros colaboradores, también con nuestros invitados, pero hay una parte, pues es así que usted siempre es tomado en cuenta, y es la parte de nuestros radioescuchas, de las personas que están poniendo atención a lo que nosotros decimos. Entonces, si ustedes no nos dicen, oigan, ¿saben qué? Aquí estoy y yo pienso esto y esto y esto, y a mí me parece esto y esto y esto, yo no estoy de acuerdo con lo que están diciendo. Están diciendo puras barrabasadas, puras tonterías, chayoteros, de lo peor. Bueno, eso ya es una retroalimentación que puede ser inexacta o puede ser muy puntual, que puede decir verdad o puede no decir verdad, pero bueno, ya está del lado de la persona que hace el comentario decir lo que tiene que decir. Nosotros pues lo transmitimos tal cual nos llega, sobre todo ahora con la maravilla de los WhatsApp, que ahí sí no hay pierde, porque exactamente como nos envían el mensaje, exactamente es como lo leemos. A veces tenemos que acomodar una o dos palabras, porque evidentemente al calor de las prisas, al escribir los mensajes, a veces hay un poco de hierros en la sintaxis o en las palabras. No es crítica, es nada más acomodar para que el mensaje llegue con más fidelidad. y punto, tan tan, se acabó. Ese es nuestro trabajo, eso es lo que no es trabajo, la verdad. Esta es una pasión, es una convicción, es una manera de entender la vida, es un estilo de vida, sin duda alguna, esto que nosotros hacemos, y nosotros queremos que ustedes también sean parte de ese estilo de vida. Buscamos la verdad, a veces puede ser que no la tengamos completa, necesitamos completarla, buscamos atender, buscamos que ustedes reciban esto con la única perspectiva de puedo estar de acuerdo o no estar de acuerdo con todo lo que me están presentando, pero entonces o refrendo mi punto de vista como escucha, o puede ser que lo matice, o puede ser que lo cambie, ¿por qué no? Bueno, todo esto es la magia de la radio, todo esto es lo que hacemos en el día a día en que nos encontramos. Bueno, me extendí tanto que sabe que voy a tener que hacer ir a la pausa, regresar y compartirle lo que tendremos dentro de Contextos en esta... ya sé dónde anda el pensamiento, ya sé, se me olvidó, en la selección, por supuesto, vamos a invocar a todos los espíritus del bien para que la selección le vaya bien, porque hoy juega México, jueves 18 de junio de 2026. Bueno, cuando regresemos, lo que tendremos, quiénes somos y algunas otras particularidades de los puntos de contacto que tenemos para ustedes.
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0: Bueno, son las 7:44. 7:44, jueves 18 de junio de 2026. Día de la Gastronomía Sostenible. Esto ha sido instituido por las Naciones Unidas para promover prácticas culinarias que respeten el medio ambiente, reconociendo la importancia de la producción y el consumo responsable de alimentos. Pues bueno, sí, habría que ver si no hay un día de la producción sostenible, porque la gastronomía, bueno, pues se alimenta de los productos del campo, de la ganadería, de todo lo que significa la agricultura y demás. Pero esa agricultura y esa ganadería están donde deberían de estar. ¿Son sostenibles por sí mismas? ¿O qué ha sucedido a lo largo del tiempo? Pues solo una anotación. Día Internacional para contrarrestar el discurso de odio, que qué buena falta nos hace. Fecha que la ONU ha instituido, orientada a crear conciencia sobre los peligros destructivos del discurso de odio y promover el respeto mutuo y los derechos humanos. Seguimos en el tema de los discursos de odio. Las diferencias son las que enriquecen la vida. Las coincidencias, sí, nos apuntalan, nos permiten hacer trabajo en equipo de una manera más orgánica, pero lo más natural del mundo es que cada individuo piense, sienta, decida de manera distinta. Y eso no quiere decir que uno esté bien y el otro está mal. Simplemente hay distinción. Y no tenemos por qué elaborar un discurso de odio hacia quienes piensan, sienten y hacen cosas distintas a las que nosotros hacemos. Día Mundial del Orgullo Autista. Una jornada dedicada a la neurodiversidad, enfocada en hacer conciencia e informar sobre la situación, derechos e inclusión de las personas que son diagnosticadas dentro del espectro autista. Es un tema que se ha socializado a más no poder. Y sin embargo, hay un montón de distorsiones en torno a la información que luego tenemos. Sí, hay que ser incluyentes. Sí, hay que ser considerados. Sí, hay que pensar que el otro piensa distinto, elabora, procesa el pensamiento de manera diferente a mí. Y no se trata de que yo estoy bien, yo soy normal y el otro no. Aparte, quitemos de por medio este concepto de normalidad, porque normalidad es lo que vivimos cada uno de nosotros, también las personas que están dentro del espectro autista. Sonrisa Azul, un saludo grande para ustedes. De verdad, mis respetos, Fernando, a ti y a toda la comunidad de Sonrisa Azul. Te debo un video, no se me olvida. Día Internacional del Picnic. ¿Quién hace picnics en este momento de la vida? Pocos, porque pues antes un jardín era suficiente como para tender una manta, llevar una canasta, hacer unos lunches, unos sándwiches y comerlos al aire libre. Hoy ni las temperaturas, ni las áreas verdes, ni nada te lo permite, y menos pues salir. Y cuando sales, pues muchas de las veces no respetas el entorno ambiental. Entonces mejor no salgas. Si no sabes respetar, perdóname, pero mejor no salgas. Una fecha informal enfocada en disfrutar de comidas y actividades recreativas al aire libre. Bueno, le mandamos un saludo cariñoso, afectuoso al ingeniero Alan Payán. Esperamos que atraviese pronto esta situación que se le presentó y que tengamos el próximo jueves la oportunidad de poder tenerlo acá. Va a estar con nosotros el maestro Gonzalo Javier Suárez Prado, experto en temas legislativos y director general de Nuevos Paradigmas. Él habla sobre las novedades en congresos estatales, en especial lo de Samuel García en Nuevo León, a propósito del juicio político que le van a hacer. Y también lo que está pasando en Michoacán o Grecia Quirós. Y no sé, de pasadita también la renovación de nuestro Congreso Estatal, que pudiera ser parte de. Tendremos la opinión del maestro Carlos Arredondo Cibaja. Mire, este tema, de hecho, es la de 8 columnas del siglo de Torreón, prórroga a concesionarios de agua. Y es que todo está vinculado a esta intervención federal en el caso del acuífero lagunero. Las organizaciones Prodefensa del NASAS, Encuentro Ciudadano Lagunero y Desarrollo para el Campo Cardenista manifestaron su preocupación sobre una solicitud que presentó la Consejería Jurídica de la Presidencia de la República a la Suprema Corte de Justicia para resolver un recurso judicial presentado por Conagua vinculado a la protección del acuífero en la comarca lagunera. Haremos la historia del amparo, de cómo se ganó, haremos la historia de cómo se ha venido protegiendo el acuífero a través de la participación de estas instituciones que tienen el cometido de la defensa ambiental, y estaremos muy puntuales platicándoles en qué va esta historia y sobre todo de qué va la postura de la presidenta, porque es la presidenta la que le ha pedido precisamente a la Consejería Jurídica de la República que pues envíe lo que envió y de esta manera hacer prórrogas para los concesionarios de agua y algunas otras situaciones vinculadas con la protección del acuífero lagunero. Tendremos el contexto de la justicia cotidiana con el licenciado Juan José Rojas. También estará con nosotros Javo López, integrante del comité organizador de la Marcha del Orgullo LGBTQ+, para hablar sobre esta marcha que va a tener lugar este sábado ya, a las 5:30 de la tarde y que parte de la Alameda Zaragoza. Platicaremos con Guillermo Martínez, director de turismo de Torreón. Él habla de conectividad a Torreón y ya nos enteraremos de qué va el tema. Y cerramos con el editorial de Noticieros Web. Esto es lo que tenemos para esta mañana. Ojalá y que pues algo de lo que nosotros les proponemos les sea afín, les interese. Y les recuerdo que si ustedes no pueden escuchar las 3 horas de programa, lo pueden buscar en YouTube o lo pueden buscar también en Facebook Live, porque como hacemos transmisión directa, se queda todo el programa. Entonces, más o menos van calculando las horas que les interesa escuchar de manera particular, y entonces van y buscan en la transmisión exactamente esa hora y ya está. Es bien fácil. Entonces, pues siempre está el testimonio de lo que aquí se dice y cómo se dice y quiénes están hablando de los temas que nos interesan a todos. Pues bueno, sí que ha sido una semana donde están metidos dos temas que se entreveran, por supuesto, la situación de la empresa esta de Pharmachem, como usted quiera, como le identifique mejor. Y entonces, pues esta empresa que ha suscitado tanta actividad en redes sociales, bueno, es que han aparecido una cantidad de tiktokeros y una cantidad de gente que está haciendo videos al respecto, que bueno, hay muchos jóvenes que no habían estado tal vez vinculados a las causas medioambientales sino hasta ahora. Qué bueno que sea así, que verdaderamente exista una preocupación. Y ahora esto de lo que hablaremos hoy dentro de este espacio de contextos, que por supuesto nos lleva a pensar mucho. A ver, es que estamos frente a un problema ético y no estoy exagerando. Por ejemplo, la instalación de la planta. Bueno, tiene muchas lecturas. Una de las lecturas, sobre todo la que ofrece el gobierno y la propia empresa, es que es una generadora de desarrollo, y cuando hablan de desarrollo, hablan de creación de empleos. A veces no necesariamente desarrollo va empatado con creación de empleos, porque habrá que ver cuál es el costo de la creación de esos empleos, cuál es el pago secundario que hay que hacer por generar esos empleos. Porque una empresa, para que sea empresa, tiene que ser redituable, evidentemente. Si la empresa no es negocio, pues entonces es una empresa que fracasa. Entonces, pues ellos calculan exactamente todas las situaciones, se instalan y tal. Pero por otra parte es la revisión desde el punto de vista del ambientalista de cuáles son las consecuencias de la creación de esos empleos. Presente y futuro. No nada más lo que puede pasar hoy, sino lo que puede pasar mañana. Y las repercusiones que puede tener, no nada más en función económica, sino en función medioambiental. O sea, ¿cuáles son las consecuencias? ¿Cuáles son los riesgos? ¿Cuáles son, pues, todo esto que se tiene que sopesar para, con este principio del doble efecto, que es un principio básico de la ética, es qué es menos malo, qué le hace bien a más gente? Pero es que no nada más tomando el momento presente, sino el momento futuro, a más gente que aún no nace, pero que va a estar asentada en este territorio. Pues sí que está peleagudo el asunto, y hay que analizarlo con frialdad, sin las pasiones ni sentimientos que luego pueden estar entremezclados, sino más bien con la frialdad de las explicaciones técnicas, con la frialdad de los números que luego no mienten, y con las proyecciones, porque esto tiene que prospectarse, tiene que proyectarse hacia el futuro para saber si conviene o no conviene. Cuando no hay información suficiente, siempre y en todos los casos, esa información se llena con un montón de información que no proviene de las fuentes formales y que entonces trae mucho ruido encima. Por eso es que la información, como la contabilidad, tiene que ser suficiente. Es decir, explicar perfectamente bien qué es lo que está sucediendo. Tiene que ser suficiente en cantidad y en calidad, ¿sí? Toda la información que se pueda aportar, pero con toda la calidad que esa información debería de tener. Estas son las características. Entonces, pues hay que llenar de información, información fidedigna, información que se pueda comprobar, que se pueda verificar para que luego no haya historias distorsionadas y que entonces no haya pues todos esos conflictos que luego se suscitan en medio de una actividad que tendría que ser esperanzadora, propiciadora del desarrollo y de la gana de que los jóvenes no se vayan de acá, sino que se queden acá, de que los jóvenes tengan empleos de calidad, donde haya buenos sueldos y buenas perspectivas del crecimiento profesional. Bueno, eso es lo que yo creo, pero si ustedes creen otra cosa, bienvenida a su opinión. 871-711-0260, 8717-361799. Estamos también haciendo radio en línea en www.noticierosgren.com.mx. Estamos en la aplicación, estamos en redes, estamos en Instagram, en X, estamos en Facebook Live y estamos donde siempre, en la radio. Estamos a través de Globo 91.1, éxitos todo el día. Y esto, vuelvo y lo repito, es una producción de Noticieros Grem, con la confianza que genera la verdad. Otra vez, buenos días, Manuel Serrato.
6: Otra vez, muy buenos días, Marcela, buenos días a Astorga en los controles, buenos días al equipo, buenos días de nueva cuenta para todos quienes están easy. Son muchos los puntos de contacto que tenemos para ustedes, porque lo que queremos es vincularnos, lo que queremos es interactuar. Entonces, saludos a quienes están a través de la radio 91.1 FM, saludos a quienes están en el portal que nos escuchan en línea, noticierosgrem.com.mx, saludos a quienes están desde Facebook, ahí en la página Noticieros Grem, saludos también a quienes están desde la aplicación de Grem Radio. Oye, y fíjate, ¿cómo han cambiado las redes sociales? Yo sé que tú también entras muy poco a X, ¿no? Ya prácticamente nada.
0: Yo no entro,
6: perdón. Igual yo.
0: Y me puede por dos o tres contactos que maravillosos. Ajá.
6: Sí.
0: Que la verdad es que siempre sostuvimos una conversación muy linda.
6: Uh-huh. Oye, no sé si viste, porque yo me acabo de dar cuenta, creo que apenas ayer o antier, y le contesté que el día que estuvimos comentando lo del conductor invitado, que Felipe dijo, no, pues falta de confianza, llámenme de emergencia, no sé qué. El Wiki también se apuntó, ¿eh?
0: Ah, Wiki, no, ya estás.
6: Nos había escrito en X, fíjate, desde el 5 de junio fue, falta de confianza, pónganme en una caja y como extintor rompas en caso de emergencia y me voy a platicar a Noticieros Grem. Yo ya le dije que le estamos tomando la palabra y que ojalá no raje, ¿no? Y le dije, bueno, es que ya entramos muy poco a X, una disculpa no haber visto tiempo esto, y dice, sí, X ya no es lo que fue, pero aquí andamos de vez en cuando. Saludos y ya va ganando Austria, porque ese día que contestó, que fue ayer o antier, estaba el partido de Austria contra Irak, entonces, pues un saludo para Wiki. Y todavía andamos por ahí en X también, ¿no? De vez en cuando ya no es lo mismo. Pero sí, efectivamente, por algunos contactos con los que luego haces clic o que le tienes cariño a ciertas interacciones o a ciertas dinámicas, solamente por eso. Pero sí, sinceramente, ya no es como cuando era Twitter en sus mejores tiempos, que cuando era Twitter últimamente también había cambiado mucho. Pero ahí seguimos, en @noticierosgrem, también en X, por si quieren estar en contacto allí directo con nosotros.
0: Así es. Bueno, pues entonces, quédense. Wiki, pero aquí no se va a poder conservar el anonimato.
6: Ese es el tema.
0: Con una bolsa de papel.
6: Y la voz distorsionada en vivo. No, ándale, Wiki, ya te tienes que revelar.
0: Sí, ya fueron muchos años de estar en esta controversia de si serás o no serás este o aquel.
6: Ajá, ándale, exacto.
0: Y entonces, como la canción de Rafael, yo soy aquel. Que siempre escribe. No, por favor, ven. Sí, te esperamos. Y aparte, si ustedes sugiéranos, esta parte es bonita, sugiéranos que nos pueden estar aquí. Anótense, igual, digo, hay que darles voz. Y aquí lo importante es eso, que la gente sienta que tiene un conducto a través del cual pueden viajar sus ideas.
6: Ajá, exactamente.
0: Ya está. Son las 8 de la mañana en punto. Feliz día para todos. Juega la selección. Ya está todo listo, ¿sí? Bueno, ojalá que sí. Hay que estar listos para disfrutar. Venga lo que venga, ¿eh? Porque no sé, yo no sé si la selección ande así como muy bien. Con...
6: Nah.
0: ¿Esperar un triunfo?
6: No. Nah. Corea, Corea anda bien. Sí, vamos a entretenernos y divertirnos.
0: Aquí es que se va a dividir la afición mexicana con eso de que ya se hicieron coreanos de corazón. Sí. Y los mexicanos mexicanos, pues no sé, a ver si no entran en conflicto.
6: Hay algunos compañeros que vinieron hoy con su jersey de la selección. Seguramente en muchas empresas, oficinas, escuelas, así será el día de hoy. Esto es lo padre, ¿no? La convivencia que se genera, este tipo de dinámicas fuera de la rutina, distintas en el contexto pues de algo que no es usual, que una Copa del Mundo es cada 4 años, pero a pesar de todo lo negativo y de todo lo malo que tiene o que pueda tener, y que esta en particular lo ha acentuado, creo que con lo que tendríamos que quedarnos es con esa sensación. No sé qué tan sólida sea después, pero como de comunión, como de unidad, como de estar compartiendo un momento padre, yo creo que ya eso de por sí es algo que pudiéramos valorar. A mí se me hace muy padre que venga la gente con su jersey de México y que se genere algo fuera de lo rutinario, ¿no?
0: Así es.
6: Disfrútenlo.
0: Sí, disfrútenlo. Es fiesta. Hay que tomar las cosas buenas de la vida y punto. Ya está. No importa el resultado. Es el proceso. Ay, nada más con que no nos humillen, todo está bien. Bueno, son las 8:02. Gracias por estar. Vamos a ir a la pausa y enseguida regresamos.
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0: Son las 8:04. Muchas gracias por estar. Y por acá nos dicen, me están enviando una fotografía que de pipas de agua que le dan servicio a Cimas. Se surten de agua en una bomba ubicada en la ampliación Arrocita y dicen causa desabasto. Lo vamos a investigar, por supuesto que lo vamos a investigar. Y lo vamos a poner sobre la mesa y lo vamos a preguntar a quien sea necesario. Muchas gracias por la confianza. Son las 8:05. Tiempo de escuchar al maestro Gonzalo Javier Suárez Prado, experto en temas legislativos y director general de Nuevos Paradigmas.
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6: Como cada mañana de jueves, o como en cualquier momento, siempre es un gusto saludarte, Gonzalo. ¿Cómo estás? Muy buenos días.
9: Marcela Manuel, buenos días a ustedes, a nuestros amigos en la radio aquí en La Laguna, quienes nos siguen a través de todo lo que ya comentaban, la aplicación de Noticieros Grem, las páginas, las redes, los que llegan tarde pero nunca faltan. Buenas tardes, buenas noches, muchachos. Y pues hoy vaya nuestras felicitaciones cumpleañeras, una que se me quedó atorada la semana pasada, mi estimado Arturo, mi abogado de patentes, perdón, de derechos de autor. Fuerte abrazo, muchachos, tenemos un par de pendientillos, vamos a sacarlos. Vienen los cumpleaños de mi prima Andrea Prado, de mi colega Tomás Orozco y del buen Michel Estrada, un querido alumno que ya ha brillado con luz propia y que recientemente publicó un libro. Mucho éxito con su nuevo libro, Michel. Y vaya también una felicitación, ya lo han estado insistiendo mucho en los espacios aquí de Tiro Direm, para todos los papás, empezando con el mío, con mis tíos, con mis primos, y esperando que mis hijos Fernando y Gonzalo, cuando les llegue el momento, puedan ser mejores papás de lo que hemos intentado ser nosotros. Y de manera muy especial a mi tío Salvador Prado, que nos enteramos esta semana que va a ser bisabuelo.
6: ¡Órale!
9: Un fuerte abrazo para ti, tío, para la prima Fernanda, y que venga con mucho bien esa pequeñita que nos dará otra generación más de la familia.
6: Muy bien, pues como siempre nos unimos a todas las celebraciones y a todas las felicitaciones, y también te lo hacemos extensiva a ti por el Día del Padre adelantada, Gonzalo.
9: Muchas gracias, Manuel, y bueno, como bien decían, se nos está muriendo X, la famosa red, donde nos pueden ver ahí los jueves, que mandamos la invitación a que nos escuchen. Ahí está la liga para los que andan medio despistadones, en @jjswap. Y sí, pues comentaba hace poco con un amigo que llegué a tener hilos de 5 millones de views, y hoy, si me va bien, tenemos 50 mil con un gran hilo, ¿no?
6: Ok, sí. Ay, cambiaron muchas cosas.
0: Préstame unos poquitos.
9: Sí,
0: no
6: déjanos algo al resto, tarde, Gonzalo.
9: Es, clásico, ¿no? Es parte del problema, y bueno, recordarle a los amigos del auditorio que también pueden seguirnos en gonzalosuárez.com, para ahí nos encuentran el correo, las novedades en que estamos trabajando, la obra de teatro que entrenaremos hoy con la compañía por primera vez, y todas las novedades en gonzalosuárez.com.
6: Wow.
9: Pero bueno, vámonos a hablar de los temas que le preocupan a nuestros amigos del auditorio. Por supuesto, seguimos en periodo de receso, así que las notas de la fuente federal andan medio agoteo. Por ejemplo, que la presidenta del Senado, Laura Itzel Castillo, ya fue anunciada como la próxima secretaria de las mujeres para algún día que acabe sus pendientes. Es decir, la presidenta dijo, sí, ya aceptó la invitación, sí va a ser la secretaria, ahí luego les digo qué día pasará a tomar cargo de este nuevo encargo, y dejando la presidencia del Senado, porque tiene un par de pendientes ahí atorados que no ha resuelto. Pues bueno, está bien, se vale, pero sí me parece incómodo que alguien que gana un puesto por votación, por elección popular, y que además llega a ser la figura más importante del órgano por elección de sus compañeros, pues decida irse a otro encargo de tipo de nominación directa, ¿no? Creo que sea prudente quedarse con sus electores. Y en otra esquina, Isunza, el célebre senador que anda ahí a salto de mata junto con el exgobernador de Sinaloa, Rocha, ya dijo que no se preocupen, que él no va a renunciar a la senaduría, que seguirá siendo senador hasta el 2030 y que declina su posible candidatura a gobernador de Sinaloa. Hombre, habrá que ver si la decisión fue de él solito o lo ayudaron del norte de la frontera a decirle, maestro, ni lo intentes, ¿no? Recordemos que como senador tiene fuero, eso no quiere decir que no puedan tratar de procesarlo de otras maneras, pero pues más vale un fuero seguro que una candidatura posible, ¿no? La que sí dijo, no me importa, yo ya me voy, también la alcaldesa de Acapulco, Avelina, que ya metió su propuesta de licencia al Congreso del Estado porque quiere ser gobernadora de Guerrero. Ahí tiene un par de problemillas, el más importante que también el senador papá de la actual gobernadora, pues ya dijo que él no quiere porque él respeta la norma de su partido de que no puede haber nepotismo, pero pues que el toro está listo para suceder a la torita y que está de acuerdo en irse del Senado para evaluar su posibilidad de ser candidato cuando llegue el momento, porque el pueblo lo pide y él quién es para negarle al pueblo, ¿no? Esas frases son los que luego no ayudan, el decir, es que yo no quiero, pero me obligan, cuando la verdad es que sí, sale arriba en las encuestas, y ese es un bonito dilema en el que se metió Morena al plantear sus decisiones. Es decir, vamos a escoger candidatos, el que salga mejor evaluado en las encuestas, y vamos a prohibir el nepotismo. Entonces se quedan con una persona que está mal evaluada, Avelina, la actual alcaldesa de Acapulco, o se van con Félix Salgado Macedonio, un senador que sale muy conocido en las encuestas, que no quiere decir que sea el más querido, pero que además tiene a la hija en el cargo. Entonces, o eres congruente con la no al nepotismo, o eres congruente con elegir por encuesta. Entonces va a poner interesante ese dilema y no es, por supuesto, el único que enfrenta Morena. Me decían hace rato, cuando presentaban el espacio, que ojalá habláramos de cómo va la elección de Coahuila, pero la verdad es que aquí nuestros amigos del Estado lo conocen mejor, pero pues, ¿por qué no? El PRI y la UDC se llevan los 16 distritos de mayoría relativa, 55% de los votos, o sea, no hay nada que alegar. En contraste, démonos una idea, se está por resolver la presidencia de Perú, donde la diferencia entre Keiko Fujimori, hija del expresidente y eterna candidata, creo que es su tercera candidatura, le gana por 15,000 votos al segundo lugar, el candidato del partido que está hoy en el poder, en una elección de casi 30 millones de votantes. 30 millones y 15,000 votos deciden qué, cuál es la diferencia. Bueno, pues acá nada más el PRI-UDC se llevaron 685,000 sufragios números redondos contra 326,000 de su segundo lugar. Bueno, Perú va a escoger por 15,000 votos a su presidenta, ¿no? Para que podamos medir la magnitud. Y hay partidos que pueden perder su registro local, el PAN, el Verde, el Movimiento Ciudadano, porque no llegaron al 3%, ¿eh? Entonces va a poner interesante. A Morena y al PT les tocaron unas 5 o 6 curules, todas de representación de plurinominales, de esas que quieren quitar a nivel federal, pues va a ser su única salvación acá en Coahuila, y pues se llevarán las otras 19 a 20 el PRI aliados, por supuesto, su única salvación acá en Coahuila, y pues se llevarán las otras 19 a 20 el PRI aliados, por supuesto, Morena no se va a dejar derrotar tan fácil.

caiga cuando no tienes todo bien resuelto, ¿no? Ahora, comentábamos también que hay otro congreso estatal que está jalando la marca noticiosa y es el Congreso de Nuevo León. ¿Por qué? Porque tiene una mayoría opositora de PRI y PAN y tiene a un gobernador de Movimiento Ciudadano, uno de los pocos que están ahí, que hay que recordar que cuando era senador de la República cayó una polémica muy fuerte porque le trataba a su esposa con un singular despotismo, ¿no? Y la regañaba aún sabiendo que estaba en una transmisión en redes en vivo. Pero, curiosamente, precisamente por este manejo de redes, pues pudo generar una campaña visible. Recordemos que Nuevo León ya había tenido gobernadores azules, tricolores, y hasta incluso uno independiente, el famoso Bronco, y con todo les fue medio mal, así que le dieron la oportunidad a Movimiento Ciudadano, particularmente porque tenían un gobernador que hizo campaña muy juvenil, muy apoyado de su esposa, que era una verdadera influencer antes de ser primera dama del estado, y pues le fue bastante bien. Sin embargo, pues ha sido notorio que no ha usado los recursos del estado de la mejor manera posible, y varios escándalos que ha tenido en parte porque, por ejemplo, compraba unos terrenos a precios de ganga que vendía supuestamente el gobierno del estado porque no eran útiles, y inmediatamente después sus familiares que los habían adquirido los revendían casi a 4 veces el precio original de compra, ¿no? O sea, ganando 300% en una transacción, no cualquiera, a menos que, por supuesto, pues no la hagas del todo clara, ¿no? Y ahorita el Congreso del Estado propuso una investigación porque habían hallado casi 1,000 millones de pesos de recursos públicos desviados o utilizados en empresas y despachos de él y de su familia. Maestro, cuando tú eres el gobernador no puedes darle contratos a tus propias empresas, ¿no? Es como una regla intrínseca de la política. Hay que ser, como dice por ahí el refrán, demasiada trompa no vale bien, ¿no? Se vale ser marrano pero no tan trompudo, sí. Pues bueno, se pasaron al grado de que él dirige el despacho al que le asigna los fondos el gobierno del estado. Claro que él podrá decir que no lo hace, él no inventó ese tipo de cosas, sino está copiando las técnicas del presidente un poquito más al norte, que nada más en lo que lleva en este segundo periodo, dicen que ha aumentado su fortuna en 6,000 millones de dólares con estas asignaciones medio amañadas que se da de contratos a sus propias empresas, el que haya hecho su casa de Mar-a-Lago la sede oficial de algunas visitas de estado, donde le obligan a las delegaciones que concurren a que se hospeden en el mismo hotel del que es dueño, porque si no, no pueden garantizar la seguridad de las visitas y de las reuniones. Así que, bueno, pues esto de servirse a la mala es algo que se está poniendo de moda, no solo en Nuevo León. Pues bueno, el Congreso del Estado dijo este 13 de junio que con 6 votos a favor de iniciar formalmente su procedimiento de desafuero para ver si su juicio político, para ver si lo corren del gobierno del estado y le fincan responsabilidades incluso penales, ¿no? Curiosamente, esta propuesta fue de Morena, aunque estaban divididos, no iban todos juntos para apoyarlo, ¿no? Pero tuvo mayoría de PRI y PAN. Bueno, para darnos una idea de qué tan débil era el partido del gobernador, que insisto, él siendo una figura de redes, traía una votación intensa para él, pero no la tradujo a su partido entero, solo hay un diputado de Movimiento Ciudadano en esa comisión, así que fácilmente pudieron ganarle la votación. Se pasó al pleno, pues ya tiene el 23 de junio hasta las 4 de la tarde para comparecer, ya sea presencialmente, por escrito o a través de un representante legal, y a partir de esa comparecencia, donde se dé por enterado, tiene 15 días hábiles para presentar su defensa, ¿no? Una vez que se integre ya con estas respuestas, con 22 votos podía proceder el juicio político, y PRI y PAN los tienen sin mayor problema. Por supuesto, este es un enfrentamiento en parte porque él quiere que su esposa sea la próxima gobernadora, otra vez hablando de que el nepotismo está prohibido, excepto cuando nos afecta o nos beneficia directamente, ¿verdad? Entonces sí. Quiere que su esposa sea gobernadora, y el propio partido lo ve con reservas, porque su gobierno había sido relativamente bien evaluado, no es el mejor del país, pero no salía mal evaluado, y por lo mismo pues consideraban que tenían posibilidades reales. Pero si juegan la candidatura para la esposa, se les pueden erosionar muy fuerte. Entonces, hay quien no quiere que eso ocurra, se niegan a que Mariana sea la candidata, pero al otro lado hay quien sabe
que Mariana tiene una fuerte influencia o presencia con los jóvenes, particularmente,

0: a través de redes sociales, y que eso fue lo que le dio el triunfo a su marido en su momento, que si vuelven a movilizar a los jóvenes puede volver a tenerse el la posición ahí, ¿no?
1: Sí.
0: Bueno, Manuel, adelante.
1: Sí, no, nada más apuntar que luego en el 24 pues no le salió a ella para la alcaldía en Monterrey, ¿no?
0: Es correcto, porque en parte, Manuel, es una votación urbana de un núcleo sumamente educado, ¿no? Pero parte de los que podían ser sus apoyos no están en ese municipio, sino en San Pedro Garza, el municipio contiguo, por eso no le funcionó bien. A nivel estatal podría llegarle a funcionar por todo el voto rural, que no aplica obviamente en la capital de Monterrey, ¿no? Pero sí podría tener los votos del resto de Nuevo León y de aquellos municipios que los ven con simpatía, pues no porque sean los mejores gobernantes, sino porque les pasan sus buenas dotaciones de negocios, no de apoyos sociales, ¿no? Entonces sí podría ser una candidata competitiva, si es sensible el tema, porque podría erosionar los discursos de honestidad, de democracia y demás que han hecho de Movimiento Ciudadano pues una opción bastante destacada. Particularmente recordemos que en la última elección presidencial la diferencia entre el segundo lugar de Xochitl Gálvez y el primero de Claudia Sheinbaum pudo haberse zanjado sin mayor problema con los votos que se llevó Movimiento Ciudadano, que muchos decían es que no es el PRI ni el PAN y no quiero que se quede Morena, pues vámonos con la tercera opción, ¿no? Y esa es la posición que están intentando, aunque también para la siguiente parece ser que Somos México, el nuevo partido político que agrupa gente de varios partidos que se salieron de sus respectivas organizaciones, ya sea porque se extinguieron, es decir, algunos perredistas, incluido su presidente Guadalupe Acosta Naranjo, algunos que eran cercanos al PRI o al PAN, pero sin estar militando en ellos, se movieron por ahí, algunos intelectuales, y en fin, ya resolvió el tema de las asambleas que les dijeron que les faltaban votos y parece que avanza su propuesta de partido. La otra que también fue muy sensible es que Grecia Quirós, la presidenta municipal de Uruapan, desde el que mataron a su esposo Carlos Manso, designada por el Congreso del Estado, pues este mes fue declarada, bueno, el 27 de mayo se hizo una iniciativa de reforma a la ley estatal que va a limitar tremendamente las posibilidades de los candidatos independientes, ¿no? Por ejemplo, no pueden usar colores o elementos distintivos que unifiquen a todos los independientes, es decir, el famoso movimiento del sombrero no va a poder usar sombrero, no van a poder pintar los candidatos o sus lemas de morado para identificarse como no alineados, ¿no? Como en su momento lo hizo el exgobernador de Nuevo León, ¿no? El Bronco, bueno, pues hoy era un color que más o menos identificaba a los independientes y se les prohibió el uso de estos elementos, ¿no? Y en 27 de mayo se vota esta reforma, hubo protestas y entonces hubo daños al edificio del Congreso Estatal, unas pintas, nada grave, pues, nada que no hemos visto en otras partes y que masivamente tenemos cada día acá en la Ciudad de México, pues bueno, con la novedad de que la declararon no grata, no puede entrar al Palacio Legislativo de Michoacán. Dicen que porque ella es la responsable de incitar a las protestas y de causarle daños al recinto, e incluso la acusó el presidente del Congreso, Baltasar Gaona, del PT, que es una aviadora que había cobrado como asesora legislativa 282 mil pesos sin trabajar en el Congreso, a donde él cobraba, hasta que se fue a Uruapan como presidenta honoraria del DIF municipal, es decir, cuando su marido fue electo presidente, y pidieron una investigación y pedirle que devuelva su dinero que supuestamente se había ganado. Ella aclaró que ella se dio de baja del Congreso antes de entrar al DIF, es decir, en el mes de junio del 2025, y reiteró que ella sí trabajó, que ella fue asesora del diputado Carlos Bautista Tafoya, que ese monto lo ganó a lo largo de todo el tiempo, no solo en no cada mes como le querían presentar, y que por supuesto pues sí trabajó en las casas de gestión. Todo lo que se le pidió que hiciera estaba cubierto antes de irse del cargo. Bueno, como se puede ver, esta pelea está fuerte, en parte porque Baltasar Gaona está pretendiendo ser el candidato a unidad del movimiento de Morena, PT y Verde para gobernador de Michoacán, pero ella sigue evaluada muy bien, están a más o menos 4 o 5 puntos detrás del que vaya en primer lugar, pero todavía sin partido y sin campaña. Es decir, sí tiene posibilidades reales de crecer y arrebatarles esa silla que tanto quieren defender los que actualmente la tienen, que insisto, era la última gubernatura que traía el PRD, perdió no solo la gubernatura, perdió el registro, y como ocurre a veces en este tema de la política, pues quieren fincar las responsabilidades al exgobernador y, por supuesto, inhabilitarlo a él y a todos sus simpatizantes, con lo cual, pues, la única opción de oposición que podría ser competitiva es Grecia Quirós, y por lo mismo, pues, están molestos con que pueda crecer aún más, ¿no? Entonces, se vale, otra vez, citando el mismo refrán de hace rato, se vale ser marrano, pero no tan trompudo. Que a un mexicano lo declares no grato en su propio país es un exceso que no es conveniente.
1: Sí,
0: sobre todo
1: sí,
0: porque total. No olvidemos que los congresos se supone que tienen sesiones públicas y todos deberíamos poder entrar a verlas, ¿no?
1: Sí, justo por ello era lo que quería preguntarte también, Gonzalo, si ha habido algún precedente de que un congreso declare persona non grata a una alcaldesa.
0: Mira, Manuel, así a nivel histórico sí, sí los ha habido, no solo non grata, sino que han procedido a retirarlos o a correrlos de sus respectivos cargos. La verdad es que la mayor parte de las veces han sido por temas políticos y muy pocos por verdaderos abusos o escándalos, y recordemos tal vez uno de los más notables en los años recientes, en el caso de Tequila Jalisco, que el señor lo agarraron mal plan porque le trató de extorsionar a una de las principales tequileras del país con casi 100 millones de pesos para dejarlos operar, pero se le olvidó que ya no es la tequilera de la familia tradicional que la tenía desde los años 1750, una de las primeras destilerías con permiso real para operar, sino que ya es propiedad de un gran consorcio internacional que, por supuesto, pudieron presionar para que al señor se le fincaran las responsabilidades adecuadas, y hoy pues no solo es no grato, está muy felizmente viviendo a costa del erario, pero encarcelado, ¿no? Ya no puede disfrutar de su libertad, solo de tener sus comidas y su techo segurito, haga lo que haga.
1: Sí, pues sí, muy bien. Pues ahí está muy completo, como siempre, el análisis y los temas que nos traes. ¿Algo más, Gonzalo, que nos desees compartir?
0: Nada más recordarle a nuestros amigos que hoy gana México-Corea.
1: Eso, México-Corea.
0: No hay manera de perder con esa apuesta, ¿no? Porque aunque empaten, pues bueno, ahí va. Le deseamos mucha suerte a la selección y, por supuesto, a todos los que vamos a estar ahí viéndolo juntos. Hoy toca precisamente estar con la familia y pues, a ver qué tal nos va hoy a la selección. Mucho éxito, por supuesto. El famoso Pato Merlín, que se volvió la mascota no oficial, que lo vimos titular aquí cerca en Reforma, nos llamó la atención. Así de rebote, no le presté mucho caso, hasta que ya lo veo en las principales redes mundiales, en la BBC de Londres, presentar un reportaje, rato compartimos otro en New York Times, y vaya que a ratos puedes tener carisma y llegar sin querer queriendo, ¿no?
1: sí, ya está súper viral ese Pato con su respectivo jersey.
0: Sí, Manuel, y ya lo habíamos visto aquí en Paseo de la Reforma.
1: ¿Ah, sí?
0: Al Senado alguna vez. Obviamente, no con el jersey, y eso es lo que lo hizo crecer.
1: Ajá.
0: Y pues, ahora sí que pasa ya como toda una estrella. Ni te mira, ya está muy subido a su ladrillo el buen Merlín. Pero pues no es de balde que hasta la FIFA lo invitó al FanFest en el Zócalo de la Ciudad de México como el invitado de honor para el partido.
2: Oye, este sí hace honor a de si camina como pato.
0: Hace
2: cuá, cuá, cuá como pato, es pato.
0: Pero con una diferencia, que no solo trae su camiseta, fíjense bien, le pusieron unos calcetines para que sus patitas no se les lastimen.
2: Rey, pues es que anda en el pavimento, pues también.
0: A ver, tiempo, es que vende con la familia todos los fines de semana bebidas aquí en Paseo de la Reforma.
2: Ah, sí.
0: Pues se hizo viral porque estaba ahí en el día del evento que les dieron permiso.
2: ¿Y han contado la historia de cómo llegó el pato a la familia?
0: Pues mira, sí, Marcela, la verdad es que es el tercer pato que tiene esta familia. Habían tenido un pato macho, una patita, y pues ambos ya murieron, y entonces lo repusieron porque estaba el niño muy triste, y pues ahora 2 años de edad tiene Merlín, y de esos se tardaron casi 3 meses en entrenarlo, lo sacaban con su correa, hasta que eventualmente pues aprendió que a la gente no hay que temerle y tampoco hay que morderla, y pues ya se pasea muy cotoneándose en Paseo de la Reforma de Ciudad de México los fines de semana, y ahora hace 8 días, pues en el festejo de la selección iba con su playera y, por supuesto, llamaba la atención. No solo que partía a plaza, sino que no se distraía ni se espantaba con la...
2: Oye, es el más retratado, tal vez, del Mundial. Sí.
0: Entonces... ya ves, Marcela, que hay gente que gasta algunos millones para pagar canciones, 14 millones para una canción que al final se iba a usar solo una vez, ¿no? Pues la niña futbolista, según nos contaban ayer en la mañanera. Y del otro lado, pues otros millones para pintarnos la ciudad de ajolotes y llega un pato y se roba el show.
1: Sí, total.
2: ¿Cuántos años vivirá un pato, eh?
0: Ah, esa es otra buena pregunta. Los que llegamos a tener en casa, las mascotas de mi hijo Gonzalo, más o menos nos duraron 3 años porque crecieron mucho, ya no podían estar en un entorno urbano y hoy viven felizmente en una pequeña granjita allá por Tlaxcala.
1: Ok.
0: Vamos a dejar y está feliz.
1: Mira, según la IA, los patos domésticos o mascotas pueden vivir entre 9 y 12 años o hasta 15. Los salvajes sí, entre 12 y 5.
0: Depende cómo se tratan, pero con su comida segurita. Bueno, y por ahí el abuelo de Gonzalo también iba a tener un ganso.
1: ¡Órale!
0: Igual lo liberamos de como 9 años de edad.
1: Wow. Bueno, qué historias. Muy bien, Gonzalo, pues te mandamos un abrazo y ahí estamos pendientes siempre de tus redes, tus publicaciones y de estas conversaciones de los jueves. Un abrazo.
0: Nos hablamos el siguiente jueves y mucho éxito, selección.
1: Por supuesto, el maestro Gonzalo Javier Suárez Prado, experto en temas legislativos, director general de Nuevos Paradigmas, como cada jueves a esta hora desde la Ciudad de México, 8:28, 29 grados.
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0: Son las 8:32 a.m. Gracias por seguir con nosotros y es tiempo de escuchar al maestro Carlos Arredondo Seibaja, periodista académico.
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0: Carlos, siempre es un gusto recibirte, tenerte, más en un día como hoy, que ahora sí que sabe todo a fin de semana, por el partido de la selección, por el clima y porque el espíritu lo demanda.
2: Es correcto. Por supuesto, y también cada célula del cuerpo. Muy buen día, Marcela, Manuel, auditorio. Sin duda, lo hemos dicho muchas semanas consecutivas acá en este espacio, más o menos a esta hora. El fin de semana comienza el jueves, pero nunca habíamos tenido en los últimos años un pretexto tan poderoso como el de hoy, que es el segundo partido de la selección mexicana en el Mundial que este año se celebra en nuestro país, pero también en Estados Unidos y Canadá. Y como era inevitable, pues desde hace justo una semana estamos en medio de un ambiente en el cual solamente se respira, se bebe, se come, se transpira, se huele fútbol. Entonces es imposible hablar de otro tema, pero creo que es importante llamar la atención sobre un aspecto o un área, digamos, de esta festividad, de este evento que no cabe duda es el más importante en materia deportiva que se celebra en todo el planeta, porque creo que no escapa a nadie, no es un secreto, no estoy haciendo ninguna revelación al decir que la FIFA, esta organización transnacional que organiza todo el fútbol del planeta, o por lo menos todo el fútbol que se juega de manera profesional, es una empresa, es un negocio, no es una asociación civil que solamente persigue fomentar la cultura deportiva y imbuir en las sociedades del planeta un elemento que permita no solamente cultivar de una manera más adecuada el cuerpo, sino también que ayude a desfogar las pasiones y las tensiones que se acumulan por el ajetreo de la vida cotidiana. La FIFA es un gigantesco negocio, es una empresa que se ha convertido en una transnacional que ha quedado más evidente que nunca, me parece, o por lo menos quizá ahora hemos tenido más sensibilidad para entenderlo, para percibirlo y para reaccionar frente a eso. Se ha convertido en una transnacional más poderosa incluso que los propios estados nacionales. Y eso le da a la fiesta del fútbol que tanta gente disfruta y que lo hace con razón un toque que creo es importante, sobre el cual es importante reflexionar y a partir del cual tendría que haber reacciones de los estados nacionales, porque algunas de las traducciones o muchas de las traducciones que tiene este poderío empresarial de la FIFA son verdaderamente agraviantes, son groseras, son violentas, tendrían que ser rechazadas de manera tajante y no someternos a ellas con la docilidad con la cual lo hacen los gobiernos, entre ellos el de nuestro país, solamente porque la fiesta del fútbol ayuda a minorar las tensiones sociales y eso les da un respiro a quienes gobiernan despóticamente. Manifestaciones que ha tenido esta hegemonía y este poderío de la FIFA se dan, por ejemplo, en el hecho de que tantos propietarios de establecimientos como restaurantes, bares, pues donde la gente acude cotidianamente, tuvieran casi terror de encender las pantallas de sus establecimientos y poner los partidos por esta psicosis que se generó diciendo que el INPI iba a andar vigilando y entonces se debe haber multas estratosféricas, el temor de siquiera pronunciar la palabra mundial porque resulta que ya es propiedad exclusiva de la FIFA, el impedimento para que los aficionados al fútbol pudieran estar en las inmediaciones de los estadios, la imposición de nombres a los estadios, porque la FIFA tiene su propia nomenclatura, y así podríamos citar muchos ejemplos de esta grosera intervención que tiene la FIFA de Gianni Infantino en la vida de los países a partir de el poder que tiene sobre la fiesta del fútbol. Y me parece que eso ahora podemos dejarlo un poco de lado, pero tendría que ser una reflexión que se quede para que cuando termine el Mundial pensemos si de verdad esto que le permitimos hacer a la FIFA es algo que resulta sano para esta fiesta tan importante y que tanta gente siente hasta en lo más profundo de la médula de cada uno de sus huesos. Hasta aquí el comentario.
0: Sí, claro, por supuesto. Es que, ¿sabes qué? Yo lo que siento es como que es un estado alterno, la FIFA. No digo una asociación o una institución, sino como un ente, casi como un país que se rige por sus propias reglas, que tiene sus propias leyes, que tiene influencia en los demás, que es multimillonario, que tiene un superávit en todos sentidos, y que es un monstruo, y es un monstruo que ha crecido con la autorización de todos los aficionados del fútbol.
2: Sí, claro, este Gianni Infantino es una especie de emperador planetario, ¿no? Que llega a donde llega y el poder lo usurpa, lo coloniza de manera automática, y él dice cuándo se tienen que comenzar las obras, cuándo se tienen que terminar, qué colores sí se pueden usar, qué mascotas no se pueden usar. Le impone el Pantone, las reglas de la tipografía, la cuestión de qué colores vas a utilizar en cada mural, en cada póster que pongas. En efecto, es una supranación que se le impone a las naciones democráticas, a las naciones regulares, a las ordinarias, a las comunes, porque tiene detrás de sí cientos, si no miles de millones de seguidores que aman la fiesta del fútbol y que hacen bien en amar la fiesta del fútbol, porque pues es un deporte que le da a la gente muchísimas satisfacciones y además un sentido en varios aspectos de la digamos de la convivencia social, y eso pues lo ha monopolizado para su beneficio la FIFA, y creo que, insisto, algunas de las traducciones que eso tiene en la vida cotidiana son francamente groseras y agraviantes.
0: Exacto, exactamente. Qué interesante. Bueno, vayamos a cosas más banales. ¿Cuánto gana México?
2: Pues mira, yo espero en efecto que hoy gane. La semana pasada comentamos aquí hacia el final que ojalá que hoy que habláramos estuviéramos ya con 3 puntos en la bolsa. Afortunadamente eso ocurrió, pero pues el propio técnico de la selección dijo que no había gustado el partido. A mí, yo también tengo críticas sobre el desempeño de la selección, y luego vi la de Corea en su primer encuentro y me parece que estamos contra las cuerdas. Entonces, pues yo espero un triunfo, sí. Pero me parece que si se da, será con la mínima diferencia. 2-1, 1-0, algo así.
3: Sí, uh-huh. Puede ser, coincido. Andan bien los coreanos, ¿eh?
0: 2-1 a México, ¿verdad?
2: Claro, sí. Un triunfo para México, asegurar 6 puntos y conquistar de una buena vez el primer lugar en el grupo.
0: Bueno, pues vamos a ver entonces. Yo digo que México ha adoptado a los coreanos como... Yo no sé, a lo mejor traemos algo de sangre coreana.
3: Como que se suele hacer un match, ¿no? Sí, entre, ¿verdad?, México y Corea, sí.
0: Sí, y entonces, bueno, pues a ver la afición cómo se porta, ojalá que muy bien.
2: El K-pop ha influido mucho en eso, ¿no? Y en especial este grupo BTS.
0: Yo creo que todo,
2: ¿eh? Una cantidad de fans.
0: No nada más la música, todo. Digo, la cantidad de mexicanos que están viajando a conocer Corea es impresionante. O sea, antes Corea ni siquiera estaba en el mapa de los turistas. Y hoy en día, bueno, conozco por acá a alguien que va a hacer compras a Corea del famoso skincare, porque tienen un cutis que, bueno, impresionante, y trae el producto coreano, y junto con el producto coreano del cuidado de la piel, trae alimentos y trae un montón de cosas. Digo, los restaurantes que te proponen comida coreana también están ya asentándose. Hay un match, independientemente del mundial, ¿eh?
2: Ya, oye, pues luego ahí me pasas el teléfono de la persona del skincare, porque ya lo ando necesitando.
0: Muy bien, pues muchísimas gracias, Carlos, por estar por lo menos una distracción en medio de tanta polémica, ¿no? Acá te platicaba, acá en La Laguna, bueno, la polémica de situaciones medioambientales está a la orden del día, y bueno, pues vamos a ver en qué acaba todo esto.
2: Sí, creo que es un buen respiro el mundial, hay que tomárselo como es. Creo que no pasa nada por el hecho de que nos desconectemos, o al contrario, pasan cosas buenas por el hecho de que nos desconectemos, así sea por unas horas o unos días, del ajetreo cotidiano y de pues las enormes y múltiples motivos de insatisfacción que la vida nos proporciona. Entonces, a disfrutar la fiesta del fútbol, aunque usted no siga cotidianamente, como yo, por ejemplo, el fútbol, que no soy un asiduo espectador, me parece que esta es una oportunidad magnífica que hay que aprovechar, y hay que ponerse la verde y apoyar a la selección.
3: Muy bien, perfecto.
0: Pues muchísimas gracias, un abrazo grande para ti. Digo, igualmente, ojalá y que no te abrazos, me desbalagues mucho.
2: El próximo jueves.
3: Abrazo, Carlos.
0: Gracias. Hasta luego, son las 8 de la mañana con 43 minutos. Es un gusto que ustedes estén acá en Contextos. Quédense con nosotros, vienen temas importantes y temas que hay que entrarle con mucha decisión, porque finalmente este entorno nuestro nos pertenece a todos. Y de todos es obligación y compromiso cuidarlo, respetarlo y hacer que los que no lo cuidan y lo respeten, lo hagan. Vamos a la pausa y regresamos.
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0: Son las 8 de la mañana con 46 minutos y vamos a nuestro siguiente tema.
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0: Está con nosotros una voz que ustedes escuchan cada semana en este espacio de Contextos, dentro del contexto que nosotros hemos titulado Abuelo de Pájaro, que es un contexto donde, bueno, se aborda mucho de lo que se vive no nada más en función de las aves, sino en función de nuestro medio ambiente, del Cañón de Fernández, de una manera preponderante. Está con nosotros el doctor Francisco Valdés Pérez Gasga, fundador y presidente de Prodenasas, y vamos a hablar sobre esta intervención federal en el caso del acuífero lagunero, pero para hacerlo, Francisco, hay que hacer historia del amparo, para la gente que no conoce bien a bien la historia sepa de qué va.
8: Claro. Mire, en 2019, tres organizaciones, Encuentro Ciudadano Lagunero, Desarrollo Cardenista para el Campo Lagunero y Prodefensa del Nazas, pedimos un amparo a un juez federal en contra de Conagua y de Semarnat por haber fallado en sus obligaciones de cuidar el acuífero de la comarca lagunera, que todos sabemos que está sobreexplotado, que como consecuencia de sobreexplotación tiene arsénico, etcétera. Dábamos todos esos argumentos. El juez dijo que no teníamos personalidad jurídica y lo desechó. Entonces fuimos a un tribunal colegiado, dijo lo mismo, lo desechó. Entonces le pedimos a la Suprema Corte que lo atrajera. Y en 2022 la Suprema Corte lo atrajo. ¿Qué quiere decir eso? Que la Suprema Corte dijo, a ver, este caso de veras está interesante, quiero saber yo y ver qué.
0: Todavía en tiempos de Andrés Manuel López Obrador.
8: Sí.
0: Sí, sí. Y cuando la Suprema Corte de Justicia tenía a otros ministros.
8: Exactamente, antes de la reforma judicial. Y quien lo atrajo precisamente fue la ministra Norma Piña, que todavía no era la presidenta de la Corte. Al convertirse en presidenta de la Corte, que fue en esos meses, ella ya no podía, digamos, elaborar el proyecto de dictamen sobre nuestro asunto, y se le turnó al ministro Carranca, su segundo apellido es Carranca, se me olvidó el primero, a que él hiciera un proyecto. Como funciona la Suprema Corte es que le dicen a un ministro, a ver, échale un ojo a este caso y dinos cómo deberíamos fallar. Ese ministro con su equipo elabora un proyecto de sentencia que luego se lleva a votación.
0: Luis González Alcántara Carranca.
8: Alcántara Carranca, etcétera, uh-huh. Exactamente. El pleno de la sala, porque en ese entonces eran dos salas de la Suprema Corte, el pleno de la sala puede rechazar, puede decir, no me gusta tu proyecto, ¿va? Y se rechaza y se le da a otro ministro y vuelve el asunto. Pero en este caso no fue así. El ministro Alcántara Carranca presentó su proyecto y fue aprobado por unanimidad en 2023. El amparo se llama 500, la sentencia se llama 523, llegó en el 2022 porque fue en 2022 cuando lo atrajo la Suprema Corte. Entonces, en 2023 falla por unanimidad que tenemos razón y le ordena con Conagua y Semarnat subsanar 17 carencias por las cuales el acuífero de la comarca lagunera está en la situación en la que está. Se tienes que subsanar estas carencias, ¿no? Le dice a los dos. Pasó un año en donde tanto Conagua como Semarnat pues como que voltearon, como que la Virgen les hablaba y no hacían caso, hasta que empezaron a caer las multas. Primero fueron sendas multas a la titular de Semarnat y al titular de Conagua, no hicieron caso. Vinieron unas segundas multas con la advertencia de que a la tercera era una inhabilitación del cargo, una destitución del cargo, que eso lo puede hacer la Suprema Corte como uno de los tres poderes que nos gobiernan. Entonces ya pusieron atención y empezó un proceso para mí muy interesante, que en el que yo no pensé que algún día mis ojos lo iban a ver, que es sentarte a la mesa con Conagua y decir, a ver, ¿cómo lo vamos a arreglar esto? ¿Cómo vas a hacer? ¿Se va a hacer un programa conjunto entre Semarnat, tú y nosotros para arreglar el acuífero? Entonces surgían propuestas de Conagua, nosotros las analizábamos, se le presentaban al juez, nosotros le dábamos nuestra opinión al juez, porque la Suprema Corte delega en un juez federal, pero local, el cumplimiento de la sentencia, ¿no? Al juez le dice, tú encárgate de esto, ¿no? Entonces se le presentaban al juez lo que pretendía hacer Conagua, con nuestro aval o sin nuestro aval, el juez estudiaba, daba su fallo y ha ido avanzando. y ha ido avanzando. ¿En qué sentido? Primero, en que ya se acordó y ya están en proceso de compra 200 medidores telemétricos, o sea, medidores que en tiempo real estén reportando cuánta agua se saca, que se van a colocar en los lugares donde hay mayor abatimiento del acuífero, porque el abatimiento no es parejo. Hay lugares donde se está abatiendo más, probablemente porque están sacando más, de ahí el interés de medir puntualmente ahí. Se revisaron que todas las concesiones tuvieran medidor, que todas las concesiones estuvieran reportando. Encontraron muchos pozos que tenían el medidor descompuesto, algunos a propósito, y pues a eso se les multó y se les clausuró temporalmente el pozo. Se han hecho más de 1,200 inspecciones en todo el acuífero, cosa que no se veía antes. En fin, se estaba avanzando. Obviamente había mucha resistencia por parte de los más afectados. Recordemos que el 80% del agua en la laguna lo consume la agricultura. Entonces, concesionarios del sector agrícola, algunos concesionarios estaban muy a disgusto con este asunto de que los pusieran en orden, y han tenido varios intentos por descarrilar la sentencia. Uno fue frente a un tribunal colegiado, no sé si se acuerden, hace pocos meses.
3: Sí, sí, sí.
8: En donde también se les desechó. Dijo, no, eso no puede ser, no tiene ni pies ni cabeza, y se desechó.
3: Que incluso durante la manifestación bajaron las magistradas.
8: Las magistradas a hablar con nosotros. Nosotros les dijimos, estamos ciertos de que ustedes van a actuar de acuerdo a la ley. No íbamos en el plan de que ahora dicen lo que yo quiera o van a ver, ¿no?
3: Sí, fue dos veces que se ratificó, ¿no, Francisco? ¿O fueron más?
8: ¿Cómo dos veces que se ratificó?
3: Que se ratificó la sentencia 543.
8: Fue ahí. Es así. Fueron dos magistrados que votaron a favor, un magistrado que votó en contra.
0: ¿En algún momento se sentaron con Conagua después de ya determinado el amparo?
8: Sí, claro.
0: Y pero si ya había una sentencia, ¿para qué se sientan con Conagua?
8: Porque lo que Conagua le proponga a la Suprema Corte a través del juez de lo que va a hacer tiene que ser de alguna manera avalado por nosotros, por los quejosos.
0: Pero si había una sentencia, ¿para qué negocian?
8: ¿Cómo se va a arreglar la sentencia? ¿Cómo se va a arreglar el desorden que hay en el acuífero?
0: Pero la sentencia ya trae implicado el camino, ¿no? La ruta.
8: No te dice, me vas a poner 200 pozos, ¿sí me explico? Ya las minucias del asunto no están en la sentencia.
0: Yeah.
8: En la sentencia dice, tienes que medir de manera adecuada, tienes que hacer esto, tienes que hacer lo otro, ¿no?
0: Sí, ya todo lo demás, cómo se haga,
8: es
0: él en el terreno donde se sentaron en negociar.
8: Exacto. Y debo también reconocer que nos hemos sentado con, porque se le delegó a él también, con el ingeniero Riestra de Cuencas Centrales del Norte, que a mí me ha sorprendido por ser una persona que tiene la voluntad de avanzar en el cumplimiento de la sentencia. En donde sí veíamos más resistencia era en Conagua Nacional, sobre todo hay un funcionario que primero, sí es cierto, ha habido dos intentos.
3: Pero fueron dos, ¿verdad? Fueron dos.
8: Sí. Uno por parte de Conagua Nacional, en donde los alegatos de por qué la sentencia no debería de ser así son alegatos de tipo económico. Se van a afectar tantos empleos, se va a dejar de producir tanta proteína, como les gusta decir ahora. Alegatos que tú dices, oye, esos alegatos no son de una autoridad que debe cuidar el agua, esos alegatos deben ser de la empresa o de los concesionarios, ¿no? Pero bueno, se desechó, y luego vino esta otra que sí era de concesionarios, 29 concesionarios, que pedían que como a ellos no se les había consultado y la sentencia los afectaba, se tumbara la sentencia y empezar el proceso otra vez, ¿no? Y no, un fallo de la Suprema Corte es lo que le llaman los abogados cosa juzgada. Eso ya no se puede revisar. Bueno, entonces eso nos lleva hasta el día de ayer, en donde por fin conseguimos un oficio tras del que andábamos desde hace semanas, porque había rumores de que ese oficio existía, y ya lo encontramos. Un oficio de la Consejería Jurídica de la Presidencia de la República, que en su primer, en los renglones 1 y 2, dice, fulanita de tal, en nombre de la Presidenta de la República, Claudia Sheinbaum Pardo, le pide a Conagua una serie de cosas, no le pide, perdón, a la Suprema Corte, le pide una serie de cosas, entre las cuales está que reinterprete la sentencia, que reencuadre los alcances de la sentencia, es decir, que anule la sentencia para todo efecto práctico. Entonces, esto se nos hace muy grave porque nunca, y eso lo hemos platicado con muchos abogados, nunca en la historia jurídica de este país se había visto una intromisión del Poder Ejecutivo sobre el Poder Judicial de esta magnitud. Sí ha habido esas... se han inmiscuido, se han tratado de influenciar. Lo vemos en las memorias de Julio Scherer, ¿no? Eso sucedía antes, pero sucedía en lo oscurito, no mediante oficio.
0: Uh-huh. Bueno, igual de grave, ¿eh?
8: Claro, igual de grave.
0: Igual de grave,
8: o sea, igual de grave, pero ¿cómo te defiendes?
0: Esto ha sido parte del entramado, ¿sí?, de la relación entre el Poder Judicial y el Poder Ejecutivo.
8: Pero ¿cómo te defiendes contra algo hecho en lo oscurito? Uh-huh. Y esto no se hizo en lo oscurito. Uh-huh. Entonces, eso es lo que nos tiene muy... Es la anterior consejera jurídica de la presidencia, no es la actual, Luisa María Alcalde. Es la anterior, que ahorita no me acuerdo el nombre. Damián, sí. Se apellida Damián.
0: Damián.
8: Pues no tiene, yo no le vi acento. Mm. Es que ahora yo me apellido Valdés.
3: Ah, por el tema del acento, sí.
0: Está lo mismo.
8: Entonces,
0: sin acento es ella, Estela Damián Peralta.
3: Sí, Estela, sí.
0: Y si lleva tilde.
8: Sí, uh-huh, fíjate. Uh-huh. Sí. Nosotros esperamos que esta haya sido una operación de Conagua Nacional con la anterior consejera jurídica de la presidencia, que probablemente es pura especulación. Le pasaron una ficha muy breve a la presidenta, dijo sí, adelante.
0: ¿A poco tú crees que la presidenta no va a saber? No va a tener dimensión, digo, con agua saludable de por medio, con un montón de estudios sobre el acuífero. ¿Tú crees que no vas a ver?
8: Queremos ser bondadosos con la presidencia.
0: No. Una cosa es ser bondadoso y otra cosa es ser inocente. ¿No?
8: No, sí, de acuerdo, estamos de acuerdo. Cabe esa otra posibilidad también, ¿va?, que lo haya hecho con toda la mala fe.
0: Pues no es mala fe, sino simplemente...
8: No, si es mala fe, pues es una cosa juzgada.
0: Bueno,
8: no puedes ir contra una cosa juzgada.
3: Oye, Francisco, y luego de entrada, ¿qué expectativas hay? ¿Va a haber alguna estrategia para contrarrestar esto?
8: Mira, la Suprema Corte empieza a sesionar. Lo otro que es también particularmente grave, uh-huh, es que cuando llega este oficio a la Suprema Corte, la Suprema Corte dice, sí, lo voy a atender, ¿cómo no? Por supuesto.
0: ¿Debería de haberlo descartado?
8: Por supuesto, de inmediato. Oye, yo soy un poder independiente, uh-huh, ¿qué me tienes que uh-huh decir a mí? Uchila.
3: Sí, en teoría.
8: Del mismo signo, pero sí le hizo caso y se le pidió a la ministra Lenia Batres que ella elaborara el proyecto de sentencia. Uh-huh. ¿No? Entonces, todavía hay muchas cosas en el aire. La ministra Lenia Batres ha tenido uno o dos fallos muy favorables en cuestiones del agua y del medio ambiente.
3: Okay.
8: Cuando decimos un ministro, tampoco lo personalicemos. Tienen un equipo, generalmente su secretario es la gente ducha, la gente muy metida en estos asuntos, etcétera. Entonces tenemos la esperanza, primero, que la ministra... nos da muy mala espina que ya lo haya traído la Suprema Corte y que diga, sí, yo voy a resolver sobre esto. Eso nos da muy mala espina. Uh-huh. En parte por lo que tú señalas, una intromisión del Poder Ejecutivo sobre el Poder Judicial. Uh-huh. Que lo sabemos, uh-huh, se daba antes de muchas maneras, pero nunca de una manera tan abierta, tan descarada. Y tan abierta y tan descarada que nos da elementos para podernos defender, uh-huh, quizá no jurídicamente, porque si la Suprema Corte dice sí, señora presidenta, sus órdenes, y nos vacía la sentencia, pues la vacía la sentencia. Eso es lo grave del asunto. Sí, entonces nuestra estrategia es, nos enteramos de esto antier.
3: Okay.
0: ¿Y desde cuándo está?
8: Antier es del veintitantos, dice veintitantos de marzo, pero la Suprema Corte lo recibió el veintitantos de abril.
0: O sea, desde entonces está el tema. ¿Y por qué se conoce hasta ahora?
8: Porque no es un documento público. Tienes que andar rascando.
0: ¿Pero cómo te defiendes entonces?
8: Pues sí.
3: Oye,
8: pues
3: sí. Y, Francisco, ¿y los recursos que se promovieron ante las instancias internacionales, la Comisión Internacional de Derechos Humanos y la Comisión para la Cooperación Ambiental, de alguna manera juega eso en este asunto?
8: No ese asunto, no? Pero sí se podría iniciar un asunto paralelo entre la Comisión Interamericana de Derechos Humanos.
3: Okay.
8: Es una grave violación al Estado de Derecho, gravísima, y que sienta un precedente gravísimo. No sé si ustedes se acuerden, pero en enero, a principios de año, hubo el ronron de que esta Suprema Corte iba a revisar sentencias de la anterior Suprema Corte.
0: Sí. Uh-huh.
8: Y en una mañanera salió, si no mal no recuerdo, salió la presidenta y dijo, no, lo que ya está juzgado, juzgado está ahí, no, pues se
3: sí,
8: revisa.
3: Así debe ser.
8: Y luego en un pleno de la Suprema Corte decidieron no revisar casos que ya estuvieran juzgados por cualquiera de las dos salas de la antigua Suprema Corte. Entonces, nos alarma que habiendo dicho eso, el pleno de la Suprema Corte, esta vez sí lo admitan y digan, no, sí voy a resolver sobre eso.
0: ¿Quién cabildeó con la presidenta?
8: Bueno. Pues sí, quien tenga el poder para llegar a la presidenta. Quien tenga el poder para llegar a la presidenta.
0: Y bueno, entonces, ¿qué sigue? ¿Qué sigue de...?
8: Sigue la exposición mediática súper urgente en medios nacionales, locales, regionales, donde se pueda, para buscar que la presidenta se retracte, que tiene una salida muy fácil. Uy, qué barbaridad, yo no estaba enterada. Fue esta señora que ya se fue y ya se quemó para ser gobernadora de Guerrero de pasada. Y yo, de ninguna manera, ¿cómo creen en el Estado de Derecho? Lo que siempre dicen, ¿no? Que de veras lo cumpla y lo diga. La Suprema Corte ya listó los asuntos que va a debatir el próximo lunes y no está este asunto. Hoy se lista lo que va a discutir el próximo martes y todavía no sabemos el listado y no sabemos si el martes lo va a tratar. Pero es lo que estamos haciendo ahorita, medios nacionales, medios locales, medios internacionales, redes sociales, por supuesto.
0: Y bueno, especulan, porque es pura especulación,
8: claro,
0: ¿no?
8: Claro.
0: O sea, ¿qué fin tendrá? ¿Van a respetar, no van a respetar? ¿Han hecho lobby con algunas... a alguien que de alguna manera sea contrapeso de la Suprema Corte?
8: Se están buscando contactos con gente, ministros de la Suprema Corte. Eso lo está llevando nuestro vocero legal, que es Luis Pedrosa. No sé hasta ahorita cómo vamos ahí, pero estamos prácticamente contrarreloj con esto. Ahora, si vacían, yo pienso, y ese es, aquí sí es mi opinión personal, no soy el vocero de los quejosos, creo que el precedente que va a sentar es gravísimo para absolutamente todos los mexicanos y mexicanas. Y que absolutamente todos los mexicanos y mexicanas deberíamos de alzar la voz. No, ya no es nada más una cosa de los tres organizaciones quejosas, no es nada más una cosa del acuífero de la Comarca Lagunera. Siento un precedente gravísimo para todo el Estado de Derecho.
3: Sí, de acuerdo. O sea, por lo mismo hay que estar pendiente de este asunto. No lo soltamos como no lo hemos soltado a lo largo de toda esta historia que ya relatabas, Francisco. Ahora, antes de que nos acabe el tiempo, lo de Fermaquem, ¿qué onda?
8: Lo de Fermaquem, híjole, está la cosa ahí.
3: Está fuerte también.
8: Está fuerte, pero defensa del NASA es precisamente porque veíamos venir algo así. Es que nos habíamos estado manteniendo un tanto al margen, no totalmente al margen, sino señalando todos los vacíos y omisiones que había en la manifestación de impacto ambiental y en la... Y bueno, señalar las mentiras que dice el gobierno de Durango, eso hubiera sido toda una tarea titánica. Pero sí señalando que la manifestación de impacto ambiental con la cual se autorizó la construcción estaba mal. Y no solamente eso, estaba caducada, de manera que ya no se podía haber empezado la construcción. Estaba a nombre de una compañía diferente que la que está iniciando la construcción. Hay irregularidades de bulto, ¿no? Entonces, eso las hemos estado señalando, ¿no? Y el gobierno del estado de Durango y algunos medios de Durango capital, se han ido en la finta de que es un movimiento político. Dicen que Pedro de Nazas estaba a favor y ahora está en contra. Eso es mentira.
3: Nunca estuvimos
8: a favor, y sí estamos en contra, por supuesto. De manera que sí se empieza a enturbiar demasiado.
0: Pero en la mesa donde estuvo, donde estuvieron las autoridades gubernamentales de Durango, ¿se hizo alguna concesión? ¿Se dijo algo en función de que, bueno, pues las cosas están bien, o nunca se dijo?
8: Pero Defensa del Nazas ni siquiera asistió. Ni siquiera
0: asistió. ¿De manera informal alguien más de ustedes que lo hubiera comentado con el funcionario?
8: A título personal, fueron dos personas que fueron muy claras, y no una vez, repetidas veces, y con diferentes funcionarios, yo vengo a título personal. Recordemos que por Defensa del Nazas estamos formados por gente que nos dedicamos a otra cosa, que tenemos otras actividades y tenemos también múltiples intereses, ¿no? Entonces, por Defensa del Nazas no acudió, pero dijimos, el que quiera ir de manera personal puede ir, fueron dos.
0: Pues vaya temas. Sí. Vamos a ver. Oye, ¿tú sabes que hay un tanque de amoníaco grandísimo que le surte
8: a un ladito
0: por la Cuauhtémoc?
8: Lo veo casi desde mi oficina. Pues,
0: ¿y desde cuándo está ese tanque? ¿Y qué ha pasado?
8: Nada, pero puede pasar.
0: Pues todo puede pasar. Digo, puede pasar que este edificio se caiga.
8: No, sí, pero ese tanque no debería estar en medio de una ciudad. Ese es mi punto de vista.
0: ¿Es tu punto de vista sostenido por las leyes?
8: Sostenido por lo que se sabe del amoníaco, acuérdense.
0: Pero no por las leyes.
8: No sé la ley, fíjate, la verdad. No sé qué diga.
0: Muy bien. Pues muchísimas gracias, Francisco, por estar con nosotros y por hacernos comentarios sobre estos dos temas que de verdad están concentrando nuestra atención. Queremos un entorno, un medio ambiente sano.
8: Y un medio futuro.
0: Evidentemente. Exacto. O sea, no nada más es el presente, es el futuro.
3: Gracias, Francisco.
0: Gracias. Son las 9:08. Vamos a la pausa y volvemos.
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15: Muy buenos días, soy Claudia Martínez Martel. Le presento los titulares más relevantes de la nota nacional e internacional de hoy. Sheinbaum y el rey de España se reunirán en la Ciudad de México el 25 de junio, informa la Casa Real. De camino a Guadalajara, donde asistirá el partido España-Uruguay el 26 de junio, el rey hará una escala el jueves 25 de junio en la Ciudad de México. J.D. Vance abre la puerta a una acción militar de Estados Unidos contra el narco en México. Protegeremos a la población. El vicepresidente estadounidense afirmó que Estados Unidos podría recurrir a acciones militares contra los cárteles si lo considera necesario, aunque insistió en privilegiar la coordinación con México. Coordinadora Nacional de Trabajadores de la Educación tomará hoy simultáneamente las oficinas principales de las administradoras de fondos para el retiro en la Ciudad de México, que se ubican en el corredor financiero de Paseo de la Reforma. Pacta Trump apoyo a Irán, remover uranio y reabrir Hormuz. Donald Trump firmó ayer un acuerdo con Irán que, aunque está sujeto a discusión futura, pacta que este diluya sus reservas de uranio altamente enriquecido, apoyos a la República Islámica, reabrir el estrecho de Hormuz y levantar las sanciones contra el país. Respalda Castro reformas económicas en Cuba. El expresidente cubano Raúl Castro dio hoy su visto bueno a un paquete de reformas económicas debatidas por los máximos representantes del Partido Comunista en La Habana para hacer frente a la crisis en la isla, bajo presión de Washington.
16: Hola, ¿qué tal? Muy buenos días. Acompáñame en un rápido resumen informativo por la Comarca Lagunera. Fiscalía lleva a proceso a una persona detenida con armas y aditamientos bélicos. Llama regidora que se aplique la ley para uso de vehículos eléctricos en Torreón. Capacitan a transportistas de Torreón en protocolos de atención a mujeres. Anuncia uso de vehículos eléctricos en Torreón. Capacitan a transportistas de Torreón en protocolos de atención a mujeres. Anuncian marcha Pride 2021.

para gobierno del estado de Durango. Defensa, Guardia Nacional y Policía Estatal fortalecen presencia en autopista Durango-Mazatlán. Urge regidor de Gómez Palacio homologar reglamentos de movilidad en La Laguna. Se espera recorte de participaciones en Lerdo. Ya hay proyecto para habilitar retorno cercano a DCPM de Lerdo. Susi Torrecilla realiza pase de lista de elementos de seguridad y audiencia pública. Esto fue todo por mi parte. Recuerden que para más información pueden visitar el portal noticierosgrem.com.mx y nuestras redes sociales. Yo soy Paulina Castro y deseo que tengas un muy bonito día.

0: gracias por estar con nosotros en este espacio de Contextos. Apreciamos muchísimo la compañía de ustedes. 871-711-0260, 8717-361799. Este último es el WhatsApp de Noticieros Gran. Bueno, vamos al contexto de la justicia cotidiana.
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0: Con nosotros el licenciado Juan José Rojas, abogado litigante y catedrático, a quien nos da muchísimo gusto recibir, tener acá. Juan José, tú también eres parte de estas agrupaciones que trabajan en pos del medio ambiente. Tú también traes todo el tema de lo del amparo y ahora todo esto, pero nos reservamos para poder platicarlo en otro momento también contigo desde el punto de vista estrictamente legal. Sí. Porque creo que aquí hay un tema que tienes que saber exactamente cómo es el entramado legal, qué posibilita qué, qué se vale, qué no se vale, para saber hasta dónde puede llegar.
2: Y político.
0: Por supuesto.
2: Y fíjate que, haciendo paréntesis sobre eso que planteas, hay un amparo que no se conoce tanto, que es el 510/2024, en donde la Suprema Corte, El mismo ministro que resolvió sobre el amparo del acuífero, Juan Luis González Alcántara Carranca, resolvió un caso en donde obliga a la Secretaría de Salud que atienda y prevenga los casos de hidroarsenicismo en la región, temas de salud, que informe, pero también que prevenga y que atienda. Es una sentencia de la Corte del año 2024 de una persona que presentó un amparo, habitante de Francisco y Madero. Es una sentencia que no se le ha dado seguimiento, no sabemos en qué va, en qué etapa de la ejecución va, pero obliga a la Secretaría de Salud Federal a que tome cartas en el asunto, incluso le va dando línea para que emita una alerta epidemiológica en la región respecto a los altos índices de enfermedades que están ligadas con el consumo de agua con arsénico, que sabemos que ahora está ligada con la diabetes tipo 2, que eleva la incidencia de este padecimiento. Y entonces hay dos sentencias históricas en la región de las dos problemáticas más acuciantes: una, la sobreexplotación, y otro, sobre el hidroarsenicismo en la región. Entonces somos el foco nacional de sentencias históricas de la Corte en este sentido.
0: ¿Pero
2: ambiental,
0: de qué
2: ¿no?
0: sirve?
2: Claro.
0: ¿De qué
2: claro,
0: sirve si claro. luego se ponen en duda ahora? ¿Y de qué sirve que el expediente guarde el sueño de los justos con una sentencia de esta naturaleza en función del hidroarsenicismo y que no se implemente absolutamente nada? ¿De qué sirve?
2: No sirve una sentencia, aunque esté muy bonita, como de otros países. Por ejemplo, Colombia tiene sentencias hermosas, padrísimas, uno aprende mucho teóricamente de ellas, pero no son ejecutadas. O sea, no hay manera de que alguien las ejecute, hay infinidad de recursos, y creo que eso es lo que se quiere empezar a hacer en México, que las sentencias de esta índole no se ejecuten, y eso sería un grave error. Y lo planteo así, creo que si la Presidencia de la República le da un revés a esta sentencia del acuífero, lo que estaría haciendo sería la expulsión de miles de personas de esta ciudad, porque esta ciudad ya sería inviable para los próximos años. O sea, no podríamos continuar con una sola explotación.
0: ¿Sería apocalíptico?
2: Sí, por supuesto. La propia Conagua establece fechas en las que no habría agua en la región, en los mantos freáticos. Entonces, la sentencia busca la preservación de las generaciones futuras. Entonces, sí creo que no le está... Bueno, creo que la Presidencia de la República está haciéndole el juego a los grandes intereses económicos que no necesariamente son comunitarios y que benefician a las mayorías, ¿no?
0: Oye, Juan José, ¿tú estuviste en la reunión de Canacintra?
2: Sí, estuve en la reunión como consejero, soy consejero de Canacintra.
0: Consejero.

0: jurídico.
1: Bueno, pues a ver si luego nos platicas.
0: Sí, con gusto.
1: Un poco
0: más al
1: respecto, sí, porque hay que saberlo. Uh-huh. ¿Sí? Uh-huh. En fin, bueno.
0: Vayamos a nuestro tema
1: del día
0: de hoy.
1: Por favor.
0: Fíjate que la Suprema Corte acaba de resolver un caso bastante interesante que nos podría interesar a muchos y a muchas, que es sobre el derecho a heredar. ¿Quién tiene derecho a heredar? Según el Código Civil del Estado de Coahuila, quien tiene derecho a heredar por prelación son la cónyuge o la concubina, los hijos, ¿sí?, los padres o los colaterales, en ese orden. Los colaterales entiéndase como hermanos, etcétera, ¿no?
1: A ver, otra
0: Entonces,
1: vez.
0: Primero,
1: ¿esposa?
0: La esposa.
1: ¿Concubina?
0: Ajá, los hijos.
1: No, no puede haber esposa y concubina.
0: Sí podría haber, porque incluso ya se reconoció que las dos podrían también solicitar una pensión por viudez. Antes lo excluía. No decía, no, pues yo soy la esposa, yo tengo mayor derecho, aunque tú digas que eres concubina. Pero actualmente la Corte también ha establecido...
1: Ya se reconoce la misma igualdad de derechos. ¿Y que se parte la pensión o
0: sí.
1: qué?
0: Sí, y si se acredita que efectivamente existió ese concubinato. Y luego pasa que hombres...
1: ¿Pero cómo puedes vivir en dos casas al mismo tiempo?
0: No, pasa, por ejemplo, que yo estaba casado y no me divorcié de mi esposa y luego viví 8 o 10 años con otra persona que no me casé, pero me mantuve en matrimonio con la primera, o sea, es decir, nunca finiquité ese vínculo matrimonial, y el día de mañana mi ex esposa, que hace 10 años no estoy con ella, va y reclama la pensión porque por derecho le corresponde, ¿sí?, en términos jurídicos, pero luego acude también la otra persona y dice, oye, sí, pero yo viví con él los últimos 10 años aunque no se haya divorciado.
1: Fíjate que acabo de saber de un caso de hace ya años, de una persona que estaba casada. Desgraciadamente matan al que suponía que era su marido, uh-huh. ¿sí? Pero ellos habían iniciado un trámite de divorcio.
0: Okay.
1: Pero no se había concluido el trámite de divorcio. Y entonces el abogado de esta persona le dice, pues sabes qué, ve a ver cómo está la circunstancia.
0: A reclamar la pensión. Ajá. Uh-huh.
1: ¿Le dieron la pensión?
0: Sí.
1: Porque todavía estaba vigente el contrato matrimonial.
0: Exactamente. Entonces la Corte de... Y el punto central de estas resoluciones radica en que se reconoce desde el año 2010 los diferentes tipos de familia o relaciones que sean en el seno familiar, en donde no siempre, ya cada vez menos, es papá, mamá e hijos, sino que hay otras dinámicas familiares en donde existen lazos afectivos y de cuidado, no necesariamente que estén casados o no necesariamente que sean pareja, sino personas incluso convivientes, ¿no? Entonces estas personas también tienen derecho. Y entonces decía, el Código Civil establece el orden de las personas que pueden heredar, es decir, quien puede reclamar una herencia, ¿sí? Esposa, hijos, padres y personas de cuarto grado, como pueden ser hermanos. Este asunto que llegó a la Corte, que lo resolvió la Corte hace pocos días, es una persona que sostuvo que su hermano, o sea, el que falleció, nunca se casó, no tuvo hijos, y que ambos permanecieron solteros dentro del núcleo familiar que originalmente formaron sus padres. Y aún después de la muerte de la madre y el nuevo matrimonio del padre, porque murió la mamá, pero el papá se volvió a casar y se fue a otro seno familiar, ella dice, yo me quedé con mi hermano y yo estuve conviviendo con él durante los últimos años de su vida, yo lo cuidaba, yo lo atendía. Entonces, ¿por qué el día de hoy viene mi papá y reclama la herencia, reclama la casa de mi hermano? Porque él tiene mejor prelación, justamente porque son...
1: Híjole.
0: Que son esposa, hijos, padres... Y hermanos, nos dice, entonces, ese es el orden.
1: Esposa, hijos, padres y hermanos.
0: Exactamente. Entonces dice, ok, es que yo estoy por debajo. Quien tiene más derecho que yo es mi papá. Pero ¿por qué tiene más derecho mi papá si él no lo cuidó, no estuvo con él, no hizo familia, hizo otra familia después de que mi mamá falleció? ¿Con qué derecho viene y se apropia de esta casa en donde aparte yo me voy a tener que salir porque ya no vive mi hermano que era el propietario, ¿no? Entonces la Corte analiza esto y dice, ¿es constitucional este artículo que también está en el Código Civil de Coahuila? Este caso es de Puebla, pero pega en todos los que sean similares. ¿Es constitucional que exista un orden para heredar cuando no se deja testamento? Y la Corte dice que sí, que sí es constitucional que exista ese orden, porque lo que trata de regular son cuestiones generales. Y entonces no podría los juzgados analizar, digamos, sin tener una pauta interpretativa de la realidad, sino que es indispensable que existan estos mecanismos para que la Corte pudiera resolver, para que los juzgados puedan resolver. Sin embargo, lo novedoso de esta resolución es que dice, el juez debe de tomar en consideración si efectivamente existían lazos de cuidado, lazos que vivían juntos, que había una dependencia incluso económica. Todo eso debe tomarlo en consideración el juez al momento de decidir quién tiene mayor derecho de heredar, si el padre o en este caso la hermana. Se le dio el amparo a esta persona para que el juez tome en consideración esta situación y se vuelva a emitir una resolución al respecto. Entonces sí amparó. No amparó en la inconstitucionalidad de estos artículos que acabo de mencionar, que aplican el supuesto que mencioné de la prelación, pero sí la ampara en el sentido de que el juez local debe de valorar todos estos elementos de cuidados que son elementos de una realidad ya distinta a cuando se hizo el Código Civil. Familias distintas, relaciones parentales distintas, relaciones de cuidado distintas. Es decir, debes de analizar toda esa situación al momento de emitir el fallo, si efectivamente la herencia le toca a uno o le toca a otro. Entonces, esto es una sentencia, me parece, muy relevante en el tema de justicia cotidiana, porque abre la puerta todavía más a reconocer estas relaciones familiares que no son reconocidas legalmente, por ejemplo, que un hermano cuide a otro, etcétera. Fíjate que lo pegamos con otro asunto que también resolvió hace 2 meses la Corte respecto al tema de las pensiones, donde dijo, si la persona falleció, ya no tuvo hijos, no se casó y tampoco sus padres sobreviven y solamente tiene un hermano, ese hermano puede reclamar al Afore. Sí, porque anteriormente no se podía reclamar.
1: Okay.
0: Sí, porque no había, porque el artículo 502 de la ley del trabajo no dice a los hermanos.
1: Ya.
0: O sea, no está ahí señalado. Pero entonces la Corte ya abrió también ahí el paso para que cualquier hermano que le sobreviva pueda reclamar el Afore, porque ya se considera como un elemento del patrimonio de la persona fallecida.
1: Oye,
0: ¿no?
1: Yo conozco un caso de una persona que murió sin casarse, no tuvo hijos y tal, ¿no? Sus papás ya no vivían, entonces él fallece y entonces pasa un tiempo y el hermano va y busca reclamar la pensión, ¿sí? Uh-huh. Digo, no sé si le dieron la pensión o lo que significa el Afore y todas estas cosas, que yo creo que más bien es esto, ¿no?
0: Exacto, es lo segundo.
1: Es lo segundo.
0: Toda la, digamos, la bolsa económica que está en el Afore,
1: ajá,
0: se le tendría que entregar a esta persona que fue a reclamar como hermano, ¿no?
1: Exacto.
0: Lamentablemente no es tan automático como que digo, voy y lo reclamo y me lo dan. No. Las Afores nunca te entregan el Afore así, que deberían.
1: Tienes que interponer un juicio.
0: Tienes que interponer un juicio para obligar a una Afore a que te entregue el recurso. O sea, cuando la ley dice cómo es que se debe hacer el trámite ante ellas, ¿no?
1: Que la verdad es que, conociendo un poco la historia, pues el hermano, tú no creas que amaba al hermano. Pero pues entonces, pues como así fue.
0: Pues sí, si no se reclama, pasa a la bolsa de las pensiones del bienestar. Esa es otra realidad, ¿no?
1: Pues sí.
0: Entonces es como, bueno, lo reclamo o lo dejo ahí.
1: Pues hay que reclamar todo lo que sea reclamable, hay que reclamar.
0: Pues sí, porque a fin de cuentas es un patrimonio de la persona trabajadora.
1: Sí, porque además es un derecho y si tú quieres.
0: Claro.
1: De hecho, de un patrimonio que tú.
0: Exacto.
1: Tú
0: es un patrimonio que tú viste durante toda tu vida que estuviste aportando ahí. O sea, es como si tuvieras un ahorro en el banco. O sea, realmente es algo muy similar. Entonces, esta resolución de la Suprema Corte que la resolvió la ministra Yasmín Esquivel. Justo nos abre el panorama de interpretación cuando nos lleguen casos de esta naturaleza, y si alguien nos está escuchando y está en esa situación, porque creo yo que cada vez sucede más que hermanos se cuidan entre sí, que ya no tienen, mueren los papás, no se casaron, etcétera, pues decir, bueno, la ley va cada vez más, va protegiendo esas relaciones a través de este reconocimiento de estas acciones, ¿no?
1: Ahora también hay, por ejemplo, muchos parejas del mismo sexo que no acuden al convenio que está...
0: O al matrimonio ya, o al convenio.
1: Sí. Uh-huh. Y entonces se muere la pareja y se quedan en la indefensión.
0: Sí, y está a lo mejor la mamá o está de la persona que falleció y dice, bueno, yo voy a reclamar.
1: Exacto.
0: Porque por derecho a mí me tocaría...
1: Ahí también
0: por
1: se podrían parar.
0: Ahí esa persona tendría que hacer el proceso del concubinato ¿sí? Independientemente de si es hombre o mujer, y una vez con la sentencia de concubinato reclamar estas prestaciones.
1: Pues bueno, qué bueno es saberlo, ¿no? Es que somos tan ignorantes de todos estos procesos legales, por eso te tenemos aquí, para que nos des la información que necesitamos. Muchísimas gracias, Juan José, por estar con nosotros. El licenciado Juan José Rojas estuvo acá en el contexto de la justicia cotidiana. Vamos a hacer una pausa y volvemos.
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0: Son 9:35. Muchas gracias por seguir con nosotros. 871-711-0260, 87-17-36-17-99. Vamos a continuar con las conversaciones del día.
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0: No, le agradecemos muchísimo a Grecia Zúñiga, coordinadora general de la Marcha del Orgullo, y a Javo López, integrante del comité organizador de la Marcha del Orgullo LGBTQ+, que estén con nosotros. Muchas gracias por estar con nosotros, Javo. Gracias, Grecia, por estar con nosotros. Y bueno, pues cuéntenos, es que, pues digo, yo entiendo que hay como mucha necesidad de manifestar y sobre todo de exponer y visibilizar situaciones muy particulares que vive la comunidad trans o la comunidad LGBTQ+. Y hay diferentes organismos y asociaciones que organizan prides y que desfiles del orgullo y todas estas cosas. Sí. Y ustedes están debutando, es el primer desfile que están organizando, Grecia.
2: Es correcto, es la primera marcha en son de manifestación pacífica sobre los derechos de la comunidad LGBTQ+.
0: Ajá.
2: Es correcto, el pasado año, nosotras como colectiva Trans Laguna presentamos una iniciativa en el Congreso del Estado, en la Oficialía Mayor, sobre la tipificación de los transfeminicidios. En el Estado sabemos que contamos con una ley de identidad, con un matrimonio igualitario, y por qué no entrar en vanguardia en pro por los derechos de la comunidad con esta tipificación de los transfeminicidios. Uh-huh. Cabe mencionar que México es el segundo país a nivel internacional, seguido de Brasil, en casos de transfeminicidio. No vamos tan lejos, en tan solo el mes de mayo hubo 6 transfeminicidios a nivel nacional. Entonces, es muy importante la tipificación del delito aquí en el Estado. En el 2023... hubo un transfeminicidio aquí en la ciudad de Torreón, en el cual también se clasificó como un homicidio.
0: Uh-huh.
2: Entonces, donde las identidades trans no están correspondidas ante la ley.
0: Uh-huh.
2: Es por eso la exigencia de nosotras como mujeres trans, exigir esta tipificación en el Estado, reitero, para que el Estado entre en vanguardia en pro por los derechos.
0: Entonces, esta marcha tiene este espíritu, un espíritu más vinculado con los derechos humanos y con los derechos que ustedes
3: tienen. Así es, esta marcha, gracias por la invitación, licenciada, realmente se basa 100% en derechos humanos. Sí, somos activistas sociales en pro de la comunidad, de todos, todas y todes. Sí, es importante saber que una de cada 20 personas en México son parte de la comunidad. Al día de hoy, datos del INEGI, una de cada 20 somos parte de la comunidad.
0: Uh-huh.
3: Entonces, ahorita pues hay más de 5 millones de personas que pertenecemos a la comunidad LGBTQI+, ¿verdad? Y también hay que recalcar que 6 de cada 10 personas que pertenecemos a la comunidad hemos sido violentados, hemos sido discriminados, y no hay las mismas oportunidades. Digo, sí hemos avanzado, porque sí, en el Estado hemos avanzado en materia de oportunidades, en cuestiones, por ejemplo, de apoyos, ¿verdad?, de seguridad y así. Sin embargo, todavía falta mucho por hacer, ya que las mujeres trans y los hombres trans son los más discriminados y violentados dentro de la misma comunidad.
0: Uh-huh. Grecia, estas historias luego uno las conoce de lejos. ¿Cuál es la percepción de vivir con inseguridad o siendo rechazado o siendo violentado o siendo señalado? ¿Cómo se vive con esta situación?
2: Es una situación muy desgastante, muy desmotivante para la vida cotidiana de un ser humano. Entonces, hoy en día, Grecia, como sobreviviente, el año pasado tuve una tentativa de transfeminicidio, es el caso más reciente en el Estado. Hoy, gracias a Dios, estoy aquí con vida, y es por ello que estoy luchando por esta parte, no solo personal, porque mi persona no es egoísta, es estar trabajando por el bien de toda una comunidad.
0: Uh-huh.
2: Si bien nuestra colectiva se basa en los derechos de las mujeres trans y también trabajadoras sexuales, pero no excluye a ningún miembro de la comunidad. También se le da ropa y se le da cobijo a cualquier miembro de la comunidad. Entonces, sí es muy desgastante tener que vivir en incertidumbre, tener que vivir el día a día con este miedo. Porque si bien sabemos, el 95% de todas las mujeres trans ejercemos el trabajo sexual. Entonces, esta situación, mi persona ejerce trabajo sexual, mi persona vive del trabajo sexual. Entonces, el salir con esta incertidumbre y pedirle a Dios todos los días que regrese a casa con bien, es algo muy desgastante y muy, muy, muy desmotivante, lo reitero. Porque
0: ¿tienes miedo, Grecia?
2: Claro que sí tengo miedo. Cada que salgo tengo mucho miedo porque no sabes qué te va a tocar el día de la noche, ¿no?
0: Uh-huh. Fíjate que hoy es el Día Internacional para Contrarrestar el Discurso de Odio. Y este es un día que la ONU oficializó para visibilizar precisamente estas situaciones que por diferentes causas generan discursos de odio. Creo que todavía, así como hay mucha aceptación y mucha visibilización de la comunidad LGBTQ+, y transgénero, también hay mucho odio todavía en torno a estas decisiones que ustedes han venido tomando.
3: Y algo que comenta, licenciada, es muy triste, que sí lo tengo que decir abiertamente, la principal discriminación de la comunidad LGBTQI+, empieza dentro de la comunidad LGBTQI+. No es tanto de personas.
0: A ver,
3: personas.
0: Explícanos por qué.
3: Sí, hay discursos de odio, como ahorita comenta, mediante las redes sociales, para una persona de la comunidad, ya sea gay, lesbiana, transexual, etc. Es muy fácil agarrar el celular y comentar cualquier tipo de mensaje de hate dentro de una publicación o menospreciar a las personas por medio de las redes sociales. Es muy fácil. O sea, alguien agarrar un celular y decir o escribir algo en contra de esa persona cuando ni siquiera conoce el trasfondo, cuando ni siquiera conoce. Yo cuando conocí a Grecia, la verdad, me uní porque pues yo sufrí un caso de secuestro en Monterrey, Nuevo León, hace 7 meses, un caso muy reciente, y vulneraron mis derechos humanos allá en Nuevo León, ¿sí? Las mismas instituciones públicas de allá, ¿sí? Entonces, yo al ver que, pues no estamos tan lejos de lo que vivió ella, lo que viví yo, que somos, pues sí, o sea, somos un milagro, ¿sí? De seguir con vida, pues nos unimos, ¿no? Y es por eso que invitamos a todas, todos y todes a que se unan a esta marcha, porque esta marcha es para todos. O sea, inclusive familias que apoyan, nos preguntaban en redes sociales quién podía ir, que si podían ir niños. Claro que pueden ir niños, sí, porque al menos a mí mis padres me enseñaron que los valores se inculcan en la casa. Si no es tanto la escuela te lo refuerza. Uh-huh. Pero en la casa, papá, mamá, independientemente si vives con papá, mamá soltera o papá soltero o con familia, papá y mamá, es importante que los valores como el respeto, la empatía, la inclusión, la dignidad, ¿sí? La tolerancia, se vean dentro de la casa, ¿sí? ¿Y cómo vamos a poder transformar a nuestro estado? Pues mediante este tipo de marchas que, en lugar de dividir, suman. En Guadalajara hay dos marchas, ¿sí? Hay una marcha que fue el 6 de junio y otra marcha que fue el Pride de la semana pasada, el 13, sí, hay dos marchas. ¿Por qué hay dos marchas? Simplemente no es de que tengamos corrientes ideológicas diferentes, sí, o que seamos una antimarcha, o que, como se ha manejado ahorita en redes sociales, porque pues obviamente hay muchos distractores en TikTok, en Facebook, en varias aplicaciones.
0: Es en días diferentes, ¿no?
3: Sí,
0: Las marchas, una va a ser un día y otra va a ser otro día.
3: Exactamente.
0: O sea, no se trata
3: de dividir.
0: De dividir, al
3: Exacto.
0: contrario, ustedes necesitan una comunidad unida.
3: Y visibilizar más. O sea, yo por ejemplo, le comento a los medios de que en lugar de dividir, o sea, hay dos marchas, pues qué magnífico. Porque, o sea, tienen doble oportunidad de salir a visibilizar más. Y más en el orgullo, en el mes del orgullo del Pride.
0: Ustedes tuvieron que pedir permisos para efectuar la marcha.
3: Así es.
0: Grecia, ¿cómo
2: sí,
0: fue?
2: Es correcto. Tuvimos metimos oficios a las instituciones correspondientes, uh-huh. en las cuales nos otorgaron una respuesta muy grata. Uh-huh. Tuvimos una reunión en la comisión de eventos, en el cual, si no me equivoco, de las 15 personas que estuvieron ahí, las 15 personas votaron a favor. Ahorita estamos teniendo el acompañamiento de seguridad pública, de vialidad y de protección civil, en el cual ellos nos van a brindar la protección y la confianza para que la ciudadanía se sienta
3: arropada
2: y acuerpada por estas corporaciones, ¿no? Pues de las cuales, pues, muchos de nosotros, las ciudadanas, a veces, pues sí nos sentimos cobijadas por esta parte, en el cual pues es algo grato, porque hace poco tuvimos una reunión con el comandante de la policía, sí. y tuvimos una respuesta muy grata. Entonces, Espero en Dios que podamos trabajar para que nosotras las mujeres trans nos sintamos en esta confianza, para que ya no tengamos ese temor, sino que tengamos ese arropo y esa parte de confianza con nuestras autoridades, porque como servidores públicos ellos tienen que atender a la ciudadanía y ellos como servidores públicos tienen que atender a nuestro llamado. Entonces esta parte de tener el apoyo hoy en día de esta parte de las corporaciones es algo muy muy grato.
4: Yo quisiera preguntarles a ambos, Grecia, Javo, me pareció importante lo que decías, Grecia, de lo del transfeminicidio. Tengo entendido que nada más está tipificado en 6 estados ahora mismo, ¿no? Nayarit, que fue el primero, uh-huh. Ciudad de México por el caso de Paola Buenrostro.
2: Paola Buenrostro, así es.
0: Fue la matriz.
4: Sí, exactamente. Y bueno, acabamos de votar aquí en Coahuila por diputados locales, ¿no? ¿Qué expectativa tienen ustedes en el nuevo Congreso que va a iniciar legislatura en enero? Por quienes acabamos de votar, ¿qué tan representados se sienten justamente?
3: Yo la verdad sí me siento 100% representado de los diputados que quedaron electos el pasado 6 de junio, si mal no recuerdo, 7 de junio. Sí hemos tenido acercamiento con todos los diputados que quedaron ya para el nuevo Congreso que empieza en enero. Sí tenemos buena comunicación con todo el equipo que va a estar en el Congreso del Estado 2027. Y siento que sí escucharon las necesidades que hay aquí en Torreón, Coahuila, principalmente. Tuve oportunidad de estar con los 4 que quedaron, ¿verdad? Y creo que sí. O sea, ahí vamos a estar sumando iniciativas de ley. Yo en campaña sí estuve ahí implementando y presentándoles iniciativas nuevas, ¿no? Uh-huh. Entonces, ahí sí.
4: O sea, sí traen estos temas en la agenda, sí los pudieran incorporar.
2: Sí, de hecho, esta parte, hoy en día tenemos una tarea en la cual estamos recaudando firmas a nivel estado, en el cual tenemos la tarea de que en esta parte... Y ojalá nos escuchen los legisladores, ¿no? Porque nosotras las mujeres trans exigimos y merecemos justicia, como todos los seres humanos. Claro. Entonces, este es un llamado para todos los legisladores para que se puedan acercar, para poder aprobar esta iniciativa en el 2027.
0: Uh-huh. Uh-huh. Oigan, estamos ya sobre el tiempo, nada más quiero preguntarles algo. ¿Tienen el acompañamiento y la aceptación de sus familias? ¿Cómo ha sido este proceso?
2: Hoy en día soy la persona más feliz en casa. De verdad, es se vive amor, de verdad se respira amor. Es una cosa fenomenal el tener hoy a mi madre con vida, el tener a mis hermanas en casa, el ver a mis sobrinos como mis hijos. Es una gran gratitud el poder recibir este amor de mis hermanas, porque yo soy de las personas que sabe y piensa que si vives feliz en casa vas a ser feliz ante la sociedad. Entonces, a mí hoy en día el hecho de de sentir y de vivir el rechazo de la sociedad hoy en día no me perjudica. Yo soy feliz con mi identidad, yo soy feliz con mi expresión de género, entonces lo demás vale
3: cacahuate.
2: Pues no. no me perjudica al absoluto. De verdad es algo que no.
0: Muy bien.
3: No, pues de mi parte yo estoy súper agradecido con mis padres. Y con toda mi familia, me he mencionado que soy muy privilegiado de tener unos padres que me enseñaron a respetar, ¿sí? Pues hijo de maestros, imagínense. La educación me dieron desde el principio de respetar a la mujer, y pues de tener un trato digno y pues siempre tener la frente en alto y no pues agachar la cabeza nunca, ni ante la adversidad, ni ante todo eso. Entonces yo con mi familia 100% bien.
0: Ajá, a ver, entonces, ¿la marcha es?
2: Marcha es este sábado 20 de junio. Ajá. En punto de las 5:30 es nuestro punto de concentración en la Fuente de la Alameda de Zaragoza.
0: ¿Y por dónde van a marchar?
2: Vamos a caminar por la calle González Ortega. Ajá. Tomamos la calle Hidalgo, doblamos en la calle Zaragoza y retomamos por la Juárez y... concluimos en la calle General, en la Cepeda, entre Juárez e Hidalgo, afuera del Museo Arocena. Ahí vamos a tener un escenario en el cual va a haber shows, va a haber artistas. Ay, esa es la sorpresa, ¿verdad?
3: Okay. Queremos invitar a toda la comunidad a que se conecten en TikTok, en la Marcha del Orgullo LGBT Torreón, porque a las 13 en punto les vamos a tener una sorpresa. ¿Quién sabe por ahí si venga Wendy Guevara o Niurka o
0: ¿Alguien?
3: Alguien, pero va a ser la más.
0: ¿La de a de veras o la de a mentiritas?
3: No, no, la de a de veras. Lo que sí sabemos es que es vedette. ¿Sí?
4: Okay, okay. Muy bien. No va a generar la polémica que generó Shakira en la inauguración.
3: Ay, no. Que si era la clon. No, sí, no, no es la versión de Temu, no, okay. No.
0: Pues muchas gracias, gracias por estar con nosotros. Que tengamos una visión humana, plural, de respeto, de así aceptación. Es. Y que valoremos este momento y este tiempo en que nos toca compartir, independientemente de todo lo demás. Muchísimas gracias.
2: Gracias.
0: Vamos a hacer una pausa y volvemos enseguida.
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0: Son las 9:52. Muchas gracias por estar con nosotros. Y así directo, ya empezamos esta conversación con la que vamos a concluir nuestro espacio con Guillermo Martínez, director de Turismo de Torreón. Con él hablamos de conectividad Torreón. Memo, gracias por estar con nosotros.
12: Qué gusto estar aquí con ustedes, Marcela y Manuel. Un gusto y muchas gracias por la invitación.
0: Gracias.
4: Bienvenido, Memo.
0: Oye, Memo, ¿qué es esto de conectividad Torreón? Cuéntanos.
12: Pues mira, la verdad es que hoy por hoy, Torreón creo que ha venido teniendo los últimos años un dinamismo, pues muy, vamos a llamarlo, complementado en el sentido de que con la llegada de empresas, de nuevos empresarios que ven en esta ciudad o en esta región, hablando de Coahuila, me refiero, que han apostado, le han apostado, pues gracias también a la visión de muchos empresarios que han puesto parques industriales y que le han apostado en invertir en su ciudad, pues con ello también ha venido la llegada de nuevos vuelos, por eso a eso le llamamos la conexión que hoy tenemos hoy por hoy, ha venido aumentando y ha venido aumentando, pues yo desde el ramo turístico, yo también veo que ha venido creciendo lo que ha sido el turismo en Torreón, no solamente ya Torreón no es el viaje de negocios, sino que también es viaje de esparcimiento y de reunión, y esto creo que pues se ha venido viendo con la llegada de los nuevos vuelos que se han venido sumando, el último, que el anuncio que tuvimos la semana pasada, en donde pues se abre un vuelo que es temporal, pero creo que es un vuelo muy interesante de Viva Aerobús, que se abre a la ciudad de San Antonio, Texas, que es el sur de Texas, pero que también tiene muchas cosas que es muy, muy interesante mencionar, como el que, bueno, pues sabemos que hay familias que desde hace años, pues, en tiempos de inseguridad, se fueron y se fueron a radicar a San Antonio y que ya hicieron vida allá, pero que también obviamente siguen teniendo contacto con mucha gente de Torreón, y mucha gente hoy por hoy de Torreón pues tiene como siempre principal ciudad de visita pues la ciudad de San Antonio,
0: sí,
12: Texas,
0: tiene,
12: ¿no?,
0: muchos atractivos, además históricamente es una ciudad muy linda. Pero dinos una cosa, entonces este es un vuelo temporal, ¿de cuándo a cuándo se estará?
12: Este vuelo inició ahora el sábado 13 y termina el 16 de julio. Pero que sabemos, bueno, pues como son temporadas también de vacaciones, sabemos que la gente puede aprovecharlo, y lo que queremos es ver también cómo es la respuesta de la gente, porque obviamente pues la aerolínea también hará sus análisis de ver si es
0: rentable.
12: Si es rentable, lo puede seguir teniendo ahí, que estamos nosotros convencidos que habrá buenos resultados, porque bueno, pues como comentaba, pues San Antonio tiene muchas cosas que se pueden relacionar, ¿no?
0: Pero también ya lo habían abierto para la temporada decembrina, ¿no?
12: Sí, también esta es la segunda ocasión que se abre, y creo, bueno, pues también es parte de lo que tienen de estrategias las aerolíneas, en este caso la de Viva Aerobús, creo que hace su análisis, y en esta segunda ocasión creo que también puede tener mejores resultados por el tema de que estamos de vacaciones, ¿no?
0: Entonces, Memo, a ver, San Antonio.
12: San Antonio.
0: Los Cabos.
12: Los Cabos. Cancún. Tijuana también, porque Tijuana. De Los Cabos se va a Tijuana el mismo vuelo. Ajá. Cancún, que hay dos corridas a la semana. Y bueno, tenemos también el vuelo diario, que es a Dallas, ajá, que ese vuelo, pues hoy por hoy, digo, ya tiene una aceptación y tiene también una demanda muy, muy interesante.
0: Conecta a muchos otros lugares del mundo.
12: Sí, aparte, bueno, pues llega a Dallas, y de Dallas, pues obviamente es un aeropuerto que tiene una conexión mundial, que es lo que también por ahí está de parte de Desarrollo Económico con mi buen amigo Marcelo Valdés, que también hace una excelente labor en ese sentido de seguir buscando y de seguir buscando conectividad. Hoy por hoy, pues la demanda también que nos hacen mucho es la de con Houston, que ya se tenía. Ese vuelo duró cerca de 15 años, del 2001 al 2016. Y pues bueno, por situaciones que hay veces que son estrategias de las aerolíneas, lo tenía United y lo cancelaron, pero pues seguimos haciendo labor y buscando esa opción, que sería, pues bueno, Houston también es un aeropuerto que, al igual que el de Dallas, pues tiene una conectividad pues a todas partes del mundo, y creo que sería muy bueno, ¿no?
0: ¿Sigue volando TAR?
12: Sigue volando TAR también, es un vuelo, tenemos vuelos diarios de TAR a la ciudad de Ciudad Juárez, uh-huh, a Chihuahua son 4 días, y a la ciudad de Querétaro contar también es diario. Entonces creo que ha sido...
0: ¿Y ya no cancelan tanto como cancelaban antes?
12: ¿Sabes qué? Bueno, es un tema que también por ahí sí tienes razón, sí, que luego sí, causa...
4: Son aviones más chicos, ¿no?
12: Son aviones más chicos, que son alrededor de 50 pasajeros, sí, que deberían de ser rentables, porque también pues son vuelos que a lo mejor se pudieran llenar rápido. Nos pasó ahí en específico con Mazatlán, que era un vuelo, para mí se me hace muy bueno, muy atractivo, porque pues en 45 minutos, una hora ya estás en Mazatlán. Sí. Pero bueno, por ahí las estrategias que tienen ellos es, luego ya no avisan y cancelan el itinerario, ¿no? De vuelos.
4: El problema, sí.
0: Guadalajara también, ¿no?
12: Guadalajara también se tiene ahí con Volaris, que se vuela 6 días de la semana, y también creo que es un vuelo que tiene muchísima demanda ahí de pasajeros.
0: ¿Vuela, va y viene? O sea, ¿es redondo el vuelo?
12: Sí, sale el vuelo. No, bueno, pues
0: porque
12: nada más.
0: Hasta hace poquito era nada más, o sea, te ibas un día y tenías que regresarte 2 o 3 días después, ¿no?
12: Sí, todavía sigue operando así de esa forma, okay, ¿no? Sí, todavía, pero sí sale diario, sí sale a las 7 de la tarde el vuelo, y llega a 8:30.
0: Uh-huh. A Guadalajara.
12: Sí, a Guadalajara.
0: Ah, pues muy bien.
4: Sí. El que va a Chihuahua es el que va a Juárez.
12: Es también, el que, ¿no?, va a Juárez, sí.
4: O sea, queda en Chihuahua y luego...
12: Así es, se queda ahí, los pasajeros que van a Ciudad Juárez, pues... Uh-huh.
4: Ahí,
12: de
4: sí,
12: los,
4: ahí se quedan.
12: Pero son 4 días, porque ahí...
4: Sí, jueves a domingo.
12: Así es.
0: Uh-huh. Y... Oye, Memo, pero la conectividad no nada más es que haya muchos vuelos, sino que haya buenos precios.
12: Exacto.
0: Es lo que no tenemos.
12: Pues mira, la verdad que hoy por hoy... La verdad, es interesante ahí lo que me preguntas, porque sí es cierto, o sea, no nada más es que haya conexión. Ahorita, el vuelo que se abrió a San Antonio, la verdad que creo que es una tarifa que está muy atractiva, es decir, pues está entre 5,000 y 6,000 pesos el vuelo redondo. Sí, entonces creo que esta es una tarifa pues accesible y si lo vemos en términos prácticos de pues del tiempo, pues sí lo hace muy muy atractivo. Pero también pues sabemos que hay tarifas que luego se suben siempre por la demanda que hay de los vuelos. Hablando, por ejemplo, en específico de todos los vuelos que tenemos a la Ciudad de México, son 8 vuelos,
0: sí.
12: Marcela y Manuel. Sí, son 8 vuelos uh-huh. diarios que salen a la Ciudad de México, pero también sabemos que hay una gran demanda. Y bueno, también ahí, como ahorita mencionabas, pues lo interesante sería que hubiera vuelos a mejores precios.
0: Sí, oye, como que me están diciendo, ay, a mí TAR me canceló mi vuelo a Mazatlán y nunca me han reembolsado nada. ¿Eso con quién lo veo? Pues con Profeco.
12: Sí, la verdad es que sí, como ahorita mencionamos, sí es molesto, creo, para los viajeros el que les llegue de último momento una cancelación de vuelo, ¿no? Pero bueno, pues en ese sentido también, pues, desde la Dirección de Turismo también tendríamos que hacer algo.
0: En un aeropuerto de otra envergadura, ¿no? Eso también es importante.
12: Hoy por hoy también el aeropuerto está con remodelaciones. Van a agregar 4 salas. Ahorita solo tiene 2 salas, pero ahorita, hoy por hoy, se está trabajando en 4 salas. No en ampliación de la pista, porque no da el terreno donde está el aeropuerto, uh-huh. pero sí en instalaciones, ahí sí está mejorando. Y pues son procesos que están haciendo y hablan de una inversión muy, muy importante que están haciendo ahí para estas 4 salas que, bueno, pues esperemos que lo tengan ya para el próximo año, ¿no?
0: Sí, muy bien. Oye, Memo, pues luego platicamos con más amplitud de todas las actividades turísticas. ¿Cómo nos ha ido con el Mundial? No, ¿verdad? No, aquí no ha llegado nada.
12: La verdad que, bueno, pues se fue bajando la expectativa, sí, Marcela, hombre. Y Manuel, porque... Pues creo que desde que se dijo cuáles eran los equipos que iban a estar en el Mundial, en este caso en Monterrey, pues no son equipos que sean tan atractivos para la afición de México, y eso fue bajando las expectativas. Pero nosotros estamos a la espera, sabemos que Torreón y la región tiene muchos atractivos turísticos. Hoy por hoy la región de Parras les llama mucho la atención por las vinícolas que tienen ahí. Pues Casa Madero pues es la vinícola más antigua de toda Latinoamérica, entonces eso nos hace también muy atractivos para la gente que ande ahorita de vacaciones de otras partes del mundo o de México, ¿no?
0: Pues bueno, no, quedaremos con el chinito, nomás
12: sí,
0: Milano.
12: Sí, hombre.
0: Oye, Memo, muchas gracias por estar con nosotros.
12: Al contrario.
0: Y bueno, felicidades, porque pues todos los esfuerzos que tengan que ver con mejorar la conectividad también tienen que ver con el desarrollo, ¿no? Y
12: definitivamente.
0: La altura de miras que se tienen en función de hacer de la Comarca Lagunera pues lo que fuimos, la perla de la laguna y más. Gracias, Guillermo Martínez, director de Turismo.
12: Gracias
0: de
12: Torreón,
0: estuvo con nosotros.
12: Gracias,
4: ya nos vamos, son las 10:00, 32 grados temperatura. La invitación, como siempre, es que no perdamos contacto en noticierosgrem.com.mx. A nombre de Marcela Pámanes, de Geras Torga en los controles, del equipo de noticieros, les damos las gracias. Soy Manuel Serrato. Tengan extraordinario jueves.
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4: El acuífero no se negocia. La preocupación expresada por Prodefensa del Nazas, Encuentro Ciudadano Lagunero y Desarrollo para el Campo Cardenista debe tomarse con absoluta seriedad. No se trata de un asunto menor ni de una disputa jurídica más entre autoridades, organizaciones civiles y concesionarios. Lo que está en juego es la protección del acuífero principal de la laguna, una de las fuentes de vida más importantes para la comarca. De acuerdo con lo señalado por estas organizaciones, la Consejería Jurídica de la Presidencia solicitó a la Suprema Corte resolver un recurso presentado por Conagua con el propósito de modificar los alcances de una sentencia que ordena frenar la sobreexplotación del acuífero. Y cuando una sentencia pensada para proteger el agua corre el riesgo de ser acotada, la alarma ciudadana está plenamente justificada. La sentencia 543 no apareció de la nada. Es resultado de años de advertencias, estudios, litigios, organización social y resistencia ciudadana frente a una realidad que en la laguna se conoce demasiado bien. Los mantos acuíferos han sido explotados más allá de sus límites. Durante décadas, el modelo de uso del agua permitió abusos, concentración de concesiones, debilidad institucional y falta de vigilancia efectiva. Por eso, la decisión judicial que ordenó medidas para proteger el acuífero representó una oportunidad histórica para comenzar a corregir un daño acumulado. Entre esas medidas están la revisión del régimen de concesiones, la suspensión de prórrogas, los estudios técnicos y la instalación de mecanismos de medición. No son caprichos, son condiciones mínimas para administrar con responsabilidad un recurso que ya no alcanza. Preocupa entonces que desde la Federación se impulse una interpretación que podría favorecer la reactivación de trámites de prórroga para concesionarios, mientras la sobreexplotación sigue siendo el problema de fondo. Conagua, desde luego, debe ejercer sus atribuciones, pero ejercerlas no puede significar volver a las prácticas que llevaron al acuífero a la crisis. La autoridad del agua no puede ser reducida a una ventanilla de renovación de permisos, ni la protección ambiental puede tratarse como un estorbo administrativo. La verdadera función pública debería consistir en ordenar, medir, vigilar, sancionar y garantizar que el interés colectivo esté por encima de los intereses particulares. Si la prioridad es el derecho humano al agua, entonces cualquier decisión judicial debe fortalecer la sentencia, no debilitarla. También debe reconocerse el papel de la ciudadanía organizada. Sin asociaciones como Prodefensa del Nazas y sin la participación persistente de colectivos, especialistas, productores responsables y habitantes preocupados por el futuro regional, muchos de estos temas seguirían enterrados bajo expedientes técnicos y discursos oficiales. La defensa del acuífero no ha sido una moda ambientalista, sino una causa de sobrevivencia para la laguna. Porque proteger el agua subterránea significa proteger la salud, la producción, las ciudades, el campo y la posibilidad misma de que las próximas generaciones puedan vivir aquí. Por eso las organizaciones hacen bien en alertar, y la sociedad lagunera haría mal en mirar hacia otro lado, como si el problema fuera ajeno o distante. Definitivamente, amigo radioescucha, la laguna no puede permitir que una sentencia orientada a proteger su principal fuente de agua sea vaciada de contenido por presiones políticas, intereses económicos o interpretaciones convenientes. El acuífero no es un botín, no es una herencia privada, no es una reserva infinita al servicio de quienes han tenido más poder para extraerlo. Es el patrimonio vital de una región entera. Por eso, la Suprema Corte tiene ante sí una responsabilidad mayor, garantizar que la justicia ambiental no retroceda y que el derecho humano al agua no quede subordinado a concesiones y privilegios. En una comarca que ya conoce la escasez, el arsénico, la sobreexplotación y la incertidumbre hídrica, defender el acuífero no es una opción, es una obligación moral, jurídica y ciudadana.
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5: Éxitos todo el día. 91.1. 10 de la mañana con 5 minutos. La temperatura es 32 grados.
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14: 10 de la mañana con 6 minutos. La temperatura es 31 grados.
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15: Querido público, es jueves, jueves 18 de junio.
16: Ay, qué
15: jueves,
16: propio, qué propio me saliste.
15: Jueves de partido.
16: Jueves de partido.
15: Jueves de partido. Muy bien.
16: Sí, claro, de reunión, sí, futbolera, ¿cómo no?
15: Es correcto. ¿Cómo estás, Marianita?
16: Muy bien, ¿y tú?
15: También, muy bien. Aquí entregándolo todo.
16: Sí, hoy juega la selección.
15: Es correcto. Y bueno, saludos a toda la gente que nos escucha amablemente en, digamos, de costa a costa y de frontera a frontera, incluso más allá de nuestras fronteras, gracias a nuestra aplicación, que por cierto, si no ha descargado, descárguela ahora, es Globo, así le pone Globo, es una aplicación roja con letras blancas, la descarga y puede escuchar todas las Globos de la República Mexicana, donde quiera que tenga una conexión a internet, ¿verdad? Y también puede escuchar nuestro podcast, porque Aldo y Patricio siempre lo están preparando. ¿Pero qué vamos a tener el día de hoy?
16: El día de hoy, como todos los jueves, nos acompaña Oscar Uriel en las recomendaciones de cine y plataformas. También van a estar Carlos Spetzer y Alexa Martín, protagonistas de la obra El Día que México Ganó. Y nos va a acompañar Edgar Kraus, autor del libro Titanes de la Fiesta Más Importante del Deporte. Y hoy es Día Internacional de qué, mi querido Bazooka.
15: Del picnic. Fíjate, no sabía que había Día del Picnic, y sí hay Día del Picnic, una fecha pues proveniente de Estados Unidos y que cada vez más se está universalizando para pues sentarse a comer y disfrutar del contacto con la naturaleza, ¿no?
16: Así es, llevas tu canastita, yo tu mantel canastita que pones encima del pastito.
15: Tengo mi canastita,
16: ¿Tienes? Yo no tengo.
15: Tengo una canastita que tiene ahí unos platitos, unos cubiertitos, tu mantelito. Ya llevas tu botellita de vinito, tus quesitos.
16: Suena muy bien.
15: Tus baguetitas. Yo de repente armo el picnic. De repente.
16: Se me antojó. Yo nunca he armado un picnic.
15: ¿No?
16: Nunca.
15: ¿Nunca jamás?
16: Nunca jamás, lo voy a hacer.
15: Así, enfrente de un laguito, ¿no?
16: Uf.
15: Ole que en el suelo no, pero sí de repente abro, no sé, la parte trasera de la camioneta. Ahí estás acá agarrando piernita, ¿no?
16: No pierdes el tiempo.
15: Mientras le entras acá un vinito, salucita, una baguetcita, algo, ¿no? Un quesito.
16: Además, la sonrisa que se le dibuja a Bazooka en este momento, mientras lo cuenta.
15: Exacto. Y luego, pues, una cosa lleva a la otra, ¿no?
16: ¡Qué barbaridad!
15: Entonces sí, entrale al picnic.
16: Ok, bueno, un día como hoy, pero de 1967, Jimi Hendrix quema su guitarra en el escenario durante el Monterey Pop Festival. Este acto se convirtió en un momento icónico de su carrera y del rock and roll en general. Y hoy celebramos a Paul McCartney, este músico británico de la banda The Beatles. Cumple ya 84
15: años.
16: Ya nos duró.
15: O sea, es que el rock mantiene viva a la gente.
16: Viva la gente, ay, donde quiera que vas.
15: ¿Cuál es esa canción, Mariana?
16: ¿Nunca fuiste a estos festivales de Viva la Gente?
15: No.
16: Era muy ñoña.
15: Sí.
16: Yo sí iba a estos festivales para convivir.
15: Ay, qué bueno. Bonito. Pues hoy vamos a hablar de el error que volverías a cometer. ¿Cuál sería ese error que volverías a cometer? Yo enamorarme.
16: ¡Ay!
15: Soy un soldado del amor.
16: Así es.
15: Pero bueno, vámonos con música. Aquí está Emmanuel y Mijares, el dueto sensación, con esto que se llama El Rey Azul. Es un rolón que solamente pueden escuchar aquí en el Café Globo, donde hay éxitos
16: todo el día.

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2: Mis queridos Café Lovers, ya estamos aquí de regreso con esta palabrita que nos enciende la conciencia, que nos enciende el corazón, y la endulzada del día de hoy es la palabra gracia. ¿Qué es la gracia? Pues es el actuar con naturalidad, elegancia y bondad, transmitiendo armonía en cada gesto y dejando una huella positiva a través de tu manera de ser. Por eso debemos encontrar esa gracia cuando hablamos, esa gracia cuando nos expresamos, esa gracia cuando hacemos gestos. Yo no siempre lo logro, lo tengo que decir. A veces tengo gracia y a veces soy graciosa, ¿no? Pero el chiste es que ustedes la pasen bonito y que transmitamos justo armonía, bondad y cosas lindas, ¿no?
3: Es correcto. Usted con gracia. Usted salga con gracia, por favor. No con desgracia. Pura gracia, olvídese la desgracia.
2: Exacto. ¿No? Por eso el día de hoy, dame una G.
3: G.
2: Dame una R.
3: R.
2: Dame una Asia.
3: Asia.
2: ¿Y qué dice?
3: Gracia.
2: Gracia. Así es, mi querido Bazooka.
3: Vámonos con más música. Están escuchando el Café Globo, donde hay éxitos
2: todo el día.

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2: Ya estamos de regreso aquí en Café Globo. El tema del día de hoy es el error que volverías a cometer. Acuérdese que nos pueden escribir al WhatsApp 55 33 06 0109, y nuestra productora sigue enferma.
3: Sigue enferma, pero de la cabeza, fíjate.
2: Y no tomar las sillas del locutorio.
3: Exactamente. No, ¿dónde está nuestra productora? Ya se fue.
2: Ya leídos estos anuncios y vamos a hacer, vamos a echar desmadre.
3: Se fue la productora. Se fue la productora, o sea que podemos hacer lo que queramos en este momento. ¿Sabes qué? Yo ahorita vengo, voy por un café.
2: No. Ya tenemos muchos mensajitos. A ver, vamos a empezar con el primero. Este dice: espero que todos los presentes se encuentren muy bien. Soy Andy, los escucho desde Monterrey. El error que volvería a cometer fue confiar en alguien demasiado rápido, porque aunque terminó mal, aprendí muchísimo.
3: Pues es que siempre les digo, pies de plomo, como veo doy, ¿no? Hay que, o sea, como vas viendo, vas dando. Y si te vas de hocico, pues ya te rompiste la mandarina en gajos.
2: Pues sí, ¿no? ¿Qué te digo?
3: Despacito.
2: Despacito,
3: de patito,
2: poco a poquito.
3: De patito.
2: Suave,
3: de patito.
2: Suavecito.
3: Suave, suave, suavecito, como decía la tesorito,
2: ¿no? Bueno, ¿qué más dicen los Café Lovers?
3: Dicen por Acámbaro, Michoacán, dicen: hola a todos en cabina. Aquí los escucha Lalo desde Tijuana. Yo volvería a mudarme sin tener todo resuelto, porque de ese caos salió una mejor etapa de mi vida. Híjole, qué terror. O sea, mudarte a otro país, otra ciudad, sin tener todo. Hijo, yo sí necesito un poquito de más estabilidad y tranquilidad y paz. No sé.
2: ¿Mudarte a otro país? Yo sí me mudaría.
3: ¿Sí? ¿A dónde?
2: No.
3: ¿A dónde?
2: A Argentina, a Colombia, a España, a Estados Unidos, a Panamá. No sé, ahí hay muchos lugares muy bonitos.
3: Ok, muy bien.
2: O vivir 6 meses en uno, 6 meses en otro. Y
3: pues estaría bien tener la vida arreglada así como para vivir 6 meses, 6 meses. Estaría increíble. Pero bueno, aquí dicen: soy Cintia y les mando saludos desde Guadalajara. Yo volvería a gastar dinero en un viaje que no podía costear tan fácil, porque los recuerdos valieron cada peso. No, pero es que tampoco se va usted en drogar ahí. Bueno, es que volvemos a lo mismo. Yo necesito estar más tranquilo.
2: ¿No? Pensar más lo que
3: me ande ahí bailando el párpado. Nomás porque mojé mis patitas en el mar. No.
2: No, oígame, no.
3: Espérate.
2: Bueno, este otro dice: hola Mariana y Bazooka, soy Eugenia y los saludo desde Poza Rica. El error que volvería a cometer fue darle una segunda oportunidad a alguien, porque aunque terminó igual, necesitaba comprobarlo.
3: Eso, dijera Alejandra Guzmán, ven y róbame lo que me queda, ¿no? Esas relaciones que quizás es que no te conviene nada, pero dices, ay, otro ratito.
2: ¡Ah!
3: Otro ratito.
2: Por el gusto.
3: Por el gusto.
2: Por el gusto, otro ratito, ¿cómo no?
3: Esas que me decían, no vayas a trabajar, quédate otro ratito.
2: ¡Ah!
3: Y que casi me convencían, pero ya que yo soy muy responsable, decía, no, ahorita vengo.
2: No, me tengo que ir, me tengo
3: Entretente
2: que ir.
3: Entretente tantito, pero ahorita vengo.
2: Bueno, tenemos más mensajes y este dice: saludos desde Guadalajara, soy Bárbara. Yo volvería a renunciar sin tener otro trabajo seguro, porque quedarme me estaba consumiendo.
3: Ya llegó la productora, ya nos cachó. Ya nos cachó. Mira, fue por una playera.
2: Estábamos hablando del tema del día de hoy. ¿Qué no te gusta de la productora?
3: Estuvimos hablando.
2: Y estábamos hablando de todo lo que no nos gusta tuyo, mi querida Joss.
3: Investiga.
2: No sé, nos tenemos que ir a un corte. No podemos decir qué dijimos. Exacto. Vámonos un corte, señores y señores, y regresamos con el tema del día. ¿Qué no te gusta de la productora?
3: Exacto. Ahorita regresamos.
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0: Éxitos todo el día. 91.1. 10 de la mañana, con 28 minutos. La temperatura es 32 grados.
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24: 10:33 a.m. La temperatura es 32 grados.

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4: Oigan, obviamente el tema que nos trae es la película de Steven Spielberg. El día de la revelación, Disclosure Day, es una película que ha polarizado a la gente. Personas como nosotros de esta camada, ustedes son un poquito, bueno, tú no, tú eres un poquito más joven. Nos gusta mucho la película, pero creo que esta generación Z ha tenido problemas en engancharse con este título y la han troleado durísimo en redes sociales. Entonces yo ahora sí que me puse la capa y el estandarte para defender a Steven Spielberg. Y conste que no es uno de mis directores favoritos, pero...
3: ¡Ay, mío, sí!
4: Te digo una cosa, es que es alucinante, porque la película va obviamente de extraterrestres en la Tierra, que es un tema que toda la vida ha perturbado al señor. Su primer
5: película... Cada vez se pone más cañón, ¿eh? Ahora sí, con el que todo el mundo tiene un celular, he visto cada imagen.
4: Pero es que... está.
5: Bueno, las luces de Reforma de hace poquito.
4: Bueno, Spielberg dice que desde hace mucho tiempo hay extraterrestres aquí en la Tierra. Pero su primer...
3: también dice lo
4: su
3: mismo. Primer,
4: sí, pero le creo más a Steven Spielberg.
5: Yo también.
4: Su primera película se la produjeron sus papás, fue de extraterrestres. Y luego hizo Encuentros Cercanos del Tercer Tipo. Y luego hizo E.T. el extraterrestre. Entonces, es un tema constante en su filmografía. Y que tenga 80 y tantos años, 80, ¿no? Y pico, y vuelva a abordar esta historia desde su lugar, me parece una
5: fregonera. Se me hace que sabe algo.
4: Pues deja eso, porque no solamente se trata de extraterrestres en la Tierra. O sea, es una película de acción, la verdad, de aventuras, o sea, para pasártela bien. Pero sí pone en la mesa temas muy importantes como la religión, la fe, que siento que pues son asuntos que al señor ahorita le mueven y se cuestionan, ¿no? Digo, no voy a entrar en detalles, pero por ejemplo, la Iglesia Católica juega un papel muy importante dentro de la película, las monjas. Entonces hay una frase maravillosa que le dice una monja a esta chica que es la hija de Bono, a la actriz, y le dice: ¿tú crees que si Dios es tan grande, nada más iba a ser Dios para un planeta? Entonces es padrísimo, la verdad, porque al final no hay villanos. O sea, al final la historia va de la humanidad frente a este tipo de eventos, ¿no? Extraordinarios. Y cómo al final la empatía es lo que nos va a nosotros a sacar adelante. Que es más actual que nunca.
5: ¿A qué vienen los extraterrestres en esa película?
4: Es que siento que voy a spoilerar durísimo. Porque no son los extraterrestres de la Guerra de los Mundos, por ejemplo, de, ¿no? O sea, son aquí, bueno, ¿no?
3: Okay.
4: Pero finalmente, deja que sean buenos o malos, finalmente es un evento extraordinario en la vida, en la historia de la humanidad. Entonces aquí realmente no importa, tenemos que ser un bloque como humanos, ¿sabes? Para poder enfrentar una situación así.
5: Todos unidos.
4: Es correcto. Entonces, la película está padrísima, la verdad. De repente me da mucha risa porque dicen, es que no pasa nada en la película. Y yo siento que pasa todo. Creo que TikTok está haciendo un daño
3: irreversible
4: a la manera de...
3: ¿Cuál es
5: la nueva generación,
3: las redes.
5: La nueva generación lo ve diferente a como lo vemos nosotros.
4: Que es aburrida. Y es una película de acción. O sea, a mí me pareció todo menos aburrida. O sea, entiendo que alguien me diga, ¿sabes qué? No me gustó. Yo no creo en los extraterrestres. Es una tontería. Pero que te digan que es aburrida es el peor argumento que te pueden dar en una película como esta.
5: ¿Por qué? ¿Por qué será? Porque a lo mejor el Gen Z está acostumbrado a TikTok y a clips,
4: totalmente.
5: clips.
4: ¿A qué quiere ver, ver al marciano en el primer TikTok? ¿Sabes?
5: En el primer TikTok
4: quiere ver al marciano y aquí pues...
3: Sí, minuto y medio ya quieren
4: totalmente.
3: Que explote.
4: Entonces,
3: la bomba.
4: Si dura 2 horas la película, dice el chavo, la chavita, dice, ¿qué pasó? Me quitaron 2 horas.
5: Claro.
4: Tienen un punto. No estoy
5: Están acostumbrados a que
4: es
5: el contenido
4: correcto.
5: Es.
4: No estoy diciendo
5: ¿qué
4: que
5: película decíamos que la hicieron?
4: Que alguien
5: para
4: está
5: eso.
4: Bien y alguien está mal, pero perdónenme, o sea, en la manera de hacer cine hay un ritmo, ¿sabes? En la escuela.
5: Pero,
4: ¿no?
5: ¿De qué película hablábamos la otra vez? De que ya la película estaba medio hecha a la manera hay, de que
4: pero
5: se
4: con, varias. De o sea, por ejemplo, todas estas que producen de acción, que produce Netflix, que produce Prime Video, ya las hacen con algoritmo, ¿eh? O sea, ya los guiones los escriben con algoritmo que tiene que pasar algo en tal minuto y deja eso.
3: Cada tantos minutos
4: le tienes que decir a la gente de qué va la película, ¿eh? Porque la gente...
3: Bueno,
4: la
3: esas
4: gente
3: son las películas ahora de Netflix, la que gente platicábamos ya el otro día.
4: O sea, la gente ya puede hacer, contestar mails, chats... Uh-huh. Viendo una película.
5: Sobre todo en casa, ¿no? En el cine todavía no.
4: Totalmente.
5: Todavía no se vale. Porque...
4: Totalmente. Entonces, yo sí invito a la gente a que vaya a ver esta película. A mí me encantó, la verdad. Las actuaciones son espectaculares. Probablemente no sea la mejor película de Steven Spielberg. Estoy de acuerdo, pero para nada es...
5: Pero para tener 80 y tantos años y seguir produciendo...
4: Y deja eso. O sea, el señor sigue siendo el rey de Hollywood. O sea, por ejemplo, si tú eres un joven y llevas un proyecto de ciencia ficción sobre todo, pues
5: hay que pasar por ahí.
4: Tienes que pasar por la oficina del señor Amblin, ¿no? A que te dé el visto bueno, pero pues así ha mantenido la industria del entretenimiento durante muchos años. O sea, algo está haciendo bien. Oigan, ¿ya vieron Cabo de Miedo en Apple TV? No saben la serie que es. Es una serie que está basada en un libro que se hizo película en los 60 y en los 90. En los 90 fue Robert De Niro, que es... La historia es una familia que está aterrorizada por este tipo que es Max Cady, ¿no? Que lo hizo Robert De Niro. Aquí es Javier Bardem. Entonces, hablando del otro lado de la moneda, en una película son 2 horas. Aquí son 10 episodios. Yo dije, ay, caray, ¿cómo van a mantener la atención 10 episodios si toda la trama dura, la acción dura 2 horas? No sabes qué bien es que hicieron la repartición, ya sabes, de la anécdota a través de 10 capítulos. Está súper entretenida y yo siento que es una de las mejores actuaciones de Javier Bardem. Porque hace un psicópata asesino que está aterrorizando una familia. Entonces la familia es Amy Adams y Patrick Wilson, que son una pareja de abogados, que ellos tuvieron que ver en que metieran a la cárcel a Robert, a Max Cady, a Javier Bardem. Uh-huh. Pasan los años, él sale y realmente lo único que quiere él es vengarse. Pero su venganza, pues obviamente tuvo cuántos años en la cárcel para planearla. No es una venganza de me voy a presentar en la casa y voy a acabar con todos, sino es una venganza muy cerebral que pone a los miembros de la familia
5: en contra. Un plato
4: entre
5: que se
4: ellos,
5: frío.
4: Seduce a la hija, o sea, es un juego es muy
3: malévolo.
4: Macabro, muy malévolo.
3: Maquiavélico.
4: Está muy padre la serie, la verdad la recomiendo muchísimo. Y luego también, siento que Apple TV
3: está sacando cosas bien padres, ¿no?
4: Está haciendo las mejores. Fíjense de lo que estamos hablando, que es satisfacción garantizada.
5: Y yo ni
4: que
5: tengo.
4: Es Tatiana Maslany, esta chava de Orphan Black, es una... señora joven que acaba de pasar un divorcio durísimo y tiene una niña. Y la señora trabaja todos los días para pues, mantener más o menos la casa a flote. Tiene 1000 problemas con el exmarido, ¿no? Y resulta que para divertirse, pues qué tal que se encuentra un chavito en línea de esos que prestan sus servicios en línea para tener sexo virtual, podemos decirlo, ¿no? Sexo a través de Zoom, ¿no?
3: Ay, no, ¿cómo va a ser eso?
4: Y es un chavito y pues el chavito no tiene broncas, ¿no? Así como que pues a mí me pagan y pues señora, ¿cuál es su fantasía, no? Y ves que está el personaje de Tatiana Maslany pues clavada ahí. Chavito muy simpático, honestamente. Y un día, esto pasa en el primer capítulo, pues están ahí teniendo su sesión y pues ahí se están quitando la ropa y todo y de repente entran a casa del chavito y lo secuestran. Y luego le piden un varo a ella. Entonces, aquí empieza, aquí se abre la caja de Pandora, le piden dinero a ella y empieza ahora sí que una red de corrupción y de engaño y de traición que no les puedo contar porque de eso se trata la serie, pero es una cantidad de vueltas de tuerca que te mantiene la atención porque aparentemente tú dices, ah, ya sé qué está pasando. Y justo cuando tú crees que ya sabes lo que está pasando, te cambia la jugada. Conste que Apple TV no está pagando esta sección y día de la revelación hay que irla a ver a una sala cinematográfica y vayan a verla al cine porque sí es un espectáculo, la verdad. Cada cuando vemos una película de Steven Spielberg, ¿no? Y sí. No le quedan
5: y
4: muchas.
5: Pues, Y puede ser la última.
3: Lo dije, digo, lo pensé.
4: No es porque deseemos el mal, no, el fin de algo, pero, no, pero es la naturaleza humana. No. Finalmente uno llega a una edad donde,
3: oye,
4: se cansa.
3: Y de mis películas favoritas, que hasta la fecha ya se la puse a mis hijos, o sea, E.T. para mí es lo máximo.
4: Es que qué cosa que lo la película. Máximo. Yo sí tengo curiosidad si los niños hoy conectan con E.T. el extraterrestre.
3: Mis hijos sí. Tienen 10 y 12 años. Mis hijos sí conectaron.
5: Yo me acuerdo cuando fui al cine y ver la bicicleta volar era como... ¡Wow!
4: Se lo máximo.
3: Bueno, estaba el juego de Universal Studios.
5: Eso, sí. Eso todavía, o sea, en tus hijos les llamó la atención.
3: Sí, claro, no? Por supuesto. Pues no existe una bicicleta que vuele.
4: Supongo que el gancho ahí es la historia, o sea, tener un amigo marciano. Está
3: claro.
4: Increíble.
3: Claro. ¿No? Cómo lo esconden y
5: yo
3: cómo
5: tengo amigos marihuanos,
3: morirse.
5: Pero...
4: Yo también. Yo también. Presente.
5: pero marcianos no.
4: Pero marcianos no. Casi marcianos.
5: Mi mamá me decía, ¿Bazooka? No te juntes, no me ves, no, ahí viene el marihuano. Y yo, mamá, son mis amigos.
4: Decía mi mamá, no, mijito, no te dediques al espectáculo, hay puro drogadicto y de mujeres de cascos ligeros. Exacto. Y yo así de, no. No es cierto, mamá, no. Nada que ver.
5: O sea, sí. Pero
4: o sea,
5: los contadores también,
4: tantito,
5: y los médicos
4: en
5: también.
4: Un hospital también, ¿no? O sea, ¿no?
3: Claro.
4: Las mamás sabias.
3: En todos lados.
4: Las mamás sabias. Oigan, nos escuchamos el próximo jueves.
3: Gracias, Oscar Uriel. Tus redes sociales.
4: Arroba Oscar Uriel en X, Oscar Uriel 71 en Instagram, Oscar Uriel Cines en TikTok y en Facebook.
3: ¿Vas a estar perfecto. En el foro en estos días?
4: Ya estuvieron en el foro Shakespeare y nos fue, no bien, lo que
3: increíble.
4: Le sigue.
3: Increíble.
4: Bueno. Lo que le sigue.
3: Bueno, luego nos compartes nueva fecha.
4: Exactamente, gracias amigos.
5: Una lana, por lo tanto, publicidad.
4: Sí, puro publicidad. ¿No?
3: Bueno, pues vámonos a música, señoras y señores, y regresamos aquí a Café Globo, donde hay éxitos
5: todo el día.

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2: Amigos de Café Globo, estamos aquí entregando sangre, corazón y cuajo. 5533-060109, FM Globo Oficial, Instagram y Facebook. Y hoy estamos hablando del error que volverías a cometer. Y bueno, pues hay mucha participación aquí en el WhatsApp. Dicen saludos desde Guadalajara, soy Bárbara. Yo volvería a renunciar sin tener otro trabajo.
3: Retuiteando.
2: Nadie se había dado cuenta. Estamos regresando del corte. Nadie se había dado cuenta. Pero bueno, aquí dicen buen día a todos los oyentes. Soy Lucas y los escucho desde Poza Rica. El error que repetiría sería cambiar de carrera a mitad del camino. Pues sí, si estás estudiando algo que no te gusta, pues ¿para qué a medio camino? Pues ya desde el primer semestre te das cuenta que no te gusta.
3: Es que luego en el primer semestre te ponen las carreras de las materias de tronco común y no te das cuenta hasta la mitad, literal.
2: Yo me metí a unas clases de derecho, fíjate.
3: ¿Y qué dijiste? No.
2: Y dije, me podría gustar.
3: ¿Y luego?
2: Y luego no, pues me regresé a comunicación.
3: ¿Ves?
2: Es que soy huevón y en comunicación no hacemos nada. De verdad.
3: Bueno, tenemos más mensajes. Este dice: les deseo una gran semana, soy Gus. El error que volvería a cometer sería sobreesforzarme por una amistad porque en ese momento realmente me importaba. Muy bien.
2: Ok, dicen por acá: saludos a todos, soy Yael y los escucho desde Tijuana. Yo volvería a prestarle dinero a un amigo que lo necesitaba, aunque nunca me pagó. ¿Ah, sí?
3: Pues pásanos tu teléfono.
2: Sí. Si son préstamos a fondo perdido, échame unos milloncitos, ¿no?
3: A ver, este otro dice: me llamo Roberto y los escucho desde Piedras Negras. El error que volvería a cometer es creer en el potencial de alguien y no en su realidad. Ay, sí, es que hay gente que habla y habla y habla mucho y luego los demás le creen. Pero los dichos es lo único real, lo que hacen, las acciones.
2: Exacto, los dichos no.
3: Los dichos no, tienes razón, las acciones.
2: Ajá, aquí dicen: hola, Café Lover, soy Aranza y los escucho desde Mexicali. El error que repetiría sería involucrarme demasiado emocionalmente con personas que quería. O sea, pues, ¿los querías? ¿Ya no los quieres? ¿Te volverías a involucrar?
3: Yo creo que no, porque dice error. Algo pasó que terminó siendo un error. Pero bueno, este otro dice: como siempre es un gusto saludarlos, soy Luis y los escucho desde la Ciudad de México. Yo volvería a arriesgarme y arriesgar mi vida por amor, aunque supiera que no iba a durar. ¡Ay, ay, el drama!
2: No, no, ¿cómo que arriesgar mucho de mi vida?
3: Pues no sé.
2: ¿Qué es lo que vas a arriesgar?
3: No, es que no nos contó la historia completa.
2: Es que no cuentan el chisme completo. Por favor, le vamos a pedir que mande todos los chismes completos, ¿sí? 5533-060109 es el WhatsApp para que usted participe. Vámonos un cortecito mientras nuestra productora ve su playera que le acaban de regalar acá de nuestra estación hermana, que es como de reggaetón.
3: ¿Y no para nosotros?
2: Ah, pues nosotros no trabajamos ahí.
3: Mira. Mira, está bonita.
2: Es de la playera de la selección, pero sí. Tiene más logos que una de Fórmula 1, fíjate.
3: No importa, yo quiero una, yo quiero una.
2: Yo no quiero nada.
3: Bueno, vámonos un corte y regresamos aquí a Café Globo, donde hay éxitos
2: todo el día.
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0: 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La temperatura es 33 grados. 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
8: 11 de la mañana con un minuto. La temperatura es 33 grados.

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2: Amigos, amigos de Café Globo, bueno, pues estamos en temporada de Justa Deportiva, ¿verdad? Y bueno, claro. Pues la teatrería será la sede pues de una temporada exclusiva de 7 semanas en que la historia de una ruptura se juega entre goles emocionales, faltas técnicas y la revisión constante de cada jugada. Y para eso tenemos nada más y nada menos que a 2 grandes actores. Por un lado tenemos a Alexa Martín y por el otro a Carlos Spitzer. Bienvenidos. Al Café Globo.
3: Muchas gracias. Felices
4: de estar acá platicando de esta obra que la verdad ha sido muy divertido. Llevamos 2 meses de ensayos, ya por fin pudimos estrenar el fin pasado. Muy contentos con la respuesta del público y nos seguimos divirtiendo. Yo la pasé, le digo a Carlos, yo la pasé demasiado bien en las 2 funciones que dimos.
5: ¿Cómo se les ocurrió?
6: Pues se le ocurrió a Guillermo Ríos allá por 1994.
5: Ah, ok, ok.
6: Es una obra que vino y tropicalizó para esta nueva época, el 2026. y bien padre, la verdad es que es la anécdota de un matrimonio que nos va contando su vida a partir de este evento.
2: ¿Y qué tiene que ver con el fútbol o cómo está la cosa?
6: Pues, realmente no tiene tanto que ver con el fútbol, tiene que ver con el evento que estamos viviendo. Y va contando referencias a lo largo de esos 4 años que van pasando, cómo estos 16 años de relación de ambos se van afectando o sanando hasta llegar a la sala del abogado para firmar el divorcio.
2: Wow.
6: Lo que no quisiéramos, ¿no?
4: Exacto.
6: Bueno, lo que no quisieran los que se han casado. Los que no hemos casado queremos casarnos primero.
4: Exacto, y los que ya están casados. Nos cuenta la historia de este matrimonio desde el principio hasta la razón por la que llegan a la sala de abogados y vamos recorriendo esta historia con fechas específicas de los mundiales para ir en el 2010, en el 2014 y van sucediendo en esas fechas de mundiales, pues sucedieron cosas con estos personajes, la luna de miel, la boda, entonces es así como se va narrando toda la historia.
2: O sea, tiene que ver como en el fútbol, porque alguno es fanático del fútbol. Tú eres el fanático del fútbol, ¿no? Ahí en la obra.
6: Bueno, Pablito, yo no, yo soy del béisbol.
4: Okay.
6: Y esto también aunado a una parte social y política que vaya, el teatro va de eso, de hablar de política y de cómo se está comportando la sociedad. Entonces es una puesta en escena bien interesante, que la gente sale contenta. Alexa dice bien que es más barato que una terapia de pareja y que un boleto.
5: ¿Qué ¿no? Claro. ¿Y cuántas semanas van a estar?
4: Vamos a estar hasta el 18 de julio. Estamos todos los sábados a las 6 de la tarde y a las 8 de la noche. Uh-huh. En la teatrería, que está bien padre porque es un teatro muy chiquito en donde el público tiene esta conexión con nosotros con el público. La obra tiene muchos rompimientos en donde conectamos con el público, entonces eso también está padre. Rompemos la cuarta pared y el público pues va a sentir esta atmósfera con nosotros porque estamos a menos de medio metro de distancia de la primera fila, entonces si estás en el escenario y sientes que el público va a opinar.
6: No, y el texto.
2: Escuchas lo que dicen, ¿no? El público.
4: Claro, escuchas las risas, si se rió el de acá, el de allá, o sea, escuchas perfectamente todo lo que, si alguien está comiendo, también se escucha.
2: El público.
4: Claro, escuchas las risas, si se rió el de acá, el de allá, o sea, escuchas perfectamente todo lo que, si alguien está comiendo, también se escucha.
6: Y yo siento que no falta mucho para

0: nos mandó a tiempo extra es el hijo. Realmente en la cabeza de ella ya pasaba antes el que se divorciaran los personajes, y es el hijo el que los manda a tiempo extra. Y me dio sí para preguntarle a mi pareja un par de cosas, ¿eh? Oye, aquí hay algo que yo no te haya preguntado, que no haya escuchado de la manera que tú considerarías que debo escuchar. Y eso creo que está bien interesante.
1: Porque generalmente es la mujer la que piensa en la separación. O sea, como que nosotros decimos, estamos bien.
0: Eso es justo lo que pasa con Pablo.
2: Estamos bien. O sea, los hombres son de Marte y las mujeres son de Venus.
0: Esa era mi lectura y mi análisis del personaje. Al final del día, para él todo está bien. Hay una cosa que no hemos tocado mucho en las entrevistas, pero hay un tema en la vida sexual de ellos. Lo ven de diferente manera, pero para él todo es correcto. Resulta que al final del día no fue tan correcto y resulta en el acabose, en algo que él jamás vio venir, y menos a un grado tan álgido, ¿no?
3: Y que Bárbara tampoco se lo dijo, o sea, tampoco le dijo, oye,
1: exacto,
3: tienes este problema, vamos a solucionarlo.
0: Se lo dice una vez nada más. ¿Qué problema tiene?
2: Ay, no, ya me estoy quedando todos aquí. No, en el spoiler, para que tengamos que ir a la teatrería a verlos alguno de estos sábados mientras está la temporada futbolera.
1: Y usted, pareja que está escuchando el Café Globo, mujer, caballero, lo que sea, sí ponga atención, porque de repente nosotros los hombres decimos, todo está bien, y no está bien.
2: Y no está bien.
1: Y usted, mujer, pues si quiere arreglar la cosa, diga, no está bien.
0: Dátelo.
1: O sea, no está bien. Ni estás siendo el mejor amante que tú crees, ni estás siendo el mejor caballero, ni la mejor pareja.
2: A veces no te quieren escuchar, Bazooka.
0: Eso va. Y saben que es bien interesante, dicen que en el fútbol cuando se rompe el vestidor, estás en un tema. Y aquí al principio el hombre es muy incómodo para ambos personajes, porque de haber jugado en el mismo equipo, incluso con las diferencias de estrategia que podía haber, ya encontrarte como
1: dividido,
2: rivales
0: completamente para firmar el divorcio,
2: es
0: bien interesante. Y vas viendo cómo van en un principio muy duros y cómo van aflojando un poco, porque al final del día el que existe el buen diálogo y una buena comunicación no significa, creo yo, no me he casado, no me he divorciado, pero que no vaya a existir el divorcio. Tiene que ver muchas veces con los términos y cómo haces que el otro no pierda su tiempo, y no pierdes tú tu tiempo, porque es lo más valioso que tenemos, el tiempo, y aquí el tiempo son 90.
2: El tiempo no regresa.
0: Ese no regresa, se va y no retoña, los años no retoñan.
2: No vuelve.
0: Entonces, de eso va, y es neta, se lo van a pasar muy bien. Tuvimos un gran público en nuestro estreno.
3: Está muy divertida.
0: Y creemos que así van a venir las semanas que entran, pero no termina de ser una realidad hasta que el público nos bendice con el estar ahí, es lo que hace que esté vivo el teatro, ¿no?
1: Claro. Muy bien, pues no se la pierdan, señoras y señores. ¿Los boletos en dónde se pueden conseguir, además de las taquillas del teatro?
3: En lateatrería.com, ahí pueden entrar.
1: Perfecto, ¿algún proyecto en puerta para alguno de los dos, para después de la obra?
3: Esperemos que sí. Ahí hay cositas que están por cerrarse, todavía no las podemos contar, pero bueno, esperemos que ganemos el mundial y que estos proyectos también caigan.
0: Me encanta, yo ya me estoy haciendo como Alexia, no digo las cosas porque si no se van. Este es el artisteado nada, pero abriendo por ahí otra sucursal de Paraíso Sinaloense, que es un restaurante de mariscos que tengo.
1: Ah, muy bien.
0: Abriendo otra ahí en la Condesa para que se
2: den. ¡Ay, qué rico! ¿Cómo se llama?
0: Paraíso Sinaloense. Periférico Barranca del Muerto, está ahí la primera sucursal.
3: Está espectacular.
0: Estoy haciendo otro.
2: Felicidades.
0: La Condesa.
2: Los mariscos sinaloenses son deliciosos.
0: Y los míos están mejores que en Culiacán.
1: Perfectamente, pues muchísimas gracias.
3: Muchas gracias.
1: El Café Globo es su casa, regresen cuando quieran y que se llene el teatro siempre.
0: Muchas gracias, Bazooka, muchas gracias, Mariana.
2: Sonrían. Felicidades.
0: Gracias, ánimo. Los dejamos en su casa.
1: Ahora a música, ahorita regresamos. Este es el Café Globo y aquí hay éxitos.
2: Todo el día.
1: Volvemos.

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2: Amigos de Café Globo, ya estamos aquí de vuelta y seguimos hablando de nuestro tema del día, que es el error que volverías a cometer. Y esto dice: hola Mariana y Bazooka, soy Elizabeth y los escucho desde Monterrey. El error que repetiría sería poner el corazón antes que la razón en algunas ocasiones. Ah, yo creo que a todos nos ha pasado, ¿no?
3: O sea, es que sí, también sí, hay que poner, o sea, ya si dices ya de aquí voy a enamorar, pues ya pones toda la carne en el asador, ya. Vámonos. O sea, sí vas viendo de a poquito, pero ya cuando vas, como dices, sí, de aquí soy, o sea, vámonos con todo, sin miedo.
2: Sin miedo.
3: Sin miedo a la muerte.
2: Este otro dice: buenos días a todo el equipo, los saluda Christopher desde Tijuana. Yo volvería a mudarme a una ciudad donde no conocía a nadie. Ay, yo también.
3: ¿Sí? ¿Te mudabas?
2: Sí, sí.
3: Muy bien. ¿Qué más?
2: Este otro dice: ¿qué tal, Café Lovers? Soy Iván y los escucho desde Torreón. Yo volvería a confiar en alguien aunque me haya decepcionado.
3: No, ¿cómo crees?
2: No, ya después de la decepción, no puedes confiar igual.
3: No, ya no.
2: Algo se rompe.
3: Exacto.
2: Aquí se rompió una taza.
3: Y yo una jerga.
2: ¿Qué más dicen los Café Lovers?
3: Dicen: saludos desde Poza Rica. Soy Anabel. Yo volvería a elegir una carrera por gusto y no por dinero. Totalmente.
2: Ahí sí, porque la cuando carrera, algo te gusta, el dinero viene
3: por añadidura.
2: Exacto.
3: Es una consecuencia, ¿no? Aunque estudies geografía.
2: Exacto.
3: O filosofía.
2: Exacto.
3: De alguna manera va a llover el billete. Exacto. De algún modo. Poquito, pero esas llueve.
2: Bueno, este otro dice: hola a todos en cabina, los saluda Dina desde Mexicali. El error que volvería a cometer es dejar todo por perseguir un sueño.
3: ¿Sí? No, yo sí, yo también dejaría todo. Lo dejaría todo porque me... Ah, no. Chayanne es mi nombre. ¿Qué más?
2: Este otro dice: hola, soy Rubén, los escucho desde Piedras Negras. Yo volvería a ser demasiado generoso, aunque algunas personas se aprovecharon.
3: No, pues yo no. Si se aprovecharon, ya no. Luego dicen por acá: hola Café Lover, soy Verónica desde Monterrey. El error que repetiría sería creer que el amor podía arreglar ciertas cosas.
2: No, ese es un error. El amor no lo puede todo.
3: Es correcto, no se puede.
2: Tristemente, el amor no lo puede todo. Este otro dice: les manda saludos David desde Tijuana. El error que repetiría sería querer salvar a alguien que no quería salvarse. Es que tenemos que aprender que lo único que podemos controlar es a nosotros mismos. No podemos controlar a nadie, ni lo que sienten, ni lo que piensan. ¿Y por qué el amor no lo puede todo? Porque hay gente que no se elige a sí misma. O sea, por ejemplo, es que no soy tu prioridad, ¿no? Una les está reclamando a la pareja, ¿no? Pero pues si de repente ni él mismo se da tiempo para sus cosas, tiempo para él en lo personal, tiempo para ir al doctor, tiempo... ¿Cómo le reclamas tiempo si ni él mismo se da su tiempo, no? Entonces,
3: hay que
2: quererse uno primero.
3: Claro,
2: es muy importante.
3: Claro, claro. Aquí en esta terapia de grupo, señores, señores, llamada Café Globo.
2: Solo por hoy.
3: Todo está bien. ¿Nos quieres platicar algo, Marita? No. ¿Nos quieres platicar algo? Bueno, ahorita seguimos con la terapia. Mejor vámonos un cortecito comercial. Están escuchando el Café Globo y aquí hay éxitos y terapia.
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3: Volvemos.
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5: 11 de la mañana con 27 minutos. La temperatura es 34 grados.
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5: 11 de la mañana. Con 32 minutos, la temperatura es 34 grados.

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2: Ok, amigos de Café Globo, ¿ustedes saben qué futbolista le encanta jugar videojuegos? ¿O quién tiene una foto con Messi cuando era bebé?
3: No tengo ni idea.
2: ¿O quién, digamos, que dona todo su dinero a África?
3: ¡Wow!
2: Bueno, pues un montón de cuestionamientos. Usted los puede resolver si compra el libro Titanes del Mundial 2026. Porque tenemos a, pues, un escritor, editor, traductor y libro mexicano con una trayectoria sólida y multifacética en el ámbito literario y editorial, y nos viene a presentar este libro. Edgar Kraus, bienvenido.
3: Edgar, bienvenido, ¿cómo estás?
4: Muchas gracias, muy contento de platicar aquí con la audiencia sobre este gran libro.
2: Muy bien, cuéntanos, ¿todos estos cuestionamientos los podemos resolver leyendo este libro?
4: Es correcto, en este libro vienen muchas sorpresas, vienen muchos datos desconocidos o poco conocidos sobre los jugadores que ahorita pues son los estelares y que están llamando la atención y que estamos viendo todo el tiempo para saber qué va a pasar.
2: ¿De todos los jugadores de todos los equipos o solo de los mexicanos?
4: Ni de todos los equipos ni de todos los mexicanos. Hay una selección sobre los mejores jugadores del mundo, los mejores futbolistas, a juicio de la autora, evidentemente, porque en esto ya sabes que siempre hay opiniones. Faltó este o sobró este o a mí no me gusta, pero bueno, la autora fue una gran experta sobre fútbol, sobre jugadores, sobre equipos, y sabía todo lo que había que saber.
3: Wow. ¿Y de qué se podría decir que trata el libro entonces? ¿Como de datos curiosos de esta selección de futbolistas?
4: Sobre el lado humano de los jugadores, porque quizás sabemos cuántos goles han metido, en qué equipo juegan, o quizás estamos enterados de quién tiene los récords o cuáles son las expectativas que tenemos acerca de ellos. Pero lo que nos cuenta Mónica Maristán es ese lado humano. Por ejemplo, ¿qué jugador se sensibiliza siempre antes de un partido y a veces hasta se pone a llorar?
3: O, ¿quién?
2: Hay que leerlo.
4: No les voy a hacer mucho spoiler.
3: Cuéntanos un poquito para ver cómo qué tipo de datos vamos a encontrar.
4: Es un sudamericano que está jugando ahora y que va a jugar hoy, de hecho.
2: Colombiano. James.
4: Exactamente.
2: Ahí está, le di.
3: Ahí está, mira, lo puedes ojear. A ver, vamos a ver qué trae. Aquí sí, porque está. El chiste es que la gente se entere qué trae para que se anime a adquirirlo.
4: Y bueno, si hay un jugador que tú acabas de mencionar que dona todo su dinero a su pueblito en África, porque pues es muy pobre su comunidad, y como él pues tiene mucho dinero, dijo, bueno, ¿qué hago con tanto dinero? Ni siquiera me lo voy a acabar. Y puso escuelas, puso sistemas de agua potable, puso hospitales ahí en su comunidad, incluso puso una toma de llave afuera de su casa para que la gente que no tiene agua en su domicilio vaya con sus cubetas y tome agua. También aparece el jugador que tenía aquí, una foto con Lionel Messi, por cierto, de niño. Vienen otros jugadores, por ejemplo, el Dibu, que también pues, es un gran, gran jugador. Y otra de las cosas que me gustaría destacar de este libro es que Mónica Maristain, que lamentablemente falleció mientras estábamos haciendo la edición de este libro.
3: ¿Cómo?
4: Y eso sí quisiera mencionarlo. Es una historia tristísima porque Mónica nos entregó el manuscrito ya final para editarlo. Ya lo estábamos trabajando. Ella regresó a la Feria del Libro de Guadalajara en diciembre del año pasado. Regresó muy mal, estaba enferma, estuvo unos días mal y se murió. Y no alcanzó a ver este libro, que además quedó muy bonito y le pusimos mucho cariño. Falleció la autora antes de ver publicada la obra. Y ella era una gran, gran experta, por eso hablo de ella en pasado. Tanto que incluso los grandes comentaristas de radio y de televisión deportivos le decían, oye, Mónica, ¿tú no te acuerdas en qué temporada del River Plate pasó tal cosa? Y así, ¿cómo no? Y les daba todos los datos. ¿O tú sabías, Mónica, que Kylian Mbappé hizo esto, esto? Sí, cómo no, y le decía la fecha, los partidos, todo. Entonces, bueno, lamentablemente ella ya no está aquí con nosotros, pero lo que sí hizo en este libro es ponerle mucho cariño, mucho afán. Está muy bien escrito, fantásticamente escrito. No es un libro aburrido, tedioso, lleno de datos inútiles. Hay otros libros, por supuesto, sobre estos temas, pero la verdad los autores no saben escribir como Mónica Maristain, porque ella sí fue editora, redactora, periodista deportiva y se la sabe.
2: Muy bien. Está Santi Jiménez.
3: Sí, no, porque, claro, pues,
2: hay puro jugadorazo. O sea, está Cristiano Ronaldo, Harry Kane, Mané, Lamine Yamal. O sea, hay un montón de jugadores. Y pues...
4: Yamal, que ha llamado mucho la atención últimamente, aparece
3: Yamal,
4: también aquí.
3: Yamal, sí, Mbappé, está teniendo mucho éxito.
2: Hay un montón.
3: Sí, sí.
2: Sí, está Haaland también, está, obviamente, sí, cierra con Messi.
4: Una de las cosas que destaca, por ejemplo, Mónica en este libro, son las historias de vida de los jugadores, porque muchos fueron chicos que crecieron en la pobreza, en la marginación, y a través de su esfuerzo y de su talento deportivo se volvieron astros mundiales que todos admiramos, y que sobre todo los chicos, las personas jóvenes, pues pueden tener un motivo para impulsar su propia vida, para tener un motivo para seguir adelante. Sabemos ahora, por ejemplo, que las personas muy jóvenes, es más, casi ya menos, creen en los grandes discursos, en los grandes líderes, es muy difícil. Pero en quien sí creemos es en los deportistas, o a veces en los influencers, o en ciertas personas, uh-huh, en ustedes, en los medios de comunicación. Pero los deportistas presentan también este aspecto de esfuerzo, de superación, de motivación, que los chicos pueden ver en este libro. Por lo tanto, el libro está escrito para un público joven. Claro, cualquiera lo puede leer, pero los jóvenes se pueden sentir muy identificados con los ejemplos de vida y el aspecto humano. ¿Quién se enoja? ¿Quién se pone triste? ¿Quién dona su dinero? ¿Quién admira a quién? ¿Quién no se lleva tan bien con quién? Y todo esto también está complementado con otro aspecto, por ejemplo, qué jugadores han luchado en contra de la discriminación, en contra del racismo, porque lamentablemente, por ejemplo, en algunos clubes europeos o en algunos estadios europeos se ha presentado este fenómeno, y aquí también se cuenta de qué jugadores han hablado mucho de esto para que no se discrimine a las personas y pues todos tengan la oportunidad.
2: Ok.
3: Pues muy bien.
2: Pues supongo que está en todos lados, ¿no?
4: En todas las librerías físicas y virtuales, en las principales cadenas de autoservicios, en las principales librerías, en las librerías de trillas, evidentemente.
2: Y está bien chiquito, o sea, te lo puedes echar en una ida al baño, la verdad.
4: Sí. Lo bonito de este libro es que también es un libro desobediente. Es decir, lo puedes leer como tú quieras. Agarras una semblanza y luego te brincas a otra, te vas a otra. Y no lo tienes que leer todo de corrido. Si quieres leer solo algunas, o quieres empezar de atrás para adelante,
2: o en el orden que te interesen, o los que no.
4: Exacto.
2: Está muy bien.
4: Tiene muy buenas fotos, muy buen papel, está muy buen precio. Y tiene una gran autora, en paz descanse.
2: Pues sí, qué lástima que ya no pudo ver su obra.
4: Sí, hubiera sido buenísimo que ella estuviera aquí justamente hablando de esto.
2: Claro. Pero bueno, así es la vida, ¿no? Y pues usted ya tiene esta gran recomendación. Y, no sé, redes sociales, algo que quieras agregar.
4: En las redes sociales de Editorial Trillas, en las principales, que son Facebook, Instagram, Twitter, pueden encontrar en TikTok, pueden encontrar todo lo que estamos anunciando sobre este libro y otros que tenemos. Tenemos otro que está precisamente autorizado por las autoridades del fútbol internacional,
2: uh-huh, okay,
4: que es la guía oficial de este torneo, y ahí van a encontrar toda la numeralia, todos los estadios, todos los datos. Ese sí es un libro para especialistas, para conocedores, es la guía oficial. Okay. Entonces, bueno, ese sí lo pueden encontrar en este momento, en las librerías, en Trillas y en todas partes.
2: Perfectamente. Pues Edgar, muchísimas gracias. Regresa cuando quieras, aquí el Café Globo es tu casa.
4: Muchas gracias, chicos, gracias.
2: Y ahora nos vamos con más música. Están escuchando el Café Globo y aquí hay éxitos
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2: Amigos de Café Globo, ya se nos acabó este jueves de partido.
3: ¡México! ¡México! ¡México! ¡México! ¡México!
2: Ya, vámonos.
3: Dale, dale, dale, México. Dale, dale, dale, México. Dale, México.
2: Hay que dar unas clases de qué porras se tienen que aprender para ver los partidos.
3: Exacto,
2: ¿no?
3: Exacto, exacto.
2: Para las señoras como yo que no se saben todas.
3: Exacto, muy bien, para bueno, las señoras.
2: Por si se perdieron alguna sección del programa del día de hoy, hoy estuvo con nosotros Oscar Uriel con las recomendaciones de cine y plataformas. Estuvieron también Carlos Speitzer y Alexa Martín que vinieron a presentar esta obra que se llama El día que México ganó. Y también estuvo con nosotros Edgar Krause hablándonos del libro Titanes de la fiesta más importante del deporte. Y pues bueno, ya se nos acabó lo que se vendía, así que gracias a nuestra HH productora, Jo Cervantes.
3: Es correcto.
2: Aldo Patricio en el podcast, que estará arriba en unos momentos más, a Ana en las redes, a Fabi en la cámara, y a Bazooka Joe y Mariana Ochoa en los ladridos.
3: Gracias, gracias, querido público, ya nos vamos, sean felices, continúen aquí con la programación de Globo, y que gane México.
2: ¡Que gane México!
3: ¡Vámonos! ¡Adiós!
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4: 11 de la mañana con 54 minutos. La temperatura es 33 grados.
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1: 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La temperatura es 34 grados.

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¿Cómo están? Bienvenidos. Qué bueno encontrarnos en A Mediodía en Globo. Estamos transmitiendo a través de Globo 91.1, éxitos todo el día. Esta es una producción de Noticieros GREM, con la confianza que genera la verdad. Y estamos felices de poder decirles lo que tendremos este jueves 18 de junio de 2026. A ver, concéntrense. Sí, hoy juega México a las 7 de la tarde. Todavía faltan algunas horas. Tranquilos. Alcanzan a llegar a hacer la botanita, a disponer de lo que van a disfrutar, si es que lo van a hacer en casa, y si no, bueno, pues a salir y a disfrutar también el partido donde quiera que lo veamos, y con todas las buenas vibras y con toda la intención de que sea una buena jornada deportiva esta que está empezando. Bueno, hoy vamos a tener a Linda Haro. Ella nos habla sobre el artista mexicano Manuel Felguérez, de quien tenemos bastantes referencias porque hay obra de él en el Museo de la Casa de la Cultura. Es un museo como de arte contemporáneo y ahí hay obra de Felguérez. Estaremos ofreciéndole las efemérides, las tendencias, y va a estar con nosotros Michelle Gaimar. Hace mucho que no lo tenemos y hoy lo vamos a tener acá porque viene a dar un taller de transformación mental y nos va a contar de qué va. Mitch ya tiene pues una larga trayectoria, ha recorrido el mundo llevando pues el mensaje de esta posibilidad de transformación personal a través de la revisión que hacemos de nosotros mismos, a través del curso de milagros y más. Bueno, qué bueno que podemos estar juntos, de verdad, lo valoramos muchísimo. 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A mí en lo personal me encanta Matiz y creo que tienen, se los he dicho y no me voy a cansar de hacerlo, tienen una estupenda armonía vocal, pero también tienen letras muy lindas, pensadas, románticas, bonitas, románticas en estos tiempos donde el romanticismo ya también es diferente. 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Paulina, Eduardo, Gerardo, Marcela, estamos aquí contentísimos de poder llevar hasta ustedes esto que es A Mediodía en Globo. No es por nada, pero hoy hicimos una selección
que todos los temas, absolutamente todos, son buenísimos. Vamos a empezar con Bonnie Tyler, que por cierto, estaba en franca recuperación, tuvo ahí una situación, una enfermedad, finalmente, pues los años hacen de las suyas. Y Bonnie Tyler tuvo pues dos hits impresionantes. Uno es Eclipse Total de Corazón, Total Eclipse, sí, Eclipse Total de Corazón. Y el otro es este que vamos a escuchar, It's a Heartache. Vamos a escucharlo y luego regresamos.

0: Y vamos a continuar, son las 12:12. Está con nosotros Linda Haro en esta sección y hoy nos trae Manuel Felguez, un gran artista plástico. Decía que tenemos un vínculo con él por la obra que está expuesta en lo que es la Casa de la Cultura de Gómez Palacio.
1: Pues sí, ¿qué tal? Pues el día de hoy vamos a hablar de Manuel Felguérez, uno de los artistas mexicanos más importantes, sobre todo a la segunda mitad del siglo XX, que fue fundamental en el llamado movimiento de la ruptura. Es uno de los artistas abstractos que dejaron huella y que desde 1928, que fue su nacimiento, hasta el 2020, que propiamente muere con el COVID, pues dejó una huella que es muy importante, sobre todo en la trayectoria del arte nacional. Bueno, Manuel Felguérez, se los mencionaba ahorita, nace en 1928 en Valparaíso, Zacatecas. Es hijo de un hacendado o exhacendado que precisamente por estas épocas va a perder sus tierras. Recuerden que después de la Revolución y después del movimiento cristero, pues no estaban las aguas tan tranquilas. Y parece que su padre va a la Ciudad de México y cuando pues, está tratando de arreglar las tierras, bueno, finalmente las va a perder, pero muere cuando Felguérez tiene 7 años. La familia se traslada a la Ciudad de México, su mamá, 2 hermanos, pero resulta que su madre era hija de los que en ese entonces eran dueños del Teatro Ideal. Estuve buscando y el Teatro Ideal, bueno, pues era un teatro de la época donde además de teatro ponían funciones de cine y era un teatro de la época donde además de teatro ponían funciones de cine y parece que ahí Felguérez pues va a estar en contacto con el cine.

0: sobresalientes de la segunda mitad del siglo XX, y los dos chicos son inseparables. De hecho, también parece que ahí conocen a Juan García Ponce o otro intelectual de la época, pero precisamente en 1947, cuando Manuel Felgueres tiene 19 años, se va junto con Ibargüengoitia a un evento de los Scouts a Francia. ¿Y por qué digo que esto va a marcar su destino? Porque al parecer van en el barco, Manuel Felgueres dibuja un atardecer o un amanecer, no lo recuerdo, y Ibargüengoitia le va a decir: oye, deberías dedicarte a la pintura. Y en ese momento toma la determinación que se va a dedicar a la pintura, así que aprovechan esta estancia en París para medio conocer un poquito de las artes. Regresa a México. En cuanto regresa, en 1948, él tiene 20 años y va a ingresar a la Academia de San Carlos, que recordemos que en ese momento era la escuela de artes pues más destacada. Sin embargo, era el sistema oficial tradicional. Y a Felgueres no le gusta mucho, así que solo va a durar unos meses. Después de estos meses va a salirse para buscar otras experiencias, y resulta que en 1949, o sea, es decir, un año después, regresa a Francia, y ahí ya con la intención de dedicarse al arte, va a entrar a la Academia de la Grande Chaumière bajo la tutela del escultor ruso Osip Zadkine. Osip Zadkine era un escultor cubista, sí, que va a dejar una huella profunda. Sobre todo, pues le va a enseñar a trabajar la parte volumétrica, ¿no? Las diferentes vistas de una escultura. Pero también, estando en Francia, pues conoce la obra de Brancusi, Constantin Brancusi, y de Jan Arp. Jan Arp era abstracto, Brancusi era figurativo, pero abstraía mucho las formas. Y regresa a México tratando de hacer escultura. Bueno, empieza más bien ahí, hace un taller de escultura, y de ahí vamos a rescatar una de las últimas figuras que hizo ya estando en México. Va a ser el flechador, de las pocas que tenemos imágenes, que es un arte todavía figurativo. Y
1: sí, pero muy padre.
0: Bueno, llega a México, regresa a México, y aquí ingresa entonces a la Academia La Esmeralda, que recuerden que la Escuela de La Esmeralda, la Escuela de Artes Plásticas, era la que tenía como que un sistema más abierto. Sin embargo, ahí el maestro de escultura era Francisco Zúñiga, que a veces relacionamos todavía con el nacionalismo. Sin embargo, Felgueres siente que le falta técnica, va a aprovechar para aprender todo lo que puede de la terracota y lo que le puede enseñar Zúñiga. Y hace una exposición en 1954, si no me equivoco, donde vende absolutamente todas sus esculturas. Vende todas sus esculturas y, bueno, hace la exposición en el IFAL, y después se vuelve a ir a París con una beca de arte. Por cierto, no les dije, él se casa en 1951 con Ruth Rode. No encontré mucho de ella, pero tuvo dos hijas. Las dos hijas que tuvo son de este matrimonio. Al parecer, ninguna de las dos familias aprobaban a la pareja, porque él tenía una vida bohemia, estaba viviendo como artista, ganaba mal. Y bueno, se van a fugar, aunque más adelante, para contentar a las familias, parece que van a tener un matrimonio religioso. Sin embargo, cuando se va a París, en aproximadamente en 1954-1955, entra en la Academia Colarossi, becado, y también allá va a conocer a la artista mexicana, la artista abstracta Lilia Carrillo. Desde un principio fue flechazo instantáneo. Desconozco si la relación ya la iniciaron mientras él estaba casado. Bueno, al parecer los dos estaban casados. Pero bueno, más tarde ya él se va a divorciar, ya estando en México, y después va a contraer nupcias para 1960, si no me equivoco, con Lilia Carrillo. Pero estando en París, él logra ganar el primer premio de escultura en la Casa de México en París. Y a partir de aquí, como que, bueno, ya empieza él un poquito a llamar la atención, regresa a México, empieza a dar clases de artes plásticas en la Universidad Iberoamericana, en la UNAM, y más adelante incluso lo van a llamar a Estados Unidos a dar clases, y bueno, aquí empieza a hacer sus exposiciones. En la generación conocida como la ruptura,

0: Mencionábamos que esta es una generación que se opone ya a que solamente se haga el nacionalismo mexicano, que solamente sean murales al servicio de los temas del gobierno y quieren algo más libre. Entonces empiezan las galerías y él en 1958 va a exponer en la galería Antonio Sousa. Sin embargo, estos años van a ser difíciles, no tienen recursos, le empiezan a llegar en la década de los 60s, le van a llegar varios encargos de murales, y aunque él no tenía nada de dinero, él va a afirmar que nunca fijó el precio, que lo importante era cuántos metros. ¿Quieres un mural? ¿De cuántos metros? Y los primeros murales, vamos a decir que era un tanto relacionado con el arte povera, es decir, el arte pobre, el arte hecho con pues desperdicios, con chatarra, y empieza a conseguir chatarra. Por ahí le van a pedir que haga un mural para un deportivo, el Deportivo Bahía, y entonces junta conchas, pero necesitaba 30 metros de mural, entonces va a todos los lugares de mariscos, a la Merced, a juntar conchas o juntar chatarra, porque también le piden que haga un mural para el cine Diana. Entonces, bueno, la primera obra tiene que ver con lo experimental. Sin embargo, él tiene una muy buena mancuerna con la que ya va a ser su mujer, Lilia Carrillo, que ella también va a ser reconocida como una de las pintoras abstractas más sobresalientes. De hecho, ella va a ganar un concurso que se hace precisamente a mediados de la década, donde va a haber mucha polémica porque los nacionalistas dicen que por qué ganan los abstractos, puesto que había ganado Lilia Carrillo este concurso y también Fernando García Ponce, otro abstracto. Pero bueno, dicen que como no había dinero, Felgueres empieza a pintar porque también es muy pesado y los materiales de la escultura, entonces su espacio es muy pequeñito porque van a vivir con los dos hijos que ella tenía y con las dos hijas de él. El espacio es muy pequeño, así que en su estudio pintan espalda con espalda, ¿no? Los dos viéndose de frente. Pero ella muere en el 74. De hecho, todo va a empezar por la complicación de que cae de un andamio haciendo un mural, y a partir de ahí su salud va a ser muy, muy precaria. Pero bueno, mientras tanto son una excelente mancuerna, les toca vivir pues las experiencias más relevantes de esta década, que fueron varias exposiciones, el concurso ESO, donde gana Lilia Carrillo, que es una abstracta. Luego al siguiente año, en el 66, el Instituto de Bellas Artes dice, bueno, como tengo los problemas con los nacionalistas y los nuevos lenguajes, los abstractos, pues voy a hacer una confrontación, y le llamaron Confrontación 66, lo cual también fue muy polémico, porque a partir de aquí se empiezan a posicionar los abstractos. Viene el 68, ya saben que venían las Olimpiadas, se da el 2 de octubre, y los artistas se unen a la causa de los estudiantes haciendo murales efímeros en la UNAM, murales que van a ser censurados, pero que bueno, aquí ellos empiezan a unirse con los estudiantes, por lo mismo no quieren exhibir en el salón oficial de Bellas Artes, hacen su propio salón de los independientes, donde están, digamos, todos los rebeldes. Cuando digo rebeldes, nos referimos a todos los que pintan otra cosa que no sea los temas mexicanos, populares, sino que puede ser un arte abstracto, figurativo, pero de un corte más libre. Y bueno, se empiezan a hacer agrupaciones muy importantes donde artistas como, bueno, Lilia Carrillo, Manuel Felgueres, Fernando García Ponce, Arnaldo Cohen, José Luis Cuevas, Roger von Gunten, Francisco Corsas y otros tantos, empiezan a unirse para hacer un arte público, pero también se les convoca para hacer algo muy importante, que van a ser los murales de Osaka, que en un momento más les explico qué van a hacer.
1: Vamos a la pausa, ya volvemos.

0: Son las 12:28 acá indagamos, andamos indagando sobre Felgueres. Bueno, Felgueres es un apellido de origen asturiano y me enseñaba la mamá es preciosa. ¿Cuál es su segundo apellido, Felgueres, qué? ¿No sabes?
1: Ay, sí lo leí, no es tan común, ahorita sí lo recuerdo, pero no lo tengo
0: presente. No importa, ahorita lo investigamos, ajá, que para eso está.
1: Era un apellido muy cortito, como de 4 letras, ¿sí? Es lo único que me acuerdo.
0: Ok.
1: Bueno, los murales de Osaka fueron un encargo que se va a hacer para la Exposición Internacional de Osaka en Japón, que se piensa realizar en 1970. Así que en el 69...
0: Barra.
1: Ah, ok. Uh-huh. Entonces es Felgueres, Manuel Felgueres Barra. Uh-huh. Bueno, entonces en 1970 para la Exposición Internacional de Osaka en Japón se encargan grandes murales de más de 5 metros y Felgueres va a participar con uno de ellos. La leyenda urbana decía que nunca se exhibieron allá porque no cupieron y que después se pusieron en lo que va a ser el Museo Felgueres, que se va a abrir en 1998, pero la verdad, ahora dicen que sí se llegaron a exhibir. Pero bueno, eran ya los artistas cotizados, los artistas posicionados, sobre todo él está entre los abstractos que lideran los movimientos más modernos en México, y empieza una colaboración también por los 70s con Jorodowsky, donde va a hacer escenografía, y también parece que en la película La Montaña Sagrada, él diseña una escultura geométrica, para este momento ya empieza a hacer obras geométricas, donde en la película es La Máquina del Deseo, donde una mujer siente un deseo erótico con la máquina. Bueno, esas son las ocurrencias de Jorodowsky. Pero fíjense que también hay algo muy interesante en Felgueres. En 1975 él se gana la beca Guggenheim precisamente para ser profesor invitado en la Universidad de Harvard con un proyecto que él tiene con computadoras. En ese momento las computadoras eran muy rústicas, pero él ya estaba desarrollando un diseño geométrico y empezó a meter ciertos patrones de sus obras a una computadora y la computadora le daba combinaciones, lo que se adelanta a lo que hace hoy la inteligencia artificial. A partir de ahí él empezó a crear una gran parte de su obra. Este proyecto se llamó La Máquina Estética y fueron ya esculturas que combinaban la geometría, pero siempre con los motivos que él usaba. Es muy fácil de identificar la obra de Felgueres, algunos diseños son matemáticos y también empieza a explorar estos diseños con pintura, con escultura o con relieves, lo que va a ser conocido como su proyecto de el espacio múltiple. Estos yo las he visto en muchas oficinas de gobierno cuando uno hace trámites en la Ciudad de México, entonces como que se hicieron serigrafías y muchas obras de estas. Pero va a tener después otra etapa donde va a dejar lo geométrico y más adelante, por cierto, en 1975 también murió su esposa un año anterior, así que él contrae matrimonio con Mercedes Oteiza, que era esposa de Juan García Ponce, otro de los colegas de la ruptura. Pues al parecer siguieron siendo muy buenos amigos, pero bueno, también dicen que hubo un entendimiento total con ella. No sé si ella todavía vive, pero una vez que Felgueres murió, ella fue la organizadora de todo su legado. Empieza a indagar ya en un arte abstracto, combina pintura, combina escultura, entre geometría, entre abstracción, y los críticos siempre dicen de Felgueres que su obra es muy fácil de identificar. Bueno, como el tiempo siempre se nos viene encima, nada más les puedo decir que tuvo innumerables premios, Premio Nacional de Artes, exposiciones en muchas partes del mundo, y en 1998 se abre su Museo Manuel Felgueres en la ciudad de Zacatecas, que es un museo dedicado al arte abstracto.
0: Está muy padre, ¿eh? Yo lo fui a visitar y ¿sí? Me encantó. Sí.
1: Parece que ese es el único museo de arte abstracto exclusivamente que hay en México, si no me equivoco. Él muere en 2020 y pues siguió estando muy activo hasta el final de sus años. Finalmente la pandemia pues fue una de las primeras víctimas, pero nos dejó un gran legado y un museo donde podemos conocer su obra.
0: Qué tristeza que habiendo aquí obra, que por cierto habrá que constatar que toda la obra que se entregó esté ahí, en el Museo de Arte Contemporáneo de la Casa de la Cultura. Y nada más que pues muchas de las veces está cerrada.
1: Sí, sí. De hecho es difícil ingresar a esa colección.
0: Bueno, pero ahí está. ahí está parte de la obra, bueno, un cachito de la obra de Manuel Felgueres. Pues muchas gracias, Linda.
1: Y nada más, antes de irme,
0: adelante.
1: El domingo en el Make Music Day, la Orquesta Dime va a tener una participación a las 11 de la mañana en el Museo Arocena, donde ahora el concierto se va a llamar Barrocos contra Setentas, y va a ser una batalla campal, donde entran los barrocos clásicos y luego llegan los rockeros setenteros diciendo, ay, qué aburrida es su música, ¿no? Les vamos a enseñar lo que es
0: bonito,
1: la buena música. Entonces, a las 11 de la mañana en el Museo Arocena, entrada gratuita.
0: Muy bien, muchísimas gracias, Linda. Felicidades por todo lo que hacen tú, Miguel, y todos los éxitos de Dime. Bueno, vamos a la pausa y enseguida estamos de vuelta.
1: Bueno.
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0: Escuchamos a Crowded House con Don't Dream It's Over. Y nosotros tenemos aquí ya las celebraciones internacionales, las efemérides históricas y los natalicios destacados. Día Mundial del Orgullo Autista. Pues sí, creado en 2005, busca visibilizar la neurodiversidad y celebrar el orgullo dentro del espectro autista. Acuérdense ustedes que el espectro autista, precisamente por eso se llama así, porque tiene una gama de presentaciones importantes, es decir, hay síntomas que se comparten, pero hay funcionalidad que es distinta en cada persona según el grado de autismo con el que se ha señalado, diagnosticado. Pero independientemente de eso, son seres humanos que piensan, sienten, actúan y que necesitan ser aceptados así como piensan, así como sientan, así como actúen. Entonces, aceptados no con este desdén de la tolerancia, bueno, voy a tolerar, no, sino con toda la humanidad y con todo el amor, reconociendo las diferencias. Hoy también es el Día Internacional para contrarrestar el discurso de odio. Es tan importante que visibilicemos esto, una fecha promovida por la ONU para frenar la discriminación y la intolerancia a nivel global. Sí, hay que revisarnos primero nosotros, si dentro de nuestras narrativas no están inmersas pues algunos conceptos que tienen que ver con la no aceptación, inclusive con esto que se me hace tan fuerte. Es más, la palabra en sí, ya nada más de solo decirla, me parece que es como una pedrada que te da en la cara. Odio. ¿Quién odia? ¿Quién es capaz de odiar? Hay que revisar nuestro corazón si reconocemos que somos capaces de odiar. Una cosa es que alguien no compagines, alguien no le caigas bien, o haya diferencias insalvables, que no haya esta posibilidad del encuentro. Pero otra cosa muy diferente es el odio. El odio es desearle mal a alguien más. Es no reconocer sus derechos y su manera de pararse en el mundo. ¿Quiénes somos para odiar si nuestro corazón estuvo formado de amor, ¿no? Y no estoy refiriendo exclusivamente a nuestro padre y a nuestra madre, sino que puede ser que en algún momento no haya existido ese lazo de amor, sino, bueno, circunstancial. Pero Dios nos hizo quienes creemos que Dios nos dio la vida. Dios es amor. O sea, ¿cómo podemos tener en nuestro corazón algo que no sea amor? En fin, cada quien tiene una manera diferente de pensar. Es Día de la Gastronomía Sostenible, instituida por las Naciones Unidas para reconocer la importancia de las prácticas culinarias que respetan el medio ambiente y celebran la diversidad cultural. Y dentro de la gastronomía sostenible, ¿sabe cuál es un principio fundamental que tendríamos que atenderlo todos cada día del año? Es que consumamos lo que se produce lo más cerca de nosotros y lo que sea de temporada. Eso es parte de la gastronomía sostenible, que no andemos con fantochadas de querer comer mango en diciembre. Bueno, quién sabe desde dónde lo van a traer. Todo lo que significó la conservación del producto para que llegue hasta nuestra mesa, a lo mejor transformado en algo que ni siquiera la naturaleza dio, sino que la intervención de la mano del hombre lo hace para que llegue en buenas condiciones, aceptables condiciones, al anaquel y que nosotros lo consumamos. Efemérides históricas. 1815, el ejército de Napoleón Bonaparte es derrotado definitivamente en la batalla de Waterloo por las fuerzas británicas y prusianas. En 1928, la aviadora estadounidense Amelia Earhart se convierte en la primera mujer en cruzar el Océano Atlántico en avión, como pasajera. Natalicios destacados. En 1942 nace Sir Paul McCartney, icónico músico, cantante y compositor británico, ex integrante de The Beatles. En 1943 nace la popular cantante, actriz y presentadora italiana, ya fallecida, Raffaella Carrà. Bueno, algo de lo interesante de las efemérides del día, y ahora vamos a las tendencias.
1: @cracksmx. Argentina le prohibió la entrada a los estadios a deudores de pensión alimentaria. Ya son 13.000 los afectados. @alertamundonews. Colombianos consuelan a niño en el Azteca tras la derrota de su selección. Durante el partido entre Colombia y Uzbekistán, un pequeño hincha uzbeco no pudo contener las lágrimas tras uno de los goles colombianos. Pero lo que pasó después nos robó el corazón a todos. La afición colombiana comenzó a gritar Uzbekistán, Uzbekistán, en señal de apoyo y respeto. Momento de fútbol que va mucho más allá del resultado. @enteratecom. La familia de Lionel Messi emitió un comunicado en que confirman que Jorge Messi atraviesa una situación de salud. Se encuentra bajo seguimiento médico en Buenos Aires y evoluciona favorablemente. El anuncio llega tras el partido de Argentina, en el que el capitán rompió a llorar tras anotar el primer gol, afectado por la situación de su padre. @quién. Tras un breve regreso a la televisión, Valentino Lanús aseguró que las telenovelas ya no forman parte de sus prioridades. Hoy dedica su vida a la espiritualidad y su familia. @caras. Jennifer López lanza indirecta a Marc Anthony, criticando su papel como papá. Soy Paulina Castro y nos escuchamos próximamente.

0: ¿Puedes transmitir en vivo también?
1: Sí, son las 12:53. Estamos en A Mediodía en Globo. Muchas gracias por la sintonía. Acuérdense ustedes, estamos transmitiendo desde 91.1 Globo, éxitos todo el día, pero también estamos en radio en línea en www.noticierosgren.com.mx, en el icono donde está el globito, pues ahí es que estamos nosotros, y luego estamos en la aplicación, y luego estos contenidos se quedan al terminar el programa en Facebook en Globo Torreón y en Instagram en Globo TRC. 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Bueno, estoy muy gustosa de recibir una vez más en este estudio a alguien con quien nos hemos encontrado en otros momentos, en otros tiempos, y nosotros aquí estamos con el milagro de la vida,
0: en principio,
1: y en el reencuentro, que también me parece así estupendo. Es. Gracias, Michelle Gaimar con nosotros, porque viene a otra vez a Torreón a dar un taller de transformación mental. Es Rompe tus bloqueos. Mitch, ¿cómo has estado? ¿Qué ha pasado en tu vida durante todo este tiempo que no nos hemos visto?
0: Marcela, qué gusto estar aquí. Primero que nada, qué rico haber comido esas gorditas de harina hace rato.
1: ¿Ya? ¿Te las comiste? Claro.
0: Yo iba por una, me comí seis.
1: No, es cierto. Estás desde chiquito.
0: Están muy buenas. ¿Sí? Sí, aparte le encargué un caldito de res ahorita regresando.
1: Bueno, está bien.
0: Marcela, qué gusto. Gracias. Hoy traigo un taller llamado Rompe tus bloqueos, ¿no? ¿Cuáles bloqueos? ¿Qué sería un bloqueo para ti?
1: Pues algo que me impide avanzar, algo que me detiene, pues que puede ser un bloqueo interno o externo.
0: O yo soy así, y, ay no, yo no puedo con eso, yo nunca pude aprender a cocinar, yo nunca pude aprender a perdonar, yo nunca pude. No hombre, eso es para las nuevas generaciones, ese tipo de pensamientos que nos impiden vernos diferentes a nosotros mismos. Uh-huh. Es importante verse diferente ante los propios ojos, ¿no crees?
1: Es que nos programamos, ¿no, Mitch? Pero además sí, reafirmamos ideas que no necesariamente son parte de la realidad. Y ahorita que lo estaba diciendo, yo tengo un bloqueo bien evidente. Yo siempre digo, no sé hacer nada con las manos.
0: Ajá. Sí. Más bien, no he aprendido a hacer nada con las manos. Sería diferente,
1: porque
0: ¿no?
1: No sé tejer, no sé coser, no sé hacer las florituras que todas mis amigas hacen.
0: O sea, manualidades, digamos.
1: Sí, manualidades.
0: ¿No? Sí. Bueno, también no tienes por qué saberlo. Igual en tu vida no está esa experiencia, pero si en tu mente se cruza el... No sé, y es un bloqueo porque es una idea de que algo no está bien en mí.
1: Es que sí
0: no,
1: me gustaría.
0: ¿No? Ah, entonces sí es un bloqueo, por
1: sí
0: supuesto.
1: Sí me gustaría mínimo saber dar unas puntaditas.
0: Al menos hacer una chambrita, ¿no?
1: Algo.
0: Pues aprender. Hay cursos, hay videos en internet. O sea, pruébalo. ¿Lo has probado?
1: No.
0: ¿Cómo sabes entonces que no sabes?
1: Porque no, porque sé mis limitaciones.
0: Ahí está el bloqueo.
1: Porque cuando estaba en primaria, cuando teníamos que hacer los regalos para las mamás, nos ponían siempre a coser. Ajá. Sí, entonces tenías que bordar tonterías, ¿no? Sí. Una zapatera, unos manteles. Y a la que terminaba haciendo los manteles era mi mamá.
0: Entonces, ¿pero que igual tu mamá te enseñó?
1: No,
0: entonces, ¿por qué tu mamá no te permitió enseñarte, dártelo? O sea, porque tu mamá también traía ese bloqueo.
1: Sí, ¿qué cosa? ¿No? ¿Heredamos bloqueos o qué?
0: También, claro, heredamos pensamientos.
1: Ajá.
0: Por ejemplo, el cáncer se hereda y es hereditario, dicen, y es una cosa muy distinta, ¿no? Pero se heredan los pensamientos que te provocan cáncer más adelante. Es que está comprobado científicamente. Sí, también la ciencia tiene razón en una parte, pero también el pensamiento no lo podemos dejar atrás. Hay pensamientos que le creía a mamá, a papá, que me van a generar ese cáncer después porque el resentimiento de mamá lo hago mío. ¿Por qué? Por amor. Qué tontería usar el amor para eso, ¿no?
1: Claro.
0: Bloqueo.
1: Pero, entonces, ¿tienes que ser conscientes de esos bloqueos para poder trabajarlo?
0: Exactamente. ¿Y qué es lo que pasa? Con el taller que voy a dar, lo que hacemos es aprender a ser consciente, a ser honesto conmigo mismo. Porque ¿cómo te voy a enseñar una técnica si no sabes cómo primero sacar a la luz lo que está ahí atorado?
1: Oye, como esto que también es bien frecuente, ¿no? O sea, yo no nací para amar.
0: Nadie nació para mí. De una vez. Vamos a cantar, vámonos a cantar.
1: Es un bloqueo, ¿no?
0: Totalmente. Yo no nací para amar. Yo no nací para amar a esa persona. Pero a esta sí.
1: Ah, ok.
0: Nadie nació para mí desde esa familia, ¿no? Desde ese lugar. Pero para mí, desde esta sí. Okay. O sea, todo tiene dos formas de verlo. En este mundo la vida tiene dos caras. Cierto. No podemos dejar de ver, solo estar viendo una parte.
1: Ajá.
0: ¿No crees?
1: Claro, por supuesto. Pero entonces, ¿el taller qué propone?
0: El taller propone que aprendas a ser honesto contigo mismo primero, porque tenemos miedo a ser honestos. Porque cuando nos damos cuenta que nos hemos engañado tanto tiempo, de pronto es, ¿y ahora quién podrá ayudarme?
1: Siempre.
0: ¿No? Uh-huh. Entonces, ¿quién te puede ayudar? Tú mismo. Tú te tienes que ayudar a ti. Si alguien vino y con lo que te enseñó a tener bloqueos, es que mi mamá tal, mi papá tal. Y sí, claro, desde pequeño se nos entrena. Pero hay una edad en la que tienes que cambiarlo.
1: Uh-huh. Mira lo que me dicen, qué interesante. Dice, yo siento que tengo un bloqueo con el dinero. Porque cuando tengo dinero, nunca me rinde. Y cuando no lo tengo, nunca me llega.
0: Le tiene miedo al dinero.
1: ¿Cómo?
0: Claro, cuando tengo dinero no me rinde, pues vete, vete. Y luego, ay, qué miedo que no venga, no llega. Es puro miedo, atorado ahí en una creencia de que el Dios del dinero es real. El dinero es mi Dios, lo endiosamos. ¿Y cómo sé que el dinero es su Dios? Porque le da seguridad. Si tengo dinero, estoy feliz, contento, tranquilo. Si no lo tengo, qué ansiedad y qué miedo.
1: Pero la vida se mueve con dinero, Mitch.
0: Sí.
1: No, no, tampoco
0: Marcela,
1: idealicemos.
0: Cuando vino la pandemia, yo perdí todo con la pandemia. La empresa de años de trabajo se perdió todo. Me quedé en la calle. Con lo que quedé, porque luego para pagar a las personas que les debía, bueno, pagué, me quedé con un poquito, me fui a Acapulco a poner ahí algo, un Airbnb. Vino el huracán, se lo llevó.
1: No me digas.
0: Entonces, ¿qué pasa, Marcela? Yo me quedé en la calle en meses. Me acordé que tenía por ahí algo de dinerito guardado en un lugar. Luego con un amigo Adrián juntamos y compramos un terreno que ahora estoy haciendo mi casa. Y llevo 2 años haciendo mi casa con mis manos. Porque sin dinero, sin esto, perdiendo todo. Y de pronto en un cerro seco, ahí sentado en una piedra. Pero era mi terreno ya. Y empecé a construir con las piedras del lugar, que son piedra volcánica. Y empecé a hacer una cabaña que me está quedando hermosa. ¿Sabes? Y no tenía un peso, Marcela. ¿Y sabes lo que dije? El dinero no es mi Dios. ¿Ah, sí? Vamos a ver. Y vino todo esto para en el momento que yo, en un momento dije, estuve 8 meses en una casa de campaña, en mi casa. Pero era casa de cabaña. Claro, era nada, Marcela. Yo estaba con unas maletas en una terminal de trenes en Buenavista. Y no tenía nada más que mis maletas. Entonces, ¿qué pasa? Le hablé a un amigo y le dije, oye, amigo, tengo esta situación. Me puso 5,000 pesos enseguida en la cuenta. Vete a un lugar, pon, y fui, me pude quedar en una camita con Linda y no me quedé en la calle como pensé que iba a pasar. Porque fui una buena persona en el pasado y ¿qué pasa? La gente que yo ayudé respondió. Y eso estuvo hermoso. Y no pisé calle ni parque, solo porque la gente que yo en algún momento compartí. Entonces, si el dinero se mueve.
1: ¿Qué se siente? Decir, o sea, ¿cómo puedes conservar la paz en medio de la indefensión total?
0: Ay, me vas a hacer llorar si te lo digo, ¿sabes? Porque Dios está ahí. Y yo le dije, pueden quitarme todo lo que tengo, pero no por eso me voy a olvidar de Dios. Y me olvido de Dios cuando lloro, cuando sufro, cuando grito. Y te juro, Marcela, que en ese momento empezaron a llegar ideas nuevas. Y si, acuérdate que esta persona te debe tanto, a esta persona tal, y así. Pude poner la cisterna, pude poner agua. Al mes ya tenía luz, teléfono, tenía todo, internet, para poder seguir trabajando. Al año, Marcela, mi casa, la primera parte estaba terminada. Y las manos se me abrieron y lloré un día porque me ardían del dolor del trabajar. Y ahí fue cuando me acordé de mi abuela. ¿Te acuerdas que siempre hablo de mi abuela?
1: Mi abuela, claro.
0: Cuando yo estaba en la cúspide de las conferencias,
1: sí.
0: Me dice, a ver esas manos. Y se las muestro y me dice, esas no son las manos de un hombre que trabaja. Y yo no le enseñé a hacer un bon. Así que, y me las aventó. Y dije, pero yo salgo en la televisión, hago conferencias, hago esto. Eso no le enseñé. Y se enojó. Entonces, ella en ese viaje me voy y fue cuando fallece en ese año. Y al regreso, cuando yo me veo con las manos ensangrentadas y adoloridas, yo le dije, ¿qué quieres que aprenda de esto? Y me acuerdo de mi abuela y en ese momento me di cuenta que me puse un bloqueo cuando yo pensé que le había fallado a mi abuela. Y entonces con las manos así le dije y grité al cielo, yo no te fallé, a ti ni a nadie. Y no tiene por qué seguirme faltando nada porque me lo merezco todo. Y me lo dije a mí, porque he sido buena persona, porque he sido tal. Me reconocí, en lugar de estar esperando que me reconozca todo mundo. Ay, Dios mío, me dan así las ganas de soltar lágrima porque fue un milagro. Y entonces le dije, te amo abuela, con todo mi amor, pero no te debo nada, ni tú a mí. Se cerró el ciclo, se rompió el bloqueo. Marcelo otra vez empezó a fluir, la economía, el dinero, vino de vuelta. Y le dije al dinero, no eres mi Dios, pero venga, chepa acá.
1: Hombre.
0: Aquí lo quiero, al ladito.
1: Hombre, claro, ¿no? Digo, es un buen aliado.
0: Pero estoy aquí.
1: Claro, por supuesto, Mish. Pero, a ver, esta parte de nada es para siempre.
0: Sí.
1: Esta parte de rendirnos y de no controlar.
0: Es que, mira, rendirse a veces se confunde. Tres veces para venir aquí. Primer intento, el avión se cancela. ¿Por qué? ¿Quién sabe? Segundo intento, llego al aeropuerto, la seguridad se tardan tanto, 2 minutos tarde para la puerta, me la cierran, no entro al avión. Tercer intento, ayer nos dice el piloto, los bajaremos del avión porque el sistema de enfriamiento no está sirviendo. Y le digo a Sandra, y me dice Sandra, oye, ¿qué pasa? ¿Por qué no puedes? No, no. Insistí, y el boleto para venir aquí me salió tan barato, pero tan barato, que dije, ah, sí, lo compro. Me salió en $600 el vuelo para venir aquí, de México.
1: Me lo juras, en tiempos en que te viniste.
0: Y pues en un avión bien. Lo voy a decir marca, pero uno de esos buenos. Sí, estuvo bien. ¿Qué fue, Marcela? Suceden cosas cuando uno realmente quiere hacer algo de verdad. Aunque claro, no tengas un peso en la bolsa. Porque todo empieza en el pensamiento. Y puede llegar alguien y te dice, toma. Así, toma. A mí me lo dijeron así también, ¿no?
1: Oye, Mitch, y entonces tú, con la experiencia, porque no nada más te dedicaste a dar conferencias, sino tuviste acerca a mucha gente que,
0: sí,
1: que
0: muchísimo,
1: iba y te confiaba, y curso de milagros.
0: Sí.
1: Todo que
0: fue un boom tremendo.
1: No, bueno, es que yo te veía, un día te veía en Europa, otro día te veía en América del Sur, no, otro día te veía
0: en Europa, en Medio Oriente,
1: sí, o sea,
0: que también me presenté allá, Jerusalén.
1: Está en los cuernos de la luna.
0: Sí, pero tenía que bajarme ese entorno otra vez a ponerme a hacer desde lo más humilde hasta reconocer mi grandeza dentro de una humildad y un lugar donde yo jamás pensé que iba a estar. Construyendo mi casa, ¿qué te pasa? ¿Cómo crees? ¿La voy a comprar ya hecha? No, estuvo muy bien hacerlo desde el principio.
1: Uh-huh.
0: Y antes de venir, cuando volteo y veo los estanques que vienen en cascada, y aparte de la entrada de la casa hice unas escaleras hermosas, lo veo y le digo, mira lo que te estás convirtiendo. Y me felicité y dije, mira lo que puedes hacer.
1: Pero pediste ayuda, evidentemente, para los planos, para la mecánica,
0: sí, amigo,
1: de suelo.
0: Sí, amigo, ¿dónde le rasco?
1: Sí.
0: ¿Dónde le rasco? ¿Dónde aquí? ¿Dónde acá?
1: Oye, Mitch, está tan padre tu historia que ya no sé qué está más padre, si tu historia o hablar del taller. No tenemos que hablar del taller porque nos están preguntando. Déjame ir a hacer una pausa,
0: sí,
1: y ya volvemos.
0: Muchas gracias.
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0: Bueno, aquí seguimos. Me hubiera encantado que hubieran escuchado todo lo que estuve platicando con Michelle Gaimard.
1: Yo lo grabé, bueno, lo tengo aquí en vivo, ¿eh?
0: No me digas eso. Sí. Júramelo.
1: ¿Te lo envío?
0: No, eso bórralo.
1: No, ahorita se borra. Marcela.
0: Háganme cuenta que está en un confesionario. ¿Pues cómo?
1: No, pero no pasa nada, porque bueno, la gente que me escucha,
0: no,
1: la mayoría no está en Torreón.
0: No, de todos modos.
1: Ahorita lo quito. Marcela, me puse rojo y seguro.
0: ¡Qué bárbaro! ¿Y por qué no
1: yo
0: me
1: te
0: dijiste?
1: Dije que estamos en vivo.
0: Pero pues mientras que estamos en vivo, no te creas, da lo mismo. No te pude haber contado nada que me avergüence. Más bien me preocupa, porque finalmente lo que estamos hablando son de bloqueos que sí pueden llegar por diferentes motivos. Y bueno, tú me tratabas de explicar alguno, o sea, ¿por qué tienes miedo a decidir, por ejemplo?
1: Sí. Digo,
0: porque te importa mucho la opinión de los demás.
1: Claro.
0: O porque tienes miedo a viajar.
1: A que te juzguen, a que decir aquí.
0: Porque tienes miedo a viajar, bueno, porque igual tuviste una mala experiencia y te bloqueaste, o sí, ¿no? Qué sé yo, ¿no? Entonces, ¿cómo haces para que esos bloqueos que son más emocionales, sí, o no sé si todos los bloqueos sean emocionales?
1: Yo creo que todos son emocionales. Sí, sí, porque primero se piensan, se sienten y ya luego se experimentan.
0: Pero un bloqueo que es producto de una mala experiencia, por ejemplo.
1: Puede ser producto de una mala experiencia o puede ser producto de una enseñanza de infancia. Puede ser producto de un miedo.
0: Experiencia, por ejemplo.
1: Puede ser producto de una mala experiencia o puede ser producto de una enseñanza de infancia. Puede ser producto de un miedo que no es mío, que igual es,

0: Le digo, Michelito.
1: ¿Qué onda contigo?
0: Sí, antes era más fuerte, más agresivo conmigo. No, ahora es bebé hermoso, precioso, chiquito, bonito. Papazote hermoso.
1: Bueno, está bien. Qué huele que contigo, ¿no?
0: Oye, ¿qué traes? Loca en la azotea, dile como quieras.
1: Pero entonces, dime, ¿hay un método para romper los bloqueos?
0: Claro que sí, es un método de psicoterapia, de hecho, porque lo que quiero que la gente aprenda y compartirles es que uno se puede autoterapear.
1: ¿Sí?
0: Claro. No digo que los psicoanalistas y psicólogos no sean necesarios. Si quieres y lo ocupas, ve y atiéndete. Pero también uno se puede escuchar a sí mismo y uno se puede desbloquear y uno puede decirse a sí mismo cosas que el otro te puede decir. Pero hay que aprender.
1: ¿Y cómo se aprende? O sea, o es muy tarde, ¿sí?
0: ¿Es muy tarde, dice?
1: Es muy tardado hacerlo, o es tarde ya para hacerlo, porque tú dices, ya tienes una cierta edad que dices, ay, pues ya me voy a morir con ese bloqueo y ya está.
0: Nunca es tarde. Yo creo que venimos a esta experiencia a quitarnos esos bloqueos, a vivir. Si te vas y no quitaste ese bloqueo, regresarás a desbloquearlo en un momento, porque yo siento un poco, es una teoría muy personal, que algo es así, ¿sabes? Pero si uno ya tiene la cosquillita de sacarlo y de soltarlo, ¿por qué no hacerlo? Entonces, claro que se puede aprender, claro que es importante. Dices, ay, a mi edad, ¿ya para qué? No, hay gente que lo pensará así. Mi abuela comenzó a hacer el curso de milagros a los 96, 90, por ahí. Me lo aventó un día el libro, me dijo, esa porquería suelta, está el del demonio, no lo quiero porque dice que Dios no es justiciero y que el mundo no existe. No, llévate tu cochina. Pero ella un día me dijo, hay que aprender a perdonar y olvidar. Cuando ella decía, está perdonado más no olvidado. Así estuvo diciendo 96 años de su vida. Leyó un poquito del curso, algo le cayó, desbloqueó y dijo, hay que aprender a perdonar y olvidar. Imagínate una persona de esa edad, ¿no? Llévame con mi hermano, lo llevo con su hermano y le toca el hombro al hermano y el hermano la ve y le dice a mi abuela, hay que perdonar y olvidar. Yo me quedé así y dije, bueno, me voy a la tiendita y vengo. Y salí para que hablaran. ¿Qué dijeron? No sé. Ya no están en este plano. Pero una escuchó algo, aprendió algo en los 96.
1: Qué lindo. Nunca es tarde.
0: Nunca es tarde para irte con una mente nueva, al menos en una sola cosa. Porque nos vamos con creencias que nunca nos sirvieron, Marcela. ¿De qué sirve decirme cosas que me decretan soledad, falta de dinero, falta de amor, falta de pareja si quieres una pareja? O sea, es importante que nos demos cuenta, si lo que yo deseo no está en mi vida, hay bloqueo en mi mente para lograr eso.
1: Ajá. Bueno, dime, ¿cómo se desarrolla el taller Rompe Tus Bloqueos?
0: Se desarrolla primero nuestra bienvenida, obviamente, y platicamos acerca de lo importante de ser honestos. Una vez que ya reconocen que no están siendo honestos, ahí yo les hago un desbloqueo. En grupal, entrego a la expiación la decisión equivocada de creer, de sentir vergüenza por no saber quién soy, por no conocerme. Corrige mi mente maestro de esta idea, arráncala de mi pensamiento y deshazlo en la expiación. Me rindo, tengo derecho a este milagro. Ese pensamiento empieza a hacer un movimiento interno. Mira, Marcela, si no hubiera ya comprobado que esto funciona, yo no estaría haciéndolo aquí. Porque yo siempre he traído cosas que ya comprobé en mí. Tengo por ahí un par de personas. Una se suicidó a su hijo a los 18 años, hace 2 años. Otra secuestraron a su hijo hace 23. Y la de 23 años que vive en Monterrey, un día me dice, ¿sabes que llevo años con ese en el pecho sintiendo una opresión desde que se llevaron a mi hijo? Nunca se ha ido. A la cuarta sesión se le fue y me llamó llorando y me dijo, ya no siento ese vacío, ya no lo siento. Mira, hoy por hoy es como mi madrina. A mí me falta algo y Mitch, ahí va, te lo envío. Cuando a mí me faltaba, ya estaba acabando la primera parte de mi casa, me faltaba poner el techo y ya venían las lluvias y le comenté, mandó que me lo pusieran.
1: Qué lindo.
0: Hermoso, Marcela. Pero es gracias porque lo que he aprendido a hacer, eso me conmueve mucho. A una mujer que le duele tanto una situación tan fuerte y que se le haya salido, me dijo después, ya volví a celebrar una Navidad, ya volví a celebrar un cumpleaños. Eso me conmueve mucho porque mi trabajo está siendo útil, Marcela. Y eso es importante. Y por eso vengo y se los traigo, porque es importante que aprendamos a hacerlo. A liberarnos a nosotros mismos. Claro, al principio yo lo hago, pues sí. En mi trabajo, pero

0: Aquí estamos.
1: Ay, me porque conmoví. Ayudas, porque te empatas,
0: ¿no? Es que siento que, lo siento, ¿sabes? En estos años de crisis, entre comillas, uh-huh, pues me tocó volver a subirme a los camioncitos y así. Y me subo a uno y veo a una mujer que estaba muy triste y la amiga le decía cosas. Y yo le digo, ¿qué tiene la señora? No, es que su esposo le quiere quitar sus hijos. Entonces ya me siento y digo, ¿le puedo hacer una expiación? Mire, le explico, es así, así. Sí, está bien. Bajo del autobús con una sonrisa. Tuvimos casi una hora de camino. Y me dice, sí, puedo con esto y más. Me dice, mis hijos son para mí y yo voy a trabajar por ellos. O sea, se empoderó. La mujer bajó empoderada del autobús. Y no le cobré un peso. Solo fue la sonrisa que me dio. Con eso también estoy bien pagado. ¿Sabes? Y ahí me di cuenta y dije, Michelle, te felicito. No lo haces por dinero, lo haces porque quieres ver al otro feliz también.
1: Pero entonces en el taller, ¿tú tienes que exponer algo o no lo expones? ¿Es simplemente un trabajo interno?
0: Es que tenemos varias dinámicas, porque es todo el día, ¿sabes? Empezamos 9 de la mañana y terminamos, me parece, 6 a las 6 de la tarde. 10 de la mañana, 6 me parece. Sí. Y la primera es hacer la expiación grupal y después entre ellos, los pongo en parejas, y al final el hacer una expiación a uno mismo. O sea, vamos a ir paso a pasito recorriendo pues entre una hora y 45 minutos por cada bloque, el cómo aprender a hacer esto.
1: Oye, los dolores de la vida te bloquean, ¿verdad?
0: Los dolores de la vida se convierten en obstáculos.
1: Sí.
0: Dice el curso, no podemos enseñar el significado del amor, pero podemos despejar los obstáculos que te impiden experimentar su presencia. Qué hermoso, ¿no?
1: Qué lindo.
0: Entonces, sí, el amor es todo. No nada más una cosa, no nada más una pareja y que te dé un beso. No, claro. El amor es desde qué lugar yo me muevo, desde qué lugar yo respondo, desde qué lugar yo te estoy viendo y desde qué lugar me veo a mí mismo.
1: Asimilamos esto, vamos y escuchamos lo último de la música que hemos elegido para ustedes. Díganme si no ha estado linda, nada más díganme. Oigan, y díganme si ya se llevaron los boletos, no me han dicho. Bueno, vamos a esto que es Please Don't Go. Y sí, no se vayan hasta que esto no se acabe. Vamos a hacer luego la entrega de los boletos y despedir a Mitch como se merece.

0: el señor del caballo que trae la bandera de México ondeando es por el periférico, ¿sí? Bueno, tú me dices, quitamos el fondo, ¿verdad? ¿O qué pasó? ¿Nada más lo quitamos? ¿O qué? ¿Qué pasó? Dieguito, ¿quitaste el fondo musical? Ah, perfecto. Me parece muy bien para poder platicar ya lo último. Si parece que es un cabalgante con la bandera de México ahí por el periférico, supongo, bueno, ya me dirá Felipe. Y luego por acá, bueno, están pidiendo saludos para Pedro Paniagua, que nos está escuchando en Pueblo Nuevo. Ah, pues lo hacemos con muchísimo gusto. Y luego nos están pidiendo que des datos, por favor, del taller. Y yo creo que ese es el tiempo justo que tenemos.
1: Excelente.
0: Para cerrar con los datos del taller.
1: Muchas gracias. Pues va a ser en Centro Micael. Y los datos es el teléfono, ¿tú lo tienes, Marcelita? Te lo doy.
0: Sí, ahorita, sí, si quieres.
1: 871-116-9225.
0: Exacto.
1: Se los repito, 871-116-9225.
0: A ver, 87-11-16-9225.
1: ¿Ah? Así hay que darle el número
0: 87-11-16, porque ahí te andaba faltando un 1. 87-11-16-92-25.
1: Es que ya no veo.
0: ¿Estamos de acuerdo? ¿Sí?
1: Sí.
0: Bueno, y esto va a ser ahí en Filemón Garza 287, es sábado 20 de junio, de 10 a 6 de la tarde.
1: Así, ¿okay? Es.
0: Bueno, Mitch, una última frase para despedir.
1: Que recordemos que todo aquello que creemos nos falta en la vida es lo que nosotros nos hemos negado a darnos.
0: Profundo, profundísimo.
1: Sí. Todo lo que te ha faltado. Tú te lo negaste. ¿Cómo que
0: pondrías? No, ahí? No me pongas a pensar ahorita. No, déjame no, mejor decir.
1: Y tenemos entrada gratis para tus asistentes, algunos. ¿Escuchas? Una entrada gratis para una escucha tuya. Tu entrada de siempre, gracias. Marcela querida.
0: Gracias.
1: Y aquí que llamen aquí a la cabina.
0: Exacto. ¿No? Fíjate, otro regalo.
1: Y nos cuenten de su bloqueo. ¿Cuál es el bloqueo que quieren quitar?
0: Una entrada gratis para el taller de Mitch Gaimard.
1: Así es.
0: Esto no se repite frecuentemente, así es que aprovechenlo, por favor. Bueno. Quienes van a disfrutar del pastel son Erika Elizabeth Escárcega y Gilberto Reyes. Y a Matiz se va Liz. Ay, versus sin esfuerzo. Liz, que lo disfrutes muchísimo. Y bueno, boletos para el viernes, para el béisbol. ¿A poco no los quieren? Bueno, aquí estamos. Y ya saben ustedes, con todo el amor del mundo y con todo el agradecimiento a la vida por darnos oportunidad de tener conversaciones como la que hemos tenido contigo, Mitch.
1: Muchas
0: bienvenido
1: gracias.
0: Otra vez a La Laguna.
1: Gracias.
0: Llénate gorditas, llénate caldo de res, llénate de todo lo bueno de los laguneros.
1: Muchas gracias. Te quiero mucho, Marcela. Gracias a todos ustedes por haber escuchado. Y bueno, ¿qué te puedo decir? Estaré de vuelta por aquí.
0: Por favor.
1: Hasta luego.
0: Esta es tu casa. Gracias a ustedes. Que sigan pasando un lindo día. México, ra, ra, ra.
1: México,
0: ra, ra, ra. Hasta mañana.
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2: Una de la tarde con 40 minutos. La temperatura es 36 grados.

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1: 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Una de la tarde con 46 minutos. La temperatura es 36 grados.

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1: 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Una de la tarde con 49 minutos. La temperatura es 36 grados.

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0: 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Una de la tarde con 54 minutos. La temperatura es 36 grados.
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0: 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Una de la tarde con 56 minutos. La temperatura es 36 grados.

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1: 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La temperatura es 36 grados.

0: ¿Qué pasó, amigos de Globo 91.1? ¿Cómo están? Esto se llama Así la Vida y tú escuchas donde hay éxitos. Todo el día, soy Ale Soto. ¿Cómo están? Ya estamos aquí iniciando con este jueves cantinero a punto de echarnos la semana laboral. Para aquellos que trabajamos de lunes a viernes, estamos a punto de echarnos la semana. Ya vamos a jueves. Dieguito ya se la echó porque ya mañana no viene este muchacho. Así que, pues bueno, ya está en las últimas. Ya se anda queriendo ir, pero todavía le faltan unas horitas. Así que, bueno, espero que esté con todo el gusto mi querido Diego González allá en la Mixer. En la Mixer, Diego González. Ahí está. ¿Sí estás con todo el gusto, mi querido Diego? Aunque sean ya tus últimas horitas para echarte la semana.
1: Hasta me agüito, la neta.
0: ¡Uy! Eso es todo, Diego. No, sí, este muchacho es muy labioso. Este debe ser de los que verbo mata carita. De esos que te cuentan hasta las estrellas y puras patrañas. No es cierto, es cariño para mi querido Diego. Pues gracias, mi querido Diego, por estar aquí. Pero hoy, ¿qué tenemos, mi querido Diego? Porque hoy es un día importante. México. Como no podemos mencionar mucho la... El fuf. ¿Tú sabes hablar con la F? ¿Con la F cómo se diría? ¡Oh, México!
1: No, no te creas. Antes sí me la rifaba, pero ya no. Ya
0: déjame, otra. A ver. Ahorita traemos a una muchacha. Una muchacha que sí sabe hablar con la F. Está aquí en producción. Tráetela, ¿no? México. Mientras tanto, pues sí, hoy hay fiesta. A Susy Moreno, ahí estaba en la sala de grabación. Ya se fue. Búsquenla, vocéenla, se solicita la presencia de Susy Moreno.

0: A ver. Así como en las en los centros comerciales, departamento de salchichonería, favor de traer a la señorita Susy Moreno. A ver, échenme agua, muchachos, nomás me ven, nadie le manda hablar, hombre. Salga alguien de ahí, aquí hay muchos muchachos. No, ellos están encantados bailando México. La, la, la, la, la. A ver, bueno, ¿quién de ustedes me manda una nota de voz hablando con la F? Y que nos diga que hoy hay fufut. Pofu. Ahí háganle, muchachos. México. Porque no puedes mencionar el ñeña. Acá nos dicen, hoy gana México en el balompié. Pues sí, ahora tenemos que estar hablando así en el balompié, fiesta futbolera, justa futbolera. Aquí ya andan los muchachos con sus camisas, sus playeras. Échale, échale.
1: México, México.
0: ¿Qué? ¿Por qué se desanimó aquel muchacho de estar bailando? Empezó con todo.
1: Oh, México, todas mis estrellas brillaron para ti. Si me voy, oh, México.
0: Yo soy muy mala para hablar con la F. ¿Quién hace paro? ¿Quién hace paro?
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0: A mí pónganme a cantar. Canto feo, pero me animo. Pero hablar con la F. No hay nada igual. Es más, al primero que me mande una nota de voz hablando con la F, diciendo que hoy se juega la fiesta futbolera, un pastel del Día del Padre. El primero que me mande. Dicen, yo tampoco, a veces ni les alcanzo a entender todo. Fíjense, estoy poniendo bien fácil cómo ganarse. A ver, mi querido, Diego, checa el primer audio que nos llegó, a ver si es cierto. No vaya a decir. ¿Qué? No le entendí. No vaya a ser que diga una de las palabras prohibidas, mi querido Diego.
2: Juegue defensa y grande.
0: No le entendí, no le entendimos. Otra nota de voz, venga, y un pastel.
2: No.
0: Otra nota de voz, venga, y un pastel.
2: No. No.

0: con nosotros. Vamos a estar hasta las 4 de la tarde aquí en Globo 91.1 con éxitos todo el día, por supuesto. Jueves Cantinero, tema sobre la mesa. Por supuesto, vamos hoy ya estamos festejando a todos los papás. Así que quédense con nosotros. ¿Ya escuchaste el audio, mi querido? ¿Cómo va?
1: Oifo, cefe, juefe, gafa, elfe, parfa, tifi, dofo, defe, mefe, jifi, cofo, enfe, elfe.
0: ¿Qué más?
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0: Lo último no lo entendí. Tú sí. ¿Pero qué opina la gente? ¿Le damos el pastel, sí o no? Venga, yo digo que... ¿Qué opinan? ¿Qué opinan nuestros Globo Lovers? Yo digo que sí, la neta sí le echo ganas. Sí le echo ganas, aunque no le entendía lo último. Pero pues yo digo que sí, que se lo gane, se esforzó. Porque al otro no le entendimos nada. ¡Sas! Acá dicen que no. ¿Por qué? ¿No le entendiste, Beto? ¿No le entendieron o qué? Rápido. Sí, dicen por acá que sí. ¿Qué otro dice? Yo sí lo entendí, nada más la última palabra no. Pero, a ver. Dicen que sí, se lo demos. Bueno, entonces, ¿qué dice aquí el interventor de la Secretaría? ¡Que sí! ¡Ok! ¡Ahí están los aplausos! se lo ganó. ¿Verdad que sí, mi querido? Sí, es que... Oye, hasta para estar, aunque fuera leído, yo estaría de que... ¡Ofo! Oh, no, mi pues sí. Muy bien. Ahorita traemos a un experto que habla de eso, para que nos dé unas lecciones. Pero bueno, ahí está el primer ganador de un pastel de... Pues con motivo del Día del Padre. Bueno, quédense ahí con nosotros. Estamos en Globo 91.1, donde hay éxitos todo el día.

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0: 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La temperatura es 36 grados.
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13: 2:28 p.m. La temperatura es 37 grados.
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0: 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Este espacio se llama así La Vida y se transmite de 2 a 4 de la tarde. Yo soy Ale Soto y nuestro punto de contacto es nuestro WhatsApp. Ahí te podemos leer, podemos saber lo que te inquieta, podemos saber lo que opinas sobre los temas que tenemos en la mesa. Pero hoy ya estamos en el mood en el que estamos celebrando el Día del Padre. Así que, ¿qué nos tienes, mi querido Diego? Venga, Dieguito, venga.
1: Como mi papá, qué lindo sería parecerme a mí.
0: Voy a aplaudir como las señoras en los festivales.
1: Como mi papá,
0: qué hey, lindo sería. Muy bien, mijo. Oigan, y por cierto, ¿hay festivales para el Día del Padre o no? ¿O les hacen algo, no, a los papás ya? O como convivencias, ¿verdad? En las escuelas. O que les hablan para ir a jugar. Ay, carreras de costales. Ay. Yo si fuera papá diría, ay, mijo. No quieres mejor que platiquemos, mijo, así. Ir a compa en la casa, nos hacemos una buena platicada. O jugamos videojuegos, compa, ¿para qué me hablas para ir a jugar? Carreritas de costales. O, ¿de qué se trata el Día del Papá en las escuelas? Cuéntenme, en los colegios. No solo ir a jugar carreras de costales, ¿qué les hacen? Bueno, ¿se acuerdan de esta rolita? ¿Se acuerdan de Topollillo? ¿A ti alguien te enseñó a Topollillo, mi querido Diego?
2: Un poquito, pero sí. ¿Sí?
0: Sí, lo llegué a conocer. O sea, ¿te acuerdas de esta rolita? Sí, sí. Y me iré como él a trabajar. No, hombre, ahora ya no quiere uno ir a trabajar. Bueno, ¿qué más tenemos, mi querido Diego? Para ponernos en el mood del Día del Padre, que es este fin de semana.

Bueno, pues ya que nos pusimos en este mood, vamos a hablar de papá. Anécdotas con papá. Por supuesto, más cosas sobre papá. Pero vamos a empezar con anécdotas. Ahí les va. Yo siento que los papás tienen como, mira, superpoderes, ¿no? Como que, no sé cómo le hacen, pero un papá, sí o sí, lleva el pan a la mesa. La verdad, yo les vuelvo a repetir una y mil veces, no tuve hijos, pero yo digo, no manches, a veces se pone complicada la cosa. ¿Cómo le hacen todos esos que tienen hijos y que sí o sí tienen que llevar el pan a la mesa? La colegiatura del hijo, o sea, no hay prórroga. O sea, es, ya urge. Hay que pagar la luz. Hay que llevar el chivo. O sea, porque no te están diciendo, pues ahí cuando quieras. Hay que salir en la mañana a jalar. O sea, no hay opción. Si no hay para vacaciones, pues no te vas de vacaciones. O sea, llevan responsabilidad encima. Entonces, pues se me hace como que parte de los superpoderes que tienen. Pero tienen otros tantos. Mira, están llenos de sabiduría también. Y aparte, se la saben de todas, todas. Por ejemplo, ya que hablamos de anécdotas, les voy a contar. Una vez yo, osé, tuve la idea de querer engañar a mi padre. Y dije, y ¿sabes qué? En 3 segundos me dijo, no, no, mija. Porque yo creo que ya se las he contado. Si no, pues, para el que no estuvo, a él le enojaba muchísimo en aquellos tiempos que se usaba el teléfono de casa. El de 1, 9, de aquí a que todo el disco diera vuelta. Y luego eran, a ver, ¿cuántos números eran? 6 números, no, ¿verdad? Eran más. ¿Cuántos números, muchachos, era marcar para hablarle a alguien? 6 u 8. 1, 9, 5, 4. 5 números, no. 6, ¿no? Ponle 6. De aquí a que pasaran los 6 números. 6 números, sí. Bueno, pues total, que si eran 6, ya acá nos están diciendo. Gracias a los que me están echando ahí aguas. A todos. A los que están pendientes. Bueno, total, que a él le enojó, a mi papá le siempre le molestaba mucho que uno agarrara el teléfono para platicar. O sea, él siempre decía que el teléfono era para puras emergencias. Y yo, ay, pues ¿cuándo va a haber una emergencia? Gracias a Dios no había. O sea, había, eran pocas, pero pues entonces, ¿cómo lo íbamos a usar? Ah, dice, es que acá en mi casa hay quien dice que 5. Dice otra persona, es que en mi casa eran 5. Luego 7 y ahora 10. Bueno, y otros dicen que 6. Yo me acuerdo de aquel tiempo eran 6. A mí me tocó 6. Pero bueno, total que le enojaba mucho y decía que el teléfono de estos de casa era para hablar puras emergencias, para lo que necesitaras, no para platicar. Entonces yo, pues yo nunca tenía emergencias. Yo siempre quería platicar. Entonces yo tenía una amiga que pues que nos hablábamos todas las mañanas, todo el día y a toda hora. Y entonces durábamos horas, horas hablando sobre todo y nada. Y un día le dije, ahí viene mi papá. Y mira, yo estaba pendiente que se oyera el carro y colgaba. Ya te voy a colgar, bye. Y le colgué. Y ya yo así como que, la, la, la, la, la, la, la. Aquí no. Y ya llegó y luego, ¿qué onda? ¿Cómo estás? Bien, aquí estaba en la casa. Y luego me dijo, has estado hablando por teléfono, ¿verdad? Ponte ahí la de una ráfaga de terror, mi querido. Y yo dije, ahorita le digo que no es cierto. Le dije, no es cierto. Yo no, aquí estaba yo. Me dijo, a ver, nunca me imaginé que fuera a ir a tocar el teléfono. O sea, ¿a quién se le ocurre en su juicio ir a tocar el teléfono? Y me dijo,
está hasta caliente de donde lo tuviste ahí agarrado tanto tiempo. O sea, dije, no, estos papás sí como que tienen, mira, no sé si superpoderes, son brujos, la experiencia, el colmillo. A mí ni por aquí me pasaba que fuera a ir a tocar el bendito teléfono a ver si estaba calientito. Y me dijo, está hasta calientito de donde lo has tenido ahí horas de seguro. Y pues regañiza. Pero bueno, ya que hablamos de anécdotas, cuéntanos la tuya aquí en el 871-71-24-911. Anécdotas con tu papá. Hoy que es jueves cantinero, y si fuera jueves cantinero, hoy estuviera en la cantina, ¿qué rolita le pondrías a tu papá? Dice, y la oreja rojísima. Pues yo creo, mira, ni pensé en eso. Yo nomás dije, ahorita le digo que no y ya. Pero no me funcionó. Bueno, pues así las cosas. Cuéntanos tu anécdota con tu papá. La mejor, esa que te dio risa, esa que te dejó marcado, esa que dices, ay, como la mía, que dices, ¿quién iba a imaginar? Bueno, cuéntanos, estamos ya ahí en el 871-71-24-911. Y si le pones pastel, también participas por otro pastel más para que disfrutes con papá, para que tu papá se deje caer con este delicioso pastel. Vamos con más en Globo 91.1. Hay éxitos todo el día.

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0: 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Con 49 minutos. La temperatura es 37 grados.

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2: 2 de la tarde con 52 minutos. La temperatura es 37 grados.
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2: 2 de la tarde con 54 minutos. La temperatura es 37 grados.
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0: 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Y bueno, ya tenemos comentarios de nuestros Globo Lovers en el 871-71-24-91-1. Esto se llama Así la Vida. Hoy estamos en mood para celebrar el Día del Padre. Dice, y por supuesto, pues yo creo que todos los papás hoy se preparan para... pues para ver el partido de ya saben, de nuestro México, pero ya saben de qué. Dicen por acá, uno de los comentarios, para evitarnos decirles palabras, dicen, hoy le ganamos, fíjense, me mandan un meme que dice, hoy le ganamos al juego del calamar. Porque el juego del calamar, ¿de dónde es? Porque hoy juega México contra Corea del Sur, allá en Guadalajara, ¿verdad? Entonces, el meme es la muñeca, no sé si es la muñeca de Viernes 13, sí, y luego al lado la muñeca que sale en el juego del calamar. Bueno, ahí está, dice, hablando de festivales para el Día del Padre, dice, en la escuela de mi hijo... El menor dice, no nos hacen festival, ni del padre ni de la madre. Nos hacen una noche de antro o un baile, cena para los dos. ¡Ay! Eso está chido, ¿no? Se me hace como padre. Sí, es la muñeca que salía en Vacaciones de Terror con Pedrito Fernández, ¿verdad? Me acuerdo perfecto de esa película. Bueno, ¿qué dicen los comentarios de nuestros Globo Lovers? Con esa canción me hacen recordar los festejos del Día de la Maestra. ¿Cuál? En the summertime. Se los ponen así. No sabía que ponían esa rolita. Dicen acá, hoy estamos pues hablando del Día del Padre, anécdotas con nuestros padres, y por acá nos cuentan. Dice, anécdota con mi papá. A mí siempre me ha gustado comer queso, y en una ocasión de niño andaba jugando en la calle con los amigos. Él se dio el tiempo de partir jamón sote y ponerlo en un plato en la mesa. Y pues, ¿qué crees? Caí y comí jabón. ¿Pero por qué hizo eso? No más por hacer la maldad. A tu papá hizo eso. Ay, no, señor. Pues bueno, era divertido, bromista. Los papás son bromistas con los hijos. Y si son bromistas, son de bromas pesadas. O sea, así como, pues que luego dicen que los hombres se llevan pesado. Como papás también se llevan pesado. Bueno, ahí está. Gracias, mi querido Chuy. Dice, la verdad, la mejor anécdota que tuve con mi papá fue cuando me estaba enseñando a manejar. O sea, aprendí porque aprendí, se volvía a puro grito. Pero amo a mi papá. No, ¿qué no te fijas? ¡Sale! Ya me imagino. ¿Qué no te fijas? Ahí viene un carro, pon la direccional. Y no aprendes, ¿verdad? Porque... no, tú estás muy mal, compa, no. Y te pones de nervios, ¿verdad? ¿Qué no ves desde allá? A mí también una vez mi papá me dijo, ¿qué no veías desde allá? Era como 2 kilómetros, estoy viendo que ese carro ahí se va a parar. ¿Y tú no ves? Y yo, ay, no. Pues por eso estoy aprendiendo. Si hubiera visto y me hubiera fijado, no me hubiera pasado esto y no me estarían regañando. Dicen acá, yo quiero pastel para mi papá. Bonito jueves, bonito día y tarde, bendiciones, un fuerte abrazo, gracias mi querida. Ay, me dice Alecita, gracias, qué tierna. Dice, hablando del teléfono, que yo contaba anécdota con mi papá, y nos dice, en el recibo venían los números a los que marcabas, mi querido Diego, aquí es cuando te pones otra ráfaga de terror. ¿Por qué hacían eso? Nomás haciendo lío en la familia, esos recibos del teléfono. Y lo decían, mira todos a los que hablaron, mira, este número, este tú lo marcas un chorro, mira 10 veces. Ay, sí, era terrorífico eso, que llegara el recibo del teléfono. Dicen acá, antes te decían, el teléfono es para cortar distancias, no para alargar conversación. Ay, qué aburrido. Pues era para no ir, para estar ahí en la casa, para uno no salirse, pues ya hablaba por teléfono. Feliz jueves para todos los Globo Lovers. Gracias, mi querido Chuco. También acá dice... andábamos buscando quién hablara con la F. Dice, hoy gana Mefe Jifi Kofo. Ay, ya ven, se aprendí. Acá no decía, no lo estaba leyendo. Dice que el primero que habló con la F, que andaba borracho, que le pichen una cheve, decían por acá. Dicen, dice mi mamá que después de... Ay, no, es que viene un audio. Mejor ahorita lo escuchamos. Gracias. ¡Quiero pastel! Pues, ¿y dónde están? Ya no nos has contado anécdota, querido, querida. Cuéntanos. Dice, mi papá se lleva pesado con nosotros. Y anécdotas, pues muchas. Las que más recuerdo son de cuando íbamos a pescar. Por él me encanta pescar y lo disfruto mucho. Ah, sí, ¿y a dónde se iban a pescar? Ay, mi querida, ¿a dónde, Tania? Pues tú, creo que tú no eres de aquí. ¿A dónde te llevaba a pescar? Anécdotas que se volvieron tradición. Dice, mis hijos nunca querían perderse las premieres de las películas del momento, pero estaban muy chavitos para dejarlos ir solos. Pues ahí te encargo y ahí vamos mi mujer y yo con ellos. Pero imagínate, trabajar todo el día y esperar a la medianoche para la función de estreno. Apenas empezaba y pues el papá, mira, tienes por ahí un ronquido, mi querido Diego. No. El papá se estaba durmiendo, el papá así de que otra premiere. El papá, mira, apenas empezaba la película y la pantalla del cine lo veía él dormir. Y cuando ya se terminaba la película, pues ya le decían, papá, ya se acabó, ya vámonos. Y así era toda la vida. Bueno, pues muy bien, ya. ¿Qué? Se dormía uno, a lo mejor se dormía uno a gusto en el cine, ¿no? Y aparte fresquecito, porque en el cine no hacía calor. Dicen, muy bien, gracias. Dice, hoy en jueves de cantina, sí, adelante. Estamos buscando gente que pueda hablar con la F, ¿usted sabe? ¿Nojo? Marcela sí sabe. Haz una pregunta, Marcela, con la F, y al que sepa, un regalo. Nada más, venga.
1: ¿Nojo?
0: Aquí anda, Nojo, sí, mande, aquí visitas, ¿qué pasó? ¿Qué pasó, Fo? Ah, no, venga, hágale una pregunta al público. ¿Cuál pregunta les iba? El primero que responda un premio.
1: Su nombre.
0: No diga, usted haga, usted sí diga.
1: Cofo mofo tefe ya famofo tufu.
0: A ver, otra vez.
1: Cofo mofo tefe ya famofo tufu.
0: Ah, muy bien. Bueno, el primero que diga la respuesta de lo que ella preguntó, pues un premio. ¿Tú ya sabes?
1: Nofo.
0: A ver, otra vez. Marcela y yo, nofo.
1: Cofo, mofo, tefe, jafas, mofos, tufu.
0: Ok, sí, ya. Acá dice, mefe, jafa, mofo, tafar, ñafa. A ver, dice... Pero quiero la respuesta, no lo que ella dijo, ¿verdad? Hoy, ¿quién juega con la F? ¿Quién juega? Nuestro país. ¿Con la F lo puede decir? Sí, dígalo.
1: Ay, no sé quién juega. Es que yo no soy futbolera.
0: Hoy juega México.
1: Sí. Ah,
0: pero okay, diga. Venga, dígalo aquí. Échale. Mefe. Enséñenos. Mefe.
1: Jiki. Es que con la X se me hace muy...
0: Bueno, ahí está. Muchas gracias a la señora Delia, que nos ayuda aquí en todo. Oiga, señora Delia, venga. Última pregunta. Somos muy liosos, muy necios aquí. Damos mucha lata, señora Delia. ¿Cómo? La verdad. Que si damos mucha lata.
1: ¿Quién es?
0: Pues todos aquí.
1: No.
0: ¿No? Nada. Buena onda. Sí. Ah, bueno. Ándele, pues, señora.
1: Esta pregunta,
0: fácil. Sí, ya, a ver si saben. Ahorita les pregunto. Les digo, gracias. Por eso, yo no les dije que me tradujeran lo que ella dijo, sino respondan, respondan. Ahí está, ándale, muy bien, dicen acá. Ya respondió mi querido Francisco Javier González Esparza. ¡Bien! Muy bien. Ahí estuvo. Ese fue el primero que supo contestar lo que la señora Delia dijo. ¿Ahora qué le vamos a regalar a mi querido? Mira, compa, tengo boletos para el béis, compa. ¿Quieres ir al béis? ¿Quién quiere ir al béisbol, mi querido Diego? Tenemos accesos para el béisbol. Por supuesto, tenemos accesos para este viernes. Para este, porque si tú no completas con lo de hoy, pues mañana te vas al béisbol. También tenemos accesos para el sábado. Más accesos para el béisbol el domingo. Así que échale, échale, mi querido Francisco. Bueno, ahí están. Joder, todos están. No, yo ya. A ver, ¿quién dice acá? Sí, la pregunta era: ¿cómo te llamas tú? La señora Adela nos preguntó con la F. Dice: Mefe Kifikofo. Confrontrafa. Trafra. Cofo, cofo, orea. Ay, no, de afara. Cofo, oreafa. Sí, está bien dicho. Bueno, pues ahí está. Ahorita les contesto a todos cuál es el tema. Disculpen, dice por acá. Anécdotas de papá, querida. ¿Cuál es tu anécdota con papá? Y le pones hashtag pastel. Y por supuesto, ya estarás participando para llevarte un delicioso pastel. Antes de las 4 decimos quién se lleva ese segundo delicioso pastel aquí en Globo 91.1, donde hay éxitos todo el día.

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2: 3 de la tarde, con 17 minutos. La temperatura es 37 grados.

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Por acá nos cuentan más anécdotas. Pero, bueno, oigan, se han puesto a pensar qué es lo que, pues, lo que hace importante a papá, lo que hace así como que sea la figura, pues una figura importante en una familia. ¿Será porque es la autoridad, el jefe de la casa, el jefe de la familia? Porque por algo las mamás siempre decían, vas a ver cuando llegue tu papá, ¿eh? Vas a ver, yo le voy a decir. Y era como que, pues, como que... ¿Y qué? ¿Y si llegaba papá y quizás si nos iba tan mal? Algunas veces, ¿no? Y otras veces no tanto, ¿verdad? Y luego por eso mamá también se enojaba, así como, no, pues que te cuento y tú nomás no dices nada, ¿verdad? Bueno, ¿cuál es el recuerdo también más divertido que tuviste tu papá? Los papás.

0: papás también luego son divertidos. O bueno, es que hay papás que, sobre todo como de las generaciones pasadas, ¿no? En donde los papás, pues siempre eran como más, pues sí, más, fueron creados como más para ser los proveedores, para llevar el sustento a la casa, para ser los que andaban pues metidos en esto, ocupados, y entonces llegaban como que pues tampoco como de buenos pelos, y entonces por eso eran como la autoridad. Y luego pues más las generaciones, les digo pasadas, pues andaban en esto, que no los enseñaron a hacer tanto como los papás de ahora, pues. O por ejemplo, siento que antes les costaba más decir a los papás un te quiero, pero ¿de qué otra forma tu papá demostraba cariño? Cuéntanos anécdotas y también dinos de qué otras formas los papás demostraban su cariño. Ahí estamos en el 871-71-24-911. Por acá saludamos a mi querido, ahí va, espérense, ay, mi querido, sí, Mario, ponme ahí tu nombre, dice, este muchacho siempre nos escucha desde Saltillo. Eso es todo, mi querido. A ver, eso es todo. Es que Dieguito está hablando por un teléfono del año, de los que les digo, esos del año del caldo, no sé. ¿Por qué nos escuchas de Saltillo? Pues porque tiene seguramente la aplicación Grem.radio, la bajas, ahí la traes en tu dispositivo y ahí nos puedes escuchar en tiempo real y todo el tiempo que tú quieras, desde donde estés, como tú quieras, acostado, en tu auto, donde tú quieras nos puedes escuchar. Dice, ahora sí ando aquí en Torreón, vine a visitar a mi hijazo de mi vidaza. Ay, muy bien. Saludos a todos aquí en Torreón. Dice, ahora que saludamos desde Torreón a los de Saltillo o al revés o a todos los de aquí. Cuéntanos. Dicen, y dice por acá, anécdota, dice, mi padre falleció cuando yo era muy chamaco, pero recuerdo que una vez me llevó a la cantina con sus amigotes. Ahí estaban, mi querido Mario. Échate una de cantina, mi querido Diego, por favor. Rápidamente, échale en lo que buscas, mi querido. Ay, nada más, quiero corroborar tu nombre. Si eres Mario,
1: yo sé bien que estoy
0: ahí, está, fue, ahí está Mario y su papá.
1: Muera,
0: porque lo llevó a la cantina con sus amigos. Y su papá a todo dar, cantando.
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0: no, compa, ahí estaba el papá, mira, el señor. No, compa, ¿cómo se llamaba tu papá, Mario? ¿Cómo se llamaba? Échale. ¿Cómo se llamaba tu papá?

0: No, que no pone cómo se llama el papá, hombre. Bueno, don Fulgencio, don Rodolfo, ahí estaba don Rodolfo. No, compa. Sí, está bueno, no, hoy va a haber partido, compa, sí. No, es que me traje aquí al chamaco. Ay, espérate, chamaco, que quieres unos cacahuates. Ahorita nos vamos, espérate. Y luego, compa. Oh, compa, salud, compa. No, me da gusto verlo, compa. Quizás, pues ahí estaba Mario, pues nomás observando, mira. Don Rodolfo así, ¿eh? Después me dijo, espérate, ahorita nos vamos, Mario, ahorita nos vamos, Mario. No lo haces ir a tu mamá, Mario, aquí estoy con los compas, espérate. Pero ¡zas! Dicen acá, dice, ¡zas! Que sí supo la señora, dice, y le fue como en feria con mi mamá.
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0: la ley. Dice, ¿cómo se dio cuenta la señora? Ve tú a saber, pero... Total, ¿qué dice Mario? Desde ahí aprendí a empinar el codo, como dice la canción, ¿no? Pues bueno, ahí está. Los papás enseñan, pues es conocimiento, no sé. Dicen acá, gracias por contarnos esa anécdota. También acá, pues la muchacha hasta que aprendió a pescar, gracias a su papá, dice, pescaba en playa de Tampico. Muy bien, gracias. No puedo decir tu nombre con la F. Dice, acá, pues me llamo Sefergifiofo. Quiero pastel. Bueno, ya están participando porque la señora Delia vino a preguntarles cómo se llamaban con la F. Y luego por acá, muy bien, quiero boletos. Bueno, una anécdota con mi papá. Última, dice. Última en este bloque. Dice... Una buena anécdota con mi papá fue cuando íbamos a la Ciudad de México y de Cuernavaca y se descompuso la combi y ¡zas! Tuvimos que dormir en la carretera y nos cenamos lo que llevábamos de lonche para el día siguiente. Pero durmieron a gusto, ¿no? Fresquecito, mira, llevaban combi a gusto, o sea, muy chiquito el lugar no estaba, así que a todo dar. Muy bien, bueno, vamos con más en Globo 91.1, donde hay éxitos todo el día.
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3: 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La temperatura es 37 grados.
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22: 3:34 p.m. La temperatura es 37 grados.
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23: Rápidamente, escuchamos unas rolitas muy buenas. ¿Por qué? Porque tengo mensaje muy importante. Venga, mi querido Diego, échale.

0: estos rolones. Imagínense escucharlos de viva voz y ver al grupo Bronco. No hay precio contra eso, porque Bronco va a estar el próximo 26 de junio en el Palenque de Gómez Palacio, allá en la Expo de Gómez Palacio, en el Palenque Vicente Fernández, el próximo 26 de junio a las 11 de la noche. Así que hay que estar muy atentos, porque en Globo 91.1 tenemos, por supuesto, sus conciertos para que sean pues parte de esta noche tan espectacular. Seguramente va a estar a todo dar. ¿Qué más tenemos, mi querido Diego? Un aplauso para quien está despechado y bien. No se les olvide que este 19 de junio, es decir, mañana, también Matisse, mañana viernes, en punto de las 11 de la noche en el Palenque Vicente Fernández, en la Expoferia Gómez Palacio, Matisse ahí presente. Nosotros ya aquí en Globo, por supuesto, tuvimos accesos. Y bueno, pues ojalá que la pasen padrísimo. Y ya para cerrar, les cuento que... ¿Qué, mi querido? ¿Tienes otra rolita o ya no? Que el próximo...
1: Pues mira tú, cómo te ríes, cómo juegas.
0: Que el próximo 27 de junio, todavía nos queda mucho por disfrutar allá en el Palenque de la Expoferia Gómez Palacio, en el Palenque Vicente Fernández, porque el 27 de junio, Edith Márquez. Entonces, va así: mañana 19 Matisse, 26 de junio Bronco, 27 de junio Edith Márquez. A las 11 de la noche, estos grandes conciertos allá los están esperando. Y por supuesto hay que escuchar Globo 91.1, donde hay éxitos todo el día, pero también tenemos tus accesos. Vamos con más.

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0: Vamos, vamos, sacando las anécdotas que tenemos ahí pendientes, mi querido Diego, échale, ya la tienes ahí, porque hay quien mandó nota de voz. Mientras tanto, yo leo una, dicen aquí, cuando sembraba mi papá tomates hace varios ayeres, pues nos ponía a separar por color y tamaño en las rejas para que él fuera a venderlas a abastos. Y pues uno de chamaco, pues quería acabar pronto, ¿verdad? Entonces, para irse a jugar. Entonces, pues yo puse, pues, puros tomates bonitos y grandotes en la parte de arriba. Dijo, ay, no, pues yo puedo acabar rápido. Ah, sí, he hecho todos. Y luego ya no más arriba, le pongo los bonitos ahí como para que mi papá diga que ya acabé y que ya llené todas las rejas. Pues que total que dejó las rejas así, nomás los bonitos por encima. Y sas, que el señor fue a repartir las rejas, las fue a vender. Y luego los clientes le andaban reclamando porque abajo había tomates podridos y tomates feos. Por culpa de nuestro Globo Lover. ¡Qué bárbaro! Dice, me regañó, pero se rió conmigo mucho. Fueron mis primeras maldades. ¡Ay, desde ahí ya andabas de liosillo! Muy bien, pobre. Fíjate. De ahí estar soportando reclamaciones por tu culpa. Dice, ¿podrías ponerme, por favor, la rola de El Señor de las Canas con dedicatoria para mi abuelo hasta el cielo? Él fue un padre para mí porque, pues, al otro compa nunca lo conocí, ese compa. Pero bueno, gracias a Dios tuve mucho abuelo. Eso es todo.
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0: Ándale, dice, ya que estamos en este juego, oigan, hoy no hemos casi tocado rolas cantineras, se les olvidó. Dice, una regañiza me llevé por llamarle a mi novia a Estados Unidos, como de 2 horas, anda, ingrátulo, ahora ya de perder como más facilidades, o ya haces videollamada, pero en aquel tiempo era segundo a segundo estaba costando la llamada, y aparte, cara. Dice, ¿y te imaginas el cuentonón que llegó? Pues sí, carísimas. Dice, larga distancia e internet. Ay, de perdido duraste con esa novia o no. Que hubiera valido la pena el gasto si yo hubiera sido tu padre. Dice, acá la tóxica soy yo. Dice que canto puras mentiras. Hashtag pastel para celebrarme a mí mismo. Porque el viejo, pues ya partió don Jesús. Bueno, le mandamos saludos al cielo. Dice, un recuerdo de mi papá, un día llegó un frente frío, de esos que no avisan. Yo estaba en la prepa, en el salón, escondida, porque tenía frío y ni a suéter llegaba. De pronto, todos mis compañeros me hicieron señas que volteara la puerta. ¿Y quién creen que estaba? Ay, esta historia me parece linda. Sí, ahí estaba mi papá, me llevó mi chamarra. Ay, cómo se extrañan los papás cuando se van. Pues sí, qué lindo, muy bien. ¿Tú para qué no te llevabas? Yo, si hubiera sido tu madre, decía, ¿por qué no te llevaste la chamarra, muchacha? Dice, mi papá y un compadre de él trabajaban con el juez de la plaza de Toros Lerdo y en la de Torreón. Dice, mi padre tocaba el tambor y su compadre el clarín. ¡Ay, había talento! Y tocaban cada que el juez daba un punto al torero. Yo los acompañaba y el juez pichaba todo, vámonos, qué buen juez. Dice, a mi padre y su compadre, la cheve, y a mí, pues con papitas, cacahuat, no hombre, nos hubieras invitado. Dice, me gustaba mucho ir con ellos porque además de estar comiendo, o sea, dejándote caer, dice, veía las corridas. Ay, yo no puedo con las corridas, nunca he podido. Mi padre, Juan Manuel López, y su compadre, creo que se llamaba Santos. Mucho tiempo anduvo en la banda de guerra de la policía. Bueno, pues ahí está. Ahí lo recordamos. Ay, qué padre también esta historia. Tenemos ahí el audio ya, mi querido.
2: Cuando yo era muy pequeño, vivíamos en Tepic. Y en las afueras de la ciudad está el río Mololoa. Entonces, en esa área están las cantinas y los centros nocturnos. Mi papá se fue a enfiestar una vez ahí. Una de varias. Entonces, él cuenta que salió ya en estado inconveniente, madrugada noche. Y caminó hacia el lado equivocado, o sea, como hay mucha vegetación, caminó hacia el lado pantanoso y se perdió. El señor estaba desorientado, enlodado y asustado. Y de la nada salió un viejito y le dijo, ¿qué andas haciendo aquí, muchacho? ¿Estás esperando tu familia? ¿Tus hijos están chiquitos? Ven, yo te saco de aquí. Lo guió hacia la carretera donde pudo agarrar un taxi y volver a casa. Yo pensaría que se inventó la historia porque pues, el recibimiento no iba a ser muy bueno, digo, cacerolazo mínimo. Lo extraño es que después de los años contaba la misma historia exactamente igual. Entonces, ¿este viejito sería alguien que andaría ahí de casualidad de madrugada o sería algo más? Ahí a su criterio. Saludos, muchachos. Un abrazo a todos.
0: Ándale, pues quién sabe quién habrá sido, pero yo, si me hubiera sucedido eso, ya dejaba de enfiestarme. Acá, anécdota que tengo con mi papá, dice, es que cuando yo era niño me llevaba a cobrar un salario a Peñoles y siempre me compraba un lonche de barbacoa. Un día no me compró nada y me agüité. Yo también me hubiera agüitado. Dice, pero nos fuimos hasta la Vicente Guerrero, a la Fayuca. Y me compró un Nintendo, que se lo había pedido por mucho tiempo. Ay, mijo, es que tú querías lonche y Nintendo. No, pues espérate, ese día era el Nintendo. Te iba a dar la sorpresota. Muy bien, pues qué padre. Bueno, pues seguimos con más. Vamos, oigan, tengo accesos para que se vayan al béisbol. Acuérdense. Híjole, no, usted ya ni porque le hago béisbol. Se van con todo, con el pastel. Para viernes, sábado y domingo, hashtag base, pónganme qué día quieren ir y listo. Vamos con más en Globo 91.1, hay éxitos todo el día.
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3: Éxitos todo el día. 91.1. 3 de la tarde con 49 minutos. La temperatura es 36 grados.
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9: 3 de la tarde con 51 minutos. La temperatura es 36 grados.
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0: Listo, ya estamos aquí ya con todo para hacer girar esa ruleta, mi querido Diego, y saber quién se lleva ese delicioso pastel que tenemos. Ay, el día de hoy. Muy bien, eres tú, Raúl Herrera Muñoz. Muchas gracias, aplausos por favor ahí, mi querido. Échale, échale. ¡Felicidades! ¡Muchas felicidades! Ahí está, ahorita te escribimos. ¡Listo! Muy bien, felicidades, pues que lo disfruten, que regalamos otro. ¡Híjole! ¿Sí? ¿Tenemos tiempo? Bueno, ¿sí o no? En lo que decimos, ponte por favor la musiquita esa que nos encanta para informar que este 19 de junio vamos a tener la oportunidad de disfrutar, ¿ya escuchamos?, de nuestros amigos de Matiz. Ahí va a estar Matiz mañana 19 de junio en el Palenque Vicente Fernández en la Expoferia de Gómez Palacio. 19 de junio a partir a las 11 de la noche. Ahí ya tienen que estar, muchachos. Y luego pasamos a la siguiente rolita, mi querido. Ponme una chidota.
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0: Ay. Porque estoy seguro que andamos, andamos bailando. 26 de junio, Bronco. Prepárate para cantar con Bronco el 26 de junio en el Palenque de Gómez Palacio. Por supuesto, aquí tenemos tus accesos para que estés muy atento ya los próximos días. Hay que estar allá al tiro para que se vayan a disfrutar de Bronco allá en el Palenque Vicente Fernández en la Expoferia de Gómez Palacio. Y luego, el 27 de junio...

0: Pues Edith Márquez, por supuesto, 27 de junio, allá en el Palenque Vicente Fernández, en la Expoferia de Gómez Palacio. ¡Ay, híjole! Imagínate cantar Fue mi error. Aparte de esta, ¿verdad? Aunque sea en otra, vida. Bueno, oigan, ahí la dejamos porque ya me andan corriendo de aquí, muchachos. Muchas gracias. Ya no tengo tiempo, pero de regalar más cosas. Pero pues sigan en Globo 91.1. Seguramente al ratito va a haber otros premios. Así que quédense porque aquí hay éxitos todo el día. Gracias a todos. Gracias, mi querido Diego González. Y gracias a todos ustedes, Globo Lovers. De verdad, valoro mucho su tiempo, su atención y que estén con nosotros. Gracias, de verdad. Soy Ale Soto. Bye.
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1: 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La temperatura es 37 grados.

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2: 4 de la tarde con 6 minutos. La temperatura es 37 grados.

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2: 4 de la tarde. Con 14 minutos. La temperatura es 30.

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2: 4 de la tarde con 26 minutos. La temperatura es 38 grados.
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22: 4 de la tarde con 31 minutos.
0: La temperatura es 37 grados.

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2: 4 de la tarde con 39 minutos. La temperatura es 37 grados.

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2: 4 de la tarde con 47 minutos. La temperatura es 37 grados.

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2: 4 de la tarde con 55 minutos.
0: La temperatura es 37 grados.
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10: Luego estaremos con Octavio Barrón, CEO de Pharmaca Global, hablando de la instalación de Pharmaca.
9: Estaremos con Diana Torres, creadora digital, estratega de comunicación. También Héctor Jaime Ramírez Barba, diputado federal del PAN, nos acompañará para hablar de cirugías estéticas en menores. ¿Por qué? La ley debe proteger a niñas, niños y adolescentes. Tocará escuchar a Luis Fernando Gallardo en el contexto digital. 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Y es que estamos en el previo de la celebración del Día del Padre. Y vamos a cerrar con el editorial de Noticieros Grem. Esperamos que haya muchas sonrisas. Mañana los esperamos en Contextos.
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2: 5 de la tarde. La temperatura es 37 grados.

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2: 5 de la tarde, con 7 minutos. La temperatura es 37 grados.

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2: 5 de la tarde con 17 minutos. La temperatura es 37 grados.

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2: 5 de la tarde, con 25 minutos.
1: La temperatura es 37 grados.
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2: 5 de la tarde, con 28 minutos. La temperatura es 37 grados.

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1: 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Éxitos todo el día. 91.1. 5 de la tarde con 31 minutos. La temperatura es 37 grados.

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3: 5 de la tarde con 35 minutos. La temperatura es 37 grados.

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1: 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Éxitos todo el día. 91.1. 5 de la tarde con 39 minutos. La temperatura es 37 grados.

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1: 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Éxitos todo el día. 91.1. 5 de la tarde con 42 minutos. La temperatura es 37 grados.

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1: 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Con 46 minutos. La temperatura es 37 grados.

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1: 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Éxitos todo el día. 91.1. 5 de la tarde con 50 minutos. La temperatura es 37 grados.

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2: 5 de la tarde con 54 minutos.
1: La temperatura es 37 grados.
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2: 5 de la tarde con 57 minutos.
1: La temperatura es 37 grados.

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3: ¿Qué tal? Muy buenas tardes. Bienvenidos a Contrapunto. Siempre un gusto encontrarlos en este momento del día, ya jueves 18 de junio de 2026, 6 de la tarde con un minuto, 37 grados temperatura aquí en el centro de Torreón. Yo soy Manuel Cerrato, les damos la bienvenida, los invitamos a que se queden aquí a lo largo de la siguiente hora. Estaremos revisando lo que destaca en la información. A ver, vamos a hablar de fundamentalmente tres temas. Uno de ellos, en Coahuila, el gobernador Manolo Jiménez pues señaló que todavía no hay una fecha específica o un plazo específico para nombrar al alcalde interino de Torreón. Recordar que el Congreso de Coahuila tiene que oficializar el nombramiento con base en una terna que el Partido Revolucionario Institucional, al ser el partido ganador de las elecciones, en este caso la presidencia municipal, tendrá que enlistar, ¿no?, luego del fallecimiento del alcalde Román Cepeda. El gobernador le ha hecho la invitación a la señora Celina Bremer, viuda de Cepeda, que siga al frente del DIF municipal, y en ese contexto pues se le preguntó por parte de los reporteros, pero filtrenos algo, díganos quién, por lo menos si es güero, moreno, algo. Y bueno, hay un momento medio jocoso donde el gobernador pues no soltó prenda, no dijo nada, más allá de que, a ver, hay nombres que están ya ahí circulando de manera extraoficial, y le pedían al mandatario, oficialice al menos uno o dos.
4: Una terna,
3: nada, no soltó prenda. Bueno, vamos a revisar eso. También